0: sino que son los usos responsables o irresponsables los que nos tienen que importar. Yo no sé ahí si realmente hemos simplificado demasiado ciertos debates, porque ahí no lo pillo muy bien.
1: Sí, los hemos simplificado muchísimo, porque hemos hecho un discurso maniqueo de los materiales, ¿no? De este es bueno o malo, siempre, ¿no? Así, de, pues para todos los usos. Y ahora, por ejemplo, el material malo o endemoniado para cualquiera que le preguntes es el plástico, ¿no?
0: Claro.
1: Tú le preguntas a cualquier persona, ¿el plástico es bueno o malo? Malo. Y hay que evitarlo lo máximo posible. Y claro, yo me pregunto, en todo. ¿De verdad quieres eliminar el plástico en todas las cosas? ¿Quieres eliminar el plástico que hace que tu vivienda esté perfectamente aislada, que no tengas humedades, que puedas ahorrar mucho en aire acondicionado, en calefacción, cosa que no podíamos hacer años atrás porque no conocíamos estos materiales? ¿O quieres eliminar los plásticos del sector sanitario? O sea, ¿con qué vamos a hacer las prótesis? ¿Con qué vamos a hacer jeringuillas, vías? O sea, todo eso es imprescindible el plástico porque es un material inerte, ¿no? Inerte, que sea inerte los plásticos, porque aquí estoy diciendo el plástico, son una familia de materiales enorme, pero una de las cualidades que tienen muchos plásticos es que son inertes, y que sean inertes, pues significa, por ejemplo, que nuestro organismo no los va a rechazar. Tú puedes poner una prótesis de un material plástico y que tenga la flexibilidad justa, que no vaya a interactuar, que tu cuerpo no lo vaya a rechazar, y y por eso los usamos. Entonces, ¿quieres eliminar el plástico de toda tu vida? A lo mejor lo que es interesante eliminar es el plástico superfluo, pues que utilicemos pues cosas de un solo uso, ¿no? Pues la pajita de plástico es absurda, pero es que el elemento pajita es absurdo en sí, sea del material que sea. O sea, sustituirlo por cartón ha sido un fracaso enorme en términos de análisis de sostenibilidad, ¿no?
0: Sí, sí.
1: Pues la pajita para la gente que la necesite para beber, pero de forma normal, o sea, una persona que no tenga ningún problema de deglución ni nada, claro, no necesita una pajita para beber. Entonces, ahí sí. Y claro, entonces me parece tremendamente injusto que hoy en día, pues eso, se señale un material y es el malo de la película y ya está. Y ha pasado a lo largo de toda la historia. En los años 90, te acordarás que el malo malísimo era el papel.
0: El papel.
1: O sea, yo me acuerdo de estar en el colegio y que empezaban ya en los primeros papeles reciclados, que al principio eran terribles, ¿no? Eran unos papeles marrones con grumos, difíciles de escribir en ellos, que no es así, no son así ahora. Pero te sentías culpable por tener que sacar un folio nuevo porque te habías equivocado.
0: Sí,
1: bueno, ya se acaban de talar 100 árboles por un folio y te sentías fatal, era el material endemoniado. Por eso quiero decir que esto es cíclico. Que ahora le tocó, antes le había tocado el papel, ahora le ha tocado el plástico y dentro de 10 años el material endemoniado será otro. Y es un problema, porque luego estas creencias no simplemente son creencias o prejuicios que tenemos hacia un material, sino que se traducen en políticas medioambientales que no siempre son acertadas y eso afecta a nivel económico, a nivel industrial. Muchísimo. Y a veces eso, sustituimos un material por otro y con un criterio supuestamente de sostenibilidad y no, simplemente estamos haciendo el juego de, vale, la gente tiene este prejuicio, pues entonces voy a sustituir este material por otro. El ejemplo de la pajita, a mí es el que más me gusta. Porque la pajita de plástico, sustituirla por pajita de cartón, que tiene un impacto medioambiental muy superior, que se vuelve el cartón no reciclable, pues dices, es que esto es absurdo. Pues a lo mejor lo que debería es no existir la pajita.
0: Y luego, Débora, no te olvides de que en este libro que has publicado hay capítulos donde estás mezclando la ciencia y también la memoria de forma muy humana, ¿no? Y me gusta mucho, porque claro, te pones a hablar del paso del tiempo, de los objetos, de las casas, dices que envejecer también es química. Yo no sé si la ciencia te ayuda a entender mejor la vida.
1: No sé si mejor, yo diría mejor para mí, pero a entenderla de una manera muy concreta. Eso desde luego, porque es que al final te deforma para bien la forma de apreciar el mundo, ¿no? Y de pues eso, al final configura lo que son los valores rectores de la vida, que son la belleza, la verdad y la bondad. Para mí están configurados de acuerdo a todo el aprendizaje que tengo de la ciencia, ¿no? Pues la ciencia al fin y al cabo es parte de un compromiso sin fisuras con la verdad. Entonces, eso, pues por ejemplo, forma parte ya hasta de mi carácter, no solamente de mi forma de trabajar, ¿no? Esto de claro, no puedo

0: perdonar o convivir con algo que no sea cierto, con una mentira, con la impostura, y eso que es algo propio de mi trabajo, pues lógicamente lo aplico a mi vida también.
1: Qué bueno, por favor. Débora, ya para finalizar, que entonces quiero quitar más tiempo aquí en plena madrugada poniendo las calles en COPE. Hay algo muy bonito que atraviesa todo el libro, que además seduce y que engancha, y es que dices que todos estamos hechos de partículas que un día formaron estrellas. Me fascina esta frase. La química, por ejemplo, también sirve, bueno, pues para recordar que formamos parte de algo mucho más grande.
0: Sí, sí que sirve, porque... Claro, es que esto es una idea que no es mía, ¿no? De eso de somos polvo de estrellas. Sí. Pero es que es verdad, porque todos los elementos químicos se formaron años atrás, miles de años atrás, en la explosión de una estrella. Para que esas partículas subatómicas se apilasen entre sí, ¿no? Tuvieran energía suficiente para condensarse esos protones, neutrones y esos electrones que configuran absolutamente todo, en diferentes proporciones, pues tiene que ver con las diferentes energías a las que se llegan cuando una estrella explota. Entonces, esos elementos químicos que luego se han condensado formando nuestra atmósfera, las rocas, absolutamente todo. Claro, si tú piensas que esto se formó una vez en una estrella. Claro. Y dices, claro, ha viajado a lo largo del tiempo y el espacio y ahora pues forma parte del aire que yo respiro. Y cuando yo me muera, los átomos que formaron parte de mi cuerpo se integrarán en la naturaleza en un ciclo pues normal. Es decir, esto de la materia ni se crea ni se destruye, ¿no? Y seguirán formando parte de nuestro planeta. Entonces, tener eso claro, pues bueno, creo que ofrece cierta ligereza vital, ¿no?
1: Sin lugar a duda, Débora.
0: Que es formando parte de una historia más antigua.
1: Desde luego que siempre, es que si nos damos cuenta, la ciencia no está lejos de nosotros. Está en el agua que bebemos, en el olor de la lluvia, en una sombra bajo un árbol y hasta, digamos, en los recuerdos que guardamos. Diario de un laboratorio, Débora García Bello, que esto es una invitación a mirar el mundo con más curiosidad y quizá también con más calma. Débora, ha sido un placer conocerte y sobre todo que nos hayas podido contar aquí tranquilamente en Poniendo las Calles de qué va este libro y estos pensamientos que son tan certeros, por cierto.
0: Muchísimas gracias, ha sido un placer.
1: Qué bien, Débora. Un abrazo bien fuerte. Nosotros tenemos que seguir poniendo las calles, tenemos que seguir levantando España.
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6: Estamos rodeados de ruido y de sonidos constantemente, andando por la calle, en casa, en el trabajo. Pero es que a todos esos sonidos hay que añadirle otros que nos acompañan constantemente, todo el rato.
7: El otro día leí una frase que me rompió.
6: Esto que escuchas son teléfonos móviles, podría ser el suyo, podría ser el mío, mensajes, vídeos, notificaciones, que es el sonido de nuestro día a día, ¿no? Un sonido que quizás ya no notamos lo suficiente porque forma parte de nosotros. Fíjese en estos datos que le voy a dar. Los españoles pasamos de media 6 horas al día con el móvil en la mano. 6 horas al día son 42 horas a la semana. ¿Cuántas son 42 horas a la semana? Más que una jornada laboral completa. Al año son más de 90 días enteros mirando una pantalla. 90 días. Y no es que solo lo usemos mucho. Lo desbloqueamos una media de 80 veces al día. Pero hay estudios que dicen que podría ser mucho más. Uno de cada 4 españoles supera las 150 veces. Una vez cada 6 minutos, todo el día, cada día. El 44% de españoles reconoce que se pondría ansioso si no pudiese usarlo durante una semana entera. Curro Suárez, buenos días.
8: Buenos días, Alberto.
6: Esto ya no es solo una costumbre, estamos hablando de algo un poco más serio, ¿no?
8: Sí, y realmente lo llamativo es que esto no empezó solo con el móvil, empezó muchísimo antes, porque nuestra atención lleva mucho tiempo antes de la aparición del móvil, siendo entrenada para resistir pues cada vez menos. En el año 2000, Alberto, que nosotros ahí teníamos unos 10, 12 años aproximadamente, ¿no? Uh-huh. La capacidad media de atención de un ser humano era de unos 12 segundos.
6: 12, ¿no?
8: 12 segundos, exactamente. Vale. Hoy en día es de 8 segundos y medio, es decir, hay un descenso de más del 30% en 25 años. Me parece un dato sorprendente.
6: Sí, pero quiero que vayamos juntos a dar un paso más atrás. Vamos a viajar juntos a un mundo sin móviles, un mundo antes de las redes sociales. Sonidos que se saben de memoria muchos padres, y ahí está la clave, porque la batalla por nuestra atención empezó mucho antes de que existiera TikTok. Fíjate lo que ha pasado con el cine en los 80. Un plano medio, es que esto es curiosísimo, un plano medio en los 80 en el cine duraba entre 8 y 11 segundos, ¿vale? Los 90, 10 años después, entre 6 y 8. En los 2000, con la llegada del móvil, primera vez que tenemos el teléfono móvil entre manos, entre 4 y 6 segundos. Bueno, hoy es que un plano se acerca a los 2 segundos. En 40 años hemos dividido por 5 la paciencia del espectador.
8: Es tremendo. Yo cuando veía estos datos no me lo podía creer. Pero fíjate, Alberto, que ahí hace poco leí un médico que lleva décadas estudiando esto, que se llama Dimitri Christakis, uh-huh, apellido griego, especialista en desarrollo infantil del Hospital del Niño de Seattle, y él hace mucho hincapié en esto y dice que poner a un niño de forma prolongada a cambios rápidos de imagen, como es eso, pues que cada 2 segundos haya un cambio de escena, uh-huh, eso supone en los niños, los primeros años sobre todo, un impacto en el cerebro, que todavía se está formando, ¿no? Uh-huh. Precondicionaba su mente para esperar siempre niveles muy elevados de estimulación, es decir, que con el tiempo pues siempre esté esperando niveles altos de estimulación. Y eso lleva directamente a la inatención en la vida adulta.
6: Claro, cuando llegó TikTok, es que claro, los cambios se van produciendo cada vez de forma más rápida, ¿no? Porque TikTok apareció hace, joder, se empezó a usar mucho hace 6-7 años y estoy tirando para atrás, ¿eh? Bueno, pues TikTok remata con esto. El 50% de los usuarios que consume TikTok reconoce que un vídeo de más de un minuto... De un minuto le resulta estresante. Un minuto, ¿eh?
8: Y para entender hasta qué punto hemos llegado, o sea, que hasta un minuto nos parezca estresante quedarnos mirando un vídeo que nos pueda parecer interesante, para entender hasta qué punto hemos llegado, como te digo, pues he hablado con el psicólogo Marc Masip, que, como te digo, es psicólogo, experto en adicciones a las nuevas tecnologías y es fundador del programa Desconecta, que lleva más de una década trabajando con jóvenes y familias en todo esto.
9: ¿Podemos hablar de adicción, de esa necesidad, cuando realmente afecta a nuestras tres áreas funcionales de la vida, ¿no? El trabajo, la vida social y, desde luego, la vida familiar? Cuando una de estas áreas o varias se ven afectadas, podemos empezar a hablar de necesidad, de adicción. Es verdad que para mí el punto más importante al hablar de adicción es la sustitución de actividades. Cuando alguien deja de hacer algo que debe hacer o que le va bien hacer por estar con el móvil y no lo hace. En adultos lo que más vemos es el trabajo, el estar con amigos o familia, el dormir. Al final el día tiene 24 horas y cuando estamos demasiadas con el móvil de algún tiempo lo sacamos. Hay muchos estudios, ¿no?, que dicen cuántas veces miramos el móvil al día. Yo creo que es importante ver quién hace el estudio, que es quién lo paga, porque entre 50 y 80 a mí se me quedan cortas. Normalmente estaríamos hablando de más de 150, ¿no? No en todos los casos es adicción, sí que puede haber un hábito, ¿no?, de cogerlo incluso sin darnos cuenta, y eso nos provoca en el fondo una adicción, una dependencia al mismo, ¿no? Si nos fijamos, hay muchas veces que coges el móvil para ver si te han escrito o no te ha sonado, muchas veces que lo miras sin más, y entonces, pues bueno, esa dependencia acaba generando adicción. Sin duda hemos perdido la capacidad de desconectarnos solos. Estamos constantemente hiperconectados, tanto por el trabajo como por la vida social. Vamos, desde luego hemos perdido esa capacidad, ¿no? Estamos encontrando retiros que permiten el no usar el móvil de forma obligatoria, pero cuando vuelven del mismo sienten la necesidad primero de ir directo al móvil, ¿no? Hemos de volver a conectar con eso, ¿no? Con la vida, con espacios sin móvil. Es muy importante que entendamos que lo que mostramos en las redes sociales es una cosa, pero lo que somos es otra, ¿no? Y cuando hay mucha distancia entre lo que dices ser o publicas ser y lo que eres, se genera un espacio de frustración. Y la frustración tiene dos amigas, que son la adicción y la depresión. Si alguien nos está escuchando ahora con el teléfono en la mano, le diría que lo suelte, que aproveche para vivir la vida. Al final, lo que más queremos los seres humanos es ser libres, lo que más anhelamos es la libertad, y la libertad solo se adquiere a través del conocimiento. Cuanto más sabes, más puedes escoger. Lo que estamos encontrando en el móvil es una libertad absoluta con muchísima falta de conocimiento y a veces conocimiento erróneo, ¿no? Volvamos a ser libres viviendo de verdad. Pues fijaros que la tecnología ha creado muchas cosas, pero no ha sido capaz de igualar ni por asomo un beso, un abrazo, una mirada. Lo humano siempre será superior a lo virtual.

0: No te lo dije, y además ha sido casualidad. Yo conocí a Marc, le conocí hace unos años, dos o tres años, y ya me contó el proyecto cuando estaba con ella, y me hizo pensar mucho, porque claro, yo, es que al final decía él, no nos reconocemos adictos porque lo hace todo el mundo, ¿no? Y es verdad que muchas veces buscamos excusas, como yo con el trabajo, ¿no? Que muchas veces llego a casa y le digo a mi mujer, tengo que estar un rato por lo menos viendo qué ha ocurrido en el mundo y tal y cual, y luego te das cuenta de que ese rato podría haber sido sustituible perfectamente.
1: Totalmente. De hecho, una vez, hace poco, escuché a una persona que no recuerdo quién era, pero me lo encontré por redes sociales precisamente, que decía, hay mucha gente que pone como excusa el que lo necesito para el trabajo. Y ella decía, y no sé qué es peor, si ser adicto al trabajo o ser adicto a las redes sociales. Y me pareció muy interesante decir, ostras, pues mira, fíjate que puede ser, sí, ¿verdad? Y recuerda la respuesta que te dio a ti Pedro Piquera sobre la última droga que había probado.
0: Sí, le pregunté. Era un momento en el que hacíamos una última pregunta, le pedíamos al invitado siempre que dejase una para el siguiente, y le dejaron, ¿cuál es la última droga que has tomado? Y el tío, además, como se nota la gente que es rápida, sacó el móvil y dijo esta.
1: Sí, además, yo no sé si tú te has planteado alguna vez hacer detox, ¿de verdad?
0: Sí, lo que pasa que no he dado todavía ese... Yo hice una cosa con un cuenco en casa, pues se la vi, no recuerdo a qué actor, creo que a Kim Gutiérrez. Sí, sí, Kim Gutiérrez, que tenía un cuenco en casa que lo dejaba en una esquina apartada del sofá para dejar ahí el teléfono móvil. Entonces, cada vez que lo querías coger, tenías que hacer el ejercicio de levantarte, lo hice tal, pero ya luego volví. Tengo que volver a...
1: Es que, de hecho, hay mucha gente que cada vez hace más eso. Hay gente que cada vez, pues en tres semanas, a lo mejor intenta recortarlo cuando está trabajando y demás. Entonces, hay jóvenes que han dado el paso, que han dejado el smartphone o se limita el uso, y les he preguntado a varios de ellos, pues, cómo llegó ese momento y qué pasó cuando lo hicieron.
0: Vale.
2: Yo me quité las redes sociales durante un tiempo, y de hecho a veces lo sigo haciendo, no tanto como me gustaría, pero me lo quité en tres semanas, porque me di cuenta de que procrastinaba mucho, perdía muchísimo el tiempo, me pasaba como media hora sin darme cuenta, pues metida en redes sociales, sobre todo Instagram, y no me aportaba nada. Acabó muchísimo tiempo enganchada, me engancha mucho, y desde que lo cerraba de lunes a viernes, pues leía muchísimo más, estaba mucho más atenta, más concentrada, entonces pues por eso me di cuenta de que era importante, pues de lunes a viernes, que trabajo, pues estar mucho más enfocada.
3: Cuando comenzó todo el tema de las redes sociales, al final el punto era mantenerte en conexión con tus amigos y familia, ¿no? Gente que vivía lejos. Ahora al final, obviamente, muchas cuentas que hacen mucho bien, pero también hay una cultura muy tóxica, mucha desinformación, mucha publicidad, el scroll infinito, que ya sabemos los efectos tan negativos que tiene para concentración, y de hecho a los niños pequeños lo primero que sabemos es que no se les puede dar las pantallas, y nosotros lo estamos consumiendo igual. Entonces al final te hace perder muchísimo tiempo en tu día a día, y encima no es ni bueno.
4: Yo lo que tengo es desinstaladas las aplicaciones de redes sociales y me conecto a través del navegador del móvil, que como es mucho más rudimentario y más rollo, al final hace que esté menos tiempo ahí metido. Lo que buscaba era estar menos tiempo básicamente enganchada, para dormir antes también, porque es sobre todo era el típico momento de antes de irte a dormir, que al final empiezas con una cosa y acabas una hora más tarde.
5: Me di cuenta que era mucho de, pues eso, ver si la foto que publico, quién me comenta, quién tal, el postureo, y nada, perdí interés en tener redes sociales. Y nada, era mal gastar tiempo. Y a partir de ahí dije, pues eso, no voy a tener redes sociales.

0: una cosa que sí me quité y que me ha venido genial, que es... yo hasta que no me he leído los 5 periódicos que me leo por la mañana y hasta que no he entrado con Jorge Bustos a las 6:45, que ya han pasado unas 3 horas desde que me he despertado, no miro el teléfono móvil, quitando el WhatsApp, si tengo que contestarle algo a María Luisa, al propio Jorge, lo que sea, sí. Pero las redes sociales no las abro hasta que ya son las 8 de la mañana, que veo un poco, bueno, las abro y veo a ver qué ha ido. Pero bueno, es que les recuerdo de lo que estamos hablando, del detox tecnológico, de por qué cada vez más españoles, y sobre todo jóvenes, están decidiendo apagar el móvil. Curro ha estado esta semana buscando respuestas, ¿no? Y los datos son muy llamativos, porque el 75% de los españoles se ha propuesto usarlo menos, pero solo el 14% lo mantiene en el tiempo. Entonces, con todo esto, Curro, se está generando una industria, ¿no?, para ayudarnos a desconectar.
1: Sí, es una paradoja bastante grande, porque hay una industria tratando de que estemos conectados, hiperconectados, y hay una industria tratando de ayudarnos a desconectar. Entonces, bueno, pues se da una paradoja bastante curiosa. Y hay, como te digo, pues personas trabajando para ayudar a esas personas que quieren tratar de buscar una solución a no estar todo el día conectado, pues intentando ayudar a esa persona. Porque fíjate, Alberto, que al final hay una caída del 70% en 20 años en la atención, ¿no? Mm. Y tras una interrupción digital, el cerebro tarda unos 25 minutos en recuperar el foco.
0: 25 minutos, un montón.
1: Claro, solo por mirar un ratito el móvil y que estés 10 segundos, a lo mejor, viendo las redes sociales o esos movimientos automáticos que hacemos de presionar en una aplicación.
0: Esto lo hacen muchos gobiernos, que parece el negocio perfecto, te venden la enfermedad o te crean el problema y a la vez el remedio, ¿no?
1: Claro.
0: Me parece bien que surjan recursos para ayudarnos. Existen un montón de ejemplos. Por ejemplo, ahí Antonio Agredano, que sabes que nos lo ha comentado aquí varias veces, usa Monk, que es una aplicación que tiene también un aparato. Funciona como una especie de entrenador personal de desconexión. Digamos que te capa o te limita las aplicaciones que tú quieras no usar. Pues no las puedes usar durante un tiempo hasta que te acercas otra vez, ¿no? Y bueno, pues...
1: Hay otra, por ejemplo, como OneSec, que te da un segundito justo antes de que abras la aplicación, tarda un segundo y algo, en que entres en la aplicación. Y eso, al final, pues también hace como que te dé cierta pereza, o existen bastantes trucos, como nos han comentado antes, pues no tener la aplicación en el escritorio donde siempre pulsas, uh-huh, o tener que entrar a la aplicación por el navegador para que te dé un poco de pereza, digamos, llegar a entrar, ¿no? Uh-huh. Y entonces, pero hay incluso algo más, porque hay gente que está dejando de usar smartphone y, uh-huh, está volviendo a los móviles. No sé si tú te acordarás de los móviles que nacieron en los 2000.
0: El Snake, claro.
1: Exactamente, del Nokia. Pues el Nokia 3310, por ejemplo, ¿no? El 3310 que fue famoso, ha vuelto. De hecho, Antonio Agredano, que le pregunté por su aplicación, de cómo le iba esta semana y tal, me dijo que estaba contento y me ha mandado una foto de que él usa un teléfono sin internet y demás para momentos en los que quiere estar concentrado. Uh-huh. En momentos en los que no quiere que le interrumpa nada para que esté escribiendo y demás, pues él utiliza un teléfono sin conexión.
0: Qué bueno. Y

0: cuánto usas el móvil.
1: Yo lo uso mucho. Lo uso muchísimo por el trabajo. Te tengo a ti frito con ideas. Mira este vídeo, mira el otro.
2: Amigo, pero... Rosfare me tiene frito, de verdad. Si sí, lo encuentra usted a Curro por la calle, dígale, Curro, escúchame, escríbele menos mensajito a Alberto, de verdad.
1: No, yo sí es verdad que lo uso por mi trabajo, pero tengo el objetivo de por lo menos 2 horas antes de dormir. Lo primero que haga cuando me levante, que no sea eso, porque la realidad es que tampoco es necesario. Y tratar de tener unos horarios y una relación sana con las pantallas, que creo que es lo más interesante.
2: Curro Suárez, hasta la semana que viene.
1: Hasta la semana que viene, Alberto. Adiós. Yeah.

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3: Bueno, es evidente que estamos ante un drama. Los datos que habéis puesto sobre la mesa son suficientemente elocuentes, ¿no? La cantidad de hectáreas destruidas, lo que supone también la situación que hemos vivido en el mes de julio, de cientos de miles de personas evacuadas, ¿no? Son auténticos refugiados climáticos que hemos tenido en nuestro país, ¿no? Durante este tiempo, los fuegos terribles en tantos lugares distintos, ¿no?
4: Son las 3, las 2 en Canarias.
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4: En estos momentos, 95 bomberos forestales desplegados en Almería luchan contra el incendio declarado este lunes en las Tres Villas. El fuego ya se ha adentrado en el municipio vecino de Nacimiento y avanza con un frente de gran amplitud impulsado por fuertes rachas de viento de hasta 50 kilómetros por hora. La emergencia mantiene cortada la carretera que comunica las piletas con Gilma y Los Anchos y ha provocado una interrupción en la red ferroviaria dentro del tramo Almería-Linares-Baeza por la proximidad de las llamas a la infraestructura. Según han detallado Adif y Renfe, hasta el momento hay 7 trenes de media y larga distancia que están afectados. El gobierno ha cifrado en un 30% la caída de la economía ceutí en los primeros días de la crisis migratoria, una situación que aseguran se ha ido recuperando progresivamente, pero sin volver a ser la de antes. Carlos Cuerpo es vicepresidente y ministro de Economía.
5: Tenemos acceso a datos diarios de variables tan importantes como, por ejemplo, el consumo eléctrico del comercio interior, de la hostelería, de los hoteles también, y tenemos acceso también a los datos diarios relativos al consumo en tarjetas. Y los primeros días, con un impacto muy significativo de caída de la actividad hasta el 30%, incluso ligeramente por encima del 30%, pero una progresiva recuperación.
4: Uno de los sectores que está viendo cómo sus beneficios están disminuyendo exponencialmente es el sector de la hostelería. Los chiringuitos de las playas, ante la falta de veraneantes y vecinos por la presencia de estos chicos en Ceuta, pues han terminado echando el cierre, y eso que agosto no ha terminado. Francisco Manuel Blanco es el presidente de la Asociación de Empresarios de Hostelería de Ceuta.
6: Está muerta, con muchas denuncias, con las ventas un 80% y 70% menos. Veis cómo está la playa, los chiringuitos han tenido que cerrar y estamos muy, muy graves. Esperemos que el ministro a ver si soluciona algo, porque esto está gravísimo.
4: Está previsto que hoy el Ejecutivo apruebe un paquete de medidas económicas para Ceuta en el primer Consejo de Ministros tras el verano. Por su parte, Sanidad y las comunidades autónomas han acordado hoy enviar 45.000 dosis de vacunas a Ceuta. Ha sido en una reunión extraordinaria de la Comisión de Salud Pública para prevenir el riesgo de transmisión de enfermedades y de brotes en la ciudad autónoma. Mientras, los sanitarios en Ceuta afrontan la situación como pueden, también desde las farmacias, algunas de las cuales pues tuvieron que convertirse en centros de atención improvisados en los primeros momentos del cruce masivo. Mario de Miguel es presidente del Colegio Oficial de Farmacéuticos en Ceuta.
7: Entonces, en nuestro caso, sí, los primeros días, desde luego, muchas farmacias, por supuesto la mía, nos convertimos en un pequeño centro de atención sanitaria, que venían prácticamente, yo estoy al lado del espigón, entonces venían subiendo, y allí pues nosotros nos poníamos, vamos, el personal de la farmacia, a hacer las pequeñas curas, los betadines, cloresidina, tiritina, gasas, en fin, un poco de un centro improvisado de atención que le calculábamos que estábamos como a 150 personas al día.
4: Con todos estos testimonios ha hablado el equipo de La Linterna desde Ceuta, desde suelo de la ciudad autónoma, testimonios que puedes volver a escuchar en nuestra web en cope.es.
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4: En Francia, el paso de un tornado deja a dos personas desaparecidas en la localidad de Pomas, al sur del país. La búsqueda se centra entre los escombros de una vivienda. Además, hay 41 personas heridas y 300 casas afectadas. El temporal ha causado importantes destrozos materiales, cortes de energía y la interrupción de trenes y vuelos en varios departamentos. Sergio González.
8: El temporal ha causado importantes destrozos materiales, cortes de energía y la interrupción de trenes y vuelos en varios departamentos. Hay movilizados más de 120 bomberos en Pomas que se centran en la búsqueda de los dos desaparecidos. Además, están siendo apoyados por especialistas para asegurar los edificios en riesgo de sufrir hundimientos, mientras esperan la llegada de otros departamentos vecinos. Las tormentas localizadas en el sur del país han provocado alteraciones en el transporte aéreo. El ministro de Transportes francés, Philippe Tabarot, ha confirmado en sus redes sociales que las fuertes tormentas han perturbado la actividad en los aeropuertos de Burdeos, Toulouse, Marsella, Niza e incluso París.
4: Precisamente el granizo ha obligado a paralizar la tercera etapa de la Vuelta a España a falta de unos 15 kilómetros de llegar a la meta. El pelotón, liderado por Pogachar, se ha visto obligado a frenar la marcha a su llegada a Font-Romeu, en el Pirineo francés. Los jueces han dado por concluida la jornada, que termina sin ganador. 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

0: Nos encanta saber que estás ahí. Yo soy Carlos Moreno, el Pulpo. Estamos poniendo las calles con los ponedores. ¿Cómo te encuentras? ¿Va todo bien? ¿Cómo llevas la noche, la madrugada? ¿Estás dispuesto a seguir escuchándonos? Lo digo más que nada porque ahora llega el momento de buscar entre todos los temas que han pasado esta temporada por el programa. Y toca recordar alguno de ellos, como este, por ejemplo. Y ahora, y con este calor, nos vamos al cine para verlo con otros ojos.
1: 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Enseñarán al mundo que Roma ha aceptado la igualdad y solamente así habrá paz en todas nuestras fronteras. La Pax Romana, la prometida por Marco Aurelio.

0: Ya está aquí con sandalias romanas, con toga senatorial, con una corona de laurel en la cabeza, el mismísimo Jerónimo José Martín, que es crítico de cine de COPE y 13. Muy buenas noches, Jero, y gracias por poner las calles con nosotros en verano.
1: Buenas noches, Pulpo, y gracias a ti por ayudarnos todos los días a levantarnos de nuestras caídas.
0: ¿Y hoy por qué nos traes la caída del Imperio Romano de Anthony Mann?
1: Porque hoy es el 120 aniversario del nacimiento del cineasta Anthony Mann, cuyo nombre real era Emil Anton Butzmann. Nació el 30 de junio de 1906 en San Diego, California. Falleció en Berlín, Alemania, el 29 de abril de 1967, con solo 60 años, y estuvo casado entre 1936 y 1957 con la actriz española Sara Montiel. Mann comenzó como actor de teatro hasta que en 1937 se trasladó a Hollywood, donde trabajó como cazatalentos, director de casting y asistente de dirección, destacando su trabajo con Preston Sturges. Su debut como director fue con Doctor Broadway en 1942 y enseguida se hizo famoso como un hábil director de cine negro, westerns y epopeyas históricas. Su primer gran éxito fue The Men en 1947 y a él le siguieron Música y lágrimas y westerns de la talla de Winchester 73, Colorado Jim o El hombre de Laramie. Además de tener éxito en Estados Unidos, estas películas fueron apreciadas por la crítica cinematográfica francesa, de la que surgió la Nouvelle Vague. En la década de 1960, Mann se volcó en el cine a gran escala, dirigiendo la excelente épica medieval El Cid y La caída del Imperio Romano. Ambas películas fueron producidas por el estadounidense de origen ruso Samuel Bronston, que había convertido a España en el epicentro de un mini Hollywood europeo, donde rodó varias superproducciones históricas con decorados reales y masiva figuración humana. Después Mann dirigió la película bélica Los héroes de Telemark y el thriller de espías Sentencia para un dandy. En 1967 Mann falleció de un infarto en Berlín antes de terminar esta última película. La completó su protagonista Lawrence Harvey, sin figurar en créditos.
0: Curioso, ni siquiera los créditos, increíble. Jero, recuérdanos un poco a los ponedores el argumento de la caída del Imperio Romano.
1: El guión de Ben Barthman, Basilio Francina y Philip Jordan se basa en un argumento del primero de ellos y se inicia en la Viena del año 180 después de Cristo. Las tropas de Marco Aurelio, Alec Guinness, se aposentan en las inmediaciones del río Danubio. El emperador y su consejero Timónides, James Mason, reciben a los reyes y procónsules del imperio con el fin de anunciarles que el emperador no va a delegar el poder en su hijo cómodo, Christopher Plummer, sino en el general Livio, Stephen Boyd. Marco Aurelio muere envenenado y Livio renuncia al cargo en favor de su amigo cómodo, que le encomienda la defensa del imperio ante el enfado de Lucila, Sofía Loren, hija de Marco Aurelio, que deberá casarse con el rey de Armenias, Sohamus, interpretado por Omar Sharif, para controlar así a los enemigos de Oriente. Livio, con ayuda de Timónides, convence al jefe de los bárbaros, Valomar, interpretado por John Ireland, de que su pueblo acepte la ciudadanía romana. En el Senado de Roma se vota a favor de lo que se llamó la paz romana, lo que desata la ira del emperador Cómodo, que acepta obligado y envía a Livio a la frontera oriental y a Lucila a Armenia. Lucila y Sohamus se rebelan contra el imperio, junto con otros países sometidos a su fuerte y caprichosa presión fiscal. Cómodo vuelve a llamar a Livio para sofocar la rebelión. Sohamus fallece en la batalla. Cómodo propone a Livio el gobierno conjunto a cambio de que crucifique a los sublevados derrotados, pero Livio se niega. Entonces el emperador manda asesinar a los bárbaros. Esa decisión dará inicio a la decadencia de Cómodo y con él de todo el Imperio Romano Occidental.
0: El Imperio Romano Occidental, qué bueno. Yo no sé si es fiel la película a los hechos reales, no tengo ni idea.
1: Su guión tiene un cierto rigor, pero su planteamiento busca sobre todo la espectacularidad, lo que le lleva a numerosas licencias históricas. Su propio título es equívoco, pues la histórica caída del Imperio Romano de Occidente se produjo 3 siglos después. Por otra parte, la película no es una adaptación literal de fuentes históricas ni de una novela, sino una dramatización libre basada en la figura de Marco Aurelio y su entorno político. Históricamente, Marco Aurelio sí tuvo un hijo llamado Cómodo, quien efectivamente lo sucedió en el poder y cuyo reinado marcó el inicio de una crisis en el Imperio Romano. Sin embargo, la figura de Livio es completamente ficticia, creada como un ideal moral y político que permite articular el conflicto dramático. El asesinato de Marco Aurelio en la película es también una licencia narrativa. El emperador murió en realidad de enfermedad durante una campaña militar. Del mismo modo, la conspiración directa entre Cómodo y el asesinato del emperador es una simplificación dramática de un proceso histórico mucho más complejo. En resumen, la película no es fiel en términos estrictamente históricos, pero sí lo es en su interpretación simbólica. Refleja de forma eficaz la transición del Imperio Romano desde un ideal estoico de gobierno hasta una etapa de mayor inestabilidad política.
0: ¿Y la acogida qué tal fue? ¿La acogida de esta película, la caída del Imperio Romano cuando se producía el estreno?
1: Pues en taquilla fue un desastre, porque costó 16 millones de dólares y solo tuvo una recaudación mundial de 4,8 millones. De hecho, provocó la quiebra de Bronston Productions en junio de 1964, en pleno estreno de su última producción, El fabuloso mundo del circo. Y es que el público de la época comenzaba a mostrar cierto cansancio hacia las grandes superproducciones históricas que habían alcanzado su apogeo en la década anterior. En su estreno en 1964, la película fue recibida con críticas mixtas. Su escala visual fue ampliamente reconocida y la crítica valoró también la dirección de Anthony Mann, el diseño de producción y la música de Dmitri Tionkin, pero señaló problemas de ritmo y exceso de metraje. A pesar de ello, con el paso del tiempo la película ha sido revalorizada y se considera una de las grandes obras del cine épico de los años 60 y un puente entre el cine clásico de estudios y el cine histórico moderno. Y todos subrayan su evidente influencia en la concepción estética y narrativa de Gladiator de Ridley Scott. De hecho, ahora en Rotten Tomatoes son positivas el 93% de las 14 críticas seleccionadas. Yo le daría una nota de 6,5 sobre 10. En cuanto a premios, la caída del Imperio Romano solo ganó el Globo de Oro a la mejor música original y fue nominada al Oscar en esa misma categoría. Coincidiendo con el estreno de la película, se publicó una novelización en rústica, escrita por Harry Whittington, a partir del guión de la película, pero con una exposición más detallada de la trama.
0: Madre mía, ¿cómo surge el proyecto de hacer la caída del Imperio Romano?
1: Cuando terminó el rodaje del Cid, Anthony Mann vio en la librería londinense Hatchards una edición concisa de Oxford de la serie de 6 volúmenes del historiador británico Edward Gibbon, La historia de la decadencia y caída del Imperio Romano. Mann nunca leyó la edición completa, pero propuso una adaptación cinematográfica del libro al productor Samuel Bronston, sin tener ni idea de cuál sería la historia. Bronston aceptó y permitió a Mann desarrollar el proyecto. Philip Jordan fue contratado para escribir el guión. En septiembre de 1961, Bronston anunció formalmente que planeaba una trilogía de espectáculos históricos en España, que incluía la caída del Imperio Romano, con Anthony Mann como director y Charlton Heston como protagonista. El rodaje se programó para febrero de 1962, pero a Heston no le gustó el guión de Jordan y abandonó el proyecto. Tras centrar la trama en un periodo de 15 años, desde el reinado de Marco Aurelio hasta la muerte de Cómodo, como punto de inflexión del Imperio Romano, se contrató al guionista Basilio Franchina por su amplio conocimiento del periodo, mientras que Ben Barthman se encargaría de la escritura estricta del guión. Juntos escribieron un tratamiento cinematográfico de 350 páginas y 6 borradores de guión, el último de ellos durante el rodaje. A él se unió finalmente un prólogo del historiador y filósofo estadounidense Will Durant. Mientras escribía el guión, se construyó un colosal foro romano en Las Matas, Madrid, que transformó el proyecto en una de las producciones más ambiciosas de su época. Como el guión no lo mencionaba, bajo la supervisión de Jordan, se reescribió la acción para incluir escenas para el foro, lo que causó gran consternación en Ben Barthman.
0: Oye, ¿cómo fue la selección de los actores? Y también, sobre todo, el trabajo con ellos, porque ya sabes que algunos son muy particulares.
1: Tras el rechazo de Charlton Heston, el papel de Livio se le ofreció a Kirk Douglas por 1,5 millones de dólares, pero también lo rechazó. En mayo de 1962 se anunció que Stephen Boyd, que había actuado junto a Heston en Ben-Hur, sería el protagonista junto a Gina Jojo-Brigida como Lucila, aunque esta fue sustituida al poco por Sofía Loren, que cobraría por ello 1 millón de dólares. Lorraine era una actriz ya consolidada internacionalmente, tras títulos como Dos mujeres, y su participación ayudaba a reforzar la dimensión emocional del relato dentro de un universo dominado por la política y la guerra. En agosto de 1962 se informó que Alec Guinness había sido elegido para interpretar a Marco Aurelio, mientras que Richard Harris, Albert Finney, John Gigul y Terence Stamp estaban siendo considerados para otros papeles. Más tarde se informó que Harris había sido elegido para interpretar a Cómodo. Sin embargo, en enero de 1963 fue reemplazado por Christopher Plummer, que se había retirado de Hotel Internacional para hacerlo. Fue uno de los primeros grandes papeles de su carrera cinematográfica. Para cuando se programó el inicio del rodaje, James Mason, Anthony Quayle, Omar Sharif, John Ireland y Mel Ferrer habían sido elegidos para papeles secundarios. El método de trabajo de Anthony Mann fue relativamente inusual, porque no se limitaba a coordinar grandes escenas de masas, sino que prestaba especial atención a la psicología de los personajes, incluso en un contexto tan monumental como el de la antigua Roma. El propio rodaje fue físicamente exigente, especialmente en las escenas de combate y en las secuencias a caballo rodadas en condiciones climáticas a menudo duras en exteriores de Madrid y alrededores. Christopher Plummer reconoció en varias ocasiones que fue uno de los rodajes más exigentes de su carrera temprana. Sophia Loren trabajaba frecuentemente con una preparación muy minuciosa, ensayando los gestos y las intenciones del personaje antes del rodaje, algo que contrastaba con el caos organizado de una producción de estas dimensiones. Alec Guinness adoptó un enfoque más introspectivo y solía aislarse del resto del reparto durante los descansos para mantener la concentración de su distante personaje. James Mason, por su parte, aportó un tono más irónico e intelectual a su papel. El rodaje en España también favoreció una convivencia muy particular entre actores internacionales y equipo técnico local. Muchos de los figurantes eran soldados del ejército español, lo que daba a las escenas de batalla una autenticidad difícil de reproducir en estudios cerrados. Esta mezcla de profesionales de Hollywood, actores europeos y recursos militares reales creó un ambiente de producción único en la historia del cine épico.
0: Cuéntanos más cosas del rodaje, Jero, por favor.
1: Comenzó el 14 de enero de 1963 y finalizó en julio de ese año tras 143 días de intenso trabajo. El campamento invernal de Marco Aurelio en el Danubio se filmó en exteriores, en la nieve, a lo largo de la Sierra de Guadarrama, al norte de Madrid. Al mes siguiente, el rodaje en la zona se suspendió debido a una fuerte ventisca. La secuencia de la batalla entre romanos y persas se filmó en una llanura ondulada cerca de Manzanares el Real. Contó con 8.000 extras, entre ellos numerosos soldados del ejército español. También colaboraron centenares de jinetes de la Guardia Civil y especialistas ecuestres españoles, lo que permitió que las legiones de soldados fueran visibles a gran distancia. También se rodaron escenas en los estudios Bronston y en localizaciones de Madrid, Las Matas, Manzanares el Real, Colmenar Viejo y La Pedriza. Mientras tanto, Yakima Canut fue contratado como director de la segunda unidad por insistencia de Anthony Mann. Como ya se había hecho en el CID, Canut realizó sus propias acrobacias, mientras que su hijo Tap fue el doble de Stephen Boyd. Jack Williams fue el doble de cuerpo de Christopher Plummer. Entre las primeras escenas filmadas se encontraba la secuencia de la carrera de cuadrigas entre Livio y Cómodo. A Canut también se le encargó reunir 1.500 caballos de España y Portugal que fueron entrenados para caer de forma segura durante las secuencias de batalla. Las escenas de interiores se rodaron en Madrid en los estudios Samuel Bronston, antes conocidos como estudios Chan Martín, y en los estudios Cinecittà de Roma, donde se construyeron los baños y gimnasios de Cómodo. Se había organizado el rodaje en Cinecittà para que la película pudiera optar a subvenciones del gobierno italiano. Los directores de la segunda unidad, Canut y Andrew Marton, dedicaron 63 días adicionales a rodar las secuencias de acción. En el film se recurrió a una unidad especial de helicópteros y grúas Technirama, además de varios centenares de caballos, carros romanos, camellos y animales de tiro. Una estatua de Juno, tal como aparece en la película, está expuesta en los estudios Cinecittà de Roma.
0: Me encanta. Cuéntanos más cosas del superforo de Roma, en Las Rozas, en la Comunidad de Madrid.
1: Fue el decorado exterior más grande de la historia del cine hasta ese momento y estuvo durante años en el libro Guinness de los récords, no sé si sigue. Era una réplica del foro romano de 92.000 metros cuadrados levantada en las matas a unos 25 kilómetros de Madrid por técnicos de Samuel Bronston Productions bajo la dirección de John Stoll y de acuerdo con Jaime Prades como director de producción. Veniero, Colasanti y John Moore fueron los directores artísticos bajo la dirección de Will Durant. Su construcción comenzó el 1 de octubre de 1962 con la participación de 1.100 operarios durante 7 meses. Unos 400 estudiantes de arte y artesanos de toda España trabajaron en las estatuas, azulejos, frescos y detalles del decorado, que medía 400 por 230 metros y que nunca se amplió mediante pinturas mate, como era habitual. El templo de Júpiter, de 50 metros de altura, fue construido sobre una colina de 29 metros en una llanura de las matas. Las figuras ecuestres de bronce que lo coronaban tenían 7,6 metros de altura. Se hicieron un total de 350 estatuas, 76 de ellas de tamaño natural, y más de 1.000 bases esculpidas para las figuras restantes y columnas de la Victoria. Se dibujaron más de 3.000 bocetos para ilustrar las 27 estructuras que conformaban el conjunto y que cubrían 22 hectáreas. Después de que gran parte del conjunto fuera desmantelado, las secciones restantes se reutilizaron en Golfus de Roma, 1966. El decorado no era un simple fondo arquitectónico, sino una ciudad completa a escala casi real, con plazas, basílicas, templos, pórticos y vías procesionales. Este espacio llegó a ser tan grande que los actores necesitaban vehículos para desplazarse entre zonas de rodaje. El propio Anthony Mann quedó impresionado por la magnitud del decorado, pero también expresó en varias ocasiones su preocupación por la falta de control que implicaba trabajar en un entorno tan enorme que exigía una logística casi militar, con cientos de técnicos trabajando simultáneamente en distintos puntos del complejo. El productor Samuel Bronston, por su parte, impulsaba constantemente la expansión del proyecto al grito de «cuanto más grande, más espectacular».
2: Desde luego que sí, y además de técnicos y operarios. Aquí participaron miles de extras.
1: Lo más impresionante fue la participación del ejército español como figuración masiva. Miles de soldados fueron utilizados para recrear legiones romanas en desfiles, batallas y ceremonias imperiales. Esta colaboración reducía costes de producción y aportaba una disciplina casi coreográfica a las secuencias militares. Muchos testigos recuerdan que las formaciones eran tan precisas que parecían maniobras reales más que figuración cinematográfica. Las escenas de batalla, especialmente las ambientadas en la frontera del Danubio, fueron rodadas en condiciones extremadamente duras, en zonas de la Sierra de Madrid donde el viento, el frío y el terreno irregular complicaron mucho el trabajo. En algunas jornadas el rodaje se detenía completamente por imposibilidad de controlar a miles de figurantes a caballo. En lugar de utilizar figuración limitada, se llenaban los decorados con decenas de extras vestidos con togas, lo que obligaba a una coordinación casi teatral. El ruido, los movimientos y la composición visual debían controlarse con enorme precisión para evitar que las escenas perdieran claridad narrativa. Por otra parte, muchos visitantes que acudían al set, periodistas, técnicos, invitados, quedaban convencidos de que estaban dentro de una reconstrucción histórica real, no de un rodaje. También se cuenta que en determinados momentos la producción llegó a funcionar como una pequeña ciudad autónoma. Había talleres de vestuario, áreas de maquillaje, zonas de entrenamiento para caballos, carpinterías para decorados y hasta sistemas de transporte interno.
2: Dinos algo de la banda sonora de la caída del Imperio Romano, por favor, Jero.
1: Bueno, pues que dura más de 150 minutos y fue compuesta por el maestro ucraniano Dmitri Tionkin, uno de los grandes compositores del Hollywood clásico. Ganó 6 Globos de Oro de 7 nominaciones y 4 Oscar de 17 nominaciones, dos de ellos por su música original y su canción Para solo ante el peligro. De él son también las partituras de Duelo al Sol, Yo confieso, Crimen perfecto, Gigante, Río Bravo, El Álamo, 55 días en Pekín. La partitura de La caída del Imperio Romano está pensada para una gran orquesta e incluye una parte importante para órgano catedralicio. Famoso por su carácter exigente en el estudio de grabación, Tionkin supervisó personalmente los arreglos y la interpretación, buscando una precisión casi arquitectónica. La música se grabó en el Royal Albert Hall y el editor musical fue George Cornwell. Columbia Records lanzó un álbum con la banda sonora coincidiendo con el estreno de la película. Muchas piezas parecían construidas como si acompañaran ceremonias imperiales, desfiles militares o actos del Senado. Esta música ceremonial no es simplemente decorativa, sino que funciona como reflejo sonoro del poder romano, subrayando la idea de que el imperio es en sí mismo una estructura ritualizada que está empezando a fracturarse. Otro de los aspectos más interesantes de la banda sonora es su uso del silencio. En varias secuencias clave, la música se retira completamente para dejar espacio al sonido ambiente. El viento en los decorados, el murmullo de las multitudes, el eco de los espacios arquitectónicos. Este contraste refuerza el impacto de los momentos musicales cuando reaparecen.
2: Bueno, Jero, no hay tiempo para más. Te esperamos el viernes para comentar los estrenos del cine de la semana. Muchas gracias por poner las calles en esta madrugada con nosotros.
1: Gracias a ti, Pulpo, y a todos los ponedores. Me voy con mis sandalias, mi toga y mi corona de laurel a patear Madrid la nuit hasta el Congreso de los Diputados. Y allí voy a dar un discurso incendiario en latín sobre la corrupción política. A ver qué pasa.
2: Adiós, cuídate.
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2: Seguimos poniendo calles en COPE, aquí el Pulpo. Yo no sé cómo llevas la madrugada, espero que bien. Quizás estés de vacaciones o a punto de tenerlas. En cualquier caso, lo que queremos hacer es que nos dejes acompañarte y lo hacemos recordando lo mejor que pasa por la programación de la cadena COPE.
8: Atapuerca nos demuestra cada año, cada campaña, que nunca dejará de sorprendernos, que siempre tendrá un nuevo secreto, un secreto más que contar de nuestro pasado. Después de 49 campañas de excavación este año, El equipo de Atapuerca ha extraído 24 nuevos fósiles de Homo antecesor de 850.000 años de antigüedad. Algunos con marcas de corte que los expertos interpretan como evidencias de canibalismo. Los hallazgos nos demuestran más cosas. El grupo, la familia, la unión, ya eran importantes en nuestros antepasados. Así lo cuenta Alberto Díaz, consejero de Cultura, Turismo y Deporte de la Junta de Castilla y León.
9: Y lo que nos demuestran estos descubrimientos es que esa capacidad de supervivencia y adaptación ha venido siempre de nuestra capacidad de ser seres sociales. Así, a poco que uno haga inmersión en estos descubrimientos, ve la importancia de la familia y la tribu para superar las dificultades. Conociendo nuestro pasado evolutivo, podemos precisar nuestro futuro. Quizá nuestra mayor amenaza sea precisamente nuestra comodidad. Así, la importancia de invertir en conocimiento, como sucede en Atapuerca, en mi opinión, reside en aprender, que como dijo hace poco el seleccionador de fútbol, domingo tras la final, dijo, juntos somos más fuertes.
8: Bueno, pues juntos somos más fuertes, claro que sí. En esta campaña de excavación, en la que han participado más de 300 investigadores, se ha podido recuperar un fragmento de cráneo, varias vértebras, falanges de mano y pies, tres dientes, un cúbito y algunos fragmentos de tibia, fémur y húmero. Pero hay más cosas que nos han sorprendido en esta nueva campaña y en estos nuevos hallazgos. Y vamos a hablar de todo ello con Andreu Ollé, que es codirector del proyecto Atapuerca. Andreu,

0: freía a pies juntillas, me la habría tatuado si hubiera podido. Pero le faltaba una parte. Yo creo que en el traspaso de la historia se les ha olvidado transcribir una parte, que es, pero no olvides de cuidarte. En los aviones nos lo dicen muy claro. Cuando te montas al avión y te dan las instrucciones, te dicen, oye, que si nos quedamos sin oxígeno, van a caer unas mascarillas. Ponte la mascarilla tú primero antes de ponérsela a nadie más. Pero cuando nos gusta nuestro trabajo, cuando tenemos mucha carga de trabajo y somos gente muy responsable, pues priorizamos la tarea antes que nosotros mismos. Y también nos pasa a los que somos madres o padres, que de repente es como no, o cuidadores, voy a cuidar los demás antes que yo. Pero si tú no estás bien, no vas a poder ponerle el oxígeno a los demás. Y esto yo lo tuve que aprender pues cuando ya estaba en las últimas. Me tuvieron que poner 700 botellas de oxígeno para poder recuperarme de ese burnout que hizo Pulpo, que después de ganar el Pulitzer con 30 y pocos años, efectivamente en el punto más alto de mi carrera, yo puse una pausa, lo dejé todo y me fui a vivir a Almería. Dije, no quiero saber nada de nadie ni del mundo. Y fui privilegiada de poder hacerlo, pero es un paso muy duro a tomar.
1: No, desde luego. ¿Y qué hiciste exactamente, Mar? ¿Dejaste el trabajo de golpe o fuiste parando poco a poco? ¿Dijiste hasta aquí o hasta que me recupere?
0: Tardé meses en tomar la decisión. Luego, todos los miedos que te asaltan en la cabeza, ¿no? De decir, ¿y si ya nadie más me contrata? ¿Y si pierdo este prestigio que ya tengo? ¿Y si, no? Los ISIS. Y esos miedos y esas voces interiores que a veces tenemos que son bastante puñeteras. Y luego, pues tomé la decisión y decidí irme a Almería, que es de donde era mi madre, y desaparecer del mundo. Y empecé en ese momento un camino de exploración personal sobre cómo poder relacionarme mejor con lo que son los cinco pilares que describo en el libro, que son mi atención y el mundo digital, el cuerpo y cuidar del cuerpo como vehículo básico para estar en este mundo, también cuidar del corazón, de las emociones, de la mente y también de esas conexiones que tenemos con los demás, que como bien has dicho al principio, ocurren, sobre todo en el trabajo, con lo cual vivir a jornada completa es tiene una parte de novelilla porque de alguna manera te cuento mi historia con mucho detalle, como si fuera una novela, pero es verdad, y además doy muchos trucos y claves prácticas para que no tengáis que pasar por lo mismo.
1: Oye, Mar, me estoy preguntando, en la que era tu empresa en ese momento, tus jefes, tu equipo, tu gente, tus compañeros, ¿qué te dijeron? ¿Lo entendieron? ¿Te animaban? ¿Te decían, es normal porque un día sabíamos que ibas a petar? ¿Te lo reconocen?
0: Es verdad que yo me quemé hace una década, cuando la salud mental estaba todavía más estigmatizada que lo que está ahora, ¿no? Y el burnout sonaba más a bebida energética que a una cuestión de salud mental, ¿no? Entonces, la gente me notaba diferente, me notaban borde, me notaban irascible, me decían, ¿qué te pasa? Y yo decía, pues yo que tengo mucho trabajo. No sabía yo bien, yo me encontraba mal, pero no sabía ponerle nombre. Ha cambiado mucho las circunstancias, ¿no? A raíz de la pandemia hemos empezado a normalizar el hablar de salud mental. Sabemos que tener un problema de salud mental es tan común y tan normal y tan habitual como tener un problema de salud física, y cada vez más hablamos de que está bien no estar bien y no pasa nada, no eres peor profesional por verte desbordado en ocasiones. Pero no sabemos ponerle nombre muchas veces a las cosas, y por eso yo ahora me dedico a divulgar sobre salud mental, a normalizar la conversación, a reducir ese estigma y sobre todo a educar desde dentro de las empresas.
1: ¿A qué te ayuda la meditación? Porque hay gente que no termina de comprenderlo.
0: Mira, yo siempre hago una pregunta que te la voy a hacer a ti. Vamos a hacer el experimento, Pulpo.
1: Adelante.
0: ¿Tú cuántas maratones corres a la semana?
1: ¿Maratones a la semana? Ninguna.
0: Ninguna, ¿no? Físicamente tú no te dedicas a hacer maratones, pero vas al gimnasio y haces algo de ejercicio.
1: Hago ejercicio todos los días, camino fuerte, alrededor de 8 kilómetros diarios mínimo, porque además tengo que recuperarme, o sea que sí, claro. Eso sí.
0: Bueno, pues entonces, tú entrenas tu cuerpo, prestas atención al cuerpo, pero no te dedicas profesionalmente al deporte, ¿no?
1: Correcto.
0: ¿Cuánto trabajas con tu mente al día?
1: Mi mente está siempre ocupada, Mar. O sea, es que me siento muy identificado con lo que tú cuentas. Mi mente está siempre ocupada.
0: Y entonces te hago la pregunta, ¿qué entrenamientos haces de la mente?
1: Pues cuando camino, procuro dispersar los pensamientos y alejarlos del trabajo.
0: Bueno, ahí está muy bien, buen ejercicio. Pero en tu respuesta ya vemos también que realmente entrenamiento de la mente en sí mismo no haces.
1: No, no hago, Mar, no hago.
0: Y eso que es tu herramienta principal, ¿no?

0: Entonces, de trabajo y de estar en este mundo. Entonces, la meditación es una de las posibles herramientas para entrenar la mente, al igual que es como sería como irse al gimnasio. Y podemos meditar de muchas maneras, pero la que a mí me sirve mucho es la de centrar mi atención en la respiración, con los ojos cerrados, y desde ahí observar mis pensamientos, porque surgen, porque tenemos miles de pensamientos al día, y dejarlos ir y volver a la atención al momento presente, a la respiración. Esa técnica de respiración, que hay muchas otras también, ayuda a que tengamos mejor relación con el estrés, a que seamos más resilientes, a que nuestros pensamientos no tengan tanto poder en nuestro día a día, y además a entrenar mi mente. Eso hace que las cosas me afecten menos. Yo cuando medito, luego me lidio con un día de trabajo caótico, como bien decimos, de mierda, y no pasa nada porque digo, buah, me pesan menos las cosas. Entonces, tenemos que dedicar más tiempo a entrenar nuestra mente, a saber que la mente es parte de nuestro cuerpo y que tenemos que aprender a relacionarnos con ella.
1: Desde luego que sí. ¿Tú crees, Marc, que hemos normalizado trabajar hasta enfermar? Porque es que yo, hay veces que nos pegamos unas palizas que yo hasta que no esté malo no voy a parar.
0: Es que en el deporte es muy fácil ver cuando te agotas. Y los deportistas lo tienen muy claro. Vuelvo al ejemplo de la maratón. Una persona que corre una maratón después no dice, venga, mañana me corro otra. O los deportistas del fútbol, cuando hacen un partido, luego descansan, ¿no? Porque cuando lo hacen físicamente, vemos el agotamiento muy evidente. Pero cuando estamos trabajando delante del ordenador o con las tecnologías intensamente, no es tan evidente. O los ponedores que has mencionado, ¿no? Seguro que hay mucha gente recorriendo las calles en este momento.
1: Exacto.
0: Trabajamos una tras otra y decimos, tengo tanto que hacer que voy a seguir. Y todo esto va en contra de la evidencia científica. En el libro hablo mucho de lo que sabemos de cómo funciona el estrés, cómo funciona nuestro cerebro, cómo funciona mejor nuestro cuerpo y cómo somos más productivos. Y te voy a dar un ejemplo de algo que va en contra de lo que pensamos. Pensamos, tengo mucho que hacer, con lo cual no voy a parar. Error. Porque sabemos que nuestro cerebro necesita cada aproximadamente 90 minutos una pausa. Y que tú vas a ser más productivo, si es que tú quieres ser verdaderamente productivo, haciendo pausas cada 90 minutos. Yo voy a empresas a hablar de estos temas y ¿sabes quiénes me encuentro que tienen mejor salud mental?
1: ¿Quiénes?
0: Los fumadores. Los fumadores.
1: Claro, por las paradas a fumar.
0: Claro. Entonces, mi recomendación para nada es que nos hagamos fumadores. ¿Por qué no? Porque eso es malo para la salud por otros motivos. Pero a nivel de salud mental, copiemos las pausas de los fumadores. Y hagamos pausas a lo largo de nuestra jornada. Esto te va a hacer más productivo si es que tú quieres ser un gran profesional. Y no me gusta poner las cosas en términos productivistas, porque haces pausa porque es bueno para ti y punto. Descansas el fin de semana porque es bueno para ti y punto. Pero tenemos esas narrativas tan engranadas en nuestro cerebro y en nuestra sociedad que a veces hay que ponerlo en esos términos. Mira, yo a veces el domingo me tumbo en el sofá y me entra una culpa de, joder, debería estar haciendo, es que tengo esto, ay, voy a postear esto en redes sociales ahora que estoy de promo del libro y tal. Y me tengo que decir esta frase que suena absurda, pero a mí me sirve, que es, Mar, quédate en el sofá, porque si descansas ahora vas a ser más productiva mañana, vas a ser mejor mañana. Pues si te tienes que decir ese tipo de trucos, pues dítelos, pero yo aspiro a que un día digamos, pues estoy tumbada en el sofá y qué bien, y lo hago porque disfruto y porque eso está tan bien como ser un gran profesional al día siguiente.
1: Qué bueno, qué bueno. Mar, ha sido un placer tenerte hoy aquí poniendo las calles, ¿eh?
0: Un placer, Pulpo, la verdad, y fantástico hablar a toda la gente que estáis ahí haciendo un trabajo tan importante esta noche. Gracias, gracias, gracias.
1: Vivir a jornada completa es la obra, el último libro de Marc Cabra, que la verdad es que con su experiencia vamos a aprender todos un montón de cosas, sobre todo para no caer en lo que ella misma vivió con muchísimo dolor, porque ya lo pasó fatal, y ella nos da pues un montón de posibles soluciones para que no caigamos en eso mismo. Marc, cuídate muchísimo, gracias por tu testimonio.
0: Un abrazo grande.

0: Y así llegamos a las 5:45 de la madrugada. Estamos poniendo las calles en directo y tenemos que jugar, tenemos que seguir jugando. Adivina el tutorial. Creo que la cosa va regulera.
1: A ver, va regulera.
0: La gente es que no se entera.
1: Pero eso sí, el WhatsApp.
0: Pero la culpa,
1: ¿quién
0: la tiene de que la gente no se entere? Porque tú luego vas criticando.
1: La
0: gente. No, la culpa la tienes tú.
1: No, a ver.
0: O sea, tú vas, no le estáis viendo por el pasillo de COPE. Esta gente es que no se entera de nada, los ponedores.
1: No, yo sufro, porque aunque sea una simple sección, yo sufro porque quiero que la gente lo adivine. Pero es verdad que. Es muy ambiguo todo, ¿no?
0: De momento es complicado, la gente no tiene ni idea.
1: O sea, algo están haciendo, eso está claro, ¿no?
0: Andan perdidos, pero tú cuéntame, ¿qué es lo que tienen que hacer? A ver, pues
1: a ver,
0: hay alguno que se incorpora ahora.
1: Les recuerdo que nosotros lo que hacemos es sacar sonidos sacados de un tutorial de YouTube para que vosotros, el objetivo es que adivinéis qué es lo que nos están enseñando a hacer. Ya hemos puesto la primera pista hace un ratillo, así que ahora toca la segunda.
0: Venga, perfecto.
2: Cortamos las esquinas más o menos en este ángulo, un ángulo más o menos de 45 grados. En la zona de la costura cortamos también en esta forma de V. Repetimos, por supuesto, la operación en la parte de arriba. Y ya podemos doblar la primera parte. Como hemos visto, hemos dejado ahí al ras, doblamos y ponemos un poquito de cinta adhesiva para que se sujete.
1: Para que se sujete.
0: Madre
1: Uy.
0: Mía, madre
1: Igual
0: mía.
1: Igual es algo frágil, o es importante que esté cubierto.
3: No
1: cortamos
3: sé.
1: Esquinas, costura.
3: 45 grados, además.
1: Sí, es como muy técnico todo. O sea, es como que si te equivocas ya se va al carrer.
3: Sí, sí. Ya no hay tu tía.
1: No sé.
0: Yo no tengo ni idea de qué puede ser esto.
1: Le vamos a poner
0: un poco
1: difícil.
0: Yo estoy viendo American Psycho. Preparando la escena del crimen.
1: A ver si la hemos puesto muy difícil. Y tenía que ayudar por algo más fácil.
0: Como haces siempre.
1: No me digas eso, Bea.
0: Tú lo pones muy difícil y luego te vas quejando de los ponedores.
1: Bueno, toma. A ver si la gente con esta segunda pista... Y si nos pueden decir que lo adivinan con esta segunda pista que les acabamos de poner, pues
0: claro.
1: Mejor.
0: Muy
1: ¿no?
0: bien,
1: para que sepamos.
0: Que digan pista número 2.
1: Claro, pista número 2 creo que es...
0: Nos está enseñando
1: un jarrón,
0: a hacer tal.
1: Yo qué sé, cubrir un jarrón, por ejemplo.
0: Arreglarlo.
1: Arreglarlo.
0: ¿Oh?
3: No, es otra.
0: O envolver.
1: O envolver.
0: Cuéntame,
1: ¿Qué tienen que hacer?
0: El número.
1: Vale, ¿mi número o el del programa?
0: Bueno, vamos a ver si tú quieres dar tu número.
1: No, hombre, no es plan de que ahora me escriba todo el mundo. Y bastante tengo con lo
0: si
1: mío.
0: Si tú quieres dar tu
1: no,
0: número
1: mira,
0: de teléfono
1: es muy
0: porque
1: sencillo.
0: Sigues buscando novia.
1: Sí, sigo en ello. Para participar nos podéis mandar una nota de voz con vuestra respuesta al WhatsApp del programa, al 662-942-605 y Carlos de Yuste se encargará. Pues bueno, de sacar esos sonidos y ver si tenéis suerte o...
0: Muchas gracias, bueno, Carlos, por ese trabajo, hombre. Por esa ayuda. 662-942-605, seguimos.

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0: Toca hablar de ciencia en Poniendo las Calles y vamos a hablar de la vacuna de la gripe. Nada, en poco más de mes y medio, dos meses, empezaremos a recibir esos mensajes para que nos vacunemos. Muchos de vosotros seguro que lo hacéis puntualmente cada otoño. Pero ¿y si esa costumbre estuviera a punto de desaparecer? Una nueva innovación científica propone un tipo de vacunación diferente que podría convertirse en revolucionaria. Jorge Alcalde tiene los detalles. ¿Qué tal, Jorge? Muy buenos días.
1: Buenos días, Bea. Pues sí, vamos a intentar vislumbrar el futuro, si te parece, y imaginarnos cómo sería vacunarse contra la gripe dentro de 10 años, por ejemplo. Ya verás que va a ser absolutamente sorprendente.
0: Bueno, ¿estamos realmente ante el principio del fin de la vacuna anual contra la gripe o es todavía demasiado pronto para afirmarlo?
1: Bueno, el principio del fin yo creo que sí que está bien explicado, porque evidentemente todavía queda mucho, pero esta innovación que acabamos de conocer puede ser la primera piedra para que ya no sea necesario en el futuro vacunarse todos los años. Mira, la vacuna que nos ponemos ahora anualmente, la mayoría de ellas es una vacuna que se basa en una tecnología que utiliza huevos de gallina como caldo de cultivo. Se cultiva en ese huevo de gallina una parte del virus de la gripe de tres modalidades diferentes, y con lo que se produce, con el resultado de los anticuerpos que nacen en ese huevo, se generan las vacunas que año tras año hay que renovar, hay que actualizar. Y las farmacéuticas lo que hacen es cada año estudiar cuáles son los virus más probables que vamos a padecer en esa temporada, las cepas de ese virus, y fabricar la vacuna específica para esa temporada, que solo dura un año. Cada año hay que renovarla. Lo que acaban de presentar es una vacuna que no utiliza huevos de gallina, utiliza levadura, otro elemento vivo, las Saccharomyces, que se llama técnicamente, estas levaduras con las que se hace el pan, y que su gran virtud es que se basa en una proteína diferente, se llama N2 técnicamente, y que podría durar durante muchos años su acción, o incluso durante toda la vida, con lo cual no sería necesario vacunarse cada temporada, una vez más.
0: Bueno, ¿qué ventajas, Jorge, ofrece utilizar levadura en lugar de huevos de gallina para fabricar estas vacunas?
1: La primera ventaja es que nos permite trabajar con una proteína que es diferente a la proteína que se utiliza en las vacunas convencionales. Las vacunas que nos ponemos ahora buscan como diana una proteína que se llama hemaglutinina y que permite al virus penetrar en las células, está en la superficie del virus. Esta proteína, por desgracia, varía casi todos los años, se muta mucho. Por eso es necesario actualizar la vacunación. La nueva proteína que se utiliza en estas de levadura, que se llama N2, es mucho más estable. Y por lo tanto, no es necesario cambiar de vacuna cada año. Así que tenemos una forma barata, un producto barato como la levadura, y una proteína estable, con lo cual tenemos dos grandes virtudes para el futuro de la vacunación.
0: Bueno, ¿por qué la proteína M2 puede permitir una protección más amplia y duradera frente al virus?
1: Al no mutar tanto, al no ser tan variable, nos permite que la protección sea más duradera. Los virus son máquinas de supervivencia y para sobrevivir tienen que cambiar permanentemente. Cuanta más gente contagia, más probabilidades hay de que se produzca una mutación. Cada vez que un virus contagia a una persona y se replica dentro de esa persona, es posible pues que su ADN termine cambiando las letritas que lo componen y genere una nueva variante. Por eso hay tantas variantes diferentes de la gripe y por eso es necesario que las vacunas se vayan adaptando a esas variantes. Sin embargo, los científicos han descubierto que aunque se produzcan estas mutaciones, precisamente esa proteína N2 no cambia tanto. De hecho, algunos científicos dicen que casi no ha cambiado nada desde 1918, desde la famosa gripe mal llamada española, que la llamaron española injustamente, pero que mató a mucha gente y que fue una de las epidemias de gripe más grandes que ha vivido la humanidad. Pues desde entonces parece que esta proteína N2 no ha cambiado tanto. Es decir, que quizá alguien que se hubiese vacunado contra esa proteína entonces, hoy todavía seguiría siendo inmune a la enfermedad. Claro, eso es un beneficio maravilloso porque permitiría que lo mismo que pasa con el sarampión o con las paperas, que nos vacunamos una vez en nuestra vida, a lo sumo nos ponemos una dosis de recuerdo cuando tenemos algunos añitos más y ya no hace falta vacunarse más, lo mismo podría pasar a lo mejor con la gripe.
0: Creo que los resultados en ratones fueron bastante llamativos. ¿Qué pasos deben darse ahora antes de probar esta terapia en personas?
1: Bueno, fueron llamativísimos, ¿eh?, los resultados. El 100% de los ratones vacunados con esta nueva modalidad fueron resistentes a la enfermedad. Al final se protegieron con la enfermedad. Y además es de una manera muy segura, no tiene casi efectos secundarios. Los siguientes pasos es seguir trabajando todavía en laboratorio. Hay que volver a buscar nuevas posologías, nuevas modalidades de esta vacuna en otros animales también del laboratorio. Y después, por supuesto, empezar a fabricarla para testarla en seres humanos. Las famosas tres fases de investigación clínica, 1, 2 y 3. Primero para ver la seguridad de la vacuna, después con poquita gente para ver su eficacia y luego con cientos o miles de personas voluntarias para ver si realmente es eficaz. Y cuando eso se produzca, podemos decir que tenemos una nueva vacuna. Bueno, todavía faltarán unos cuantos añitos, 5, 6, 7 años, quién sabe. Pero por lo menos los primeros pasos ya se han dado.
0: Si finalmente se confirma una inmunidad de larga duración, ¿cómo cambiaría nuestra estrategia de vacunación contra la gripe?
1: Primero cambiaría la forma de producir vacunas. Ahora los científicos, las farmacéuticas, lo que hacen es ver cuáles han sido los virus más habituales, las cepas del virus más habitual que se han producido en la temporada anterior, y suponen que eso puede ser, hay una probabilidad muy alta de que sean también las cepas que más van a contagiar esta temporada. Y fabrican tres modalidades diferentes de terapia para que nos vacunemos todos los seres humanos que tengamos acceso a la vacunación. Ese sistema de vacunación va a cambiar. Ya simplemente tendremos que producir una vacuna que vaya contra esta proteína. Además, será muy sencillo la producción y a lo mejor más barato, con lo cual es posible que se tenga más acceso a vacunación. Así que desde el punto de vista de la política sanitaria va a cambiar muchísimo si esto se llega a poner en práctica. Pero lo más interesante va a ser cómo va a cambiar la vida de los vacunados, de nosotros. Posiblemente en algún momento de nuestras vidas, no se sabe, cuando seamos niños, bebés o adolescentes, se nos podrá vacunar contra la gripe y ojalá, si esto funciona, ya ser inmunes contra la gripe de la modalidad A, por lo menos, porque hay muchísimas gripes, pero la más común, la que más gente afecta, pues ya para siempre seremos inmunes a ella.
0: Pues ojalá sea así. Jorge Alcalde, nuestro divulgador científico en Poniendo las Calles, gracias de verdad por habernos acompañado en esta madrugada.
1: Pues gracias a ti, Bea, y os deseo a todos un feliz día. Seguiremos muy atentos a las noticias de la ciencia. Hasta otra.
0: Hasta otra, hasta la próxima semana. Si vamos llegando a las 5 de la mañana, vamos a seguir poniendo las calles, pero antes actualizamos la información.

0: Son las 5 o las 4 en Canarias.
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0: Continúan las labores de extinción del incendio declarado en Las Tres Villas, en Almería. El fuego ya ha entrado en la localidad vecina de Nacimiento. Silvia Martínez, buenos días.
3: ¿Qué tal, Bea? Buenos días. 95 bomberos forestales desplegados en Almería han estado toda la madrugada luchando contra el fuego. Siguen haciéndolo a esta hora. El fuego avanza con un frente de gran amplitud impulsado por fuertes rachas de viento de hasta 50 kilómetros por hora. Por el momento han tenido que ser desalojados 3 núcleos de población de la zona por la cercanía de las llamas. Mientras, hoy martes encaramos una jornada importante para la crisis migratoria de Ceuta. Tenemos varias citas marcadas en la agenda. Para empezar, se reúne el primer Consejo de Ministros después del parón veraniego. La previsión es aprobar un real decreto para declarar la crisis migratoria cuando casi ha pasado un mes del cruce masivo. Además, se dará luz verde a un paquete de medidas económicas para empresarios, autónomos y trabajadores de la ciudad autónoma. La crisis migratoria ha golpeado especialmente al turismo, que supone el 12% del PIB de Ceuta, y más en un mes como este, en agosto. Los chiringuitos de las playas, ante la falta de veraneantes y vecinos, han tenido que echar el cierre antes de que termine la temporada, antes de que termine el verano. Francisco Manuel Blanco es el presidente de la Asociación de Empresarios de Hostelería de Ceuta.
4: Está muerta, con muchas denuncias, con la venta un 80% y 70% menos. Veis cómo está la playa, los chiringuitos han tenido que cerrar y estamos muy, muy graves. Esperemos que el ministro a ver si soluciona algo, porque esto está gravísimo.
3: Es uno de los testimonios que ha recogido Ángel Expósito y el equipo de La Linterna desde Ceuta y que puedes volver a escuchar en nuestra web en cope.es. Hoy además va a empezar el desfile de ministros por el Congreso, precisamente para dar explicaciones sobre su gestión del cruce masivo. Turno este lunes para la ministra de Defensa, para Margarita Robles, que deberá esclarecer si hubo o no aviso por parte de la inteligencia, del CNI, de que algo así podía ocurrir. Todo mientras Sanidad y las comunidades autónomas han acordado hoy enviar 45.000 dosis de vacunas a Ceuta. Ha sido en una reunión extraordinaria de la Comisión de Salud Pública este lunes para prevenir el registro de transmisión de enfermedades y de brotes en la ciudad autónoma. Nos lo cuenta Carmen Lavallen.
5: La vacunación de la población migrante en Ceuta debe formar parte de una estrategia de salud pública más amplia para minimizar el riesgo tanto de transmisión de enfermedades como de brotes. Lo más urgente, según los expertos consultados por COPE, es resolver la situación de hacinamiento e insalubridad en la que están aún miles de migrantes en la ciudad autónoma, seguida de su valoración clínica para poderlos tratar. Amos García es médico y epidemiólogo.
6: Hay que poner el foco en los inmigrantes y tampoco es fácil que entre ellos vayan a haber un problema de un brote epidémico importante de alguna enfermedad. Actuar de manera adecuada, evitando que esa posibilidad se produzca.
5: Auguran que las necesidades médicas de los migrantes van a aumentar en los próximos días. Su llegada masiva el pasado 30 de julio ya ha generado más de 6.800 asistencias sanitarias y saturado el sistema de la ciudad autónoma.
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3: Buscan a dos personas desaparecidas en Pomas, al sur de Francia, tras el paso de un tornado. La búsqueda se centra entre los escombros de una vivienda. Además, hay 41 personas heridas y 300 casas que han quedado afectadas. El temporal ha causado importantes destrozos materiales, cortes de energía y la interrupción de trenes y también de vuelos en varios departamentos. Precisamente, el granizo ha obligado a paralizar la tercera etapa de la Vuelta a España a falta de unos 15 kilómetros de llegar a meta. El pelotón, liderado por Pogačar, se ha visto obligado a frenar la marcha a su llegada a Font-Romeu, Pirineo francés. Los jueces han dado por concluida la jornada, que termina sin ganador. Y en fútbol, Osasuna 0, Levante 0, Málaga 1, Depor 1. Hoy juega el Valencia contra el Betis a las 9 de la noche. 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

0: Hola, ponedor, ¿qué tal? Muy buenos días, bienvenidos. Son las 5 y 4 de la madrugada y arrancamos una hora más, la última ya del programa en este martes, que es 25 de agosto del año 2026. Siempre lo hacemos, siempre comenzamos esta última hora poniendo una calle positiva. Y hoy lo hacemos hablando de España y de la policía. En nuestro país hay en torno a 75.000 agentes de la Policía Nacional. De esos, unos 250 pertenecen a la Unidad Especial de Caballería, una unidad que ha cumplido este año dos siglos de historia. Fue creada en 1826 y desde entonces forma parte de los dispositivos de seguridad. Está especializada en el control de masas, en orden público, en eventos deportivos y manifestaciones, y en el patrullaje en zonas de difícil acceso a vehículos como pueden ser parques o playas. En estos 200 años han sido muchas las generaciones de policía que han patrullado a caballo y que han velado por la seguridad de todos nosotros. Una tradición que se mantiene viva gracias a nuevas vocaciones que en algunos casos empiezan mucho antes de entrar en la academia. Te voy a presentar, por ejemplo, a Lucía, una niña que tiene claro que su futuro pasa por esta unidad. Lucía solo tiene 7 años, pero ya ha sentido ese gusanillo de la vocación que otros tardan décadas en encontrar. Es toda una apasionada de los animales y del Atlético de Madrid. Aunque ya se había fijado en los agentes desplegados en otras ocasiones, fue precisamente en un partido de los colchoneros cuando quedó fascinada. Allí mismo se hizo una foto con ellos, una imagen que luego llevó con orgullo a su clase para explicar por qué quiere pertenecer ella a la unidad de caballería de la policía y qué es lo que más le gusta de esta profesión.
1: Montar en caballo y cuando van a los partidos me gusta mucho porque si pasa algo podemos ayudar y podemos, por si acaso le hace algo a alguien, a otra gente, podemos ayudarle y hacer que ayuden a las personas.
0: Como nos ha contado Lucía, es una apasionada de los animales, por eso está encantada con su gato, aunque su preferido es el caballo. Aprovecha las excursiones del colegio para montar y cuando fue al hipódromo pudo darles de comer y limpiarlos. Un día, hablando con sus padres, descubrió que existía una profesión que unía el amor por los animales y la ayuda a los demás. Entonces, lo tuvo claro, aunque no fue su única opción.
1: Mira, antes iba a ser bombero y ahora, mira, antes iba a ser policía nacional y ahora de caballería, porque me gustaban los caballos. Fue hace muy poco tiempo, entonces vi en la tele a los caballos y también en la cabalgata de Reyes y me gustaron.
0: Al igual que los agentes, no cualquier caballo puede formar parte de la unidad.

0: deben reunir una serie de características: docilidad, templanza frente al ruido y las multitudes, confianza en su jinete, fuerza y resistencia física. Para afianzarlas, los animales se someten a un entrenamiento diario que combina diferentes pruebas. Estas incluyen, por ejemplo, ejercicios de trote y de galope, también simulacros con estímulos urbanos como humo y multitudes, y con los más veteranos entrenan también los potros para que se acostumbren desde pequeñitos a estas situaciones. Pero volvamos al encuentro que tuvo Lucía con los agentes encargados de la seguridad en uno de los partidos en el Metropolitano. La pequeña no dudó en preguntar a los policías todas las dudas sobre su trabajo. La situación fue tan graciosa que le invitaron a uno de los entrenamientos en las cuadras de Casa de Campo, en Madrid.
1: Vi a entrenar y les vi que pasaron por un área de fuego, les pusieron fuego y el último tenía, era un potro y tenía 5 o 6 años, pues que le daba más miedo. A la primera no lo pasó, pero ya después sí que ya fue. Y Cristina me explicaba cuando entrenaban todo lo que estaba haciendo.
0: Desde hace 10 años, Cristina Besteiro, de la que hablaba la pequeña, es la inspectora jefe de la Unidad Especial de Caballería de Madrid. Esta unidad se integra en una red nacional de la que también forman parte las sedes de Sevilla y de Valencia. La base madrileña, además, tiene carácter nacional, se mueve por toda España. Sus agentes y caballos están listos para viajar donde se les pueda necesitar. Por ejemplo, en los Sanfermines. Cristina fue quien le explicó a Lucía que su labor va mucho más allá de lo que vemos en los estadios.
2: Desde auxiliar a una persona que tiene un problema, desde que nos requiera una persona extranjera porque no conoce una calle o tiene un problema, hasta auxiliar a un niño que está perdido o detener a alguien que acaba de robar una tienda. Tenemos una visibilidad que, por ejemplo, en eventos donde hay muchísima gente, pues es una maravilla porque tienes una visión que no tienes a pie.
0: Claro, la labor de la unidad también fue determinante durante los incendios que asolaron el noroeste de España este último verano. Más allá de las tareas de prevención, su despliegue incluyó la protección de los peregrinos en el Camino de Santiago y también la participación activa en operativos de búsqueda de personas desaparecidas. En esos momentos, la vocación de servicio se hace más evidente todavía. Y aunque sea duro, el orgullo de su escudo es lo que les da fuerzas. Lucía tuvo la suerte de llevarse uno de esos distintivos.
2: Compañero que le dio el escudo de la Policía Nacional, el escudo de caballería se lo dio y bueno, pues se hizo la foto y se la vio feliz. O sea, la sonrisa de Lucía, vamos, ya fue estupenda. Muy bien, la verdad es que muy bien. Yo creo que Lucía es la siguiente candidata a ocupar el puesto.
0: En esa jornada Lucía recibió de la inspectora el mejor consejo, que no dejara de estudiar y de formarse. La cara de Lucía, la verdad es que lo dice todo. Para Cristina ver aquella ilusión y su determinación con solo 7 añitos fue como si ella volviera a su infancia.
2: Yo la veía y decía, es que es como yo de pequeña, ¿no? El querer ser policía a caballo, y fue muy emotivo, ¿no? Porque ya cuando llevamos unos cuantos años en el cuerpo, pues ver que es el futuro, ¿no? Pues la verdad es que sí, me llega hasta emocionar, la verdad, me emocionó bastante.
0: Preciosa la historia. Con solo 7 añitos, Lucía ya sabe que quiere ser de mayor. Quiere ser policía, pero no cualquier policía, nacional, sino el de la unidad de caballería. Gracias a un encuentro en el Metropolitano con los agentes, pudo conocer el cuerpo desde dentro y descubrir cómo trabajan quienes velan por nuestra seguridad, también a caballo. Una experiencia que ha reforzado todavía más su sueño. ¿Quién sabe, si dentro de unos años Lucía será una de esas agentes a las que hoy admira en los aledaños del campo del Atleti? Así hemos llegado a las 5 y 11 de la madrugada, 4 y 11 en Canarias. Quien te saluda es Beatriz Calderón. Como decía, es martes, es 25 de agosto del año 2026. Santos Luis, rey de Francia, José de Calasanz, fundador de los Escolapios, y Víctor es mártir. Vamos a acompañarte hasta las 6 de la madrugada. Para ello estoy muy bien acompañada, como siempre. Aquí estamos muy bien avenidos. Me tienen un poco harta.
3: Ya vamos llegando al final del programa y al final de la semana.
0: Estamos en el principio de la semana.
3: Bueno, pero te libras de nosotros en breves.
0: Eso es verdad.
3: No te queda nada.
0: El viernes ya os digo
3: adiós. Y a ver quién viene, ¿no?
4: Yo lo mismo alargo, ¿eh?
0: Ah, bueno, que lo mismo. Carlos lo mismo se anima y se viene alguna que otra noche más.
3: Bueno, a comer.
0: Jacobo Jimeno, buenos días. Lo
3: muy
0: primero,
3: buenos días.
0: Hay que ser educados.
3: Gracias por...
0: La de veces que nos saludamos,
3: sí,
0: ¿eh?
3: Sí, la verdad es que sí.
0: Entre unas cosas y otras. ¿De qué estamos hablando con los ponedores en nuestras redes, en Facebook y en el WhatsApp?
3: Tú lo sabes bien, Bea, porque hoy estamos hablando del llamado síndrome del trabajo quemado, del burnout. Ya sabes que todas las palabras pues vienen del inglés, ¿no?
0: Claro.
3: Muchos de nuestros oyentes es posible que lo hayan experimentado. Hablamos de un agotamiento físico y mental causado por el estrés crónico en el entorno laboral. Por eso preguntamos a los ponedores en qué trabajan o han trabajado, si ya no lo hacen, y si se han dedicado muchos años a lo mismo. Y claro, si han sentido eso de sentirse quemados en su puesto de trabajo. Uh-huh. Es posible que ahora que se van terminando las vacaciones para muchos, pues este tema vuelva a resonar y digan, oye, qué pocas ganas de volver a mi puesto, claro, de trabajo.
0: También te digo, no, el tener pocas ganas cuando uno viene de vacaciones o que no te apetezca mucho trabajar un día porque estás cansado, no es que tengas el síndrome del trabajador quemado. El síndrome es una cosa que
3: fatiga,
0: se acumula, efectivamente, un estrés crónico, una fatiga, un sentimiento muy negativo. Sí,
3: pero hay gente que le gusta y todo volver al trabajo.
0: Claro, por eso
3: que
0: yo...
3: con dos o tres semanitas...
0: Cuando ya estoy de vacaciones varias semanas, yo vengo contenta. Luego es verdad que me dura tres días y luego ya digo, pues que me
5: hasta
0: quiero ir otra vez.
5: Hasta que nos conociste bien.
3: Hasta que dijiste, ¿a quién me han traído?
0: Dije, a ver qué, a quién tengo yo este año y mira a quién me trajeron. Bueno, Jacobo, nos has contado en nuestro Facebook de lo que estábamos hablando, sí, pero también cuéntanos de que hablamos hasta las 6 de la mañana.
3: Pues hombre, es
0: habrá
3: que...
0: cosas que contarles a los ponedores.
3: Hay cosillas, hay cosillas. Venga. Siendo martes, vamos a resolver el tutorial en cuestión de minutos. Además, vamos a conocer de cerca una fiesta de lo más original que se va a celebrar al final de esta semana en Laredo, en Cantabria, una localidad preciosa. Es. Ojo, porque está declarada fiesta de interés turístico nacional. Y las flores son las grandes protagonistas. ¿Qué crees que será en esa fiesta? Será una batalla.
0: Decoran todo con flores. Ah, batalla.
3: Bueno.
0: Vale.
3: Luego,
0: pues nada,
3: luego lo vemos y, como siempre, tenemos nuestro teléfono abierto para todos los ponedores.
0: Mira, me das el pie para recordarlo. Es el 950-6006, que es un teléfono gratuito al que nos puedes llamar y así te conocemos un poquito mejor. Y te recuerdo de nuevo el Facebook y el WhatsApp 662-942-605, donde hoy estamos hablando de tu trabajo y de tus trabajos, si has tenido más de uno. Cuéntanos a qué te dedicaste antes de hacer lo que estás haciendo en estos momentos. Y ahora sí, si me estás escuchando a las 5:14 es porque eres un ponedor y juntos nos vamos a ir a por el martes.

0: 5:17 de la madrugada, poniendo las calles en directo, hablando de trabajos. Y bueno, tengo aquí a Valeriano, que es repartidor de congelados. Nos dice, llevo ya 34 años. ¿Más mensaje?
1: 34, Jacobo. Poca broma, ¿eh? Pedro Rodríguez nos dice que él está retirado, solo ha tenido un trabajo militar de la Armada y muy contento. Qué trabajo, ¿eh? Qué responsabilidad.
0: O Vicente, que es auxiliar administrativo, y nos ha dicho que él también está bastante contento, la verdad.
1: Mira, José María González nos dice que empezó a trabajar a los 14 años de mozo de almacén. Luego se sacó el carné y a trabajar con un camión repartiendo. Luego se hizo autónomo y a repartir carne por la mañana y con otro camión muebles por la tarde. Así que poco descanso. Bueno, pues desde Villota del Duque, en Palencia.
0: Menuda vida de paliza.
1: Sí. Transportista, fíjate.
0: Que algunos tanto y otros tampoco,
1: sí,
0: Jacobo.
1: A ver si me haces, no sé, unos recadillos que tenga que hacer, salir del programa, yo qué sé. Evaristo también nos dice que él está jubilado y no ha tenido nunca ningún síndrome. Siempre pensé que era un afortunado por poderme ir de vacaciones y saber que tendría un trabajo a la vuelta.
0: Al volver.
1: Claro. Yo también, fíjate ahora que dices, claro, bueno, mi trabajo no es el idílico, pero dices, al menos tengo un trabajo.
0: No, pero bueno, es que lo del síndrome del trabajador quemado no es tanto que tu trabajo sea tu trabajo ideal, que sí, es cierto que no todo el mundo lo puede tener, sino que hay veces que se dan unas circunstancias en el trabajo que no es vida. O sea, que no es que digas, es que soy muy vago y no me apetece trabajar. Es que realmente estoy llevando una mala vida en ese puesto de trabajo por muchos motivos.
1: Es el caso, por ejemplo, de Tatiana, que nos dice, ahora soy conductora de VTC, pero sin duda lo peor fue trabajar en una franquicia, te explotan al máximo y en algunos sitios estás 13 días seguidos sin librar.
0: Claro, quiero
1: decir. Se libran dos domingos al mes, claro.
0: Claro, y eso la cabeza no resetea, parece que no es importante, pero no es una cuestión de ser más o menos vago, sino de que es que hay veces
1: que
0: hay unos derechos adquiridos de los trabajadores.
1: Se junta una serie de circunstancias que son
0: lejanas. Tenemos a Hortensia, que dice que ha trabajado siempre en la limpieza y 10 años de cocinera, y siempre, en todas sus etapas, pues que ha estado muy contenta. Qué importante es el haber disfrutado, aunque tu trabajo sea duro, también tener buenos compañeros te lo puede hacer fácil, eso es importante. Tener jefes que se porten bien,
1: siempre,
0: y sean empáticos, que hay veces que dices, uy, qué falta de empatía aquí en este momento estamos viendo, pues es muy importante. Mensajes hoy de nuestros ponedores también en el 662-942-605, a ver qué dice este ponedor.
2: Buenas madrugadas, Pulpo Bea y ponedores, soy Noran, aquí desde Francia, desde la zona de Montpellier, que vamos a ver si vamos a Lyon a descargar detergente. A ver, yo soy ingeniero del volante, esa es mi profesión. Que tengáis buen día, bueno. Y soy ponedor.
0: Gracias por este mensaje, un ingeniero del volante que es camionero y que le pillamos ahora liado con cosas. Bueno, mensajes que estamos recibiendo y que vamos a seguir leyendo en este ratito hasta las 6 de la mañana, pero ahora toca seguir jugando Adivina el Tutorial.

0: si te acabas de despertar, ponedor, te tengo que decir que esto es muy sencillo, es muy fácil, porque bueno, lo mismo andas despistado. No, digo el mecanismo.
1: Ah, vale. Digo, porque hay gente que se está yendo un poco por...
0: No, lo que hay que hacer es sencillísimo.
1: Porque... ¿Sabes quién ha participado? Os he dicho.
0: ¿Quién?
1: Mi madre ha participado, que está despierta hasta su hora.
0: ¡Qué fuerte!
1: Eso sí, no sabía nada, ¿eh? Yo soy un tío leal.
0: ¿En vez de Nepo Baby es una Nepo Mami o qué?
1: Pues sí, ha fallado.
0: El nepotismo aquí no, Jacobo, ¿eh?
1: No,
0: ya ha fallado la pobre.
1: Bueno, ¿o no? Ahora en un rato lo veremos.
0: Bueno, Jacobo nos pone unos fragmentos de un vídeo de YouTube en el que nos explican cómo hacer una cosa, ¿no? Uh-huh. Y los ponedores lo que tienen que hacer es adivinar qué es lo que nos están enseñando. Por eso decía que era muy fácil.
1: Qué bien explicado, parece que yo sé aquí toda la vida, vea.
0: Parece que yo me explico como un libro abierto.
1: Pues a ver, ya hemos puesto a lo largo de este programa las dos primeras pistas y ahora tocaría poner la tercera. Pero antes, si te parece bien, vea.
0: Me parece perfecto,
1: pensando,
0: porque yo soy buena persona.
1: Claro, pensando en los,
0: no
1: que, en los que no madrugan tanto, podríamos poner las dos primeras pistas, los dos primeros sonidos que han sonado la hora anterior para que la gente vaya haciéndose una idea.
0: A mí me parece que eso sería de gran ayuda.
1: Venga, vamos con el primero.
0: Con la primera.
2: Vamos a necesitar unas tijeras, cinta adhesiva. Lo primero que tenemos que hacer es extender en el largo que necesitamos, en la medida que necesitamos. Vamos a dejar un pequeño margen a la izquierda, no hace falta que sea mucho, 2-3 centímetros. Y por el otro lado repetimos la misma operación. Giramos, dejamos un espacio y cortamos también en el otro lado, dejando un poquito más de margen.
1: Bueno, pues esa era la primera, muy genérica, como siempre
0: genérica,
1: es la prima,
0: total.
1: La primera. Y si sí, a la gente lo sabe con esta pista, ¿qué tiene que hacer? Enviarnos un WhatsApp diciendo, oye... El...
0: No, pero eso valía a las 4:15. Ahora ya no,
1: se han cambiado.
0: Ahora, no, porque ahora vas a poner la 2 y la 3.
1: Bueno, ahora lo que prima
0: ahora
1: es
0: no vale que hagan trampas.
1: Que hay que ganar, pero hay que acertar rápido. Venga. Porque el que acierta el primero es el que se lleva el premio.
0: Eso es. Ahora vamos a recordar la segunda. Vamos.
2: Cortamos las esquinas más o menos en este ángulo, un ángulo más o menos de 45 grados. En la zona de la costura cortamos también en esta forma
1: costura.
2: De V. Repetimos, por supuesto, la operación en la parte de arriba y ya podemos doblar la primera parte. Como hemos visto, hemos dejado ahí al ras, doblamos y ponemos un poquito de cinta adhesiva para que se sujete.
1: Bueno, igual no tienes aún ni pizca de idea, pero bueno, ya estamos todos al día, las mismas oportunidades para todos, ya hemos escuchado todas las dos primeras pistas, ahora queda la...
0: La tercera, que es la que todavía no ha sonado.
2: Pasamos a la segunda mitad, donde vamos a repetir exactamente la misma operación. Aquí nos ha quedado demasiado plástico, cortamos unos cuantos centímetros para dejarlo más ajustado a su medida y repetimos las operaciones de corte en V siempre a ras de la portada. Pegamos plástico con plástico, cerramos, aplastamos un poquito y veis que ya lo tenemos.
1: Madre
0: y ahora ya lo veo más claro.
1: Tienes algo que está muy ajustado, no tiene que estar muy,
0: vale.
1: Muy milimétrico, ¿no? Los centímetros. Plástico.
3: Yo estaba pensando en algo de ropa, por lo que ha dicho antes de costuras, pero esto ya.
0: ¿Sí? No, esto ya.
1: ¿Sí?
0: ¿Te le pones celo a la ropa?
3: No sé, lo mismo está cortándote unos pantalones.
0: Ah,
3: puede ser,
0: celo.
3: Yo qué sé.
0: No creo que
1: o igual es algo muy delicado, ¿no? Que hace falta que esté todo muy,
0: bueno,
1: muy bien sujeto.
0: A ver qué dicen los ponedores. Si lo creen, si saben ya lo que puede ser con esta pista, ¿dónde tienen que dejar la nota
1: pues
0: de voz?
1: Pues tienen que enviar un audio, una nota de voz al 662-942-605 y Carlos se encargará de ir sacando esos audios.
0: Muy bien, perfecto. Pues vamos a dejar que maduren las pistas en la cabeza de nuestros ponedores y que nos dejen esa nota de voz. Y ahora vamos a hablar de la batalla de las flores. Ya sabéis que en verano nos gusta mucho acercarnos a los pueblos de España para conocer sus tradiciones y sus festejos. Hoy hacemos parada en Cantabria, en una población entre zonas verdes, montes, rías y el mar Cantábrico. Viajamos concretamente hasta Laredo, una localidad de 10.000 habitantes, pero que, como muchas otras, en esta época del año, pues multiplica su población y atrae en fiestas hasta 250.000 personas, que es que nos parece una barbaridad. ¿Qué tienen sus fiestas para que acuda tanta gente? Pues entre otras cosas la batalla de flores de Laredo, que seguro que a muchos ponedores les sonará. En esta batalla salen en un desfile carrozas decoradas con entre 150.000 y 200.000 flores cada una, haciendo un total de 2 millones de flores en total. Para contarnos más detalles sobre el festejo, nos está escuchando ya el alcalde de Laredo, que es Miguel González, y antes de saludarle, recomiendo a todos los ponedores que busquen en internet imágenes de este festejo para que, según estamos hablando, se hagan una idea de lo que van a poder ver. Son increíbles. Ahora sí, buenas noches, Miguel, ¿cómo estás?
4: Buenas noches a todos.
0: Bueno, cuéntanos, porque parece obvio, pero ¿en qué consiste la batalla de flores?
4: Consiste en una fiesta muy nuestra, una fiesta centenaria, que es de interés turístico nacional, donde, pues bueno, pues alrededor de la Alameda Miramar, los carrocistas que participan en las mismas, que este año son 7 agrupaciones de carrocistas, y con 14, creo que son 14 carrozas en total, las que van a desfilar engalanadas de flores, de pétalos, donde llevan prácticamente todo un año diseñando, maquetando y construyendo esas alegorías, que en un día tan bonito como siempre es el último viernes de agosto, pues salen a lucirse para que todos los laredanos, visitantes, veraneantes, todo el que quiera venir a Laredo vea unas carrozas que son únicas, yo creo, para mí, no solo en España, sino prácticamente en el mundo, hechas con mucho cariño, manualmente, y realmente son un auténtico espectáculo digno de ver y poder disfrutar en Laredo en un día tan bonito como es el día de la Batalla de Flores.
0: Bueno, la gente que va allí disfruta mucho. ¿Qué os transmiten los vecinos y la gente que os visita?
4: Bueno, a través de los vecinos de Laredo e incluso ya visitantes, están muy involucrados en las agrupaciones. Los visitantes están encantados, los laredanos están orgullosos y también muy colaborativos en poder ayudar, ¿no?, en que una fiesta tan nuestra y de una tradición tan histórica, es la fiesta por excelencia de Laredo, pues se pueda realizar año tras año. Y en un día se tiene que ver el trabajo de prácticamente un año, ¿no? Y luego es una fiesta que yo me atrevería a decir muy competitiva, porque es que cada año se mejora muchísimo más y se intenta superar, ¿no?, entre ellos, a ver quién la hace mejor, y eso a la vez lo que hace es que tengamos unas carrozas de un nivel altísimo, dignas de ver, de verdad que invito al que no lo haya visto nunca que venga, y eso es lo que hace, ¿no?, esa competitividad sana hace lo que podamos ver, ¿no?, las maravillas de alegorías que vemos ese día en Laredo.
0: Hemos visto que atrae a muchísimos turistas, muchísimos curiosos. ¿Qué supone para Laredo un evento de estas características?
4: Pues mira, un evento de estas características para Laredo supone todo, ¿no? Todo, y luego nos ha dado pie de unos años atrás a crear una semana grande alrededor de este día, ¿no? De la Batalla de Flores. ¿Qué quiero decir con eso? Que está teniendo, además, se está notando que cada año está trayendo más afluencia de público, ¿no? Entonces, el colofón de nuestra semana, y se ha podido crear gracias a la Batalla de Flores, esa semana grande, pues ese día trae miles y miles de visitantes a Laredo, autobuses que vienen de todos los lugares de España, viene gente del extranjero incluso a ver, y luego se retransmite en directo en muchísimas televisiones, y bueno, pues es que, como bien hemos dicho al principio, es una cosa única, digna de ver, y que creo que pues cualquier persona que venga ese día a Laredo pues va a ser un gran embajador, porque en cuanto vuelva a sus casas va a decir el espectáculo en vivo y en directo que ha vivido en Laredo, ¿no?
0: Un dato que no mucha gente sabe es que se lleva celebrando desde el año 1908. De hecho, esta es la edición número 115, si no me equivoco.
4: 115 edición, nada más y nada menos. Empezó en el mar y luego ya pasó a tierra, ¿no? Pero 115 ediciones, pues he dicho antes que era centenaria, pues es que se ha transmitido pues de abuelos a nietos, de padres a hijos, de hermanos a primos. O sea, ahí está todo el mundo metido, ¿no? O sea, quiero decir, es una fiesta muy arraigada. Es que es nuestra fiesta. Es nuestra fiesta. No se puede decir otra cosa.
0: Con qué orgullo lo dices. En la edición anterior, la número 114, el grupo Pejino triunfó. Consiguió ganar en categoría A, categoría B y en vestuario. Y ya nos está escuchando también Álvaro Torre, que es uno de los miembros más destacados del grupo. ¿Qué tal? Muy buenas noches, Álvaro, y enhorabuena.
5: Buenas noches, muchas gracias.
0: Cuéntanos, ¿con qué carrozas ganasteis la edición pasada?
5: Bueno, pues el año pasado hicimos una temática un poco japonesa y, bueno, pues resultó ser una geisha portando una gran katana sobre un tejado típico japonés y custodiada por un gran dragón por la parte trasera.
0: Qué bonito. ¿Este año qué tenéis preparado? ¿Se puede desvelar o daría pistas a vuestros contrincantes?
5: Bueno, no. Hay que verlo. O sea, te podría explicar perfectamente la carroza, no tendría ningún problema, pero prefiero que se vea in situ que no explicarte yo en realidad lo que es.
0: ¿De dónde salen las ideas que tenéis? ¿Cómo decidís en el grupo Pejino la temática de la Batalla de Flores?
5: Tenemos hay mucha gente dentro del grupo y cada uno aporta unas ideas o algo que haya visto en algún sitio o por a través de internet, igual alguna foto de algo en especial, y hacemos una reunión, presentamos 5 o 6 proyectos, desarrollamos un poco todos y luego escogemos entre lo que más nos guste, escogemos uno.
0: Uh-huh. Imagino que serán bastantes. ¿Cuántas personas pertenecen al grupo Pejino? ¿Cuáles son las tareas que se hacen?
5: Bueno, nosotros durante el año estaremos 10, 12 personas, 8, y luego, pues sí, sí que a partir de ya de estas semanas pasadas estamos 30 personas, y ya los últimos 15 días estaremos sobre todo la última semana, estaremos sobre 320 y 150.
0: Claro. A mucha gente le llama la atención el gran tamaño de las carrozas. ¿Cuánto tiempo tardáis en preparar una de ellas?
5: Pues nosotros hemos empezado en la construcción como tal sobre la tercera semana de febrero. Cierto es que durante todo el año siempre hay algo que hacer, o ir a la huerta a recoger los bulbos, o ir limpiándolos, o organizar un poco el local. Siempre hay algo que hacer, pero de construcción como tal, desde la tercera semana de febrero.
0: Uh-huh. Hablemos, si te parece, Álvaro, ahora de las flores. Se utilizarán en total, según nos han dado los datos, la organización, unos 2 millones. Pero

0: camiones en vez de dos, como el año pasado. Y pues bueno, pues el número de flores que nos vendrán será más elevado que el del año pasado.
1: Claro. Y cada año hay que plantar nuevas flores del color que queréis usar al año siguiente, supongo. No sé cómo funciona esto.
0: Hay que tener un poco previsto lo que vas a hacer ese año para poder plantar o pedir o comprar las flores que del color que tú quieres que vayan. Hay una gran gama de colores donde se puede puedes variar muchísimo los colores.
1: Uh-huh. Vuelva el alcalde un momento a Miguel. ¿Cómo se le ocurran los carroceros que nos están contando?
2: Es un trabajo enorme. A mí lo que más me impresiona, sobre lo que ha estado, por lo menos, esto ya es una opinión mía personal y particular, lo que más me impresiona es cuando hacen esas figuras, esas caras, ¿no?, que pegan pétalo a pétalo, mano a mano, es un auténtico, por lo menos para mí, esto ya no deja de ser una opinión personal, el espectáculo, ¿no?, que ves todo ese trabajo que se ha realizado, ves que si ves cómo lo pegan el día anterior, ¿no?, un pétalo a pétalo para que luego quede, y además quede bien configurada esa cara o esa figura en sí que ellos hacen, para mí, especialmente es lo más laborioso y lo más bonito, ¿no? Y luego lo compaginan, como él ha dicho, con el otro tipo de flores, ¿no?
1: Además, creo que todos los años contáis con un carrocista mayor y un carrocista veterano, que no sé quiénes van a ser este año.
2: Tenemos a Poti, a Javier Castillo, al que decís, al famoso coreógrafo de la televisión. Le tenemos como carrocista mayor y el carrocista veterano siempre tiene que ser un carrocista de Laredo que ha trabajado en carrozas durante toda la vida. Este año es Antonio Pascual Torre, que es un carrocista que le conocen todos y que lleva pues de la de Flores del año 68, ¿no? Entonces, bueno, pues cada año hacemos un reconocimiento a esos grandes carrocistas nuestros que han llevado toda la vida ayudando, unos ayudando, otros dirigiendo. Algún día lo tendrá Álvaro, espero que dentro de muchísimos años. Y luego tenemos un carrocista mayor que procuramos, pues bueno, pues que sea un poco esa lanzadera, ¿no?, publicitaria, cara, pues bueno, pues al exterior, ¿no?, que la gente conoce un poquito más a nivel de España, y lo que nos hace también es darnos un poquito más de publicidad a nuestra fiesta por excelencia fuera de nuestras fronteras de la comunidad autónoma, digamos.
1: Claro. Supongo que estarán encantados de participar porque, oye, es una celebración preciosa todo lo que nos estáis contando.
2: No me hizo falta ni insistir. Solo me hizo falta una llamada personal y 10 segundos para que Poti viniese a Laredo, es cántabro, viniese a Laredo desinteresadamente. Me dijo un sí, alcalde, a su disposición. O sea, él encantado. O sea, y eso para mí es un orgullo de que una persona de Cantabria le llames, que no te, a mí no me conoce personalmente, me facilitaron el teléfono, y es de agradecer y mucho de que venga de embajador nuestro y altruistamente también.
1: Bueno,
2: yo tengo que decir todo.
1: Claro, pienso que si es de la tierra, quizá fue a la batalla cuando era niño, la conocía.
2: Sí, sí, lo ha dicho, que ha venido muchas veces cuando era niño, conoce perfectamente la fiesta y por eso le hace una gran ilusión venir ese día a disfrutarlo con todos nosotros. Y vendrá la noche antes, que nosotros celebramos el jueves, la noche mágica, donde pueden venir toda la gente que quiera, recorren todas las carrozas, que hay todos los locales de carrozas que están abiertos, y es donde ven realmente cómo están los carrocistas ultimando los últimos detalles, cómo están pegando los pétalos, clavando la flor, colocando las últimas figuras, ese estrés final, ¿no?, que se ve muy, también muy competitivo. Ellos ya están agotados porque se les ven ya el último día, ya están reventados, y viene también, puede venir cualquier persona a disfrutar de esa noche mágica, que realmente invito también a que vengan el día anterior a visitarlo, porque es emocionante ver esa labor y ese trabajo que ellos hacen para que vean todos los meses, ¿no?, el trabajo que ha llevado, pero ese día final es, como ha dicho Álvaro, 150 o 200 personas pueden llegar a tener ayudando para que la carroza salga a pista al día siguiente y que todo el mundo la pueda disfrutar desde las gradas.
1: Qué bueno. ¿Quién decide los ganadores? ¿Por quién está formado el jurado?
2: Un jurado está formado por, no sé, son 7 o 8 personas, corrígeme Álvaro si no recuerdo mal, y son los que ellos puntúan y son los que deciden, cada uno de una madre y de un padre. Luego ellos también saben quiénes son, pueden rehusar de uno por si tienen

0: O sea, para que no haya ningún tipo de malinterpretación de ninguna nada y bueno, pues es una puntuación, pues una cosa competitiva y sana al final.
1: ¿Y el premio que reciben los ganadores cuál es?
0: Se ha ido cambiando estos dos últimos años, generalmente siempre es un primer premio, un segundo premio, luego los premios tienen su valor económico dentro del presupuesto municipal, pero hemos incluido en los dos últimos años, este año una cosa y el año pasado otra. El año pasado incluimos una onza al ganador, primero se le da el premio ganador y una onza de oro, que ha sido donada 10 onzas por un laredano ejemplar de Laredo, que tiene, pues bueno, mucho amor por su pueblo y ha dado una onza de oro. Y este año su mismo grupo empresarial, como segundo premio, va a donar un gorro mexicano de calendario azteca de plata, que es precioso. Yo lo he visto en persona y la verdad que es divino, para el segundo premio, ¿no? Hemos ido añadiendo y también hemos añadido, corrígeme Álvaro, porque a veces tengo la cabeza, un premio también a la sí, sostenibilidad medioambiental, donde vamos también a incentivarle, ¿no? Con 500 euros más, patrocinado también por otra empresa, ¿no? De parques y jardines que actúa en Laredo y que les ayuda, ¿no? Pues para hacer ese premio, para que sea todo más, también más sostenible. Y luego ya tenemos los premios al arte, tanto la categoría A como la categoría B, que los entrega la Asociación de Comerciantes y Empresarios de Laredo, ACELAR, a ellos, ¿no? Entonces, bueno, pues intentamos darle aliciente a todos ellos, pues para que ese trabajo que llevan durante meses, pues le sepa al que gana, en este que el año pasado fue Álvaro, pues le sepa doblemente mejor, ¿no?
1: Uh-huh. Álvaro, yo entiendo que entonces tú tienes la onza de oro, ¿no?
2: Sí, ahí la tenemos enmarcada, disfrutando de ella, pues muy bonita, ¿eh? Además es simbólico,
0: es
2: de agradecer el donativo que hizo durante las 10 monedas, durante los próximos 10 años, pues yo creo que es una cosa, hay que trabajar más en esas cositas, porque es de agradecer para todos.
0: Le vamos poniendo, pues este año el sombrero, Álvaro, es espectacular, ¿eh? Me ha fascinado. No te voy a decir que vas a ganar el sombrero, ¿eh? Ojalá ganes la onza, digo yo.
2: Intentarlo, vamos a intentar.
0: Eso es. Cuando se sale a ganar. Luego solo siempre se sabe que solo gana uno.
2: Pobre, siempre, claro, siempre para uno su hijo, siempre es el más guapo. Eso entonces es. Nos gustaría ganar, pero bueno, nos llevamos ya muchos años en esto y sabemos cómo, pues las puntuaciones al final solo lo deciden 7, no es al público, pues siempre va a haber a gente que le gusta más una que otra, eso es así.
0: Eso pasa siempre. E incluso cuando estamos en la tribuna presidencial, pues entre nosotros comentamos, ¿a ti cuál te gusta más? Y nunca coincidimos, ¿eh? También te quiero decir, pues a mí me gusta más esta, pues a mí esta. Al final siempre dices, bueno, pues va a estar entre esta y esta otra. Vale, sí, pero luego es cuestión ya, pues lo que ha dicho Álvaro, de gustos.
1: Y Álvaro, como ganador del año pasado, no sé, ¿este año tienes como esa presión de tener que revalidar el título o afrontas la edición como una más?
2: No, lo cierto es que no, ¿eh? A ver, la gente quiere ganar, evidentemente, y dentro del grupo quiere ganar. Yo, la anterior vez que gané fue hacía 10 años y en realidad no es que quisiera ganar yo, que también. Pero durante ese espacio de años la gente ha seguido con ilusión en el grupo, intentándolo con buenos proyectos, no se dio. Y en realidad yo quería ganar más por mi grupo que por mí mismo.
1: Uh-huh. He visto las imágenes. Qué emoción, la verdad, lo que sentisteis el año pasado al recoger ese trofeo. Yo imagino que fue un año intenso emocionalmente. ¿Qué supondría para ti personalmente repetir triunfo este año?
2: Bueno, pues yo creo que lo celebraríamos igual que el año pasado, seguro. No, de ganar nadie se cansa. El trabajo que estamos haciendo este año es para intentarlo, como te he dicho antes. Si sale bien, pues tiene opciones.
1: Bueno, por último, alcalde, nos hemos centrado en esta batalla de flores, pero hay muchos más festejos esta semana. De hecho, se denomina la Semana Grande de Laredo. Cuéntanos, ¿qué más podemos destacar del programa? Así vamos.
0: Bueno, disparamos el lunes 24 con el Chupinazo, pues que viene Fangoria a hacer un concierto a Laredo. El día 25 pues tenemos una sesión de DJs. El día 26, miércoles, un día de Rock Day. La Noche Mágica la respetamos como tal para ellos, para que toda la gente pueda ir a ver las carrozas. Luego tenemos la Batalla de Flores, que es el último viernes de agosto, pero no termina en la batalla. Después de la batalla, puede el que venga, que tenga por seguro que se lo va a pasar genial. Antes de la batalla, viendo pues el gran mercado de la Batalla de las Flores que hay, ves todo el espectáculo del desfile de la Batalla de Flores. Luego después, en cuanto termina la Batalla de Flores, está la Orquesta Mondragón, luego va a venir Andy, el cantante. Luego hay unos magníficos fuegos artificiales en la playa de Laredo, que es un espectáculo a las 12, luego se continúa con una macrodiscoteca, y luego al día siguiente, el que no haya podido venir ese viernes, el mismo sábado, tiene ya sábado y domingo, la exposición de las carrozas en el parking de detrás del ayuntamiento, donde la van a poder ver, y luego ya tenemos unos conciertos de Kiko Veneno, de Hueco. Bueno, es una semana que el que pueda venir a Laredo, se la aconsejo plenamente, porque el colofón de la Batalla de Flores es brutal y aquí no se va a aburrir de lunes a domingo nadie.
1: Nada, resumiendo, el viernes 28 de agosto la Batalla de Flores, la noche anterior la Noche Mágica y durante toda la semana pues la Semana Grande allí en Laredo.
0: Entera, eso es. Exactamente. Todos bienvenidos, os animo. Álvaro, mucha suerte a ti y a todos. Qué y vamos a disfrutar seguro ese viernes, como siempre, todos contentos y bien.
1: Pues nos la habéis vendido muy bien, la verdad, porque a mí me apetece muchísimo disfrutar de esta semana. Gracias a los dos por habernos acompañado en la madrugada, Miguel González y Álvaro Torre, alcalde de Laredo y ganador de la última edición de la Batalla de Flores. Espero que disfrutéis muchísimo de las fiestas. Muy buenas noches.
0: Muchas gracias y buenas noches a todos.
1: Qué maravilla, España, Jacobo, sus gentes.
3: País maravilloso, la verdad.
1: La cultura, las fiestas, las tradiciones.
3: ¿Tú has estado por allí, por Laredo?
1: En Laredo he estado, conozco la localidad, pero nunca en la Semana Grande.
3: Este año igual ya nos pilla demasiado, pero el año que viene igual nos vamos a apuntar.
1: No nos da, pero siempre, a mí es que las fiestas, yo me conozco todas las fiestas, pero porque he entrevistado a los alcaldes,
3: claro.
1: O porque, pero nunca porque
3: voy,
1: porque
3: de qué va en cada agosto, fiesta, pero...
1: claro, en agosto yo siempre estoy trabajando, entonces no,
3: bueno,
1: no puedo ir a
3: rinde,
1: las,
3: una escapadita.
1: A las fiestas. No me da. Bueno, qué maravilla, la verdad. Así que si no tienes plan para este viernes, pues ya sabes, la fiesta que tienen en Laredo, la Batalla de Flores. Y ahora sí, vamos a conocer en qué andan liados nuestros ponedores mientras que ponen las calles.
4: Ahí va la ronda de ponedores. ¡Dale, pulpito!
1: Como Raquel. Raquel nos cuenta que trabaja en un Mercadona, que entra a las 6, que nos acompaña desde más o menos las 5 de la mañana todos los días y que es súper ponedora.
5: Ignacio, que trabaja en una empresa de logística desde bien temprano y siempre me acompañáis. Gracias, ponedores.
6: Buenos días, familia. Soy Antonio, repartiendo pan a domicilio en Cádiz. Buenos días, soy ponedor.
1: También Manuel, que está en Cabo de Gata, es electricista, dice: yo me dedico al mantenimiento de redes de baja y media tensión. Siempre estoy conectado a vuestra antena.
7: Buenas, Bea, yo soy limpiadora, os escuchaba en mi turno de noche y ahora en Letarde con el podcast. Soy y seré ponedora.
8: Buenos días, Pulpo, buenos días, Bea, un camionero que acaba de cruzar ahora España por la Junquera. A parar ahora, a tomar un cafelito y a seguir para adelante, vengo de Suiza. Nada, que soy ponedor.
1: Hoy vamos un poco apurados de tiempo, no nos da tiempo a escuchar más, pero muchísimas gracias de verdad a todos los ponedores que nos han dejado un mensaje en Facebook y una nota de voz, un audio ronda en el 662-942-605. Ya sabes, tú puedes hacer también como ellos, ¿eh? Y dejarnos ahí tu audio ronda. Y ahora esta sintonía indica que tenemos que ir a viajar con nuestra máquina del tiempo. Durante esta semana vamos a centrarnos en canciones que hablan del final de una etapa, y es que estamos viviendo pues la última semana de agosto y queremos ponerle banda sonora para que nos ayude a despedir este mes tan particular. Hoy viajamos hasta 1998, cuando Semisonic publicaron Closing Time. Lo sorprendente es que, aunque la canción se centra en el cierre de un bar, realmente el tema es una metáfora sobre el nacimiento de un hijo. Al menos así lo asegura el vocalista y compositor de esta canción, Dan Wilson. El sencillo fue el que catapultó a la fama esta banda de rock alternativo. Vamos a escucharla.

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0: Pues tenemos que despedirnos porque a las 6 arranca Herrera en COPE y aquí nosotros no podemos continuar, hay que recogernos, tenemos
1: una pena,
0: que marchar,
1: una pena,
0: tenemos que dar paso al resto de los compañeros.
1: El gran Sergio Barbosa, que
0: Jacobo,
1: va a contar
0: tú no te puedes
1: actualidad.
0: Quedar aquí todo el rato, es que tú insistes.
1: Yo me quedaría.
0: Insistes, pero nos tenemos
1: mi
0: que
1: mi último
0: ir.
1: Tutorial.
0: El problema es que, claro, no nos podemos marchar sin saber si ha habido o no
1: claro.
0: ganador del tutorial. La cosa ha ido regulera. Yo sé que al principio no iba muy bien la cosa.
1: A ver, al principio no iba muy bien, pero ha sido salir la segunda y la tercera pista y bueno.
0: Ya,
1: lo raro ha sido encontrar a alguien que haya fallado.
0: Bueno, pues vamos
1: pero
0: a ver.
1: Al principio la gente muy verde.
0: Vale, vale. Tenemos mensajitos, ¿no? De los ponedores.
1: Siempre
0: has hecho
1: sí.
0: como un montaje.
1: Sí,
0: venga, ¿lo escuchamos?
2: Jacobo, hoy lo has puesto muy fácil. Van a planchar una camisa.
3: Pienso que en la segunda pista del tutorial de hoy, lo que estamos haciendo es construir una cometa.
4: Hola, buenos días. Pues yo creo que es una costura de una corbata, si
0: vaya.
4: No me equivoco.
5: Puede ser la construcción de
1: mi madre.
5: Una colchoneta de playa casera.
3: Pista Uy. Primera, forrando un libro.
6: Está forrando un libro.
4: Por las pistas, creo que está forrando libros.
7: Bueno, yo creo que hoy nos están enseñando a hacer un dobladillo. Me llamo Ana y soy de San Cugat.
8: Soy Daniel de Zaragoza, participo con la primera pista. En el tutorial de hoy van a forrar unos libros.
0: Bueno,
8: o un libro, vamos.
0: Pues bueno, aquí teníamos a un ponedor que con la primera pista dice que ya lo sabía,
1: ¿sí?
0: ¿Eh?
1: Sí, sí que era
0: alucinante,
1: muy fácil. Que era
0: alucinante.
1: Muy fácil y mira, no sé si acerta o no.
0: ¿Y tu mami cómo se llama tu mami?
1: Arancha.
0: Arancha, muchísimas gracias por haber participado. Nos hemos dado cuenta de que no había Nepo Mami.
1: Luego ha acertado. No, os dais cuenta de que este programa nosotros no rompemos las reglas del juego.
0: Bueno, menudo somos. Menudo somos con nuestras
1: ya
0: cosas.
1: Ya bastante corrupción hay en el mundo como para que nosotros...
0: No, nosotros para eso somos muy rectos. Perfecto,
1: bueno,
0: vamos a ver,
1: venga,
0: qué es lo que hacía, a ver.
9: Hoy vamos a aprender a forrar un libro de texto con el forro adherente.
10: Empezamos.
1: Nos hemos portado bien, Bea. Además, en esta época del año que seguro que muchos en una semana van a estar...
0: Yo nada, en esta semana ya me lío. El viernes o sábado
1: me pongo
0: con ello.
1: Bueno, a ver qué tal se te da.
0: Bueno, yo creo que bien. Yo
1: sí,
0: ya lo
1: tienes
0: ya,
1: controlado, ¿no?
0: Yo compro el de tontos,
1: sí.
0: el que viene completamente hecho.
1: Eso,
0: ya.
1: Es que claro, este es el como... Cuando está mirando el tutorial, este es el complicado.
0: Claro,
1: luego el fácil, que es un poco más caro.
0: Ya, que es el que sacaron para gente como
1: eso
0: yo.
1: Eso no hace falta ni tutorial,
0: que
1: yo también.
0: No, es que si no se te quedaba todo con pompitas.
1: Tal cual. A mí me encantaba llevar los libros forrados el primer día, era una sensación.
0: Sí, era guay. Bueno, mensajes de nuestros ponedores ahí participando en el tutorial. Mandaremos un regalito a una de las personas que han acertado. Nosotros nos despedimos a las 5:53 de la madrugada. Mañana volvemos. A partir de la 1:30 estaremos por aquí. De momento os dejamos con Herrera en COPE. Gracias por acompañarnos y que tengas feliz martes.

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2: Desde que el pasado 30 de julio se produjera el asalto a la integridad territorial de España en la ciudad autónoma de Ceuta, la percepción generalizada es que el gobierno de Pedro Sánchez vive desde entonces desbordado por la situación y ha sido incapaz de ofrecer una respuesta adecuada a esta crisis que se ha convertido en una emergencia humanitaria. Una crisis con evidentes riesgos en lo sanitario, entre otros factores que alteran la normalidad y que pueden llevar a una situación de agudizada crisis social. Mañana martes el Consejo de Ministros se reunirá por primera vez desde lo ocurrido en Ceuta. Sería deseable que se hiciera un análisis realista de la situación en orden a desarrollar los necesarios medios extraordinarios. Lo que Ceuta necesita es claridad de ideas y principios sobre cómo actuar, junto con toda la potencia del Estado español y la conveniente ayuda de Europa. Por más que algunos ministros, como la de Migraciones, Elma Saiz, en recientes declaraciones a los medios, insista en asentar el relato de que la normalidad ha vuelto en Ceuta, la realidad desmiente una forma de hacer política más preocupada en construir narrativas que en resolver los problemas de los ceutíes que viven en condiciones ajenas a la normalidad. Utilizar políticamente lo que está ocurriendo en Ceuta, convertir a Ceuta en el campo de una nueva confrontación política para marcar las diferencias y afianzar determinadas estrategias electorales es inaceptable, mientras que no se ofrezca una salida adecuada y digna a una crisis de primer orden en la que el gobierno ha actuado de forma errática e insuficiente.
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3: Son las 6, las 5 en Canarias.

0: ¿Qué tal? Buenos días. Saludos de Sergio Barbosa en nombre de la gente que hace posible Herrera en COPE en este martes 25 de agosto de 2026. Un día que, salvo en la costa cantábrica y Galicia, se presenta con un ligero repunte de las temperaturas en casi toda la península y Baleares. De hecho, en la costa valenciana y el oeste de Mallorca alcanzarán los 35 grados. Eso sí, son días de tormentas traicioneras, por lo que no está de más saber que en Asturias y el nordeste de Galicia se encuentran en alerta amarilla por fuertes lluvias durante la tarde. En Canarias, en cambio, pues tendrán un día más tranquilo con 30 grados de máxima. Bueno, la actualidad informativa se presenta hoy entre interesante y aburrida, que así a bote pronto puede parecer contradictorio, pero es que hay tantos flecos de los que tirar que algunos han venido para agitar el patio y otros, de tan previsibles que son, resultan decepcionantes. Si quieres empezar por lo más interesante, eso vendría a cuenta del grupo de hackers conocido como Jabarut, que significa poderío en árabe, y que algunos vinculan a Argelia, porque llevan ya unos meses filtrando cosas que incomodan al régimen marroquí. ¿Qué han hecho ahora estos piratas informáticos? Bueno, pues filtrar la identidad de más de 70.000 personas que habrían trabajado para los servicios secretos marroquíes en algunos de los asuntos más turbios, dicen, en toda Europa. Es más, están los nombres de 21 jefes de los servicios de inteligencia marroquíes, incluido el máximo responsable, Abdelatif Hamouchi. Bueno, dicen estos hackers que esto es una especie de regalo que hacen ellos a Europa y a España para que sepan lo que hay. Y dicen que estos datos los consiguieron al meterse en los ordenadores de los agentes marroquíes que estuvieron en Castillejos en torno al día en que se produjo el asalto a Ceuta, dando a entender que detrás del asalto a Ceuta estuvieron los servicios secretos marroquíes con el conocimiento, dicen ellos, de un país poderoso y de otro ficticio. Diciéndolo así, como lo dicen, algunos quieren entender que están hablando de Estados Unidos e Israel. Aquí hay que decir que, según la versión de estos hackers, que no deja de ser la versión de unos hackers, el rey Mohamed VI no tendría nada que ver con lo de Ceuta, sino que habría sido una idea de Fouad Ali El Jima, el consejero del rey, que sí estaría por la labor, según esta versión, de tocar las narices a España. Dicho esto, el morbo de esta filtración viene a completarse con la insinuación de que podrían ofrecer también los datos de Pegasus que Marruecos habría conseguido del móvil de Pedro Sánchez. Pero esto, de momento, solo está en el campo de la especulación. En todo caso, claro, y aquí es donde uno piensa en el karma, ¿no? Porque todos estos ministros que no han querido comparecer en el Senado durante estas semanas, pensando que lo mejor era dejarlo para el Congreso, pues a partir de hoy comienzan las comparecencias en el Congreso y van a tener que dar explicaciones sobre los hackers y lo que no son los hackers, después, como decimos, de haber dejado la silla vacía cuando podrían haberse evitado hablar de los hackers.
1: ¿Cómo está? No ha venido el ministro por segunda vez de manera reiterada, habiendo pasado además 3 semanas y no ha encontrado tiempo, ni ganas, ni voluntad, porque es lo que se demuestra.
0: Todo el verano así, ¿eh? Los ministros que han despreciado el Senado inician a partir de hoy sus comparecencias en el Congreso con Margarita Robles como pionera. Y a las muchas preguntas sobre la inacción del Ejecutivo el 30 de julio se van a sumar ahora las incómodas preguntas sobre Marruecos y la filtración de Jabarut. No deja de ser irónico. Por cierto, si todo esto que filtran los hackers fuera verdad, ¿qué canales diplomáticos tiene España engrasados ahora mismo para protestar y hacerse respetar ante Estados Unidos o Israel? Porque claro, la comparecencia de hoy de Robles va a ser interesante, pero la de Álvarez el próximo viernes ya ni te cuento. Y nada, decíamos que la actualidad también tiene su parte aburrida, ¿no? ¿Por qué? Pues porque el comportamiento del gobierno se ha convertido en demasiado previsible. Y mira que con el sanchismo hemos tenido crisis y desgracias de todos los colores, ¿eh? Y encima el gobierno ha hecho cosas absolutamente escandalosas que nadie hubiera pensado jamás que podrían pasar. Pero hemos llegado a un punto en que incluso lo excepcional, a fuerza de repetirse una y otra vez, se acaba convirtiendo en ordinario. Y a fuerza de observar el comportamiento del gobierno de Pedro Sánchez, por más extravagante que resulte todo, al final uno puede decir, va a pasar esto, esto y esto. Y oye, no te equivocas, porque incluso dentro del caos y del desahogo, al final uno acaba encontrando un cierto patrón de comportamiento. Ayer decíamos, comienza la semana de la operación Cara de Velocidad y ahora que el presidente se ha quitado el bañador y ha regresado a Moncloa, ahora con toda la calma se van a poner a hacer las cosas que Ceuta viene necesitando de forma dramática desde hace más de 3 semanas. Y todavía había algún cándido por ahí que decía, hombre, no. No creo que se pongan a hacer lo que podrían haber hecho desde el primer día así tal cual, porque cantaría mucho que se han tirado 3 semanas tocándose lo que no suena, priorizando sus vacaciones sobre una emergencia nacional. Bueno, pues con este gobierno hasta el desahogo se ha vuelto previsible y aburrido. Ha llegado la operación Cara de Velocidad y efectivamente el gobierno no ha tenido ningún empacho en hacer todo lo que no había hecho hasta ahora. Ayer se pidió a Bruselas la ayuda que Bruselas venía ofreciendo en dinero y efectivos del Frontex y que el gobierno no había pedido hasta ahora. Pero es que ayer también se convocó para esta mañana de martes el Consejo de Seguridad Nacional, además de anunciar el establecimiento de un mando único para Ceuta. Dos medidas que deberían haberse tomado desde el primer día en esa crisis de Ceuta y que no se han tomado hasta que el presidente del gobierno ha tenido a bien terminar sus vacaciones en Lanzarote. Son esas cosas que cualquier presidente del gobierno diría, hombre, no lo hagamos así porque la gente va a pensar que no tengo vergüenza. Bueno, pues a Sánchez estas cosas le resbalan. El qué dirán no se inventó para él. Por cierto, el mando único va a estar presidido por el ministro de Política Territorial, Ángel Víctor Torres, y viene a confirmar 26 días después algo tan evidente como que Ceuta no puede afrontar sola esta crisis, donde lo que se ha echado en falta es el liderazgo del gobierno central. A ver si por fin conseguimos que Mónica García deje de decir que Ceuta es la que tiene competencias en materia sanitaria. Y la reunión del Consejo de Seguridad Nacional, antes de la reunión esta mañana del Consejo de Ministros, viene a confirmar algo también de perogrullo. Esto es mucho más que una crisis migratoria. Esto es un ataque contra la integridad territorial de España. Y que Sánchez lo calificara así las horas posteriores al asalto, pero que a continuación se fuera de vacaciones a recomendar canciones sin convocar de inmediato este Consejo de Seguridad Nacional, es lo que no se entiende ni se entenderá por más que pasen los años.
2: El gobierno declarará mañana, martes, la situación de interés para la seguridad nacional en Ceuta y constituirá un mando único mediante Real Decreto en el Consejo de Ministros. No solo estamos hablando de elementos.
0: Lo ha tenido que anunciar el vicepresidente Carlos Cuerpo en su visita a Ceuta 25 días después del inicio de la crisis. Juan Jesús Vivas, que ha sido invitado telemáticamente al Consejo de Seguridad Nacional, se cansó de pedir ese mando único, mientras el gobierno aseguraba que la crisis estaba prácticamente resuelta. Y al final, el tiempo ha acabado demostrando que la pasividad del gobierno ha sido incomprensible. Cuando tú convocas el Consejo de Seguridad Nacional, estás reconociendo que esto no es una simple crisis migratoria ni sanitaria. Esto es algo muy gordo, que afecta a la seguridad nacional y que requiere de la coordinación de los principales ministerios y de los organismos de inteligencia. Y cuando eso es así, una tardanza de 26 días no tiene explicación alguna, salvo que el gobierno no se haya querido tomar en serio la defensa de Ceuta. Una Ceuta que lleva 3 semanas viviendo un infierno hasta tal punto que el cansancio acumulado entre los inmigrantes y los propios vecinos de Ceuta está dando paso a peleas en las calles. Peleas, por ejemplo, a la hora de conseguir la comida de los servicios sociales. Este es el polvorín que ha dejado crecer el gobierno durante 3 semanas hasta que ha decidido volver de vacaciones y hacer lo que debería haber hecho desde el principio. Ahora dice Cuerpo que la prioridad es devolver a los inmigrantes mayores y acoger a los menores. Por lo que estaría bien preguntarle por qué el ministro de Justicia, Félix Bolaños, aseguró que los menores también serían devueltos. Y luego está el frente sanitario, porque Sanidad ha pedido finalmente a las autonomías 45.000 vacunas para inmunizar a los inmigrantes. Esto después de que llamaran xenófobos a los médicos por vincular inmigración con enfermedad. Pero es que esas 45.000 vacunas vienen a recordarnos que en España sigue fallando o faltando una reserva estratégica con cara y ojos, que no obliga al gobierno central a ir mendigando vacunas a las autonomías cuando hay una crisis. Y esto a pesar de la experiencia de la pandemia, Porque al final, lo peor de esto no es la sensación de pasotismo siendo grave, sino la sensación de que los problemas importantes en este país no se solucionan nunca. Cuando pasen los años, se hablará mucho del desahogo de Pedro Sánchez, para traicionar su propia palabra y hacer cosas inverosímiles. Y se hablará de su política divisiva para separar a los españoles y mantenerse él en el poder. Pero encima, por encima de todo eso, estará la constancia de un gobierno al que siempre, siempre, siempre le superó la gestión. Rehuyó asumir los mandos en la pandemia. Rehuyó tomar los mandos en la Dana de Valencia. Y ahora le ha costado la vida la creación del mando único en Ceuta. Y claro, con este panorama no es de extrañar que este mismo gobierno se haya contradicho también sobre el papel que debe jugar el rey en Ceuta. La portavoz y ministra de Migraciones, Elma Saiz, dice una cosa y el ministro de Polémicas y Transportes, Óscar Puente, dice otra.
3: La Casa Real es dueña de su propia agenda. Yo no tengo nada que decir sobre la agenda de la Casa Real.
4: Es el gobierno el que decide la agenda del rey, sobre todo en materias de sensibilidad política, y eso es lo normal.
0: Saiz y Puente son del mismo gobierno, por si alguien no se ha enterado todavía. Se van a sentar esta mañana en el mismo Consejo de Ministros posterior a la reunión del Consejo de Seguridad Nacional. Y no son capaces de ponerse de acuerdo sobre el papel que debe jugar el jefe del Estado en una crisis de Estado, porque Ceuta no es una crisis más. Claro, aquí entra en juego el factor Puente, que es ese ministro que ha testado este verano la posibilidad de iniciar una campaña de hostigamiento al rey para ver si eso sirve de material en el curso electoral que está por empezar. Puente es un tipo que no hace nada sin que Sánchez se lo diga, por lo menos hasta ahora, por lo que nos sigue quedando la duda de si habrá recibido un capón por parte de su jefe al decir eso de que Sánchez tendría fecha de caducidad dentro de unos 4 años y que él no se descarta como sucesor. Así que, con capón o sin capón, lo cierto es que Puente ha tardado 24 horas en tratar de salir del jardín en el que se había metido.
4: He dicho que Pedro Sánchez es el mejor líder que puede tener el Partido Socialista. Va a ser líder al menos por otros 4 años más. Y que cuando eso suceda, cuando él termine, ¿quién sabe dónde estaremos cada uno? ¿De ahí deducen ustedes que no me descarto? Pues no, ni a la sucesión del Papa, ni a la sucesión del novio de Angelina Jolie. Es decir, no le den ustedes más valor a mis palabras del que tienen, que es bastante poco.
0: Las polémicas y los titulares, él se los guisa y él se los come. La verdad es que si Puente fuera el sucesor de Sánchez, eso daría algo de coherencia a toda esta historia. Nadie mejor para continuar el sanchismo sin Sánchez que un ministro como Puente. Vamos ya con otros asuntos, titulares con la ayuda de Pilar Cisneros.
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6: ¿Qué tal, Sergio? Buenos días. Buenos días a todos. El presidente de Murcia, Fernando López Miras, pide ayuda a Pedro Sánchez por carta y lo hace ante el aumento de la llegada de migrantes a la costa murciana.
0: Asegura que las pateras llegadas en los últimos días están generando alarma social y señala a las mafias de estar detrás de ellas. Solicita al gobierno central que refuerce a la Guardia Civil en la zona y más medios marítimos y tecnológicos.
6: Isabel Díaz Ayuso rechaza dar más explicaciones sobre la compra del ático por parte de su gobierno. Está en venta. Chao pescao. Con estas palabras ha dado por zanjada la polémica.
0: La presidenta madrileña evita así el choque con el líder del PP, Alberto Núñez Feijóo, que ayer aseguró que Patrimonio de Madrid debería dar las explicaciones necesarias sobre la compra.
6: Dimite el concejal de Cultura de Almería después de dar positivo en un control de alcoholemia a la salida de la feria. Arrojó una tasa de 0,75 miligramos de alcohol en las pruebas de aire aspirado.
0: A través de sus redes sociales ha pedido perdón a todos los almerienses. Ha renunciado al cargo porque asegura no se puede pedir responsabilidad a la ciudadanía mientras un edil no da ejemplo.
6: En Francia, el paso de un tornado deja a 2 personas desaparecidas en la localidad de Pomas, al sur de París, del país. La búsqueda se centra entre los escombros de una vivienda.
0: Además, hay 41 personas heridas y 300 casas afectadas. El temporal ha causado importantes destrozos materiales, cortes de energía y la interrupción de trenes y vuelos en varios departamentos franceses.
6: Y la nueva campaña económica de Estados Unidos contra Irán está ya en marcha, pero antes el hilo de la situación en Oriente Medio, al hilo de esta situación, Grecia traslada misiles Patriot a Creta ante riesgo de un ataque por parte de Teherán.
0: El objetivo es reforzar la defensa de una importante base militar situada en el noroeste de la isla griega ante la amenaza del régimen de los ayatolá de bombardear instalaciones con equipos estadounidenses. Y en el partidazo de COPE finaliza la jornada segunda de la Liga. Juanjo Morote, buenos días.
7: Muy buenos días. Por fin han jugado todos los equipos de la competición después de esa primera jornada caótica sin varios partidos. Hubo 2 encuentros que cerraron anoche la jornada y fueron el Osasuna 0, Levante 0 y el Málaga 1, Deportivo A Coruña 1, goles de Chupe y de Aubameyang. Estos días también habrá fútbol, se juegan partidos entre semana pertenecientes a esa jornada 1. Esta noche a las 9 tendrá lugar el Valencia-Betis y mañana el Real Madrid-Real Sociedad también a las 9. Y en polideportivo, en la Vuelta a España, hoy es turno de la cuarta etapa en Andorra, después de la suspensión de la etapa de ayer a causa de una tormenta con granizo a falta de unos 15 kilómetros para llegar a meta. Y por último, en tenis, hoy veremos la vuelta de Carlos Alcaraz a las pistas. Será en el dobles mixtos del US Open a partir de las 8, donde formará pareja con Serena Williams.
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0: Seis y 16 minutos, una hora menos en Canarias. En algo más de dos horas y media se va a reunir por primera vez desde que hace 26 días se inició la crisis migratoria en Ceuta el Consejo de Seguridad Nacional. En esta cita va a participar telemáticamente el presidente de la ciudad autónoma, Juan Jesús Vivas. Una hora más tarde vamos a tener el primer Consejo de Ministros tras el verano, donde se va a aprobar un Real Decreto para declarar esta crisis como situación de interés para la seguridad nacional y constituir un mando único que va a encabezar el ministro Ángel Víctor Torres. A la espera de ver qué dan de sí esas dos importantes citas, además de la comparecencia de Margarita Robles en el Congreso, la situación en Ceuta sigue complicándose a cada hora que pasa. Ya has escuchado la tensión que se vive en los alrededores de Loma Colmenar, uno de los dos puntos donde el gobierno ha instalado carpas para acoger inmigrantes que todavía deambulan por la ciudad. Y otra derivada de la crisis es la situación sanitaria, un asunto que sigue provocando tensión entre el gobierno y la oposición. Desde el PP, su portavoz nacional, Borja Sémper, insiste en pedir el confinamiento de los inmigrantes enfermos.
10: ¿Cuántos casos se han detectado de tuberculosis, sarampión, sarna, hepatitis y otras enfermedades transmisibles? ¿Cuántos casos han requerido aislamiento preventivo o alguna otra medida dirigida a evitar la transmisión? ¿Cuántos casos necesita el gobierno para tomarse en serio esta crisis?
0: Desde el gobierno califican esa petición de xenófoba y aseguran que la situación no invita a ningún confinamiento. Lo mismo piensan de momento los expertos. Reconocen que hay falta de higiene y las malas condiciones en las que viven esos inmigrantes, pero eso no significa que haya epidemias de momento en la ciudad. Lo explicaba aquí en Herrera en COPE el doctor Julián Domínguez, jefe de Medicina Preventiva del Hospital de Ceuta.
11: No hay que confundir riesgo epidemiológico con epidemia. No tenemos ningún brote epidémico importante, más allá de un brote de gastroenteritis que hemos tenido, del síndrome febril con gastroenteritis con unos 60 casos, y que lo tenemos controlado, que la población tiene que estar tranquila.
0: Lo que sí ha acordado el gobierno con las comunidades autónomas, Pilar, es el envío de 45.000 dosis de vacunas a Ceuta.
6: Sí, ha sido en una reunión extraordinaria de la Comisión de Salud Pública. 15.000 dosis contra la triple vírica, 10.000 contra la polio, otras 10.000 contra la difteria y el tétanos y 10.000 más contra la varicela. El objetivo es prevenir el riesgo de transmisión de enfermedades y de brotes en la ciudad autónoma. Las dosis se administrarán tanto a la población ceutí, que no esté vacunada, como a los migrantes. Queda por saber aún cómo y cuándo se van a trasladar esas vacunas a Ceuta y diseñar un protocolo único de administración. Carmela Vallén.
12: La vacunación de la población migrante en Ceuta debe formar parte de una estrategia de salud pública más amplia para minimizar el riesgo tanto de transmisión de enfermedades como de brotes. Lo más urgente, según los expertos consultados por COPE, es resolver la situación de hacinamiento y salubridad en la que están aún miles de migrantes en la ciudad autónoma, seguida de su valoración clínica para poderlos tratar. Amos García es médico y epidemiólogo.
13: Hay que poner el foco en los inmigrantes y tampoco es fácil que entre ellos vayan a haber un problema de un brote epidémico importante de alguna enfermedad. Actuar de manera adecuada, evitando que esa posibilidad se produzca.
12: Auguran que las necesidades médicas de los migrantes van a aumentar en los próximos días. Su llegada masiva el pasado 30 de julio ya ha generado más de 6.800 asistencias sanitarias y saturado el sistema de la ciudad autónoma.
0: Otra de las aristas de esta crisis es la económica. Ese asalto masivo de inmigrantes por la frontera marroquí ha caído como una losa sobre los negocios de la ciudad autónoma. Además, la crisis ha coincidido, Pilar, con agosto, el mes donde muchos obtienen beneficios con los que salvar todo el año.
6: Y es el motivo, Sergio, por el que uno de los sectores más perjudicados por esta crisis es el de la hostelería. Lo contaba en la linterna de COPE la presidenta de la patronal de Ceuta, Arancha Campos.
14: Esa hostelería, que está dedicada principalmente al verano, ha perdido, bueno, hay incluso algunos restaurantes que han tenido que cerrar, porque el 31 de agosto hay que pagar seguros sociales. Lo primero es que paralice el pago que hay que hacerle. Por eso también, aparte de la moratoria de la seguridad social, unas ayudas directas.
6: Precisamente el Gobierno tiene previsto hoy aprobar un plan de ayudas del que el ministro Cuerpo en realidad no ha querido dar detalles. No sabemos aún ni cuantías, ni condiciones, ni cuándo se pondrá en marcha. Esos hosteleros advierten que esto no tiene pinta de que se vaya a arreglar pronto y ellos tienen que seguir pagando facturas y nóminas. La Asociación de Empresarios de Hostelería de Ceuta ya ha hecho una estimación de las pérdidas que puede provocar esta crisis si se prolonga en el tiempo. Unos 27 millones de euros. Su presidente, Francisco Manuel Blanco, habla en COPE de ruina.
15: Desolación total, desolación. Los otros días en una reunión decían, ¿te imaginas un chiringuito en pleno mes de agosto, hace 15 días que ha cerrado? Pues eso es una ruina total.
6: Bueno, espera Blanco que las ayudas que anuncia hoy el Gobierno sean inmediatas porque el día 31 está a la vuelta de la esquina y, como decimos, hay que pagar nóminas, impuestos y seguros sociales.
0: Nos ocupamos ahora de un trágico suceso de las últimas horas que ha llamado bastante la atención. Hablamos de la aparición el pasado domingo de dos cadáveres en una calle del municipio leonés de Veguenilla de Órbigo. Ambos eran amigos y se les había visto poco antes tomando algo en un bar cercano. Bueno, pues poco después otro vecino les encontró muertos a las puertas de la casa de uno de ellos. Álvaro Coutelén, buenos días.
16: Buenos días.
0: Bueno, una vez realizada la autopsia a los cadáveres, la Guardia Civil descarta la muerte violenta. Ambos fallecieron, en teoría, de muerte natural, aunque en una sucesión de hechos, Álvaro, cuando menos llamativa, ¿no?
16: Sí, leemos en el diario de Castilla y León el resultado de las autopsias realizadas a estos hombres de 57 y 59 años. Desvelan que uno de los fallecidos estaba atragantando y que su amigo trató de reanimarlo, pero justo en ese momento murió de un ataque al corazón. Padeció una patología cardíaca previa, con lo que no pudo terminar de ayudar a un amigo, a su amigo, que acabó también muriendo. Eso es lo que se llama, Sergio, auténtica mala suerte. Ambos cadáveres los encontró otro vecino del pueblo, Desiderio.
17: Los vi ahí tirados, uno encima de otro. La habría intentado levantar y se habría caído encima de él. Ya llamé a mi cuñado porque estaba el perrillo también con ellos ahí. Mira a ver si están un poco ebrios y a ver si se mueven. Dice, he llamado a los guardias porque esto no está para nosotros. Lo debo llevar a las 8 cuando vine de León, ya los tenían ahí tapados.
16: Falta por conocer los resultados completos de esas autopsias para confirmar, tal y como intuye la Guardia Civil, que ambos habían consumido previamente drogas mezcladas con alcohol.
6: Vaya, pero es que además el asunto, Álvaro, no queda ahí, porque poco antes de este hallazgo, de estos dos cadáveres, apareció otro en el pueblo de al lado, en Villarejo de Órbigo.
16: 2 kilómetros, Pilar, separan ambos municipios. En este caso, el cuerpo hallado es el de una mujer de unos 50 años que evidenciaba haber consumido también alcohol y drogas, pero en su caso presentaba además otras patologías. De momento, la Guardia Civil ha descartado que estos hallazgos, el de los dos hombres y el de la mujer, estén relacionados. El caso es que entre los vecinos de esos pueblos se ha generado una especie de temor a que sigan apareciendo cuerpos.
18: No sabemos por qué ni por qué no, muy mal.
19: Son todos muy conocidos y eso te impacta y hasta no te deja dormir.
16: Por cierto, que al tener relación con los tres fallecidos con el consumo de estupefacientes, la Guardia Civil también ha descartado completamente que esté investigando una presunta partida de droga adulterada.
0: Pues esperemos que los vecinos de esos dos municipios leoneses terminen en paz el verano y que dejen de encontrarse cadáveres por las calles. Gracias, Álvaro. Y del exterior empeoran los ataques cruzados entre Rusia y Ucrania. Este es el momento en el que un dron ucraniano impacta contra un almacén de Ozon, un gigante de la logística y del comercio electrónico ruso. Es el segundo ataque que sufre esa compañía de distribución, que ha tenido que suspender operaciones. Por su parte, Moscú ha bombardeado estas últimas horas varias regiones ucranianas, causando la muerte de al menos 8 personas. Ataques que han coincidido con la celebración en Kiev del Día de la Independencia. Allí ha estado el presidente del Consejo Europeo, Antonio Costa, y del nuevo primer ministro británico. Ambos han reafirmado el apoyo europeo a Ucrania, y muestra de ello es la aprobación por parte de Bruselas de un nuevo paquete de ayudas por valor de 6.100 millones para mejorar los sistemas de defensa ucranianos. Además, Reino Unido y Francia autorizan la cesión de los 300 misiles Patriots solicitados por Zelensky de cara al invierno. En cuanto a la situación del conflicto entre Estados Unidos e Irán, lo último es el anuncio por parte de Trump de una nueva operación contra el régimen de los ayatolás, conocida, ya le han puesto nombre, como Operación Paria Económico. Son ya las 6:25, una hora menos en Canarias. En nada, más información.
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2: Seis y media, cinco y media en Canarias. ¿Qué tal? ¿Cómo va esta mañana de martes? Seguimos avanzando en esta última semana del mes de agosto y si sigues de vacaciones, no te quiero meter prisa ni mucho menos, porque las vacaciones son para desconectar, pero entre los que ya han vuelto a calentar motores para septiembre, se nota que la vuelta al cole está ya en el ambiente y en algunos casos literalmente, porque hay padres que están estos días comprando el material escolar de sus hijos con el palo que eso supone para el bolsillo, y otros están pues ajustando los parámetros de lo que va a ser su día a día un año más. Aquí cuando hablamos del día a día, para mucha gente el gran reto sigue siendo la vivienda. Unos porque no están cómodos pagando lo que pagan y necesitarían algo más económico, pero no lo encuentran, y otros porque directamente les gustaría comprar y dejar el mercado de alquiler, pero tampoco hay manera. Del precio de la vivienda, el último dato relevante es el que ha dado Tinsa, que viene a decir que el precio medio ha subido un 15,5% interanual en el mes de julio. Es un dato que está en sintonía con otro mucho más amplio y que lo resume todo de una manera muy gráfica. Desde 2014, en apenas 12 años, el precio de la vivienda en España prácticamente se ha duplicado. En ese periodo, que abarca algo más de una década, no ha habido ni un solo año que la vivienda haya dado un respiro. Y Madrid es el lugar de España donde más ha crecido. La vivienda es ahora mismo allí 2,3 veces más cara que en 2014. El otro día ya hablábamos de una de las principales causas. La población ha aumentado en unos 4 millones de personas, ha venido mucha población inmigrante, que es la que está ayudando a que los números macroeconómicos no sean malos sobre el papel, pero eso se traduce en gente que demanda un hogar y casas que no se están construyendo al ritmo que es necesario. Por eso andamos con estas miserias, con las que estamos, en las que el gobierno, en vez de centrarse en construir a todo lo que da, pues anda gestionando la miseria que tenemos. Y eso pasa por tratar de intervenir en los precios del alquiler, cosa que la historia demuestra que nunca sale bien, porque puedes controlar el precio de determinadas viviendas y zonas, pero al final provocas que baje la oferta en general y eso a la larga sube los precios. Y luego está la turra que le quieren dar a las inmobiliarias. Y cómo el gobierno pretende ahora que Idealista o Fotocasa no se limiten a informar del precio de una vivienda y sus características. La idea sería que las inmobiliarias también informen a los clientes de cuál es la tarifa a la que estaban alquiladas anteriormente y cuál sería el precio razonable que establece el Ministerio de Vivienda. Es decir, que las inmobiliarias reflejen de una manera más descarnada la inflación que se está acumulando en el precio de cada vivienda cada vez que cambia de propietario o de inquilino. A esto se suma un informe de los compañeros del País que viene a decir que el precio que ponen las inmobiliarias en Internet o en el escaparate está inflado en torno a un 15% de media de cómo se suele vender realmente al final. Y eso abre el debate de si esos precios que vemos en los anuncios no ayudan en realidad a inflar la burbuja, porque los vecinos particulares que ven cómo está el mercado, según los anuncios de las inmobiliarias, al final ponen su piso también en el mismo precio más o menos, y así pues hasta el infinito. Pero bueno, estamos en lo de siempre, ¿eh? Al final una cosa vale lo que alguien está dispuesta a pagar por ella.

0: ver el papel que ha tenido Marruecos en toda la situación que se está viviendo en Ceuta, para saber y para preguntarnos por la falta de respuesta del gobierno ante unas evidencias tan notorias de la implicación por acción o por omisión de Marruecos y de declaraciones absolutamente intolerables de miembros del gobierno de Marruecos, que en cualquier otro país hubiesen merecido una respuesta mucho más contundente de este gobierno. Por lo tanto, lo de los hackers, pues está bien, pues ojalá que digan qué es lo que traía ese teléfono y a lo mejor nos enteramos de algunas de las cosas que no entendemos.
1: Antonio.
2: Claro, es que esto revela dos cosas. La primera, que nada se puede esconder del todo toda la vida, ¿no? Está bien eso, o sea, verlo para que alguno, bueno, pues se tiente las ropas. Y luego, dos, que bueno, confirma lo que ya sabíamos, que Marruecos estaba detrás de la invasión de Ceuta, obviamente la instigó, la permitió, o en cualquiera de los casos se benefició de ella, y ahí tienes el debate sobre Ceuta y Melilla abierto. Y luego la última derivada es que si lo mezclamos con el aviso de que, oiga, ¿a alguien le interesa lo de Pegasus y Pedro Sánchez? Que ya me ofrezco yo, si nos están oyendo los hackers, encantado, solo tienen que decirme dónde voy, recojo la información y estaré encantado de contarla aquí en la COPE. Al mezclar esos dos datos, pues te preguntas si la tibieza en general del gobierno y de Pedro Sánchez, no solamente en este episodio, sino en todo lo que tiene que ver con Marruecos, precisamente obedece a que la inteligencia marroquí, tal y como se dijo en el propio Parlamento Europeo, tiene esa información privada del presidente del gobierno, que le hizo de repente cambiar de posición en tantos frentes, desde el Sáhara hasta las fronteras comerciales, la laxitud contra el narcotráfico o la inmigración masiva, y ahora la evidente y escandalosa tibieza para responder al régimen de Marruecos, en contraste con cómo se pone con otros países cuando le citan a su esposa, y estoy hablando de Argentina.
1: Uh-huh. Bueno, pues veremos a ver qué sucede con esa filtración. De momento los medios se centran también, Reque, en los anuncios de ayer del gobierno para atajar la crisis y la ronda de ministros en el Congreso.
3: El presidente Sánchez por fin aceptó nombrar un mando único para gestionar la crisis de Ceuta, y raro es el titular este martes que no destaca el tiempo que ha tardado en hacerlo, incluso en medios no especialmente beligerantes como Moncloa. La apertura del País dice así: Sánchez da un giro a la gestión de la crisis de Ceuta tras 26 días. Se lo había pedido el presidente de Ceuta en reiteradas ocasiones. Sánchez también decidió ayer convocar el Consejo de Seguridad Nacional, es el organismo que asesora al presidente precisamente ante escenarios de amenaza o de crisis. El diario Punto.es lleva un suelto con la reacción de Feijóo a buenas horas. Este martes empieza también la ronda de explicaciones de ministros en el Congreso de los Diputados. Hoy arranca Margarita Robles, Defensa. Y son varias las crónicas que se apuntan a eso de enumerar las preguntas que tendrá que contestar. Es una manera como otra cualquiera de hacerle el trabajo a los grupos parlamentarios o de pasarle a los ministros las preguntas del examen. Para empezar, ¿qué información tenía el CNI?
1: Pues yo no sé si recordáis que haya tanto consenso en los medios de comunicación respecto a la crítica al gobierno. O sea, es decir, pocas veces hay tan poco resquicio para decir, no, el gobierno no lo ha hecho mal, esto es comprensible. Hay mucha unanimidad, ¿no, Carmen, en que esto no hay por dónde cogerlo?
0: Hombre, es que es difícil ver un compendio semejante de incompetencia, de desidia, de arrogancia, de desprecio a los ciudadanos de Ceuta y de servilismo hacia un país que evidentemente está implicado en una violación de nuestra soberanía. Es decir, si juntas todo eso y lo metes, es que es muy difícil encontrar un sitio donde tal. Es decir, es que, por ejemplo, la convocatoria del Consejo hoy de Seguridad Nacional es la prueba evidente de la desidia. Esto se tenía que haber convocado el segundo día o el primero, como se hizo con el apagón, o como se hizo en el caso de la guerra de Ucrania, que invade Rusia Ucrania y convocamos aquí el Consejo de Seguridad, que a mí me parece bien, pero resulta que tenemos una invasión anónima en Ceuta y nos tiramos 20 días en la tumbona. Claro, esa es, si queremos, no hay una prueba más evidente de la desidia del gobierno a la hora de gestionar este asunto. Y luego, aparte de convocar el Consejo, lo que esperamos y de ese mando único, que curiosamente no es ninguna de las tres de los tres vicepresidentes que tiene este gobierno, tiene tres vicepresidentes, pero para mandar busca uno que no es vicepresidente. Y lo que necesitamos, básicamente, además de tener un señor que conteste las preguntas,

0: como pueda de los periodistas, es saber qué plan, qué se va a hacer en Ceuta, qué se va a hacer para arreglar el retorno de las personas que están ahí, que no son migrantes, son ocupantes. ¿Qué se va a hacer para prevenir la situación, los casos del deterioro de la situación sanitaria de la ciudad? ¿Qué se va a hacer para garantizar el orden público? ¿Qué se va a hacer para garantizar las fronteras? Todo esto es lo que nos tiene que contar el gobierno, entre otras cosas, ¿no? A mí me parece que está bien que lo convoquen, mejorará o no la gestión, pero es la prueba evidente de la desidia que ha tenido el gobierno durante todo este mes.
1: Uh-huh. Antonio.
2: Claro, porque mientras para Ceuta y el resto de España la emergencia era la invasión, para Pedro Sánchez la emergencia era bucear custodiado por 95 guardias civiles, que son más de los 50 militares que al principio había en Ceuta cuando se produjo ese asalto, ¿no? Entonces, esto ya es absolutamente insalvable, haga lo que haga Pedro Sánchez. Lo que ha visto todo el mundo es a una especie de Boabdil, ¿no? Hedonista, mientras su país ardía primero y luego era ocupado a la orden de un régimen que todo lo que hace por España es malo, que es Marruecos. Y entonces, que ahora convoque además el Consejo de Seguridad Nacional demuestra dos cosas. La primera, y muy importante, es que esa herramienta existe y existe para todas las catástrofes, pero Sánchez solamente la activa o cuando le viene bien, si no está descansando, o cuando no le queda más remedio. Pero antes, su reflexión, y esto vale para la Dana, vale para el apagón, vale para los incendios, su reflexión inicial, a pesar de tener todos los poderes, es a ver dónde ocurre esto y a quién fastidia, si es a Ayuso, a Vivas.
0: ¿A qué le cuelgo el muerto?
2: Claro, entonces no lo activo. Luego me di cuenta de que es que hay ciudadanos sufriendo y que no me queda más remedio que hacerlo y entonces lo hago. Pero la gestión de las catástrofes y de las crisis de Sánchez siempre viene marcada por la pereza y por el cálculo político, lo cual no solo le retrata políticamente, también le retrata humanamente. Es alguien que cuando asiste a una tragedia y al dolor de compatriotas suyos, no piensa primero en cómo atenderles, sino cómo explotar esa tragedia. Y eso es, desde el punto de vista moral y humano, lamentable.
1: Bueno, Reque, cambiando de tema.
2: Y además no invita al rey, por cierto,
1: Efectivamente. No invita al rey, efectivamente. Al consejo. Cambiando de tema, Reque, también es noticia la reacción de Ayuso a las palabras de Feijóo sobre el famoso ático.
3: Feijóo dijo el fin de semana a Europa Press que faltan explicaciones. Concretamente dijo: es evidente que Patrimonio de la Comunidad de Madrid tendrá que explicar por qué compró un local que no se puede destinar a oficina con el interés de que se ubicase allí una oficina. Eso es todo. Y Ayuso zanjó ayer el tema con esta expresión: chao pescado. Se hacen eco hoy todos los medios con el enfoque de que la presidenta madrileña evita confrontar con Feijóo, pero no da las explicaciones que pedía el líder de su partido. Rescato una viñeta de Ricardo para El Mundo. Juega con aquel recurso que usó en su día la presidenta madrileña para negar que hubiese insultado a Pedro Sánchez, el famoso «me gusta la fruta». Pues ahora la viñeta muestra a Ayuso que dice: nunca pedí que me compraran un ático. Lo que dije fue: me gusta el plástico.
1: Bueno, esto han dado las explicaciones que debían dar. ¿Se va a acabar esta polémica? ¿Qué os parece?
2: A mí me parece una polémica totalmente hinchada, fruto de las urgencias del resto de cosas. O sea, que estén pidiendo explicaciones sobre una adquisición que no ha estado casi un poco torpe, ¿no? Porque poner la misma frase, Ayuso, chamberí y ático, avalaba la campañita que le han montado. Pero vamos, en una cosa en la que todo son especulaciones, pero que los hechos son que se compra para unas oficinas comerciales un ático, luego cuando se genera la polémica se vende, que se pretenda que eso está a la altura de problemas inmobiliarios, incluso si quieres. En fin, que es que hay que recordar que la familia de política del presidente del gobierno ha montado prostíbulos en locales públicos y que mantiene el alquiler de alguno de ellos. Entonces, que con ese percal, más todo lo que no voy a repetir porque lo sabe todo el mundo y en septiembre se recuperará, se pretenda decir que esto es un problema o se pretenda vender la idea de que Feijóo y Ayuso están enfrentados, que por lo que yo sé es todo lo contrario, pues me parece muy bien que lo haga la sincronizada, pero no entiendo que los demás corramos detrás a intentar demostrar que nos preocupan todas las polémicas y que en todas tenemos algo que decir. Esto es una chorrada veraniega inflada por los mismos que se callan lo más grande de Pedro Sánchez porque están jugando a lo que están jugando, que no es a informar, sino a hacer política.
1: En una frase, Carmen, un titular.
0: Bueno, yo creo que la Comunidad de Madrid no ha gestionado bien esto y efectivamente, siendo una chorrada, no ha conseguido evitar que siga estando viva todo este verano y, por lo tanto, más que un gran escándalo político, a mí me parece que es un escándalo de gestión de la comunicación, pero

0: pero bueno, evidentemente no lo sé, van a intentar judicializarlo y demás. Bueno, pues yo creo que realmente tampoco tiene mucha más entidad la propia de un propio chat. Un error político, indudablemente, ha sido un error político y no lo han sabido gestionar para cerrarlo y no tenerlo abierto todo este verano.
1: Uh-huh. Bueno, vamos ya con la píldora económica, Reque. ¿Qué pasa con los jóvenes?
2: Pues pasa que 1 de cada 10 jóvenes teme no jubilarse nunca. Yo no sé si cuento como joven, Sergio, pero ya te digo que me apunto a esa lista. Es una información que leo en La Razón. Habla sobre todo de la generación Z, la más pesimista con este tema. En general, el 51% cree que tendrá que retirarse más tarde. El texto recuerda los intentos del gobierno por promover la jubilación demorada. La mitad de los profesionales de oficina ya vaticina que se verá obligado a retirarse más tarde de lo que planeaba. Son datos del informe anual de Randstad Work Monitor. Con todo, los hay que lo ven más negro que nosotros. Son los suizos y los polacos. En cambio, los más optimistas son los países a los que en principio nos gustaría acercarnos: Alemania, Francia e Italia.
1: Tú eres joven con pozo ya.
0: Insultantemente. Gracias.
1: Efectivamente. Bueno, con la 11, bueno. La actualidad deportiva. Naran, ¿qué tal? Buenos días.
3: Buenos días, aquí riéndome. Vamos, a carcajadas, escuchando lo de la jubilación. Sí, a ver, nació antes. Madre Hay una anécdota de El Guerra con Alfonso XIII, que llegó y le dijo: ¿cuánto me hubiera gustado verlo torear? Y dice: haber nacido antes. Por lo mismo, claro. Yo. Haber nacido antes.
1: Efectivamente.
3: En fin. Anoche se jugaron 2 partidos de la segunda jornada de Liga. El Málaga empató a 1 con el Depor y el Osasuna a 0 con el Levante. Con estos 2 encuentros, atención, se finiquita la segunda jornada. A ver si soy capaz de poner esto en pie, el puzzle. Hoy se juega el Valencia-Betis de la primera jornada. Uh-huh. Y entre mañana y pasado se jugarán los 3 partidos que restan de la primera jornada. Por tanto, el viernes, que empieza la tercera, ya podremos mirar la clasificación y decir: pues mira, tal equipo va el primero con los mismos partidos. En fin, hacer una cosa normal.
1: Escúchame, esto es regreso al futuro. O sea, aquí Michael J. Fox tiene que
3: ir
1: de una jornada a otra con el DeLorean.
3: Correcto.
1: Esto es un lío, ¿eh?
3: Correcto. Y vamos a hablar de ciclismo porque ayer, no sé si habéis visto las imágenes de la granizada que le cayó a los pobres.
1: Uf, madre mía. Menos mal que llevan chichonera.
3: Sí, menos mal, sí, porque una piedra de esa te da y te abre una brecha, ¿eh? Pero una brecha, porque eran auténticas pedrolos lo que caían. Faltaban 16 kilómetros cuando hubo que suspender la etapa y los ciclistas dijeron: ahí se queda la bicicleta y que me la roben si quiere. Yo me tapo y me meto donde sea, porque estaba cayendo la Mundial. Hoy se correrá la cuarta etapa, que será en Andorra. Por tanto, vamos a ver, si se corre en Andorra se puede hacer 2 cosas: comprar transistores o subir montaña. Otra cosa no hay que hacer.
1: Antes, en mi época se compraba tabaco barato.
0: Bueno, hay quienes van con bolsas de billetes también.
4: Exacto.
3: Entonces, bueno, hagan lo que hagan, tiene que ser cuesta arriba o cuesta abajo. Vamos, que plano no hay nada en Andorra. Así que hay 5 puertos, son 105 kilómetros, con 4 puertos de primera y la llegada es cuesta abajo. Y hoy Alcaraz vuelve a las pistas de tenis después de 4 meses de baja por culpa de la muñeca y será en el US Open junto a Serena Williams en el partido de dobles mixtos. No sabemos cómo está Carlos porque no ha podido jugar ningún torneo.
1: Seguramente no lo sabe ni él,
3: torneo.
1: Hasta que no se meta.
3: Claro que no, tiene que probarse, lógico. Y me parece bien que se pruebe en dobles mixtos, que más que competición es un show, ¿no? Sobre todo para algunas parejas que van para eso, no van.
4: Parece un partido de solteros casados, ¿verdad?
3: Claro, es una llamada comercial y publicitaria más que otra cosa, ¿no? Luego hay parejas de dobles mixtos que sí se lo juegan, pero estas parejas así van por un tema publicitario más que otra cosa. A ver, a partir de el domingo que empieza el verdadero torneo, el individual masculino, pues a ver y qué pasa, a ver cómo está Carlitos,
1: ojalá,
3: que no sabemos cuándo debuta, porque el jueves se hará el sorteo. Uh-huh. Y hoy Xavi Hernández será presentado oficialmente como seleccionador de Países Bajos, Holanda de soltera, y es otro puesto en el que va a sustituir a Koeman. Yo supongo que cuando Koeman entra por la puerta a Xavi Hernández,
1: dice: ya me toca
3: un pavo escuchando una pandereta.
1: Claro,
3: exactamente
1: claro.
3: Igual.
1: Bueno, pues eso es lo que vamos a hacer nosotros, salir porque está entrando ya Xavi Hernández. 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
8: Así llegamos a las 8 menos 10, 7 menos 10 de la mañana.

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3: Bueno, pues como venimos contándote, los problemas que ha causado en el campo aragonés las tormentas de lluvia y granizo que estamos teniendo en las últimas horas están siendo tremendos. Varias zonas de la ribera del Ebro y del Bajo Aragón, como municipios como Caspe o Alcañiz, se han visto sorprendidos por intensas lluvias que han dejado más de 40 litros de agua por metro cuadrado o ráfagas de viento de más de 110 kilómetros por hora. Hemos hablado con un agricultor de la zona de Valdealgorfa, en la provincia de Teruel, Óscar. Asegura que el almendro y el olivo son los que se han llevado la peor parte.
4: Donde cayó muchísima agua, en 20 minutos que duró esto, con mucho aire y mucha piedra, pues tiró el 50% de las olivas al suelo y el 50% 60 de almendras al suelo. Y donde vino toda la fuerte de agua, allí se lo llevó las almendras, se las ha llevado todas. En la cosecha aquí se ha perdido al 100%. Lo que ha caído al suelo se ha perdido todo, porque el agua la ha arrastrado y se las ha llevado.
3: El problema es que llevaba sin caer una gota de agua desde el pasado mes de marzo. La lluvia tan intensa que ha habido estos días ha afectado también a 2.000 hectáreas de cultivo de cereal y maíz en la comarca de las Cinco Villas, en la provincia de Zaragoza. ¿Qué tal? Muy buenos días, son las 7:51. Estás escuchando Herrera en COPE, te habla Enrique Pérez y esta es la previsión del tiempo para hoy. Se nos anuncia intervalos nubosos en el Pirineo y cielo poco nuboso en el resto de la comunidad. El viento va a soplar hoy con menos intensidad y las temperaturas serán parecidas a las de ayer. Máximas de 34 grados, a esta hora tenemos 16 en Teruel, 21 en Huesca y 24 grados en Zaragoza. Y el incendio de las Peñas de Riglos, que podría quedar extinguido esta semana, ha dejado también un importante impacto económico en el sector empresarial. Por ejemplo, en Santa Cruz de las Heros, el último municipio, si te acuerdas, al que pudieron volver sus vecinos, los negocios han perdido la facturación del mes más importante del año y reclaman ahora ayudas para poder afrontar las pérdidas, Paola Vandrés.
5: Hostelería Santa Cruz, con más de 40 años en funcionamiento, ha visto cómo su actividad se desplomaba durante los días más críticos del incendio, con cancelaciones de reservas tanto del restaurante como del hostal, y se han visto obligados a aplicar un ERTE a sus 8 trabajadores de verano. A las pérdidas económicas por las reservas se suma el género perecedero que han tenido que desechar y la incertidumbre por el cierre de los accesos al monasterio de San Juan de la Peña, un cierre forzoso que ha asestado un golpe durísimo a las cuentas de los negocios en el periodo más rentable del año. Mamen Puyoz es la responsable.
6: Gracias a este mes, la mayoría de los negocios, la mayoría no, todos los negocios en Santa Cruz, nos mantenemos parte del invierno, porque el invierno en Santa Cruz no es como Jaca o como las zonas más cercanas a pistas de esquí. Entonces, pues claro, económicamente pues va a ser unas pérdidas incalculables y muy grandes.
5: Los empresarios de Santa Cruz reclaman ayudas directas que permitan compensar las pérdidas en función de la facturación de años anteriores. Temen que el golpe de este verano tenga consecuencias también durante los próximos meses y pueda poner en riesgo la supervivencia de algunos negocios de la zona.
3: Más cosas, las farmacias de Aragón también van a decir en breve adiós al cúter con el que desde hace años venían cortando el código de barras de las cajas de medicamentos para pegarlos luego con celo en una hojita. Este método tan antiguo pues va a ser sustituido por un sistema de facturación completamente digital. El código Data Matrix permitirá registrar cada medicamento dispensado y reforzar la seguridad de los pacientes. Un cambio que moderniza un sistema, como te digo, que lleva vigente desde los años 70, que ya ha llovido. Eduardo Senante es farmacéutico en Zaragoza.
7: Bueno, yo creo que era un cambio que es razonable, es decir, vivimos en un mundo digitalizado, informatizado, y es algo con lo que hemos convivido durante décadas. Yo creo que es un paso en pro de la completa digitalización de la farmacia y sobre todo que es un tiempo que, en mi opinión, va a ser muy beneficioso para el paciente, puesto que le vamos a poder explicar mejor cómo se toma la medicación, posibles interacciones, conseguir una mejor trazabilidad del medicamento.
3: Hasta ahora la facturación de los medicamentos con receta se basaba en recortar y enviar ese código de barras. Los farmacéuticos aseguran que este cambio va a evitar, por ejemplo, la falsificación de medicinas y permitirá el desarrollo de la facturación digital en todas las farmacias. El problema es que todavía no saben la fecha exacta en la que se va a implantar. Y ojo a la historia que te voy a contar. La Policía Nacional ha liberado en Zaragoza a una mujer que iba a ser obligada a contraer matrimonio en el extranjero con un hombre 40 años mayor que ella. La mujer llevaba varios años aislada y controlada por su familia y había sido incluso víctima de malos tratos. La investigación ha finalizado con la detención de tres miembros de su familia, sus padres y un hermano, por su presunta participación en unos hechos que podrían ser constitutivos de un delito de trata de seres humanos, coacciones y violencia doméstica. Rubén Nido es el portavoz de la Policía Nacional.
1: La investigación permitió conocer que su familia ya habría elegido al hombre con el que pretendían casarla, una persona aproximadamente 40 años mayor que ella. La víctima se había negado expresamente a ello, pero pretendían trasladarla fuera de España en los próximos días para celebrar este matrimonio concertado.
3: Fue una llamada al 091 la que avisó la policía en un momento en el que la mujer consiguió escaparse de su entorno familiar. Cuando cumplió 16 años, su familia le impidió continuar con su formación académica, trabajar o salir libremente de casa. Siempre tenía que ir acompañada de un miembro de la familia y no le dejaban ni siquiera tener teléfono móvil. La víctima, que se oponía a contraer ese matrimonio, cuenta con una orden de protección y ha sido trasladada a un lugar seguro. Y como venimos contándote, Sanidad y las diferentes comunidades autónomas han llegado a un acuerdo para enviar 45.000 dosis de vacunas a Ceuta como medida preventiva para poder atajar los problemas sanitarios derivados de la llegada masiva de inmigrantes procedentes de Marruecos. Como venimos contándote, según ha acordado la Comisión de Salud Pública, se van a enviar esas vacunas, una campaña, por cierto, en la que va a colaborar el gobierno aragonés.
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0: ¿Qué tal? ¿Qué tal? ¿Qué tal? Buenos días. Saludos de Sergio Barbosa en nombre de la gente que hace posible Herrera en COPE en este martes 25 de agosto de 2026. Fíjate, un 25 de agosto, pero de 1580, las tropas de Felipe II se impusieron en la batalla de Alcántara a las tropas de Craso. Era un prior portugués. Y eso abrió el camino a la unión dinástica entre España y Portugal. Y de aquello, andando el tiempo, Ceuta, que era una plaza portuguesa, decidió seguir siendo española cuando Portugal volvió a separarse. Así que para que vean las paradojas que tiene la historia, 446 años después, Ceuta sigue estando en el candelero, ¿eh? Con otro rey de nombre Felipe, que el gobierno no sabe si debe o no debe ir a Ceuta o a los consejos de seguridad nacional. Seguramente porque este gobierno ha llegado a un punto en que no sabe ni por dónde le viene el aire. El caso es que la actualidad informativa se presenta entre interesante y aburrida esta mañana. Que así a bote pronto puede parecer contradictorio, ¿no? Pero es que hay tantos flecos de los que tirar que algunos han venido para agitar el patio y otros, de tan previsibles que son, resultan algo decepcionantes. Lo más interesante, si te parece, seguramente viene a cuenta del grupo de hackers conocido como Jabarut, que significa poderío en árabe, y que algunos vinculan a Argelia porque llevan ya unos meses filtrando cosas que incomodan al régimen. Bueno, ¿qué han hecho ahora estos hackers? Pues filtrar en Telegram la identidad de más de 70.000 personas que habrían trabajado para los servicios secretos marroquíes en algunos de los asuntos más turbios, dicen, en toda Europa. Es más, están los nombres de 21 jefes de los servicios de inteligencia marroquíes, incluido el máximo responsable Abdelatif Hamouchi. Dicen estos hackers que esta filtración la hacen a modo de regalo para Europa y para España, un poco para que sepan por dónde va la verdad. Y dicen que esos datos los consiguieron al meterse en los ordenadores de los agentes marroquíes que habrían estado en Castillejos en torno al día en que se produjo el asalto a Ceuta, dando a entender que detrás del asalto a Ceuta estuvieron los servicios secretos marroquíes con el conocimiento, dicen ellos, de un país poderoso y de otro ficticio. Diciéndolo así como lo dicen, algunos quieren entender que están hablando de Estados Unidos y de Israel. Aquí hay que decir que, según la versión de estos hackers, que no deja de ser la versión de unos hackers, el rey Mohamed VI no tendría nada que ver con lo de Ceuta, sino que habría sido una idea de Fouad Ali Eslima, el consejero del rey, que sí estaría por la labor, según esta versión, de tocar las narices a España. Dicho esto, el morbo de esta filtración viene a completarse con la amenaza de dar los nombres concretos de los agentes que estuvieron en Castillejos moviéndolo de Ceuta, e insinuando también a la Remanguille que podrían ofrecer los datos de Pegasus que Marruecos habría conseguido del móvil de Pedro Sánchez. Claro, y aquí es donde uno piensa en el karma y en todos esos ministros que no han querido comparecer en el Senado, pensando que si lo dejaban para el Congreso, a partir de hoy lo iban a tener un poco más fácil.
1: Está, no ha venido el ministro por segunda vez de manera reiterada, habiendo pasado además 3 semanas y no ha encontrado tiempo, ni ganas.
0: Los ministros que han despreciado el Senado inician a partir de hoy sus comparecencias en el Congreso con Margarita Robles como pionera. Y a las muchas preguntas sobre la inacción del Ejecutivo el 30 de julio se van a sumar ahora las incómodas preguntas sobre Marruecos y la filtración de Jabarut. No deja de ser irónico. Por cierto, si todo esto que filtran los hackers fuera verdad, ¿qué canales diplomáticos tiene España engrasados ahora mismo para protestar y hacerse respetar ante, pongamos, Estados Unidos o Israel? Porque la comparecencia de hoy de Robles va a ser interesante, pero la de Álvarez el próximo viernes, esa ya ni te cuento. Y nada, decíamos que la actualidad también tiene su parte aburrida. ¿Por qué? Pues porque el comportamiento del gobierno se ha convertido en demasiado previsible. Y mira, fíjate que con el sanchismo hemos tenido crisis y desgracias de todos los colores. Y encima el gobierno ha hecho cosas absolutamente escandalosas que nadie hubiera pensado jamás que podrían pasar. Pero hemos llegado a un punto en que incluso lo excepcional, a fuerza de repetirse una y otra vez, se acaba convirtiendo en ordinario. Y a fuerza de observar el comportamiento del gobierno de Pedro Sánchez, por más extravagante que resulte todo, al final uno puede decir: va a pasar esto, esto y esto. Y oye, no te equivocas. no te equivocas, porque incluso dentro del caos y del desahogo, al final uno acaba encontrando un cierto patrón de comportamiento. Ayer decíamos, comienza la semana de la operación Cara de Velocidad. Y ahora que el presidente se ha quitado el bañador y ha regresado a Moncloa, ahora, con toda la calma, se van a poner a hacer las cosas que Ceuta viene necesitando de forma dramática desde hace más de 3 semanas. Y todavía había algún cándido por ahí que decía, hombre, no creo que se pongan a hacer lo que podrían haber hecho desde el primer día, así tal cual, porque cantaría mucho, que se han tirado 3 semanas tocándose lo que no suena, priorizando sus vacaciones sobre una emergencia nacional. Pues con este gobierno, hasta el desahogo se ha vuelto previsible y aburrido. Ha llegado la operación Cara de Velocidad y efectivamente el gobierno no ha tenido ningún empacho en hacer todo lo que no había hecho hasta ahora. Ayer se pidió a Bruselas la ayuda que Bruselas venía ofreciendo en dinero y efectivo del Frontex, que Elmas Saiz decía que se había pedido y Bruselas decía que todavía no se había pedido. Bueno, pues era verdad que hasta ayer no se pidió formalmente esa ayuda. Pero es que ayer también se convocó para esta mañana de martes el Consejo de Seguridad Nacional, además de anunciar el establecimiento de un mando único para Ceuta. Dos medidas que deberían haberse tomado desde el primer día en la crisis de Ceuta y que no se han tomado hasta que el presidente del gobierno ha tenido a bien terminar sus vacaciones en Lanzarote. Son esas cosas que cualquier presidente del gobierno diría no lo hagamos así porque la gente va a pensar que no tengo vergüenza. Bueno, pues a Sánchez estas cosas le resbalan. El qué dirán no lo inventaron para él. Por cierto, el mando único va a estar presidido por el ministro de Política Territorial, Ángel Víctor Torres, y viene a confirmar 26 días después algo tan evidente como que Ceuta no puede afrontar sola esta crisis, donde lo que se ha echado en falta es el liderazgo del gobierno central. A ver si por fin conseguimos que Mónica García deje de decir que Ceuta es la que tiene competencias en materia sanitaria. Y la reunión del Consejo de Seguridad Nacional, antes de la reunión esta mañana del Consejo de Ministros, viene a confirmar algo también de perogrullo. Esto es mucho más que una crisis migratoria. Esto es un ataque contra la integridad territorial de España. Y que Sánchez lo calificara así las horas posteriores al asalto, pero que a continuación se fuera de vacaciones a recomendar canciones y libros, sin convocar de inmediato este Consejo de Seguridad Nacional, es lo que no se entiende ni se entenderá por más que pasen los años.
2: El gobierno declarará mañana, martes, la situación de interés para la seguridad nacional en Ceuta y constituirá un mando único mediante Real Decreto en el Consejo de Ministros. No solo estamos hablando de elementos securitarios, sino
0: lo ha tenido que anunciar el vicepresidente Carlos Cuerpo en su visita a Ceuta 25 días después del inicio de la crisis. Juan Jesús Vivas, que ha sido invitado telemáticamente al Consejo de Seguridad Nacional, se cansó de pedir ese mando único, mientras el gobierno aseguraba que la crisis estaba prácticamente resuelta. Y al final el tiempo ha acabado demostrando que la pasividad del gobierno ha sido incomprensible. Cuando tú convocas el Consejo de Seguridad Nacional, estás reconociendo que esto no es una simple crisis migratoria ni sanitaria, que esto es algo muy gordo, que afecta a la seguridad nacional y que requiere de la coordinación de los principales ministerios y de los organismos de inteligencia. Y cuando eso es así, una tardanza de 26 días no tiene explicación alguna, salvo que el gobierno no se haya querido tomar en serio la defensa de Ceuta. Una Ceuta que lleva 3 semanas viviendo un infierno, hasta tal punto que el cansancio acumulado entre los inmigrantes y los vecinos de Ceuta está dando paso a tensiones y a peleas en las calles. Peleas, por ejemplo, a la hora de conseguir la comida de los servicios sociales, porque no hay comida para tanto inmigrante. Este es el polvorín que ha dejado crecer el gobierno durante 3 semanas hasta que ha decidido volver de vacaciones y hacer lo que debería haber hecho desde el principio. Ahora dice Cuerpo que la prioridad es devolver a los inmigrantes mayores de edad y acoger a los menores, por lo que estaría bien preguntarle por qué el ministro de Justicia, Félix Bolaños, aseguró que los menores también serían devueltos. Luego está el frente sanitario, porque Sanidad ha pedido finalmente a las autonomías 45.000 vacunas para inmunizar a los inmigrantes. Esto después de que llamaran xenófobos a los médicos por vincular inmigración con enfermedad. Pero es que esas 45.000 vacunas vienen a recordarnos que en España sigue faltando una reserva estratégica con cara y ojos, que no obliga al gobierno central a ir mendigando vacunas a las autonomías cuando hay una crisis. Y esto a pesar de la experiencia de la pandemia. Al final, lo peor de esto no es la sensación de pasotismo, que ya es grave de por sí, sino la sensación de que los problemas importantes en este país no se solucionan nunca. Cuando pasen los años, se hablará mucho del desahogo de Pedro Sánchez para traicionar su propia palabra y hacer cosas inverosímiles con tal de mantenerse en el poder y su política divisiva entre españoles y todo esto. Pero por encima de eso, estará la constancia de un gobierno al que siempre, siempre, siempre le superó la gestión. Rehuyó a asumir los mandos en la pandemia, cuando se inventó la gobernanza. Rehuyó a tomar los mandos en la Dana de Valencia. Y en Ceuta ha retrasado 25 días la creación del mando único. Y claro, con este panorama no es de extrañar que este mismo gobierno se haya contradicho también sobre el papel que debe jugar el rey en Ceuta. La portavoz y ministra de Migraciones, Elma Saiz, dice una cosa, y el ministro de Polémicas y Transportes, Óscar Puente, dice otra.
3: La Casa Real es dueña de su propia agenda. Yo no tengo nada que decir sobre la agenda de la Casa Real.
4: Es el gobierno el que decide la agenda del rey, sobre todo en materias de sensibilidad política, y eso es lo normal.
0: Saiz y Puente son del mismo gobierno, por si alguien no se ha enterado todavía. Se van a sentar esta mañana en el mismo Consejo de Ministros posterior a la reunión del Consejo de Seguridad Nacional, y no son capaces de ponerse de acuerdo sobre el papel que debe jugar el jefe del Estado en una crisis de Estado, porque Ceuta no es una crisis más, y las decisiones que ha tomado el gobierno 25 días después así lo demuestran. Aquí entra en juego el factor Puente, que es ese ministro que ha testado este verano la posibilidad de iniciar una campaña de hostigamiento al rey para ver si eso puede ser una tecla en este curso electoral. Puente es un tipo que no hace nada sin que Sánchez se lo diga, por lo menos hasta ahora, por lo que nos sigue quedando la duda de si habrá recibido un capón por parte de su jefe al decir eso de que Sánchez tiene fecha de caducidad dentro de 4 años, como los yogures, y que él no descarta ponerse como sucesor. Con capón o sin capón, lo cierto es que Puente ha tardado solo 24 horas en tratar de salir del jardín en el que se había metido.
4: He dicho que Pedro Sánchez es el mejor líder que puede tener el Partido Socialista. Va a ser líder al menos por otros 4 años más, y que cuando eso suceda, cuando él termine, ¿quién sabe dónde estaremos cada uno? ¿De ahí deducen ustedes que no me descarto? Pues no, ni a la sucesión del Papa, ni a la sucesión del novio de Angelina Jolie. Es decir, no le den ustedes más valor a mis palabras del que tienen, que es bastante poco.
0: Las polémicas y los titulares, él se los guisa y él se los come. La verdad es que si Puente fuera el sucesor de Sánchez, eso daría algo de coherencia a toda esta historia. Nadie mejor para continuar el sanchismo sin Sánchez que un ministro como Puente. No sabemos si Sánchez le habrá dado una colleja a su delfín, nada más llegar a Moncloa, por haberle puesto fecha de caducidad, pero para muchos ese desliz o maldad de Puente ha ahondado en la sensación de que, visto lo visto con la crisis de Ceuta, quien más y quien menos ya está pensando en lo que ha de venir. Vamos con otros asuntos, titulares con Pilar Cisneros.
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6: Buenos días. David Sánchez pide eliminar de su sentencia el relato de cómo se creó su plaza en la Diputación de Badajoz. En concreto, el hermano del presidente del gobierno solicita que se suprima el párrafo en el que se le acusa de tener conocimiento previo de que el puesto de coordinador de las actividades de los conservatorios pacenses se había creado para él. La audiencia provincial le condenó, recordemos, a 9 años de inhabilitación por estos hechos. El incendio forestal de las Tres Villas en Almería obliga a desalojar 3 núcleos de población. Las llamas han llegado al municipio vecino de Nacimiento a causa de las fuertes rachas de viento de hasta 50 kilómetros por hora. 95 efectivos están trabajando sobre el terreno. Hasta 1.400 kilos de cocaína es el total incautado en Apobra do Caramillal, en La Coruña, en una importante operación antidroga de la Policía Nacional en colaboración con la DEA estadounidense. Hay 3 detenidos del llamado Clan de los Fanchos. El líder es el primo del Chicle, el asesino de Diana Kerr. Y Estados Unidos prueba ahora con la guerra económica ante su falta de eficacia militar en Oriente Medio. Donald Trump ha presentado la llamada Operación Paria Económico. Es un plan para bloquear las fuentes de ingresos de Teherán. Incluye sanciones económicas contra el régimen y contra aquellos países o entidades que lo apoyen.
0: En el partidazo de COPE, los líos de la Vuelta a España. Joseba Larrañaga, buenos días.
7: Hola, ¿qué tal? Buenos días. La Vuelta Ciclista a España, cuya etapa ayer fue neutralizada por una enorme granizada, lleva 2 años que destaca más por lo extradeportivo. El año pasado se convirtió en uno de los escenarios de las protestas contra Israel. Este, el asunto es otro. La contratación de una influencer, cuyas primeras intervenciones han provocado un reguero de críticas tremendo, sobre todo críticas que vienen de muchas periodistas que ven cercenados los años que llevan tratando de equilibrar su trabajo con el de los hombres. En la sociedad actual, el peso de las redes sociales y los influencers es innegable. El problema es no saber medir el qué, el cómo y el cuándo. Y no tanto los de ellos, sino los de la gente que los contratan. Si es que es mejor que hablen de mí, aunque sea mal.
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6: Pues vuelve el calor a buena parte del país. De hecho, el litoral valenciano y el oeste de Mallorca están en alerta amarilla por altas las temperaturas que pueden superar los 35 grados. También hay aviso amarillo, en este caso por lluvias, en el nordeste de Galicia y en Asturias. Precipitaciones que pueden ser en forma de tormenta por la tarde. Y en Canarias, pocos cambios, ratos de sol, ratos de nubes y temperaturas máximas que no van a superar los 30 grados.
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0: Hoy nos acompaña en el tiempo de análisis y tertulia Esther Jaén. ¿Qué tal, Esther? Buenos días.
16: Muy buenos días.
0: Tengo también por aquí a Carlos Dávila. Carlos, ¿qué tal?
17: Muy buenos días.
0: Y Roberto Benito, también lo tenemos presente. Roberto,
18: ¿qué tal? Buenos días. ¿Qué tal? Buenos días.
0: Bueno, pues, oye, éramos pocos, Esther, y llegaron los hackers también para ponerle un poco de luz y de color al asunto de Ceuta, ¿no? Ahora hay informaciones que dicen que sí, que los servicios secretos estaban detrás de lo de Ceuta, pero de aquella manera, porque el rey Mohamed VI no lo sabría, solo su consejero, en fin, que aquí hay todavía mucha tela que cortar.
16: Hombre, sí, y desde luego cuesta creer que Mohamed VI no supiera o que se hiciera algo a espaldas de él. A mí eso no me lo creo. Ahora, va a estar divertido. Si tienen muchas cosas que aportar, quizá nos enteremos de lo que no nos explicó el gobierno en su día, ¿no? Cuando les hackearon el teléfono a 4 miembros del gobierno.
0: Uh-huh. Es que se dice pronto, se hackeó el móvil a 4 miembros del gobierno, incluido el presidente del gobierno, gente importante, defensa, interior, y nos hemos olvidado de eso, Roberto. Es como vamos pasando pantallas y se nos olvida que tenemos bombas de tiempo atrás que tarde o temprano pueden explotar o pueden cobrar sentido.
18: Eso, desde luego, está ahí, y de hecho con la relación con Marruecos, este gobierno con Marruecos, y el giro que se dio, tanto con el Sáhara como con la relación bilateral, siempre queda la sensación de que hay algo que se nos escapa, de que hay algo que no sabemos, de que hay algo que tratan el gobierno de España con el gobierno marroquí que no conocemos. Y en esta crisis de Ceuta ha vuelto a ser evidente, era evidente para todo el mundo, que como mínimo Marruecos ha tenido una actitud de permisividad con el asalto que se produjo a la frontera. Y desde el lado español todo han sido felicitaciones, agradecimientos y buenas palabras hacia el régimen marroquí. Con lo cual siempre eso ha estado ahí presente. Y sobre la filtración, bueno, este tipo de filtraciones nunca se sabe muy bien de dónde vienen. Puede que incluso venga desde de los propios servicios secretos marroquíes. Llama la atención el número, ¿no? 70.000 agentes secretos tiene Marruecos. Como estén todos trabajando para hostigar a España, pues imagínate, 70.000 agentes. Pero bueno, en cualquier caso vendría a confirmar que Marruecos no tuvo un papel pasivo en lo que ocurrió en Ceuta el pasado 30 de julio, sino todo lo contrario, ha tenido un papel muy activo y lo sigue teniendo.
0: Lo llamativo también es que dicen o dejan caer que Estados Unidos e Israel estaban también, si no en la pomada, eran conocedores del asunto. Claro, yo me pregunto, Carlos, si esto fuera cierto, hay que cogerlo con pinzas, una filtración, hackers, pero ahora mismo España, en una situación como esta, ¿a qué puerta llama de Estados Unidos o de Israel para poner las cosas en orden después de la política diplomática que llevamos.
9: Claro, pero es cuando tú en el mundo no tienes un amigo, suceden este tipo de cosas, porque ya no sabes a qué puerta llamar. Desde luego a Israel no vamos a llamar por razones obvias, a Estados Unidos tampoco, pero es que a Marruecos yo, como Esther y como decís hace un momentito, yo no me puedo creer en absoluto que el rey Mohamed no supiera nada de lo que estaba pasando, porque este es el consejero principal, pero si no se mueve una hoja de cualquier planta en Marruecos sin que el rey Moro lo sepa, pero de qué estamos hablando. Ahora bien, dicho eso, ahora a mí no me importa quién lo haya filtrado ya. Ya no me importa nada. Lo que me importa es la cuestión. ¿Qué han filtrado? ¿Qué vamos a saber? Y si esos 70.000 individuos que trabajaban para el rey de Marruecos van de verdad a ser clarificados, van a ser puestos negro sobre blanco y a dónde pertenecen, porque a lo mejor entre esos 70.000 nos llevamos la sorpresa de que alguno vive en España. Y que además, y que trabaja en algún sitio cercano al CNI, por ejemplo.
0: Lo que tenemos claro, Esther, es que, bueno, esta mañana Consejo de Seguridad Nacional y Consejo de Ministros. Y aquí la pregunta siempre es la misma. ¿A Sánchez no le da cosica decir, es que van a pensar que he retrasado las soluciones hasta que he vuelto de vacaciones?
16: Es evidente que no. Quiero decir que a cualquiera le parecería, hombre, a Sánchez no le da, es evidente, ha estado sus veintitantos días de vacaciones, el conflicto se ha alargado, él ha estado en la mareta, buceando, nadando, en fin, relajándose, y es cuando decide volver, cuando deciden empezar a hacer las cosas que era obvio que había que haber hecho desde el primer momento. Ahora mismo es tal el descaro que cuesta creer, pero a él no le afecta. Es decir, que quien quiera pensar, bueno, Sánchez tiene que estar, no. Y no solo eso, además Pedro Sánchez está rodeado de gente que le adula, que ya ni siquiera le dice, presidente, te estás equivocando, tendrías que estar en Ceuta. Nadie le dijo eso porque ya nadie dice que el rey está desnudo.
0: Bueno, Gerard Puente se ha atrevido a ponerle fecha de caducidad como los yogures, pero se ha arrepentido a las 24 horas. Sí. De esto vamos a hablar también a lo largo de esta interesante mañana de agosto. 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
0: Vamos ahora con la información local.
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24: La Vuelta Ciclista a España llegará este viernes a la provincia de Teruel, una etapa que coincidirá con el comienzo del Mundial de MotoGP en Motorland. Es una gran semana para Teruel en el terreno deportivo, pero también a nivel económico y turístico. ¿Qué tal? Buenos días, saludos de Ana Abad. Enseguida te cuento este y más asuntos que son noticia hoy en Teruel, pero antes vamos a ver qué tiempo tenemos para este martes.
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24: Hoy nos espera una jornada tranquila. Se han desactivado todos los avisos por tormentas y tendremos cielos despejados durante toda la jornada. Las temperaturas máximas suben ligeramente y hoy llegarán a los 30 grados. Las mínimas se quedarán en torno a los 15. A esta hora los termómetros marcan ya 17 grados en el centro de la capital turolense.
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24: Pues como te digo, la Vuelta Ciclista a España llegará este viernes a la provincia de Teruel. Será con una etapa de montaña que partirá desde Cataluña, desde el Val de Alba, y terminará en la estación de Aramón, Val de Linares. Cuéntanos, Enrique Pérez.
2: La caravana de la carrera entrará en la provincia alrededor de las 2:30 de la tarde de este viernes, mientras que los ciclistas lo harán aproximadamente una hora después. El recorrido pasará por Olva, Fuentes de Rubielos, Rubielos de Mora y Mora de Rubielos, antes de dirigirse hacia Alcalá de la Selva y encarar la subida final a Val de Linares. El tramo más exigente llegará desde Mora de Rubielos, donde se concentrará buena parte de la expectación y se establecerán cortes de tráfico durante el paso de la carrera. La llegada a la estación de Val de Linares está prevista entre las 5:15 y las 6 de la tarde. La organización prepara un importante dispositivo de seguridad y movilidad para garantizar el desarrollo de esta etapa. Más allá de la competición, la jornada se completará en Teruel capital con un espacio dedicado a la Vuelta Ciclista en la Plaza de San Juan. Allí estará el llamado Parque Vuelta, desde las 4:30 hasta las 8:30 de la tarde con entrada libre. El espacio va a contar con carpas de patrocinadores, regalos, sorteos, pantallas gigantes para poder seguir la etapa y actividades de animación para todos los públicos.
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24: La llegada de esa Vuelta Ciclista a España se suma a la celebración del Mundial de MotoGP en Motorland. En Alcañiz y sus alrededores, la ocupación hotelera llega ya al 90%. Nos lo contaba en COPE la presidenta de la Asociación de Empresarios Turísticos de Teruel. Ella es Elena Marco.
4: Pues la verdad es que la zona de Alcañiz, todo lo que rodea Motorland, incluso bastantes pueblos alrededor, están con una ocupación superior al 90%. En algunos casos, como es el caso de Alcañiz Ciudad, ¿no?, estamos por encima del 95%. Todavía quedan algunos alojamientos disponibles, así que bueno, siempre animamos a la gente a que siga buscando por si acaso aún encuentra ese sitio donde poder alojarse estos días. Pero bueno, estamos contentos, así como en alojamiento y en restauración, pues poco a poco vamos viendo ese movimiento.
24: Los turistas llegarán ya de cara al fin de semana para vivir ese gran premio de MotoGP, pero los equipos y los organizadores del evento pasan muchos más días aquí en Teruel y además reservan con mucha antelación.
4: Vemos como casi de un año para otro, pues en el momento que salen las fechas de las competiciones, ya los establecimientos empiezan a reservar. Con el tema de los equipos y demás que vienen. Y luego, pues además, las habitaciones restantes ya se ven cómo se van llenando con esos visitantes, incluso con gente que viene a trabajar esos días también, porque al final también hay más demanda de personal para cubrir todas las necesidades que se requiere esos días.
24: El Gran Premio de MotoGP servirá así para poner el broche de oro a un gran mes de agosto en Teruel, donde la ocupación turística ha sido muy buena debido también al eclipse del 12 de agosto. Y en voleibol, el Pamesa Teruel comenzó ayer por la tarde su pretemporada con la mirada puesta en un nuevo curso de la Superliga. El equipo naranja realizó su primer entrenamiento en el pabellón de Los Planos para poner en marcha casi 2 meses de preparación. Lo ha hecho, eso sí, todavía con la ausencia de sus 4 jugadores internacionales: Irache, Alomar, Lucas Astegiano y Vicente Parraguirre. Las ausencias de los 4 internacionales serán compensadas en estas primeras sesiones con la presencia de jóvenes jugadores de la cantera turolense. El estreno en Liga del Pamesa Teruel será el 17 de octubre. Esa Superliga comenzará frente al San Sadurniño. Así llegamos a las 8:30. 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

0: Hoy la clave de Ángel Expósito es el Consejo de Seguridad Nacional y aquello de a buenas horas. Desde Ceuta, en directo un día más, el Tron. ¿Qué tal? Buenos días.
1: ¿Qué pasa, Tron? ¿Cómo estás, Sergi? Mira, sobre el Consejo de Seguridad Nacional, la convocatoria de dentro, nada, ya va en camino. Visto desde aquí, preguntando a la gente, desde empresarios hasta vecinos, hasta los propios implicados en asuntos de seguridad y defensa, a los que no dejan hablar públicamente, por cierto, de verdad que no se me ocurre otra palabra que ignominia. Un mes después. Es que es increíble, es tan incomprensible. Mira, has puesto tú el corte antes en el editorial de las 8 en la entrada de Carlos Cuerpo cuando hablaba de cuestiones securitarias. ¿Pero quién le ha escrito esa sandez? Cuestiones securitarias, ¿pero quién habla así? ¿De verdad? Para referirse al drama de seguridad y de defensa, ¿hay que hablar de cuestiones securitarias? ¿Como si fuera una compañía de seguridad privada? Otra, Ángel Víctor Torres, ¿hay algún ministro socialista en el gobierno con menos peso que Ángel Víctor Torres?
0: Llama la atención, ¿no?, que hayan elegido a alguien que no tiene rango de vicepresidente.
1: Pero vamos a ver, o sea, ni rango. ¿Qué sabe este señor de política internacional? ¿Que es canario y está enfrente del Sáhara, de Marruecos y de Mauritania? O sea, aquí, de verdad, quien tenía que estar enfrente es un pedazo general de la leche, ya sea de cualquier cuerpo del ejército o de la Guardia Civil, para afrontar esto con toda la magnitud y la gravedad. Ángel Víctor Torres. Mira, me pregunto si al Consejo de Seguridad Nacional Pedro Sánchez llegará con el bañador mojado todavía. De verdad, ¿eh? Para planteárselo. Igual que le amputaron las piernas en aquella primera reunión, igual aquí se presenta el tío en bañador con una chaqueta para disimular. Mira, es un insulto, es otra humillación. Y fuera de bromas, me pregunto cómo se explica la actitud personal de Pedro Sánchez. ¿Qué le pasa por la cabeza a un presidente del gobierno que habla de ataque a la integridad territorial y que un mes después, un mes, convoca un Consejo de Seguridad Nacional? No lo entiendo. A este hombre le está pasando algo y se nos escapa. Lo digo de corazón, ¿eh? Ahí te lo dejo. Luego hablamos, Sergi.
0: Efectivamente. Ángel Expósito, director de La Linterna. Volvemos a conectar contigo dentro de un rato, pasadas las 9, para que nos cuentes historias en directo desde Ceuta. Un abrazo.
1: Cuando quieras. Chao.

0: Bueno, pues estamos con Esther Jaén, con Carlos Dávila y con Roberto Benito. Y la pregunta que se hace todo el mundo es esa, ¿no? ¿Cómo puede ser que el presidente del gobierno no tenga esa cosa de decir, van a pensar que es que hasta que yo no he terminado mis vacaciones con la calma, no me he puesto en marcha con algo tan grave que requiere, y así lo activo después de mis vacaciones, un Consejo de Seguridad Nacional, un mando único en Ceuta, ayudas económicas? Y la verdad, Roberto, es que Pedro Sánchez se ha convertido en ese personaje difícilmente descifrable, ¿no? Es decir, ¿qué pasa por su cabeza? O está muy despistado, o lo tiene todo tan claro de dónde está su target electoral y que no le afecta este tipo de cosas, que si no, no se explica el comportamiento, ¿no? Desde fuera.
1: Bueno, a veces a Sánchez le atribuimos poderes demiúrgicos de tener todo controlado y de tener grandes estrategias, pero lo cierto es que comete muchos errores. Y en la gestión de las crisis los ha cometido antes. Yo creo que aquí ha fracasado la estrategia inicial, que era dar por solventada la crisis cuanto antes, tanto él mismo cuando estuvo en Ceuta al día siguiente del asalto, como otros ministros, incluido Óscar Puente, convertido en el portavoz oficioso de Sánchez, dando por solventada la crisis también muy pronto. Irse de vacaciones y los vídeos de TikTok al final no dejaban de ser un mensaje de que esto está solucionado, han vuelto la mayoría a Marruecos y todo lo demás son pues exageraciones de la derecha que intenta sacar partido con todo esto, y esa estrategia no le ha funcionado porque han cometido un error gigantesco de cálculo tanto con la relación con Marruecos como por la situación en Ceuta. Siguen 8.000 personas en la ciudad. No saben qué hacer con ellas, no saben qué hacer con ellas porque no los pueden traer a la península porque lo ha vetado la Unión Europea.

0: de Seguridad Nacional como al mando único, que es tratar el asunto como una especie de cogobernanza, ¿no? Algo parecido a lo que hizo en la pandemia. Es decir, hemos cometido un error de cálculo, hemos dado esto por solventado, ahora vamos a intentar diluir la responsabilidad en un mando único en el que además integran a Vivas, que se estaba convirtiendo en una voz muy poderosa que a diario estaba denunciando toda la inactividad del gobierno y la situación que tiene en Ceuta. Y al final, de hecho, ayer ya empezaron a decir esto de que, bueno, el Consejo lo hemos convocado de acuerdo con Juan Jesús Vivas, el mando único está consensuado con él, él va a participar en la toma de decisiones, e imagino que irán por ahí. Pero siendo Pedro Sánchez, no sabemos por dónde va a ir. Claro, insisto, el asunto de fondo sigue sin solucionarse y no tiene fácil solución. Uh-huh. ¿Cómo van a devolver a todos y cada una de las personas que han entrado en Ceuta a Marruecos?
1: Daríamos lo que fuera, Carlos, como periodistas, por hacer un agujerito en la sala donde esté Juan Jesús Vivas y se asome desde su pantalla del ordenador, porque va a asistir telemáticamente al Consejo de Seguridad Nacional, a ver qué le cuenta ese núcleo duro de poder que es el sanchismo de... Porque, oiga, sí, usted es verdad que venía diciendo que esto del mando único había que hacerlo y hemos tardado un poco, pero ya está aquí el mando único. Ahí también está el CNI. El CNI tiene mucho que hablar en el día de hoy. ¿Cómo te imaginas esa reunión y qué te sugiere la presencia de Vivas en esa, ni que sea telemáticamente en Moncloa?
2: Hombre, el CNI lo primero que tendría que aclarar es si lo sabía o no lo sabía. Yo creo que le han vapuleado tanto diciendo que prácticamente lo había ignorado todo el movimiento. Un movimiento de 70.000 morenos que un día se plantan en la frontera e invaden un territorio. Eso es verdaderamente increíble. O sea, ahora lo importante, después del Consejo de Seguridad Nuclear, al que no asiste al rey, que es el presidente del Consejo de Seguridad Nuclear.
1: Nacional, de Seguridad Nacional.
2: Nuclear, he dicho. Bueno, nacional. Es nuclear.
3: Por el núcleo.
2: Más que por el núcleo, por la importancia. Pues el Consejo de Seguridad Nacional es un consejo que la operatividad que tiene es muy corta desde el punto de vista estructural, pero desde el punto de vista de esto nuclear, desde el punto de vista de lo que se puede hacer y lo que se ha hecho, tiene que responder a dos preguntas. Hoy mañana tenemos que saber dos preguntas. ¿Qué ha pasado y qué plan hay para solventar lo que ha pasado? Es decir, 26 días después, no sabemos nada, viene un hombre con el bañador mojado, como decías hace un momentito, y este personaje no está dispuesto a contarnos nada, ni muchísimo menos. Porque hay un artículo hoy en Objective que yo recomiendo vivamente, de Antonio Lorza, que habla del autócrata, un autócrata que es un personaje que está absolutamente poseído de sí mismo, que desprecia al universo mundo y que no se siente necesidad de explicar a los demás lo que él sabe, si es que sabe algo. Es decir, yo lo siento mucho decir, y lo digo aquí con toda responsabilidad, yo soy muy pesimista respecto al porvenir de Ceuta y Melilla, sobre todo de Ceuta. Yo creo que, desde luego, casi todos los que estamos contemplando este asunto tenemos ya la seguridad, la certeza o la impresión de que esto no va a volver atrás y que la Ceuta de hace dos meses ya no tiene nada que ver con la Ceuta a partir de este momento. Eso se ha perdido, Marruecos lo sabe y el rey moro no va a dejar de apretar.
1: Esther, ¿cómo lo ves?
3: Pues yo lo veo francamente mal. Quiero decir, Ceuta y Melilla, porque estamos hablando de Ceuta, pero es que van a la limón, Ceuta y Melilla. En lo que decía Carlos de que Marruecos lo pone continuamente en cuestión, hasta el día de hoy, la titularidad de ese territorio. Y va a seguir haciéndolo y además utilizando esta guerra híbrida que tan bien sabe utilizar. Ahora mismo hablábamos del Consejo de Seguridad Nacional, que está reunido, que se reúne a puerta cerrada, por supuesto, y del que poco sabremos, pero Pedro Sánchez se ha ocupado de que quien vaya a dar la cara hoy, y la primera versión que tendremos es la de Margarita Robles, que va al Congreso a las 12:30 a comparecer para explicar el punto de vista del Gobierno. Y una de las cosas que decíamos, creo que lo ha dicho Carlos también, habrá que explicar si el CNI sabía o no sabía lo que estaba pasando.
1: Ese fue el primero de los misterios que se quedó colgando.
3: Exacto.
1: Porque, claro, Marlaska dijo, nadie avisó. Claro, si tú dices nadie avisó, es que pueden pasar dos cosas. Una, que el ministro del Interior no esté diciendo la verdad y esté lanzando el mensaje públicamente de que los servicios secretos de este país no se enteran ni del nodo, injustamente porque claro, se han enterado, que eso es gravísimo, el Ministerio del Interior poniendo a los pies de los caballos el CNI para salvar al propio gobierno, y

0: otra, que sea verdad, que lo que diga Marlaska es verdad y que tengamos un CNI que no se enteró, que no sé qué es peor. Es decir, es tan grave esa acusación y es tan grave esa incógnita que se quedó en el aire, que efectivamente, tarde o temprano, eso se tiene que resolver y hoy es un día propicio
1: pues,
0: para ello.
1: Claro, se tiene que resolver hoy, porque esto es lo que le van a preguntar, repreguntar y contrapreguntar a Margarita Robles en el Congreso. Y yo dudo mucho que Margarita Robles, que es la responsable del CNI, le guste o no a Bolaños, que ha intentado, pues es que no le sale la ley que él quiere, quedarse con el control del CNI, pero Margarita Robles es la titular y la responsable hasta el momento de esas competencias del CNI. Bueno, pues me parece interesantísima la comparecencia de hoy para que nos pueda explicar o aclarar qué pasó con el CNI, ¿no?
0: Sobre todo porque aquí va a haber la versión de Margarita Robles, defensa / CNI, y luego vendrá el partido de vuelta, que es comparecencia de Marlaska, que puede contradecir a lo que diga Robles. Entonces, aquí ya nos vuela la cabeza, Roberto.
2: Yo soy un poco más escéptico con la comparecencia de hoy por lo siguiente. Yo creo que está jugando la carta el comodín Margarita Robles, que es como la ministra que tiene mejor prensa y que es más aceptada por el público, además, por votantes de diferentes partidos. Y ella, en realidad, primero, responsabilidad directa en lo que ha ocurrido no la tiene exactamente, porque la vigilancia de la frontera es un asunto del Ministerio del Interior, no del Ministerio de Defensa. Cierto es que se refuerza con militares, como ha ocurrido ahora cuando hay un problema, pero realmente la responsabilidad es de Fernando Grande Marlaska. Sobre el tema del CNI, yo creo que algo dirá en el sentido de lo que ella ya dijo, pero se va a escudar, me parece, en que no puede dar información de los servicios secretos, y es posible que se remita a una futura comparecencia en la Comisión de Secretos Oficiales o algo parecido, pero yo no creo que dé detalles exactos de lo que sabía el CNI, lo que no sabía el CNI. Entiendo que defenderá el trabajo del cuerpo de inteligencia, pero creo que no entrará en detalles. Y han dejado para el final, y no es casualidad, para el viernes, las comparecencias realmente importantes, que son de los dos máximos responsables en la crisis. Uno es Marlaska, que aunque él intente sacudirse la responsabilidad de vigilar la frontera es de Interior, y esa frontera no estaba vigilada. Echan a correr esta idea de que la vigilancia de Ceuta y Melilla de la frontera está como subarrendada a Marruecos, ¿no?, y que depende un poco de lo que hace Marruecos, cosa que no deja de ser un poco verdad, pero en cualquier caso la responsabilidad será de España de vigilar su propia frontera, y lo que ocurrió el 30 de julio, sabemos que no había los agentes suficientes, que ahí hay un déficit permanente, pero en cualquier caso no se enteraron de nada de lo que estaba ocurriendo al otro lado de la frontera, y había avisos. No sé el CNI qué informes hizo, pero desde luego había avisos públicos. Había avisos del presidente de Ceuta de que al otro lado de la frontera se estaba preparando algo gordo, quizá no de la magnitud de lo que luego ocurrió, pero sí que estaba entrando un goteo de gente a nado aprovechando el vacío legal de la sentencia del Supremo, y que eso se estaba preparando un gran asalto al otro lado de la frontera. Incluso los medios de comunicación que pasamos al otro lado de Marruecos a ver qué estaba pasando, se vio que en los días previos había una concentración de personas. O sea que no era tan difícil, y Marlaska tendrá que dar explicaciones sobre eso. Y el otro es Álvarez, el Ministerio de Exteriores, porque el fondo del asunto sigue siendo la relación con Marruecos. ¿Qué ha ocurrido con Marruecos? ¿Por qué se permite una actitud así de Marruecos? ¿Y por qué España sigue sosteniendo esa especie de falsa alianza con Marruecos, que se supone que, entre otras cosas, iba a favorecer que no ocurrieran este tipo de problemas, y ha ocurrido el mayor asalto a la frontera en la historia democrática?
3: Pero a lo mejor, según significabas hace un rato, Sergio, los hackers nos dan la respuesta a todo esto.
0: Bueno, puede ser una pista que se ha abierto.
3: Por lo menos que nos den alguna pista.
0: En un día como hoy.
3: Como tú bien dices, es decir, la importancia que le da Sánchez a todo lo que está pasando se significa precisamente con el comisario al que acaban de nombrar el jefe de toda la delegación española en el problema de Ceuta, que es un ministro de segunda. Ministro de segunda división, que nunca, además, que está muy comprometido desde el punto de vista de la corrupción, o de la supuesta corrupción, por decirlo de una forma más concreta, para que nadie se nos tire la carótida. Pero es absolutamente cierto, es decir, es un personaje que no conoce nada de Ceuta, que lleva un mes sin saber qué está pasando. Queremos saber qué instrucciones tiene este hombre. ¿Qué van a hacer con estas personas que están allí? Con los 8, 10.000 o 12.000 personas que están allí. ¿Las van a poner en el mar otra vez y se las van a devolver al rey moro, o qué van a hacer? en las situaciones no tiene más que preguntas, y yo no creo que este gobierno, no es que no esté en disposición, que también puede ser, sino que no quiere dar ninguna respuesta. La prueba más evidente es que Sánchez no comparece.
0: Uh-huh. Han sido muchos ministros los que han ido por goteo a Ceuta. Ahora van a empezar a comparecer en el Congreso. Va a ser interesante ver si van un poco, pues, como van los sospechosos habituales a la rueda de reconocimiento, si van con la versión un poco pactada o no pactada, y si entre Robles y Marlaska va a haber diferencias en lo que digan o no. Y entre tanto, otro asunto en el que no se ponen de acuerdo ese mismo gobierno, esas mismas personas que se van a sentar en el Consejo de Seguridad Nacional y en el Consejo de Ministros, es el papel que debe jugar el rey en toda esta crisis. Ayer llamó la atención, Óscar Puente rápidamente ha reculado y ha dicho, no, que yo no quería decir, lo que lo dijo, pero vamos, que no quería decir que me apunto a sucesor de Sánchez cuando Sánchez se vaya, pero oye, ha trabajado un poco Esther ya como líder in pectore del gobierno, porque se ha atrevido a desautorizar a la portavoz del gobierno en una cuestión tan importante como el papel del rey. Dice Elma Saiz en declaraciones, creo que era a la televisión pública, la agenda del rey pertenece al rey, yo ahí no entro. Y sale Óscar Puente diciendo, no, la agenda del rey en cuestiones de sensibilidad política nos pertenece a nosotros, al gobierno. Aquí con lo de Felipe VI también tenemos un lío importante.
3: Una desautorización en todo.
1: Lío, sí, pero una desautorización con fundamento. Yo aquí, lamentablemente, para la portavoz del gobierno y para el gobierno mismo, que tiene una portavoz que no se debe haber enterado bien de cómo se están haciendo las cosas, evidentemente en esas cuestiones es el gobierno el que tiene la iniciativa y es el gobierno el que tiene que supervisar cosas como que si el rey va o no va a Ceuta o si el rey está o no está en este Consejo de Seguridad Nacional. Es Puente el que tiene razón. Ahora, otra cosa es las formas en las que sale. Lo que pasa es que en este gobierno, como han actuado como pollo sin cabeza en este conflicto, en esta crisis de Ceuta, pues claro, tenemos un ministro, una opinión. Entonces, es que tenemos ya tal concha hecha, tal dureza en el caparazón, que hasta nos parece normal que se contradigan en cuestiones tan importantes los ministros, pero esto no debiera ser así. Es decir, que es un desmentido, bueno, pues sí, lo es, pero es que hay tantas veces que los ministros se contradicen, hay tantas veces en las que caen en contradicciones flagrantes como esta, y se lo hemos pasado por alto porque ya entra dentro de la normalidad. Pero claro, luego nos quieren colar que en Ceuta pues está volviendo la normalidad.
3: Luego, ¿verdad? fíjate Esther, que antes, hace un rato también, Ángel Espósito ponía el negro sobre el blanco las contradicciones, las estupideces que están diciendo los ministros, incluido el vicepresidente, que está todavía en Ceuta o a lo mejor está a punto de regresar. Pero es que están atribuyendo a la Casa Real unos poderes que no tiene. Es que la Casa Real no existe más que como familia. Esto es la casa del rey. Es que confunden una cosa con otra. La confunden además de una forma que es de una agrafía verdaderamente increíble. Lo confunden así, lo ennoblecen desde un punto de vista de decir el rey nosotros le respetamos, el rey, pero el rey al final tiene toda la autoridad y toda la responsabilidad para hacer lo que le da la gana, y va otro por detrás, el que se propone ahora como sucesor del jefe, que dice no, este señor es un empleado nuestro. Es un empleado, le trata al rey como un empleado nuestro. Y no le invitan al Consejo de Seguridad Nacional. Es que,
1: simplemente se ha leído la Constitución, claro, porque dice que el rey tiene...
3: ¿Qué es el que preside
1: parte,
3: esto?
1: Sí, pero dice que el rey tiene las competencias que el gobierno le quiera delegar.
0: Sí.
1: Y en este caso ha decidido que cero, patatero.
0: Sí, lo pasa, había otro tiempo, hace mucho tiempo, que la gente, un ministro cuando se encontraba, todo el mundo sabe que efectivamente el papel del rey tiene esa autonomía y que el gobierno marca la pauta. Lo pasa que antes un ministro que se encontraba en esa tesitura lo decía de otra manera. Decir, bueno, habrá que consensuarlo con su majestad, no sé qué son.
1: Claro,
0: ahora llega Puente, que viene de intentar calentar al rey con el asunto de Javier Negre para aquí y para allá, y lo dice a lo bruto. Y parece que está diciendo... No, si le recuerdo a mi compañera ministra portavoz que el rey es el muñeco monchito al muñeco monchito del gobierno. Y la crudeza con la que lo dice es a lo que no estamos acostumbrados ahora.
2: Sergio, lo que hay que preguntarse es quién es realmente el portavoz del gobierno. Aquí la sensación que da, y es una cosa habitual en las estructuras de poder que monta Pedro Sánchez, es que hay una portavoz del gobierno, pero luego hay un portavoz de Sánchez. Y el que está ejerciendo el portavoz de Sánchez es Óscar Puente. Bueno, y lo que había siquiera, que preguntarse son que si las cosas que dice Óscar Puente, que nadie la ha desautorizado, son las que piensa el presidente.
4: Yo no tengo la menor duda.
2: Y una de las cosas que hemos visto en esta crisis de Ceuta es la inoperatividad del gobierno. Es decir, que en ausencia del presidente, que está en la mareta dándose un baño, no hay nadie que asuma el control. Es decir, los tres vicepresidentes, incluido el vicepresidente primero, que apareció ayer por Ceuta por primera vez, no han tomado el control de la situación ni han estado presentes en ningún momento. Recuerdo que son Carlos Cuerpo, Sara Hessen y Yolanda Díaz. Esos son los vicepresidentes. Quien ha estado presente todo el mes de agosto diciendo, poniendo, tuiteando, es Óscar Puente. Él es el que está permanentemente poniendo, diciendo, haciendo afirmaciones y nadie le corrige. Ni siquiera, no sabemos si en privado lo han hecho, pero ni siquiera parecen haberle corregido cuando ha echado a correr el melón de la sucesión. Que él ha dicho que es 2031, pero automáticamente el Partido Socialista ha entrado en convulsión, ha empezado a agitarse y todo el mundo está pensando en 2027. Claro, nadie está pensando en 2031. Y ahí ya hay gente posicionándose, unos a favor, otros en contra, y el partido ha empezado a moverse.
4: Roberto,
2: y nadie ha corregido, fíjate, a Óscar Puente. Entonces, cabe preguntarse realmente...
1: Se ha corregido él a sí mismo, ¿eh? Ojo.
4: Fíjate, Roberto,
2: bueno, de aquella manera.
4: Hay mucha gente que cree que esa especie de brutalismo que utiliza el ministro Puente es algo que pertenece a su propia esencia, a su propia estructura. Yo creo que está perfectamente señalizado y el presidente del gobierno le da cancha para que pase esto. La gente dice por otra parte, pero ¿cómo va a ser este hombre el que suceda hipotéticamente a Pedro Sánchez? Es que yo creo que este es el hombre. Lo creo por una razón fundamental, porque a la gente, a la parroquia sanchista, le gusta este tipo de brutalismo que utiliza Puente. Le gusta muchísimo.
2: ¿Y quién es el vicepresidente político de Sánchez ahora mismo? Bolaños ha jugado ese papel en algunas veces. Este mes ha estado más desaparecido.
4: Ha estado desaparecido.
2: ¿Quién está jugando el papel de vicepresidente político?
4: Bolaños tiene...
2: Esa persona que sale a combatir a la oposición, que da el mensaje fuerte que tiene que seguir el partido.
4: Roberto, es que Bolaños está pegando con el Consejo del Poder Judicial en este momento otra vez por mandar o no mandar jueces de apoyo a Ceuta. Es que el problema de los jueces parece de segunda división, pero es un problema nuclear. Esto sí que es nuclear en Ceuta, porque si no hay jueces, ¿cómo van a llevar los expedientes a cabo? Es decir, que todo es un auténtico marasmo de un gobierno que está no en agonía, está absolutamente extinguido y él ni siquiera lo sabe.
0: Y mientras todo esto sucede y debatimos sobre ello, a mí se me pusieron los pelos como escarpias ayer al ver la tensión realmente que hay en las calles de Ceuta, ver cómo la gente se pelea en una ciudad española. No estamos hablando de Somalia, no estamos hablando de ningún lugar lejano. En una ciudad española, en territorio español, cómo la gente se pelea de manera muy tribal, de manera muy básica, por algo tan esencial como la comida y la bomba que es eso desde el punto de vista social y desde el punto de vista de la seguridad, a mí me deja muy preocupado. Y los compañeros, Ángel Espósito, con el que hablaremos dentro de un rato, lo primero que nos dijo al llegar, es decir, la sensación de inseguridad y de que esto puede explotar. O sea, lo primero que te viene a la cabeza es admirar al pueblo de Ceuta por lo que está aguantando,
2: Que, insisto que lo primero tiene que ser hablar de los derechos de los ciudadanos de Ceuta, que son ciudadanos españoles. Es decir, ¿cómo se va a devolver a todas las personas que han entrado ilegalmente en España a Marruecos, que es por donde han venido? Porque los ceutíes tienen derechos. Y seguimos estando en agosto, pero en dos semanas empiezan los colegios y la ciudad tendrá que volver a la normalidad. Una normalidad que nadie atisba ahora mismo, pero que tiene que volver, porque los ceutíes, como el resto de los españoles en el resto de las ciudades del país, tienen derecho a pasear por su ciudad, tienen derecho a llevar a sus niños al colegio, tienen derecho a que sus hijos jueguen en el parque y tienen derecho a abrir su negocio. Y todos estos derechos que el resto de los españoles disfrutamos con tranquilidad y a nadie se nos pasa por la cabeza que en cualquier ciudad, Madrid, Málaga, Alicante, Barcelona o León, ocurriera algo parecido, en Ceuta tampoco puede ocurrir. Y de eso se trata, de devolver a los ceutíes su derecho a disfrutar de una vida del primer mundo, de una vida en España.
4: Es que además estamos tratando el tema de Ceuta como si fuera una colonia, en vez de una provincia, en vez de un territorio tan territorio como tú decías, de Alicante o Logroño. Es que lo estamos mirando con ojos africanos. Es que Ceuta y Melilla forman parte del territorio español porque lo ha sido desde el punto de vista geográfico y desde luego del punto de vista histórico. Allí hay un problema que, como dicen los clásicos, es una poría, es decir, no tiene solución. Estos han creado un problema, el rey Moro ha creado un problema muy parecido al de la Marcha Verde, y la Marcha Verde terminó como terminó. Y aquí va a terminar de la misma forma, O sea,
1: es un ensayo, ¿no?
4: Esto es un ensayo general con todo, Esther.
1: Sí.
4: Como
1: sí,
4: en el teatro.
1: Es un ensayo y la respuesta ya la he visto. Es decir, en fin, si se lo estuviera proponiendo ahora mismo, pues vería que no es nada difícil.
0: Bueno, pues veremos a ver qué sucede. Por eso tiene mucho interés lo que pueda salir de una jornada como la de hoy. Decíamos, inicio de la operación Cara de Velocidad, Consejo de Seguridad Nacional, Consejo de Ministros, comparecencias en el Congreso de los Ministros. Veremos a ver qué respuesta da este gobierno a una crisis importante, que es un punto y aparte. O sea, de aquí Ceuta sale más reforzada o Ceuta y Melilla, porque van en el mismo paquete, sale totalmente averiada. Nosotros lo que queremos y lo que deseamos, yo soy un poco más optimista que Carlos, o por lo menos quiero serlo, de que esto se pueda arreglar, pero la respuesta tiene que ser aquí y ahora. El problema que lo tiene que dar un gobierno que hasta ahora nos tiene un poco desconcertados, incluso a parte de su propia parroquia. Pero bueno, ya veremos. Eso lo contaremos en otra ocasión. De momento yo agradezco a Esther Jaén, a Carlos Dávila y a Roberto Benito esta mañana de radio. Que vaya muy bien, compañeros. Un abrazo grande.
2: Muy bien, feliz martes.
1: Un abrazo.
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2: Han dado las 9, las 8 en Canarias. A esta hora arranca la reunión del Consejo de Seguridad Nacional, encuentro que preside Pedro Sánchez en la Moncloa y que se celebra 26 días después del cruce masivo a Ceuta. Además de una gran parte de los miembros del Gobierno, participan la directora de Seguridad Nacional, la directora del CNI y el jefe del Estado Mayor de la Defensa, el GEMAT. Esto se suma a la creación de un mando único para la gestión de la crisis en manos de el ministro Ángel Víctor Torres. El Gobierno acepta así ese mando unificado que reclamaba desde el 1 de agosto el presidente de Ceuta, Juan Jesús Vivas. Después de esa reunión, a las 10 de la mañana, está previsto que se reúna el primer Consejo de Ministros después del parón veraniego. El Ejecutivo pretende aprobar varias cosas. Por un lado, un Real Decreto para declarar formalmente la emergencia de seguridad y por otro dará luz verde a un paquete de medidas económicas para empresarios, autónomos y trabajadores de Ceuta, de la ciudad autónoma. Y es que la crisis migratoria y no migratoria ha golpeado especialmente al turismo, que supone el 12% del PIB de Ceuta y más en un mes como agosto. Los chiringuitos de las playas, ante la falta de veraneantes y vecinos, lógicamente han terminado echando el cierre antes de que concluya el verano. Lo contaba este lunes en la linterna de COPE Francisco Manuel Blanco, presidente de la Asociación de Empresarios de Hostelería de la Ciudad Autónoma.
3: Está muerta, con muchas denuncias, con las ventas un 80%, 70% menos. Veis cómo está la playa, los chiringuitos han tenido que cerrar y estamos muy, muy graves. Esperemos que el ministro a ver si soluciona algo, porque esto está gravísimo.
2: Por lo demás, el barril de Brent se sitúa sobre los $90 en estos momentos, todo en plena ofensiva económica de Estados Unidos sobre Irán, que confirma la falta de efectividad militar de Washington en Oriente Medio. Desde hoy está en vigor la llamada Operación Paria Económico, un plan para bloquear las fuentes de ingresos de Teherán. Incluye sanciones económicas contra el régimen y contra aquellos países o entidades que lo apoyen. Scott Bessent es el secretario del Tesoro de Estados Unidos.
4: Cualquier entidad que facilite el blanqueo de capitales en nombre de Irán será excluida del sistema del dólar estadounidense. El reloj acaba de empezar a correr. Las nuevas sanciones sectoriales anunciadas hoy se dirigen contra 5 de los sectores vitales de Irán que este país explota en otros países: los activos digitales, la tecnología, el oro, la aviación y el transporte marítimo.
2: La guerra no le ha salido bien a Estados Unidos y ahora está tocando la tecla económica. ¿Cuál ha sido la respuesta de Irán? Pues amenaza con ampliar la guerra contra los aliados de Trump. En ese sentido, está trasladando misiles Grecia, está trasladando misiles Patriot a Creta ante el riesgo de un ataque por parte de Teherán. El objetivo es reforzar la defensa de una importante base militar situada al noroeste de la isla griega ante la amenaza del régimen de los ayatolás de bombardear instalaciones con equipos estadounidenses. Son las 9 y 4, una hora menos en Canarias. 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
6: Buenos días, cielos despejados y máximas de 30 grados. A esta hora tenemos 20 en el centro de Teruel. Se desactivan los avisos por tormentas que han estado vigentes en los últimos días. Ayer las lluvias ya no dejaron consecuencias importantes en el Bajo Aragón después de las tormentas del domingo, que en este caso sí afectaron sobre todo a cultivos de almendro y olivo. Y la localidad turolense de Villestar está viviendo estos días su semana cultural. Se prolonga hasta el jueves. Hoy tendremos una jornada deportiva y por la tarde Bengala Teatro Circo representará Rincón de Jugar. Además, por la noche actuará el Mago Sicilia y ya mañana será el turno del Parque Acuático en las piscinas y a las 11 de la noche un tributo a Camilo VI. 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

0: Bueno, pues ya lo sabes, la crisis migratoria de Ceuta hasta ahora ya debe estar reunido por primera vez desde el asalto masivo en la frontera con Marruecos. El Consejo Nacional de Seguridad, falta hacía, para analizar la situación, cita en la que va a estar presente, va a participar a través de videoconferencia el presidente de la ciudad autónoma, Juan Jesús Vivas. Posteriormente va a tener lugar el primer Consejo de Ministros, después del verano, en el que se va a aprobar la constitución de ese mando único, algo que también hacía falta y que no se entiende por qué no se había aprobado hasta ahora. Y también van a salir adelante pues el primer paquete de ayudas económicas para el tejido empresarial de la ciudad autónoma, que está sufriendo las duras consecuencias económicas de esta crisis. Entre tanto, pues la tensión en Ceuta va en aumento. Que escuchas es una de las muchas peleas que llevan días produciéndose en el barrio de Loma Colmenar, justo enfrente de una de las ubicaciones donde el gobierno ha instalado carpas para acoger a los inmigrantes que todavía se encuentran en la ciudad. Peleas entre esos propios inmigrantes para intentar conseguir algo de comida y que obligó a la policía a cargar contra ellos y a desalojar la zona. Toda Ceuta acumula ya un cansancio brutal por esta crisis que está causando estragos en toda la ciudad autónoma, pero si hay una zona en la que lo están pasando realmente mal es precisamente la de Loma Colmenar. Rafael García es el presidente de la Asociación de Vecinos de ese barrio. Señor García, muy buenos días.
1: Buenos días, caballero.
0: Bueno, ¿cuál es la situación ahora mismo en la zona? ¿Ha habido más altercados durante las últimas horas? ¿La cosa se ha tranquilizado un poco después de las imágenes preocupantes que nos han llegado?
1: Hombre, se calmó un poco el día de ayer, pero por la noche se volvió a lo mismo. Las colas interminables de personas esperando para poder entrar a las carpas.
0: Uh-huh. Digamos que es...
1: Sigue crítica. Ahora mismo, de la noche para abajo, sigue crítica.
0: ¿Las noches son especialmente complicadas en el barrio? ¿O durante el día también?
1: No, durante el día... Ayer tuvimos presencia policial, estos días no hemos tenido presencia policial. El único día, en los 24 días que llevamos, 25, el único día que tuvimos la policía durante todo el día fue ayer. Porque habían 3.000 personas, claro. Esperando a entrar una carpa que todavía no está, que ya están, las que están ya abarrotadas y todavía no se ha puesto más carpa.
0: Uh-huh. Y nadie pone algo de orden y concierto diciendo, bueno, hagamos cola para cuando las carpas estén, que se sepa a quién le toca, a quién no le toca, porque entiendo que si no hay ningún tipo de orden, la gente se pone nerviosa, la gente siente que lleva mucho tiempo esperando y que cuando llegue la hora de la verdad lo mismo se queda fuera. ¿Usted no detecta ese orden, ese proceso que sería necesario?
1: Pero me dice que orden van a poner, si hay 3.500 personas y ellos se sienten en el suelo, pegados, que es un poco más corta la carretera, no hacen fila en fila en condiciones, sino hacen fila 5 o 6, se pelean entre ellos porque se quieren colar, es que esa orden es imposible. La orden, pues, lo que vengo a referir, si... la cola es para entrar, es que no hay capacidad para entrar más, es que no hay más carpas. Las carpas van muy lentas. Hay sitios para poner carpas, pero no están poniendo carpas. Llevamos esperando que pongan carpas desde el viernes. A la fecha de hoy todavía no han puesto ninguna carpa. Y sin embargo lo hemos levantado ahí con unas 3.000 personas también, a la espera que entren esas carpas. Pero esas personas están sin servicios, haciendo sus necesidades donde puede, sin comer, sin beber. Imagínese usted el caos que es, aunque quiera. Es un caos. Imagínese usted, 3.000 personas a 4 metros de los vecinos y una cola casi de 800 metros.
0: ¿Los vecinos salen a la calle con lo que tienen delante o ustedes hablan entre ustedes y dicen, yo es que llevo no sé cuánto tiempo sin salir o salir a hacer la compra porque no tengo más remedio, es una odisea? ¿Cómo es el día a día de los vecinos ahora mismo?
1: Ahora mismo es una locura. Salía a comprar, los vecinos tienen, nosotros, las personas que somos más jóvenes, no tenemos, estamos más, ya no estamos acostumbrados a lo que está pasando, pero las personas mayores no quieren salir. Yo he visto personas con 82 años, con 72 años, con una pimienta para salir a la calle, para ir al médico, para ir a la farmacia, para ir al supermercado. No quieren salir, les dan miedo, no por nada, porque habrá personas buenas y habrá personas que son malas y habrá personas que son muy, muy, muy, muy malas. habrá personas que vengan a trabajar, personas que vengan a un futuro mejor y personas que vengan a delitir.
0: Cuando se habla de hay que tener cuidado con lo que se habla de los inmigrantes porque esto puede ser algo xenófobo, ¿ustedes qué piensan? En una ciudad que siempre ha hecho gala de integración y de diversidad.
1: Mi disculpa me hace risar que están hablando cada vez, hay personas que hablan las tonterías que vamos, como no sé si se trata de un ejemplo de convivencia. Se trata, llevamos no sé cuánto, vamos, de que yo nací, que tengo 50 años, en una convivencia con musulmanes, con indios, con hebreos, con todas las clases de religiones. Hay españoles que se han hecho musulmanes, musulmanes que se han hecho cristianos, es que esto no entra en la cabeza de nadie. Yo precisamente soy musulmán y soy español de nacimiento. O sea, soy cristiano de nacimiento, de padre y madre, perdón, porque español soy. Digo que cambié mi religión, pero yo soy español. Pero español no, me considero español. Lo siguiente, pero tengo mi religión, ¿cómo la puede tener cualquier persona? Uh-huh. No tiene que ver nada.
0: ¿Se sienten ustedes decepcionados con la delegación del gobierno en Ceuta respecto a lo que les dijeron en un primer momento? De bueno, esto se va a colocar aquí, pero va a ser ordenado, solo van a venir los que puedan entrar. ¿Sienten ustedes algún tipo de decepción o quisieran decirle algo a la delegación del gobierno?
1: Nosotros ya se lo hemos dicho, nosotros nos hemos sentido engañados por la delegación del gobierno, por la ministra, que la ministra decía que iba a ir a las carpas ahí, pero para la zona. Ahora esto ha tomado, nos metieron 600 personas de trampolín. Después de esto ha cogido efecto llamada. Viene gente de todos lados, más los que están escondidos en los montes, que todavía no han salido. Vamos, nos sentimos muy engañados, muy enfadados, engañados y vamos torreados. Y ahora me viene con un mando único a los veintitantos días. Ya esto es tarde, ya salió de las manos esto.
0: ¿No tiene usted esperanza de que a partir de hoy, aunque haya habido que esperar y no se entiende muy bien por qué ha habido que esperar, ¿no tienen ustedes un poco de esperanza de decir a ver si a partir de hoy cambia algo?
1: No hay confianza ni esperamos que esto salga de las manos ya y el bando único, lo único que van a hacer es paripe. Otra cosa lo van a hacer. Esto tiene que ver solo segundo o tercer día. Pero por favor, ahora los 25 o 26 días creo que hoy, porque he perdido la cuenta, porque yo ya duermo 4 horas al día y ni como ni nada. Pues yo creo que esto es un paripé para la ciudad, para que vea España y el mundo que y se otra que está, pero esto es mentira todo, esto no se va a hacer nada. Vamos, yo no creo ni, como yo mucho sentí, que esto es una tontería porque ya se ha leído de las manos.
0: ¿Hay algún momento del día en el que haya un poco más de tranquilidad? ¿Han encontrado ustedes, porque dicen que el ser humano a veces aguanta más de lo que parece, y cuando nos vemos en estas situaciones que dicen no aguanto ya más psicológicamente o de nervios, siempre al final uno intenta la manera de llevarlo como buenamente pueda. Dentro del follón que tienen ustedes delante de casa, ¿hay momentos del día en el que dicen, mira, este es el momento un poco para relajarte, o hay que aprovechar antes de que llegue la hora de la comida, que es cuando se montan los líos? ¿Cómo gestionan ustedes el tiempo en esta situación?
1: Pero es que, sí, mire usted, la hora de la comida a nosotros nos molesta porque las carpas están dentro. Nosotros lo que tenemos, la cuestión que tenemos, lo que le he dicho antes, 3.500 personas a la puerta de nuestras casas, más los que tenemos rodando la barriada, que no sé cuántos son. Pero normalidad, ¿cómo vamos a tener el día si tenemos a lo mejor 8 furgones de la policía en nuestro barrio? Que por cierto, lo tuvimos ayer, un poquito de tranquilidad porque estuvieron ellos ahí, les dieron la orden de estar ayer todos los días, desde las 8 de la mañana hasta las 10 de la noche que se fueron, pero ya la noche volvió otra vez a la guerra, otra vez volvieron allí, otra vez a las peleas, otra vez a las colas, por cierto, que ya tienen su líder, que yo tengo reconocido ya, que yo sepa, dos líderes, que el que dice sentarse, levantarse, tirar piedras, no tiréis. ¿Sabes?
0: Uh-huh. Pues esa es la situación.
1: O sea, que esto está organizado, ¿eh?
0: Uh-huh. La situación en Loma Colmenar.
1: Lo tenemos que tener en cuenta, que ya tenéis líder, ya está hecho una organización.
0: Pues Rafael García, presidente de la Asociación de Vecinos Loma Colmenar, no sé qué decirle, mucha paciencia y cruzar los dedos para que esto se solucione pronto, porque de momento lo que podemos hacer es dar la matraca y que no se olvide el asunto y que toda España sepa que siguen ustedes teniendo un problema.
1: Lo que agradecemos a los medios de comunicación, a todas las radios, que gracias por dar la voz vuestra, porque si no, esto se callaría en 2 días y nos lo comemos con patata, ¿eh?
0: Pues que no sea así.
1: Los ciudadanos de Ceuta y de España, porque están... colgar la pulserita y dentro de un mes en España la mitad.
0: Pues eso es lo que queremos, que no se olvide y que se arregle. Un abrazo grande, que vaya muy bien.
1: Gracias, caballero. Buenos días a todos.
0: 9:16, una hora menos en Canarias. Ángel Espósito, director de La Linterna, desplazado a Ceuta. Esto que hemos escuchado debe ser el pan tuyo cada día desde que aterrizaste en la ciudad.
2: Y peor porque depende de los barrios. Mira, aquí es muy curioso los horarios que comentabas con este hombre. Ahora mismo son las 9:15, no ves un alma por la calle. Ves a algún ceutí que sale a caminar, ves a policías o guardias civiles de paisano que salen a entrenar, a hacer sus ejercicios habituales, y ves muy pocos inmigrantes. En el barrio donde estamos empiezas a ver subsaharianos. Aquí los tienen absolutamente separados, porque si no entre ellos se matan. Pero a medida que pasa el día, en torno a primera hora de la tarde y sobre todo cuando anochece, es impresionante, Sergi. O sea, pero miles y miles de personas que salen como hormigueros. De verdad, no lo digo despectivamente, pero es que es...
0: Sí, que sobrecoge ver cómo hay más gente de la que parece. Es un poco como la sensación esa de los otros que habitan la ciudad, que sí, a veces están, que a veces no. Es que es sobrecogedor. Y luego la situación en la que están, humanitaria también, que también se te encoge el alma. Pues lo que contabas ayer, ¿no? Yo me quedé muy con esa imagen de me siento aquí a tomar algo y está ya la gente haciendo cola para ver si me dejo algo y se comen las sobras.
2: Pero es que hoy, en el siguiente sitio donde hemos ido a tomar el café de la mañana, el mismo tío, con el mismo chándal, que ayer estaba haciendo guardia para coger el trozo de bizcocho, estaba hoy entre las mesas, el mismo, ya pilló el lugar donde arrancar con un trozo de pan. Es de verdad, yo esto lo había visto, te lo comenté, en la selva del Darién, camino de Centroamérica, esto en España, siglo XXI, en la puerta de Europa, Es brutal. Mira, estuve precisamente en una zona terrorífica, que es el polígono industrial del Tarajal, muy pegadito a la frontera, de donde históricamente salían las porteadoras, ¿te acuerdas?
0: Sí, sí, sí.
2: Esas mujeres dobladas que iban en un ángulo de 90 grados, cargadas hasta arriba de ropa para comerciar luego en Marruecos. Eso está muerto. Ahí ya no se comercia porque la frontera la cerró Mohamed. Bueno, pues en ese sitio, en esa zona exactamente, ahora se ha convertido en un inmenso campamento de chavales, pero tirados con los orines en las garrafas, bueno, una cosa atroz. Pues allí estuve con Mohamed. Habla español, el español de Castillejos que le enseñó su madre, y de aquella manera me explica si va a volver a Ceuta. Escucha, Mohamed.
3: Con el Castillejo no hay fábricas, no hay trabajo, no hay nada. No pienso a volver a Marruecos. Yo quiero España. Yo conozco a lugares y vas a quedar aquí hasta la muerte. No tengo problema. En Marruecos no tenemos hospitales. Y cuando quieres entrar con el hospital, quieres apague 30 euros para verte el médico. Somos pobres.
0: Bueno, pues ese es el mensaje también, que llama la atención, porque a Marruecos no le conviene tampoco dar esta imagen de chavales que te dicen públicamente que no están bien en su país, ¿no? O no debería, no debería ser así.
2: Mira, es que claro, lo estás viendo desde la de una visión europea, occidental. Ningún país puede soportar una situación así, pero a Marruecos le da igual, ¿sabes? Marruecos debe estar pensando, ¿qué más me da si los he mandado yo para allá? Los he mandado yo para allá, ¿qué más me da que no vuelvan si los he mandado a posta? ¿Tú crees que en Marruecos el régimen piensa algo de los 80 veres que hay aquí o de los cientos de muertos en aguas marroquíes intentando entrar a nado que no lo han conseguido? Le da exactamente igual, lo siento mucho. Por lo tanto, es pura fachada, pura mentira eso de que están dispuestos a reacogerlos y que los devuelvan, porque saben que legalmente aquí, esa es otra, no se puede hacer.
0: Por lo que estáis comprobando con la gente, hablando con unos y con otros, ¿la gente está en un punto en el que ya no quiere saber nada de información y lo único que le interesa es llevar el día? ¿O están informados y, por ejemplo, tú detectas que, yo qué sé, que esta mañana está en la boca de la gente, por ejemplo, esto de la filtración que ha habido de un grupo de hackers diciendo, apuntando a que han sido los servicios secretos los que movieron un poco el asunto? ¿La gente está informada y la gente está al cabo de la calle?
2: ¿Sabes qué pasa? Que a la gente no le hace falta informarse, solo tiene que salir a la acera o asomarse a la ventana. La gente, la mejor información no es el politiqueo ni lo que digamos los tertulianos o lo que analicemos mirando las webs. No, no. La mejor información es salir a la esquina o pensar cuando dentro de 15 días vuelvan los ceutíes que están de vacaciones en la península o empiezan los colegios. La gente está absolutamente acojonada de que esto se va a cronificar, de que no van a encontrar solución y de que si no son 16.000 o 17.000, pues serán 15 o 13 o 12. Pero sueltos por la calle toda esta gente, es cuestión, solo es cuestión de tiempo, que se monte un conflicto mucho más gordo del que está, de seguridad por las calles, y Dios quiera que no pase nada, ¿eh? Pero la gente no es que necesite información, es que con asomarse a la ventana lo tienen.
0: Nos consta también que está habiendo reuniones de educación. Se ha hablado mucho, esto tuvo como su momento de seguridad, que la seguridad sigue estando ahí, pero como que el momento fue de Robles y Marlaska. Luego ha pasado el foco a economía, a los comerciantes, qué va a pasar, si va a haber ayudas, pero va a venir el foco educativo, el problema educativo. La gente está preguntando, o habéis detectado cierta preocupación sobre qué va a pasar con los colegios a la vuelta de la esquina. ¿Os habéis dado una vuelta por un colegio para ver cuál es el panorama en los principales colegios de la ciudad?
2: Los colegios están cerrados, no ha empezado el curso, y los que están abiertos sirven de, entre comillas, medio campamento para menores o para chicas que las tienen ahí controladas. Pero ojo, digo medio campamento porque también los están sacando de ahí, precisamente para limpiar y desinfectar, porque en teoría empieza el cole dentro de dos semanas. Digo en teoría, porque aquí empieza ya a cundir la especie de que va a ser imposible y de que se va a retrasar el inicio normal del curso. Esto vuelve a ser lo del COVID, y si no al tiempo, por lo menos en esta ciudad. Mira, esta mañana me he cruzado, porque salía del hotel él y yo estaba en un hotel cerca, con Carlos Cuerpo. Y nos hemos estado saludando sin micrófonos y únicamente charlando 5 minutos. Y la situación económica es muy extraña, porque hay sectores, imagínate por ejemplo, la seguridad privada, que se rifan un guardajurado para que venga de la península, siempre y cuando tuviera donde alojarse, porque todo el mundo quiere un guardajurado en la puerta del supermercado, y no solo que haya soldados. Pero hay sectores como el del comercio, tú lo apuntabas, que es que están vendiendo un 40, un 50% menos. Y me contaba la presidenta de la CDE, me contaba ayer, que el 31 de agosto hay que pagar los seguros sociales. Tú tienes que pagar las nóminas igual, y tienes que pagar los impuestos igual, y tienes que hacer la declaración del mes que viene.
0: Bueno, estamos teniendo problemas con la comunicación, pero en todo caso quiero agradecer a Ángel Expósito el trabajo que está haciendo sobre el terreno en Ceuta junto a los compañeros de La Linterna, para que tengamos claro qué es lo que está sucediendo en la ciudad y no dejemos caer ese grito de ayuda de nuestros compatriotas en Ceuta. Ojalá el día de hoy sea un punto de inflexión desde el punto de vista político y económico. Ojalá sea así. Vamos a estar pendientes de Ceuta y volveremos a hablar con Ángel Expósito, al que mando un saludo desde aquí, y seguro que va a ser muy interesante la edición de hoy de La Linterna, como cada día. Bueno, y para cerrar el asunto de Ceuta, vamos a ocuparnos ahora de la situación de los militares desplazados allí para hacer frente a la crisis migratoria y no migratoria, como estamos recordando, porque ya desde hoy, desde que se convoca el Consejo de Seguridad Nacional, el propio gobierno está reconociendo implícitamente que esto es un problema que va más allá, que esto es un problema y una crisis geopolítica de seguridad. Recordemos que 24 de nuestros militares han sufrido un brote de sarna reconocido por el Ministerio de Defensa y que obligó a separarles del resto de la tropa y aislarles para evitar que el brote se propagase más. Este problema sanitario se une a las muchas dudas que tienen los 200 soldados que están previstos que se desplacen a la ciudad autónoma en los próximos días. No saben en qué condiciones van a vivir, cuál va a ser su manutención, su comida, y si van a tener algún incentivo económico, algún pago extraordinario por tener que realizar su trabajo en medio de estas condiciones, algo que sí cobran, por ejemplo, policías y guardias civiles desplazados a la zona. Marco Antonio Gómez Marín es el presidente de ADME, de la Asociación de Tropa y Marinería Española. Señor Gómez, muy buenos días.
4: Hola, ¿qué tal? Buenos días.
0: Bueno, lo primero es saber cómo va ese brote, si hay algún soldado más infectado y si los que han cogido la sarna están mejorando.
4: Bueno, lo primero, preocupación. Desde la Fuerza Armada y desde la Asociación tenemos una gran preocupación por ese brote, porque era algo que no había sucedido en Ceuta, por los datos que tenemos nosotros, desde el año 95. Entonces no es algo habitual ni normal que suceda en nuestros militares ni en nuestro acuartelamiento. Nosotros como Asociación no hemos tenido ninguna información de que haya habido ningún infectado más allá de los datos oficiales que ha dado el Ministerio de Defensa. Sí que nos consta que hay compañeros que están haciéndose pruebas médicas para determinar si están o no están contagiados, pero a día de hoy no tenemos ninguna información oficial. Nosotros queremos ser siempre muy prudentes ante la información que llega.

0: y a día de hoy es lo que nosotros tenemos. Uh-huh. Evolucionan favorablemente, como no puede ser de otra manera, gracias a los servicios médicos que han sido atendidos, están aislados nuestros compañeros en la unidad y por ahora es la información que nosotros tenemos. Estamos esperando que ellos puedan salir y contactar con ellos porque estamos en contacto permanente y directo con nuestros compañeros en Ceuta y estamos a la espera de más información.
1: Ajá. ¿Les ha ofrecido el Ministerio ya alguna explicación sobre el origen de ese brote de sarna y cómo se ha gestionado? Porque tengo entendido que la explicación de defensa de que ese contagio no se ha producido por contacto con los inmigrantes no les acaba de convencer del todo.
0: A ver, desde la asociación hemos sido muy claros. En cuanto salió esa nota de prensa, nos preocupamos muchísimo. Nos preocupamos porque no entendemos la postura del Ministerio ante una situación tan grave. ¿Por qué? Pues porque los datos y la cronología lo desmonta. Entonces, nosotros lo que hemos hecho ha sido lo que hace nuestra asociación siempre, preguntarlo por escrito. Queremos saber y hemos preguntado y además hemos subido unas preguntas al Congreso de los Diputados y al Senado para que los grupos parlamentarios interpelen a la señora ministra hoy precisamente, si al final va a comparecer en el Congreso, para que nos diga cómo, cuándo y dónde se han contagiado los militares. ¿Por qué? Si me permite, se lo explico en dos minutos. Uh-huh. Es muy sencillo. Si nuestros militares, como dice el comunicado de prensa, se han infectado en unas instalaciones en desuso, tenemos dos lecturas. Una, ¿qué hace el Ministerio de Defensa metiendo a militares en instalaciones en desuso, poniendo en riesgo sus vidas? Instalaciones que no han pasado la prevención de riesgos laborales, instalaciones que no han pasado las medidas higiénico-sanitarias que marca la normativa y el propio Ministerio de Sanidad. ¿Qué quiere decir? Y me van a permitir que a los militares los podemos meter en cualquier sitio. Claro, son militares, ¿no? Como somos militares, que nos tiren como animales en cualquier sitio. Esto no funciona así. Y si eso ha sido así, ¿cómo es posible entonces que se hayan contagiado dos policías nacionales y un guardia civil que no han estado en esas instalaciones, ni siquiera han estado con los militares? Cuando en esas instalaciones, supuestamente que ha habido otros que han dicho que ha sido en el K8, en unas instalaciones, nosotros somos muy prudentes y no podemos ser tan temerarios de asegurar dónde se han contagiado los militares. Lo que queremos es saber cómo. ¿Por qué? Porque ahí estuvo la segunda y la tercera compañía al completo de regulares. Y de dos compañías completas de hombres y mujeres se han contagiado solo 24. Es que el comunicado hace aguas por todos sitios. Entonces, nosotros lo que queremos es saber qué es lo que ha ocurrido. No afirmamos en ningún momento, pero es que nuestros compañeros ese mismo día y los días anteriores desde el inicio del 30 han estado directamente en contacto con los inmigrantes, han estado desmontando las chozas, han estado tocándoles, han estado sin guantes, sin mascarilla. Y voy a decir una cosa muy clara, los inmigrantes, pues cuando se les ha retenido y demás, pues muchos se revuelven, te escupen, te arañan, te hacen mil historias. Hay que decir la verdad, hay que decir la verdad y contar la verdad. Entonces, nuestros militares están preocupados y muy preocupados gravemente. ¿Por qué? Porque luego van a su casa, van con sus hijos, van con sus hijas y no saben de dónde vienen estas personas y con qué tipo de enfermedades. Vienen de países donde hay enfermedades y donde la sanidad brilla por su ausencia. Con lo cual, tendremos motivos para preocuparnos por el personal. Entonces, la nota de prensa del Ministerio nos ha causado mucha, mucha preocupación.
1: Uh-huh. Ahora mismo, la situación de los militares desplazados a Ceuta ha mejorado en algo. ¿Hay instalaciones donde puedan pasar el día, el rato que no están trabajando, sin que estén hacinados y sin que estén diciendo es que estamos en un sitio que esto estaba abandonado y de repente nos meten aquí? ¿Está mejorando en algo esa situación?
0: Sí, la verdad que sí, ha mejorado gracias a la denuncia que hicimos nosotros. Fue nuestra asociación la primera y la única que alertó de la situación de nuestros militares con esa famosa bolsa del bocadillo mortadela, donde una ciudadana de Ceuta interpeló a la propia ministra de Defensa llorando, diciéndole claramente cómo comían nuestros militares, que comíamos peor que nadie. Entonces, toda esa situación lo sacó la asociación a la luz, junto con los alojamientos, el hacinamiento, todo. Nos consta, porque hemos hablado con muchos compañeros, incluso con jefes de unidad, y nos han transmitido de que la cosa ha mejorado. Tenemos las pruebas gráficas, evidentemente, que han sido publicadas, las que hemos podido sacar a la luz, y la cosa ha mejorado. Nuestros compañeros que ya están sobre el terreno, ya les adelanto que 150 militares ya están sobre el terreno, la mayoría de la zona de Canarias. Hay compañeros de las unidades logísticas de Sevilla, hay demás unidades que ya están en el suelo de Ceuta, ya están trabajando, montando modulares, montando todo lo que sea necesario para albergar o donde vayan a albergar a estos inmigrantes de manera temporal. No sabemos si definitiva, no lo sabemos. Los militares cumplimos órdenes. Nosotros no entramos en esa disputa ni en ese tema político de si está aquí bien o está mal. La cuestión es, como decimos nosotros, cumplir las órdenes y nosotros estamos cumpliendo rajatabla. Nuestros militares están trabajando sobre el terreno desde el minuto uno. ¿Ha mejorado? Sí, ha mejorado, pero ha tenido que mejorar a raíz de la denuncia que hemos hecho nosotros, que es lo que lamentamos, que siempre tenga que ponerse a trabajar el Ministerio o quien corresponda ante una denuncia o ante el que nosotros hayamos elevado por escrito la situación de nuestros militares.

0: Una pregunta que teníamos sí. el otro día, porque claro, los que no sabemos decimos, a lo mejor estamos metiendo la pata y somos demasiado vagonías y exigimos cosas que son imposibles. El ritmo al que se están colocando las carpas, que durante un tiempo se habló de las 1.500 y luego al cabo de unos días se anunció casi como si fuera un gran logro, otras 300 plazas para llegar a 1.800. ¿Ese ritmo es lento? ¿Es normal o al contrario? No, como no tenemos ni idea, no nos damos cuenta del reto logístico que es y es que realmente no se puede ir a más velocidad. Ya sé que ustedes, como me acaba usted de decir, cumplen órdenes. Pero desde el punto de vista de la logística de nuestro ejército de tierra, ¿se podría ir un poco más deprisa si se dieran las herramientas?
1: Le puedo garantizar mis 31 años de servicio que el ejército tiene la mayor logística de este país. Y si a nuestros militares se les dan las órdenes concretas, el material, la disposición y se les deja trabajar y actuar, le digo que en 24 horas nosotros montamos un hospital de campaña y montamos todas las modulares que nos digan. Pero ¿qué pasa? Que hace falta personal, hace falta material, hace falta coordinación y hacen falta órdenes claras. Nuestros militares cumplen con su trabajo a rajatabla, pero tiene que ser claro. Entonces, si nosotros no tenemos material, evidentemente no podemos montarlo. Si a nosotros no nos dan las órdenes claras de dónde se va a montar el material o dónde se va a mover, pues no vamos a ir a la velocidad que deberíamos de ir. Pero le puedo asegurar que la profesionalidad de nuestros militares está fuera de dudas. A nuestros militares se le dicen, para mañana tiene que estar este campamento montado, y si allí destinamos a 1.500 hombres militares que tenemos para mandarlo desde la península, lo hacemos. El problema es que en Ceuta hay 3.145 militares, y de los cuales los 3.145 no están dedicados a una sola cosa. Hay unidades, cada uno tiene sus cometidos, uno está en oficina, otro está trabajando en una zona, y entonces a lo mejor para montar modulares hay 20 militares. Pues evidentemente 20 militares no pueden montar modulares al ritmo de lo que lo montarían 150, 200 o 1.000 militares. Esto es cuestión de números, las matemáticas son muy tozudas, y si nosotros cogemos y marchamos a nuestros militares directamente a Ceuta de las unidades logísticas que tenemos preparadas con todo el material, ya le puedo garantizar que si hemos sido capaces de desplegarnos en zona de operaciones o de menos de 24 horas ir al terremoto de Venezuela, ¿cómo no vamos a ser capaces de montar lo que nos diga nuestro jefe en cualquier punto de España?
0: Esa era un poco la sensación que teníamos, pero digo, es que a lo mejor somos demasiado prisillas los que no hicimos la mili. porque ya no nos pilló ustedes, y estamos aquí diciendo tonterías, diciendo, ¿tú sabes lo que son 1.500 plazas, chaval, para que te la va a estar encima criticando? Entonces, por eso queremos preguntar a la gente que realmente sabe. Hoy tenemos la comparecencia de la ministra Robles. Yo sé que los militares no creéis y no debéis meteros en charcos políticos, pero desde el punto de vista de esa comparecencia de vuestra jefa política, por decirlo de alguna manera, ¿qué esperáis que diga o qué debería decir para que vosotros os sintierais reconfortados y tranquilos en el sentido de que la cosa puede mejorar a partir de ahora?
1: Bueno, nosotros lo tenemos muy claro y podemos entrar perfectamente porque lo que hacemos es defender al personal y ya lo hemos hecho. Nosotros hemos elevado por escrito a los partidos políticos una serie de batería de preguntas con todo lo que ha ocurrido en Ceuta y todo lo que afecta al personal. ¿Y qué es lo que le pedimos? Muy sencillo, que conteste. Que conteste a las preguntas que nuestra asociación le ha elevado, porque nosotros ya la hemos elevado a través de lo que nosotros podemos elevarlo como asociación del Consejo de Personal. El problema es que no nos contesta. El problema es que la ministra, que yo la conozco personalmente en muchas ocasiones, tiene un factor humano que nadie se lo niega. Yo personalmente lo he dicho públicamente, es una persona que en lo personal se preocupa, pero en lo profesional estamos olvidados. Por una sencilla razón, lleva más de 5 años sin acudir al órgano que ella es presidenta, que es el Consejo de Personal. Con lo cual, si no va a escuchar a los militares, ¿cómo va a saber de primera mano lo que ocurre? Por eso nosotros le hemos puesto por escrito las preguntas y además se lo hemos mandado a los diputados y senadores para que le hagan estas mismas preguntas que a nosotros no nos contesta.
0: Pues entonces,
1: lo profesional estamos olvidados. En lo profesional le puedo garantizar que estamos totalmente olvidados, porque si no se reuniría con nosotros. Nuestra asociación le ha pedido literal, por escrito, oficialmente y de mil maneras que se reúna con nuestra asociación y todavía seguimos esperando.
0: Marco Antonio Gómez, presidente de la Asociación de Tropa y Marinería Española, ADME, creo que se va a desplazar en breve a Ceuta para conocer de primera mano la situación real del personal militar. Espero que vaya bien con sus compañeros y que las sensaciones sean positivas a partir de ahora. Que vaya muy bien, un abrazo grande.
1: Pues sí, muchísimas gracias. Nada, para que pueda saberlo todo el oyente, el 16 y 17 de septiembre estaremos ahí, vamos a dar una reunión a la cual están todos invitados, todos los militares, los medios de comunicación, y desde aquí hacemos una invitación a Cadena COPE para que esté allí con nosotros y informar, y sobre todo con nuestro equipo jurídico, para que nuestros militares sepan lo que pueden y no pueden hacer.
0: Ahí estaremos. Que vaya muy bien, un abrazo grande.
1: Un fuerte abrazo, muchas gracias.
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0: los 100 metros en 21 segundos. Tú imagínate, hemos pasado de 21 a 9 y pico
1: en un año.
0: En solo un año. Eso es lo que realmente impresiona de este asunto, la evolución. Y esos juegos que el año pasado se tomaron como chanza, como...
1: Sí, era muy divertido, los robots se caían,
0: noticia de verano, sí, etcétera. Tenemos ya que empezar a verlo como estamos viendo, por ejemplo, la Fórmula 1, que son en realidad laboratorios donde se pone al máximo nivel el desarrollo tecnológico. Cuidado, no están exentos de fallos ese robot que ha batido el récord de Usain Bolt.
1: No sabe frenar.
0: Exacto. El problema es que no sabe
1: frenar.
0: Pero
1: el año que viene sabrá frenar. Ese es el... A ver, el problema entre comillas, porque obviamente el temor, como tú dices, pues a lo mejor es porque nosotros tenemos una mente muy distópica en la que nos acordamos, entre otras cosas, de Terminator y demás, y pensamos que, claro, para el mal, pues imagínate lo que puede ser esto.
0: Pero
1: ¿no?
0: Fíjate, mente distópica que en realidad es una mente milenaria, porque...
1: Volviendo
0: a Grecia, en la antigua Grecia, ya en la Ilíada se atribuía a Hefesto, al dios Hefesto, la construcción de los primeros robots humanoides. El dios, en fin, tenía tanto trabajo y tanta dificultad porque era cojo para fundir metales y para hacer cosas con sus manos, que construyó dos sirvientas de oro, dice el mito, dice la Ilíada, para que le ayudasen, sirvientas que lo acompañaban, que le cantaban, que lo levantaban, que lo trasladaban, en fin, que ya en la mente de Homero estaba la idea de los robots automáticos. También había trípodes, están mencionados en la Ilíada, trípodes con ruedas que se movían solos y que a mí ahora, claro, me recuerdan a los Teslas o a los coches estos de automáticos. O sea, que ya está... En el instinto humano construir alter egos mecánicos que les sustituyan en sus tareas.
1: Bueno, de hecho es que tú en tu viaje por Grecia has visitado un museo de robots griegos de la antigüedad. ¿Y qué contiene exactamente?
0: Pues mira, es el Museo Kotsanas de la antigua tecnología griega. Como te decía, es el empeño de un ingeniero mecánico de ese país que no solamente ha elaborado un museo donde se recogen los textos y maquetas de estos supuestos robots del mundo antiguo, sino que ha construido hasta 500 modelos funcionales. Es decir, que cuando uno entra en ese museo en Atenas o en una réplica que tiene del museo en Olimpia, pues va a ver que esos robots funcionan. Yo me quedé perplejo cuando hace un par de semanas, entrando en ese lugar, me encontré como en la recepción, nada más entrar, un maniquí como femenino, con un brazo sostenía una jarra y con el otro tenía la mano extendida. Si tú le colocabas en esa mano extendida una copa, la jarra automáticamente te mezclaba agua y vino para que tú te saciaras, ¿no? Ese robot está diseñado por Filón de Bizancio en el siglo III a.C.
1: No me lo creo.
0: Sí, y funciona con un sistema de presión de aire sobre el agua dentro de unos tubos que tiene en el mecanismo y lo convierten, hombre, no en las sirvientes de oro de Hefesto en la Ilíada, pero casi, es decir, que se trataría del primer robot humanoide de la historia, la antepasada de estos que están corriendo ahora en Beijing. Y no es el único automatismo, es que aquella gente, en la antigua Grecia, en el siglo IV a.C., por ejemplo, ya hubo quien diseñó un primer despertador automático. El gran problema del mundo antiguo era medir el tiempo en las horas de la noche. Los relojes solares son muy antiguos y por las sombras uno podía calcular las horas. Pero ¿y la noche? ¿No? ¿Cómo calculabas?
1: Nunca se me había ocurrido.
0: Claro, pues se hacía con relojes de agua, con clepsidras que volcaban agua de una vasija en otra y según el tiempo que tardaban en derramarse, uno calculaba la hora. Pero es que alguien... Dicen que Platón, yo creo que no, que es mito, pero que alguien construyó una de esas clepsidras de tal manera que la última jarra empujaba un depósito de aire que estaba en la base y ese depósito hacía accionar un silbato que actuaba de despertador.
1: Qué bueno.
0: Sería el primer reloj despertador de la historia, pero que tiene 2.500 años.
1: Estoy flipando. Oye, pero y entonces, si había tanta tecnología mecánica en la antigua Grecia y había ya estos automatismos, ¿por qué se perdió todo esto?
0: Pues mira, el consenso de los historiadores es que toda esa tecnología se perdió en el siglo IV de nuestra era, cuando el emperador

0: emperador Teodosio, hispano, por cierto, ordena que se desmantelen todos los templos del mundo pagano, se destruyen muchas bibliotecas y mucho arte de aquel tiempo de los clásicos, y eso probablemente arrasó con esas maquinarias. Se sospecha esto porque, por ejemplo, sabemos que ya en el siglo IV a.C. los griegos habían construido en algunos templos máquinas tragaperras.
1: También máquinas tragaperras.
0: También máquinas tragaperras. Uno introducía un óvulo en esas máquinas y, por ejemplo, había una de ellas que se llamaba, lo llamaban o lo llaman los historiadores, el oráculo de Herón, pues movía unos mecanismos y hacía moverse en una dirección o en otra un pajarito. Entonces, en función de si miraba a un lado o a otro, la respuesta a la pregunta del oráculo era sí o no, pero previo pago
1: previo, evidentemente,
0: ¿no?, un óvulo. También inventaron el cine. Un cine que no es como el nuestro, obviamente, pero este Herón de Alejandría, en el siglo I a.C., creó una máquina con una especie de dioramas donde una serie de imágenes consecutivas iban rotando y te iban contando la historia de la caída de Troya. ¿Tú te acuerdas de aquellas, seguro que sí, de aquellas gafas que comprábamos en las ferias o aquellos visores que le ibas dando a una teclita,
1: claro que me acuerdo,
0: y te iban pasando imágenes por delante?
1: Sí, sí, sí.
0: Pues eso se inventó en el siglo I a.C. y es un primer cine. Pero fíjate, de todas esas máquinas, de esos avances, de esos primitivos robots, yo me quedo con uno que es verdaderamente el gran misterio al que se enfrentan los arqueólogos. Lo llaman el mecanismo de Antikythera. Se descubrió en un pecio, es decir, en un naufragio del siglo I a.C. entre Creta y la isla de Antikythera. Uh-huh. Y es un conjunto de ruedas dentadas aplastadas por 2000 años de presión del agua, hechas en metal, que sabemos ahora que eran un mecanismo que servía para controlar el movimiento de los planetas, predecir eclipses, calcular hasta 5 calendarios distintos. El calendario, por ejemplo, del ciclo Saros de los eclipses, el calendario olímpico. Y todo eso en un mecanismo del tamaño de una caja de zapatos, con que se hayan rescatado 80 ruedas dentadas que no se volverían a utilizar de esa manera hasta el siglo XV de nuestra era. ¿Quién hizo ese artefacto con esa precisión uh-huh. astronómica? ¿Para qué? ¿Y de dónde venía ese conocimiento? Es totalmente un misterio.
1: Bueno, los misterios de Javier Sierra, que a mí de verdad que me dejan absolutamente asombrada, y que nos lleva a decir la frase esa típica de que en realidad todo estaba inventado, solo que en algún momento, no sabemos por qué, se fueron perdiendo estas cosas. O sea, que ahora cuando estamos viendo los robots chinos, podemos pensar que ya en Grecia, hace miles de años, estaban sus tataranietos construidos por, bueno, pues los científicos de aquella época.
0: Nada nuevo, nada nuevo bajo el sol, ¿no? Como decían los
1: ni
0: clásicos.
1: Ni bajo los eclipses. Javier Sierra, muchas gracias.
0: Hasta pronto.
1: Un abrazo.

0: La salud mental poco a poco va cobrando cada vez más relevancia en la discusión pública, especialmente en el caso de los adolescentes. Fíjate, acabamos de hablar hace un rato, ¿verdad?, de la anorexia con el testimonio del torero Rafael de Julia. Bueno, pues esta salud mental, que ahora, como decimos, sí está al cabo de la calle, por lo menos en el debate no solo científico, ¿no?, sino también en los medios y un poco en todas partes, pues es interesante, desde luego, volver allá de vez en cuando, porque seguimos haciéndonos también muchas preguntas, sobre todo en el caso de los adolescentes. Y es que esta es una etapa en la que el cerebro pues se sigue formando y los trastornos a esas edades pueden repercutir muy seriamente, claro, en la vida adulta. La Organización Mundial de la Salud apunta a que el 50% de los problemas de salud mental en adultos se generan antes de los 14 años y el 75% surgen antes de los 18. Por eso se debe prestar una atención y un cuidado especial durante esa etapa. Pero claro, ¿cuáles son las enfermedades mentales más frecuentes en nuestros jóvenes? ¿Estamos viviendo un empeoramiento de su salud mental? Para aclarar estas preguntas, pues contamos con Vanessa Fernández, que es experta en salud mental, precisamente de los más jóvenes. Vanessa, ¿qué tal? Buenos días.
1: Buenos días, Pilar.
0: ¿Qué tal? Bueno, la ansiedad, la depresión o los trastornos alimenticios resuena muy a menudo, ¿no?, al hablar de eso, de la salud mental en adolescentes. ¿Son estas las afecciones más habituales?
1: Efectivamente, Pilar, se calcula que más de la mitad de los adolescentes han tenido un trastorno en los últimos 12 meses y entre ellos los diagnósticos más comunes son los trastornos de ansiedad, problemas del estado de ánimo como la depresión, el trastorno por déficit de atención y también los trastornos de la conducta alimentaria. Si bien es cierto que en todos ellos estamos encontrando una mejoría en cuanto a la prevalencia desde el año 2023, no lo es tanto y sigue habiendo muchísima incidencia frente a otros momentos como era antes de la pandemia, por ejemplo en el año 2017. Y especialmente nos preocupa mucho a los psicólogos los trastornos de ansiedad porque son uno de los más frecuentes, que además continúan en un incremento progresivo desde el 2020 y que afecta a muchísimas áreas. Es decir, sufrir trastornos de ansiedad va a afectar en áreas tan importantes para el desarrollo de los adolescentes, como puede ser el ámbito académico, las relaciones sociales e incluso la percepción de su imagen corporal.
0: Pero estamos, Vanessa, no sé, creo que es una pregunta que seguramente nos hacemos todos, pero no sé si los especialistas o no os la hacéis o ya la tenéis resuelta. ¿Estamos ante una generación más frágil o es que ahora estamos más concienciados sobre la salud mental y por eso no solo hablamos más del tema, sino que realmente pues surge más o este tipo de enfermedades, aparecen más estas enfermedades?
1: Bueno, yo creo que es una combinación de ambos aspectos que estás planteando, Pilar, porque no se trata de que sea una generación más frágil, sino que es una generación que está expuesta a muchísimos factores o estímulos externos que pueden estar afectando a su salud mental. Vivimos en una sociedad muy exigente, también con los más jóvenes, en una sociedad donde la institución de la familia muchas veces se ve comprometida por la exigencia que tenemos los propios adultos, los propios padres ante un mundo laboral, y eso hace que el adolescente también pase mucho tiempo solo, mucho tiempo, y esa soledad ya no solamente física, sino a veces afectiva, ¿no?, afecta mucho a los chavales, ¿no? Dice nuestro queridísimo y gran profesional del que todos hemos aprendido mucho, Javier Urra, que hablamos mucho de los adolescentes, pero les escuchamos muy poco, y estoy totalmente de acuerdo con esas palabras, ¿no? Quizás sea una generación en donde, bueno, sí se les escucha, ¿no? Pero no de una manera activa y dedicándoles a lo mejor todo el tiempo, toda esa inversión que podríamos quererles dedicar o que merecen dedicar, porque el propio adulto está estresado y eso también se manifiesta en los más jóvenes, ¿no? A lo que se le une, por supuesto, el problema de las redes sociales, no tanto el uso o abuso que se tiene de ellas, sino la dificultad que muchos adolescentes aún tienen para interpretar las imágenes que ven, ¿no? Hablamos mucho de que hay que enseñarles a utilizar el móvil, móvil, a controlar la adicción a las tecnologías, pero ¿y qué hay de enseñarles a interpretar lo que ven? Unido todo ello a, como bien dices, a que ahora, pues hablar de salud mental es algo cotidiano, es algo normal, se han incrementado las formas para detectar los problemas de salud mental, y eso también hace que salten, ¿no?, las tasas de prevalencia en una sociedad donde, pues, se valora no solo la supervivencia, sino también la calidad de vida y el bienestar.
0: ¿Y cómo podemos detectar estas enfermedades de forma precoz en casa? Que es posible que ahora mismo muchas madres y padres se lo están preguntando.
1: Bueno, me gustaría decirte que siempre antes de detectar habría que hablar de prevenir, ¿no? O sea, a mí me parece que es importante saber cómo podemos primero prevenir que esto ocurra. Y a mí me parece que es muy importante que desde la atención primaria, desde las escuelas o los colegios, pues se trabaje un poquito la prevención de la salud mental desde el aprendizaje emocional, ¿no? También muy en relación a lo que estaba hablando de esas dificultades que tiene la familia de poder dedicarle más tiempo a sus hijos, a los adolescentes, creo que hay que apoyar a las familias, ¿no? Los CAF, los Centros de Atención a las Familias, intentan cubrir estos conflictos sociales, familiares, que pueden surgir en el ámbito familiar, y también se enseña a los padres a llevar a cabo esa escucha activa y esa participación con la vida del adolescente, que muchas veces falta y que hace que el adolescente se sienta solo, ¿no? Siendo esta soledad uno de los factores más determinantes, junto también a la soledad también en el ámbito académico, en el bullying, que puede llevar al adolescente a sufrir problemas de salud mental. Entonces, poder prevenir estos aspectos, poder prevenir la falta de gestión emocional, los conflictos en las familiares, este tipo de factores ya va a ser un primer paso para poder mejorar las tasas de incidencia de salud mental en los adolescentes, de patología mental. Y por otro lado, ¿cómo detectarlo, ¿no? Si no hemos conseguido prevenir, ¿cómo detectar? Pues los adolescentes hablan mucho con su comportamiento. Y cuando vemos a un hijo aislado, sin ganas de hablar con nadie, ni con sus amigos. Ver a un adolescente aislado en su habitación es lo más normal, eso es salud mental en el adolescente, pero me refiero cuando no quiere relacionarse con sus amigos, no quiere salir de casa, no tiene interés por nada, ahí tenemos un problema, ahí probablemente algo pueda estar ocurriendo, como también puede ser el polo opuesto, es decir, hay adolescentes que te están hablando de que tienen un problema desde el silencio, desde la ausencia, desde el hacerse pequeñitos y querer como desaparecer en el cobijo de su hogar, y otros que lo hacen desde conductas disruptivas, agresivas, impulsivas, malas contestaciones, enfados todo el tiempo, incluso también conductas que antisociales, ¿no? Que se saltan las normas fuera de casa, que decir ya, ¿no?, del consumo de sustancias. Digamos que esos dos polos, que son opuestos, hablan o pueden ser indicadores de que el adolescente esté padeciendo algún problema de salud mental, a lo que se le une, por supuesto, las quejas constantes, la hipervigilancia de su aspecto físico, el alterar el patrón alimentario, no dormir o el insomnio es uno de los factores también más importantes y que más se pueden asociar con problemas de salud mental, como también lo es, por ejemplo, el consumo también de alimentos de manera desproporcional o restringida. Es decir, ese tipo de patrones que alteran hábitos básicos, como puede ser dormir, sí, como puede ser comer, también pueden ser indicadores de que algo le está pasando.
0: Pues esos son los síntomas que has descrito muy bien, y como tú bien dices, la familia al final pues tiene que estar obviamente vigilante, pero tiene que intentar sobre todo prevenir y luego detectar y luego ya buscar ayuda. Vanessa Fernández, experta en salud mental, gracias.
1: Gracias a vosotros, Pilar.

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0: el ángel del Señor anunció a María.
1: Y concibió por obra y gracia del Espíritu Santo.
0: Aquí está la sierva del Señor.
1: Hágase en mí según tu palabra.
0: Y el Verbo se hizo carne.
1: Y habitó entre nosotros.
0: Dios te salve, María, llena eres de gracia. El Señor es contigo, bendita tú eres entre todas las mujeres y bendito es el fruto de tu vientre, Jesús.
1: Santa María, Madre de Dios, ruega por nosotros pecadores, ahora y en la hora de nuestra muerte. Amén.
0: Derrama, Señor, tu gracia en nuestros corazones, para que los que hemos conocido por el anuncio del ángel la encarnación de tu Hijo Jesucristo, alcancemos por los méritos de su pasión y su cruz la gloria de la resurrección.
2: Las 12, las 11 en Canarias.
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2: En unos minutos está previsto que empiece la comparecencia de la ministra de Defensa, Margarita Robles, en el Congreso de los Diputados. Es la primera de 8 ministros que desde hoy hasta el lunes tendrán que dar explicaciones sobre cómo se ha gestionado la crisis migratoria en Ceuta desde su ministerio. Se espera que justifique, entre otras cosas, las alertas que habría recibido el Ejecutivo de organismos como el CNI sobre la posible invasión masiva de migrantes antes del 31 de julio. Entre los militares todavía hay indignación y preocupación por la falta de implicación del Ministerio en la crisis en Ceuta. En Herrera en COPE hemos hablado con Marco Antonio Gómez Marín, presidente de la Asociación de Tropa y Marinería Española.
5: Si nuestros militares, como dice el comunicado de prensa, se han infectado en unas instalaciones en desuso, tenemos dos lecturas. Una, ¿qué hace el Ministerio de Defensa metiendo a militares en instalaciones en desuso, poniendo en riesgo sus vidas? Instalaciones que no han pasado la prevención de riesgos laborales, instalaciones que no han pasado la medida higiénica sanitarias que marca la normativa y el propio Ministerio de Sanidad. Y si eso ha sido así, ¿cómo es posible entonces que se hayan contagiado dos policías nacionales y un guardia civil que no han estado en esas instalaciones, ni siquiera han estado con los militares?
2: El gasto en pensiones ha alcanzado los 14.500 millones de euros en agosto. Según datos del Ministerio de Inclusión, Seguridad Social y Migraciones, esto es un 6,2% más que en el mismo mes del año pasado. La Seguridad Social ha abonado en la nómina de este mes 10 millones y medio de pensiones a más de 9 millones y medio de personas. Marcos Caras.
6: De cada 4 euros que se pagan en pensiones, 3 van directos a la jubilación, un dinero que ya reciben casi 7 millones de españoles. En ese sector, la pensión media ya roza los 1.600 euros al mes, aunque la brecha es notable. 1.700 euros para quienes trabajaron por cuenta ajena frente a los poco más de 1.000 de los trabajadores autónomos. La edad media de jubilación sube a los 65,4 años y 7 de cada 10 nuevos jubilados deciden no adelantar su retiro y esperan a cumplir la edad legal que les exige la ley. En cambio, un 12% deciden voluntariamente jubilarse más tarde, una cifra que duplica la de hace 7 años. Mientras la pensión media del sistema, que incluye también viudedad, incapacidad y orfandad, se sitúa en 1.370 euros al mes.
2: Y en Palma de Mallorca, la Policía Nacional ha detenido a un entrenador de voleibol por presuntamente haber violado a una alumna de 15 años a la que habría dejado embarazada. El detenido es un joven de 23 años al que se acusa de un delito de agresión sexual y que fue puesto en libertad el sábado con una orden de alejamiento de la víctima. El acusado, que era su entrenador desde hace 3 años, habría invitado a esta chica, a la víctima y a una amiga a su casa a comer el pasado mes de junio. Juan Carlos Taura.
7: Una vez finalizada la comida, la amiga de la menor se marchó y el entrenador se quedó a solas con la víctima. El hombre pidió a su alumna que entrara en su habitación y a continuación cerró la puerta y le dijo que se quitara la ropa. La menor se negó en reiteradas ocasiones, pero finalmente accedió ante la insistencia de su entrenador y por miedo a que le hiciera daño. El joven la agarró con mucha fuerza en las muñecas y la tiró sobre la cama, donde la forzó sin protección tras mantenerla inmovilizada. Al cabo de varias semanas, la víctima se empezó a encontrar mal y a vomitar, por lo que su tía decidió llevarla a Sonspasas. En el hospital le hicieron diversas pruebas y dio positivo en el test de embarazo. Los agentes de la UFAM, una vez recopilada toda la información, requirieron a una patrulla de la Policía Nacional que detuviera al sospechoso. El joven pasó a disposición judicial el pasado sábado y quedó en libertad con una orden de alejamiento sobre la víctima.
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2: Y en los deportes queda una semana para el cierre de mercado, Juanjo Morote.
8: Y no para de haber movimientos entre los equipos. Hoy se ha hecho oficial una noticia que ya adelantamos sobre el Getafe, y es que Alex Sancris se va cedido al Leganés. Por otro lado, el Villarreal firma por 5 temporadas al mediocentro Nathan Saliba, y en Barcelona la directiva está trabajando estos días tanto para las posibles salidas como para el tema del 9. Pero antes dejábamos en vivo el entrenamiento del Real Madrid previo a ese partido de mañana ante la Real Sociedad. Así que nos vamos a Valdebebas. Estaba finalizando la comparecencia del técnico del Real Madrid, Miguel Ángel Díaz. ¿Ha acabado ya la rueda de prensa de Mou?
9: Sí, acaba de terminar. Un Mourinho que dice que se siente más tranquilo en el control de sus emociones. Ha aclarado la ausencia de Tchouaméni. Dice que hasta que no esté al 100% no reaparecerá, que no se puede empezar una temporada con sufrimiento. Por lo tanto, no estará mañana ante la Real Sociedad. Mourinho ha agradecido a la Liga el retraso en el arranque de su equipo. Dice que no duda de forma sistemática del estamento arbitral. Asegura que ve a Valverde por dentro. Y sobre la relación de Vinicius con la grada, ha dicho esto.
10: Estoy hablando de la diferencia general de Vini con otros jugadores. Se ha entrado en una dinámica, se ha entrado en una espiral que los adversarios sienten. Y cuando un adversario siente que puede, lo hace. Esto me parece una cosa muy, muy, muy obvia. Es un poco como los niños pequeños.
8: Eso en el fútbol. En ciclismo, hoy dará comienzo la cuarta etapa de la Vuelta a España a las 3:20. Habrá tiempo de juego desde las 4 con Alberto Arauz. 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
2: 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María José Navarro, hola de nuevo.
11: Hola, Pilar. ¿Tú sabes cómo se llaman esas caras absolutamente transformadas por operaciones estéticas o pinchazos excesivos de Botox?
2: Que tienen un nombre, ¿no?
11: Tienen un nombre, sí, yo tampoco lo sabía, ¿eh? Me he enterado hace poco. Se llama cara Mar-a-Lago, en referencia al resort de Florida en el que Trump se reúne con su familia y sus partidarios. Sí, lo que se dice es que el círculo del presidente de los Estados Unidos comparte no solo ideas políticas, sino similitudes faciales y hasta cromáticas, ¿eh? Va pues todo sí. Hacia el naranja.
2: Es verdad.
11: El nombre se lo puso el Daily Mail, que aludía también al abuso del extreme makeover como una moda extrema, que no disimula los cambios en la imagen, ¿no? O sea, el maquillaje extremo, ¿no? Bueno, pues atentos, porque llega la cara de dinero viejo.

0: Claro, ¿y qué es la cara de dinero, viejo? Pues lo contrario a la cara de dinero. Es decir, ricos de toda la vida frente a los nuevos ricos. Vale. Los ricos de toda la vida tienen una cara y un cuerpo que envejece de manera natural y los nuevos ricos, pues no, pues todo lo contrario, proyectan un exceso. Marina Ortiz es creadora de contenido sobre cultura pop y grandes fortunas. Hola Marina, ¿cómo estás? Buenos días.
1: Hola, buenas, encantada de estar aquí.
2: Buenos días, bienvenida.
0: Oye, hay un ejemplo que nos puede situar en las dos cosas. Carolina de Mónaco, por una parte, que vemos que luce sus arrugas, y Georgina Rodríguez, ¿verdad? Eso serían igual pues los dos extremos de lo que estamos hablando.
1: Exactamente, también toda la familia Trump y Ivanka es un especial significado del Mar-a-Lago Face. Y luego dentro de la cultura española pues también hay gente como Lucía Dominguín, por ejemplo, que están envejeciendo con naturalidad y lo llevan de una manera que hace ver que la belleza puede ser también la arruga.
2: Pero, a ver, nos has puesto de ejemplo, o habéis puesto de ejemplo a Carolina de Mónaco como el ejemplo de esta naturalidad a la hora de envejecer, de esta forma de envejecer de dinero viejo, cara de dinero viejo, ¿no? De old money se llama.
1: Exacto.
2: Claro, pero Carolina de Mónaco, es que es mucha Carolina de Mónaco, es decir, cuando hablamos de envejecer de forma natural, ¿hablamos de no hacerte absolutamente ningún tipo de tratamiento o de qué estamos hablando realmente?
1: Hay un punto intermedio. Yo creo que pensar que no se hacen absolutamente nada es irreal, porque también tienen un acceso a tratamientos que a lo mejor yo no puedo acceder. El estar todos los días haciéndote masajes, las mejores cremas, incluso mascarillas, cosas de estas. Lo que se hace Kim Kardashian, por ejemplo, que no es el ejemplo de dinero viejo, pero...
2: No, precisamente.
1: No, que se hace unas mascarillas que consisten en inyectarte tu propia sangre en la cara. Todas esas cosas pues también pueden pensarse para la gente que envejece con, entre comillas, naturalidad. Pero en el caso de Carolina de Mónaco hay una belleza natural y genética que es incomparable con nadie, pero evidentemente también está dejándose las arrugas e incluso las canas también.
0: Claro. Hay, yo creo que un mix entre estas dos cuestiones que podría ser, a ver qué me dices tú, Marina, la reina Leticia. Es decir, por una parte, sabemos que la reina Leticia lleva retoques estéticos, uh-huh. Es evidente, no hay más que ver sus fotografías de hace unos años, pero por otro lado, lleva canas, no se aplica tinte. No sé si está muy logrado en su caso una cosa o la otra.
1: Creo que la cuestión aquí es que en la idea de dinero viejo existe también la idea de que lo viejo es bueno, porque al final ellos también, esta clase de gente, aristócratas, gente que viene de muchas generaciones de dinero, también ha crecido en casas viejas, en viendo pinturas antiguas que quizás están deterioradas, y eso no les quita el valor. Entonces también aprenden desde niños que lo viejo no es malo y que de hecho muchas veces es mejor. Entonces... quizás el caso de la reina Leticia, que viene de una familia humilde, no es el ejemplo, pero por ejemplo, Eugenia de
0: Martínez de Irujo,
1: iba a decir de Montijo de repente. Eugenia Martínez de Irujo es una persona que evidentemente también vamos a admitir que es muy probable que se haya tocado la cara, pero también está envejeciendo de una manera bastante natural y tiene algo que por ejemplo en Hollywood es impensable, que es el diastema. Nadie en Hollywood se mantendría los dientes separados
2: los dientes, sí.
1: Por placer, por el gusto de verse a sí mismo de manera natural. En cambio, Eugenia ha decidido mantener una cierta naturalidad dentro del envejecimiento y de eso que le aporta también una juventud muy natural, porque es algo que da como ingenuidad a la cara, ¿no? Entonces creo que esa es la diferencia entre las personas como la reina Leticia, que a lo mejor intentan encontrar una naturalidad dentro de tocarse la cara, quiero decir, gente que prefiere no tocarse en absoluto la cara, como es el caso de Carolina de Mónaco, por ejemplo, dentro de los límites que hemos hablado de que sí que tendrá tratamientos, pero no se ha pinchado, no se ha operado, apenas se tiñe, y gente... En el caso de mi madre, que no es en absoluto un ejemplo, que se deja las canas de manera natural mientras se pone mechas para intentar hacer como una transición. Eso parece que es lo que está haciendo un poco Carolina de Mónaco. Y existe esa diferenciación entre saber envejecer como calidad humana e incluso demostración de poder y el querer aparentar algo dentro de los, entre comillas, nuevos ricos.
2: Sí, porque entonces si tienes pasta, pasta de verdad, pero pasta gansa, como se suele decir, o sea, es rica, rica, y además con pozo ahí, con años a lo mejor de riqueza. Entonces ahora lo que se lleva es la naturalidad, envejecimiento tal cual.
1: Claro, o sea, no es lo que se lleva, sino yo creo que es algo que es histórico, ¿no?
2: Sí, bueno, claro, es lo que pasaba antes porque no había este tipo de tratamientos, ¿no?
1: Claro, siempre, o sea, la belleza es algo que todo el mundo aspira a ella, pero son diferentes maneras de ver la belleza y de ver la belleza como algo que es intrínseco a una persona, que también forma parte de la educación, de la calidad humana y un poco una frase quizás un poco cursi, que es el decir que el de dentro hacia afuera, ¿no? Lo que tú llevas por dentro se exterioriza y si eres una buena persona se ve por fuera y con la edad quizás se vea más. Lo mítico que la sonrisa en vez de ir hacia abajo va hacia arriba, ese tipo de cosas que hablan de la calidad de la persona y no tanto de cómo de guapo puedes ser dependiendo de tu billetera.
0: Uh-huh. Marina, por

0: continentes, digamos. Uh-huh. Parece que en Europa esto de la belleza fabricada pues se está aplicando mucho menos, ¿no? Uh-huh. Pero en Estados Unidos sí que vemos que allí todo, vamos, por lo menos la gente famosa o los populares van a tope, ¿eh? Van a todo lo que da.
1: Totalmente. También es verdad que en Europa tenemos diferentes tipos de famosos que en Estados Unidos quizás a lo mejor no hay tanto. Hay Hollywood y sus adyacentes y es difícil, entiendo, también quiero ser amable con sus propias inseguridades, es difícil abogar por una belleza natural cuando todo a tu alrededor te está diciendo que tienes que hacer algo. Meryl Streep puede ser un punto límite porque...
2: Pero algo, Meryl Streep está estupenda, pero algo lleva.
1: Algo no lleva, claro. ¿No? O sea, sí que o sea. Algo de arruga se ve, con lo cual sí que hombre. Acepta cierta naturalidad, pero no vamos a mentirnos y seguro que lleva algo, porque es imposible tener 73 años, creo que tiene, 76, y estar así de fantástica.
2: Así de espléndida. Este olmoni del que estamos hablando, esa naturalidad como manera de reflejar poder y estatus, que es verdad que lo practican, sobre todo, bueno, sí, Carolina de Mónaco es un ejemplo que hemos visto todos, pero efectivamente quizás hay más referentes en Europa a lo mejor que en Estados Unidos. Pero ¿tú crees, como experta Marina, que podría provocar un cambio de tendencia o eso está muy alejado y eso va a ser muy, muy difícil?
1: Creo que a pesar de que se ha llevado el old money en los últimos años, sí. En redes sociales se ha hablado mucho de la idea de viejo dinero como referencia estética. Creo que en Estados Unidos, que son sobre todo los que llevan la voz cantante, la gran mayoría de las tendencias, no podemos esperar que haya un cambio de tendencia. También es verdad que Europa es el viejo continente y tenemos muchas cosas de aceptar que somos viejos e incluso enorgullecernos, ¿no? Entonces sí que hay esa mentalidad, lo que decía antes, de los ricos han crecido viendo cosas viejas y lo aceptan más. Pero siempre he pensado, y tengo una amiga que lo dice mucho, que cuando una tendencia llega hasta muy arriba, la siguiente tendencia tiene que ser todo lo contrario. Entonces si nos acostumbramos a esas caras imperturbables, de que no se mueve ni un músculo porque el Botox ha llegado ya hasta el cerebro, lo siguiente tiene que ser la naturalidad y lo mismo con absolutamente todo. Si nos acostumbramos a los pelos de colores muy llamativos, la siguiente será el castaño.
0: Mm. Qué bueno. Oye, estamos hablando de las caras solamente, Marina, pero también, por ejemplo, en los complementos, ¿no? O en las marcas, también pasa un poco lo mismo. Normalmente la gente con mucha clase, porque en el fondo también estamos hablando de eso, ¿no? En gente que tiene clase, que no necesita exhibir su dinero, las marcas no van nunca en primer plano, quiero decirte. Tienes que indagar mucho en qué bolso lleva fulanito de tal o una reina para saber exactamente cuál es ese complemento. Sin embargo, la gente de Nueva Rica, pues lo primero que ves es la marca. Y además, cuanto más grande, mejor.
1: Exactamente. El anillo de Georgina puede ser el ejemplo. Claro. Sí. De algo que es de tan grande, casi hasta agresivo, ¿no? Una cantidad de dinero demostrado que no tiene nada que ver con lo que llaman el lujo silencioso de las marcas, que hasta que a lo mejor no te fijas en la calidad de un material, no te das cuenta de que es bueno. A lo mejor alguien lleva unos vaqueros y una camiseta, pero te fijas o incluso hablas con esa persona y te dice, pues tengo estos vaqueros desde hace 50 años. Y dices tú, ¿cómo es eso posible? Pues porque son unos vaqueros buenos. Creo que esto es así con todo, las marcas en general. En Emily in Paris hay un capítulo o toda una trama en donde van a Italia a hablar con una marca que no hace publicidad porque lo importante de su marca es precisamente que es algo íntimo, familiar y que solo lo conocen los expertos.
2: Sí, y claro, dice, ¿cómo hago publicidad entonces de una marca de estas características? A mí como idea me gusta mucho, no sé, a ti María José, esta sí. Posibilidad, ¿no? De que ahora ya vemos que nos has bajado un poco a la tierra, que la tendencia, bueno, pues está ahí, pero a lo mejor no prospera, o que las tendencias van para arriba y para abajo, con lo cual, yo qué sé, entonces se vuelve uno loco. Pero mira, pues bienvenido sea, ¿no? María José. Y
0: la naturalidad siempre
2: exacto,
0: es lo mejor.
2: Y sí,
0: aunque te des un toquecito. Pero que sea una cosa, en fin, un poco conservadora.
2: Y sobre todo si conseguimos de alguna manera derribar el edadismo y especialmente sí. En las mujeres, pues hombre,
0: pues bienvenido sea,
2: todo sí. Será desde bienvenido luego. Y lo agradeceremos mucho. Marina Ortiz, creadora de contenido sobre cultura pop y grandes fortunas. Gracias.
1: Un placer.

0: placer.
1: Hasta muchas la gracias, próxima.
0: Chao. Pues nada, habrá que... que ir por este camino en el que ya estamos por otro lado, ¿no, María José?
1: Yo las canas no me las voy a dejar, ¿eh?
0: Yo
1: no me sientan bien.
0: Yo tampoco.
1: ¿Qué quieres que te
0: no,
1: diga?
0: Yo no soy capaz.
1: Por lo que sea.
0: No soy capaz.
1: Llámame loca. Un besito.
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10: Aragón publica hoy la orden que regula las actividades extraescolares y salidas en los centros escolares. La muerte de un joven del IES Ítaca en un viaje de estudios con dos docentes imputados ha sido el detonante para impulsar una norma. Es una orden transitoria para poder arrancar el curso, porque el objetivo de educación es hacer pues una norma más definitiva. Por lo pronto, la orden regula que el docente tendrá un descanso mínimo de 12 horas después de regresar de este tipo de actividades, que en las salidas deberá haber como mínimo dos profesores y establece diferentes ratios en función de la etapa educativa. En cuanto al asunto más polémico, la responsabilidad del profesorado ante cualquier percance, la regulación deja por escrito que la responsabilidad civil es de la administración, salvo en casos de dolo, culpa o negligencia grave, cuando pasa a ser del profesor. Los sindicatos educativos consideran que la norma es insuficiente. Saludos de Pilar López y la escuchas, Herrera en COPE.
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10: Y saludamos a Gema Tomás, de la Federación de Educación de CESIF. Ella ha estado en la mesa de negociación que ha dado luz verde a esta orden. Buenos días, Gema.
11: Hola, buenos días.
10: Bueno, lo he dicho hace un momento, ningún sindicato educativo estáis satisfechos. ¿Por qué?
11: Pues bueno, yo creo que a esta norma, que es de agradecer por parte de la administración el haber publicado parte de lo que se está reivindicando desde hace mucho tiempo al respecto de la regulación de estas actividades. Y yo creo que todos pues vemos que queda escasa e incompleta a lo que se necesita para que realmente los docentes estén seguros para poder hacer y realizar y acompañar en estas actividades, y luego, pues bueno, las condiciones laborales de los docentes sean recompensadas por la labor que realmente están realizando.
10: Bueno, entre otras cosas, CESIF critica el exceso de burocracia. Decís que hay más obligaciones y más responsabilidad para el profesorado. ¿Por qué?
11: Sí, bueno, pues en estos momentos, pues hasta ahora, como tampoco había una regulación, pues las actividades se hacían con la buena voluntad y voluntariedad de los docentes, y se rellenaban los formularios, los que existían en esos momentos o los propios centros realizaban. Ahora mismo, por un lado, esta normativa o esta orden acompaña una serie de formularios que ayudarán en parte al docente a que tengan recogida la información, sobre todo la que necesitan de las familias para poder realizarlas, que también es importante que las familias se responsabilicen de las actividades y las salidas donde acuden sus hijos. Pero, por otro lado, es un exceso de burocracia, de anexos, que realmente ahora se ponen encima de la mesa y quedan reflejados en un papel donde realmente hay que realizar. ¿No? Entonces, también pone mucha serie de consecuencias que tiene en una salida, si se acogen o no se acogen, si tienes que estar y sobre todo la responsabilidad de las 24 horas cuando haces unas salidas con pernocta, por ejemplo. ¿Vale? Uh-huh. Entonces, esas 24 horas conllevan la responsabilidad completa, la supervisión y la responsabilidad de ese alumnado con el que acudes a estas actividades. Las 24 horas en las que se necesita docente o docentes que se puedan responsabilizar y se puedan turnar y se pueda realizar un descanso, no solamente el que cuando vuelves de un viaje tengas ese descanso, como dice en cualquier jornada el Estatuto del Trabajador, que tienes que tener un descanso de mínimo de 12 horas, que eso ya está regulado, eso no hace falta que lo regulemos, simplemente hay que nombrarlo porque regulado ya está por una normativa superior, con lo cual debería de establecerse qué otras condiciones laborales tiene el docente dentro de esas salidas para poder descansar, porque 24 horas ningún humano puede estar durante una semana entera que se van a viajes de estudios sin descansar, en este caso, ¿verdad? Todos estamos de acuerdo en ello.
12: O sea, el descanso sería un tema, creo que en otras ocasiones que hemos hablado, también el tema de la retribución, porque al final también es dinero que muchas veces ponen de su bolsillo.
11: Son horas fuera de tu jornada, exactamente, son horas fuera de tu jornada laboral, las cuales en ningún trabajo que está realizando cualquier otro personal de la administración ni cualquier otro trabajador de la empresa pública por encima de tu jornada, todo lo que estás realizando tiene una remuneración extra. ¿Vale? En este caso son muchas horas las que se realizan y no están remuneradas. Solamente se realiza, como dice la norma, y queda específico, que se dotará de la dieta necesaria, como faltaría más una dieta por los gastos que se sucedan en este tipo de actividad, ¿no? Fuera de tu lugar de trabajo. Pero ya no es eso, son todas las horas que tú inviertes fuera de tu jornada laboral y estás altruistamente, voluntariamente realizando en este tipo de actividades.
12: Gemma, tú has estado en la negociación de este verano. La orden se ha elaborado en tiempo récord para poder comenzar el curso con garantías, puesto que muchos centros ya habían anunciado que iban a suprimir esas extraescolares a raíz del caso del Ítaca. ¿Creéis que había más tiempo para hacer algo, para hilar más fino?
11: Por supuesto. Es que el tiempo ha sido escaso, pero porque la administración lo ha empezado una vez se le ha forzado a hacer una reunión en junio. O sea, esta demanda por parte de los sindicatos fue solicitada con mucha anterioridad y, de hecho, CESIF lleva años solicitando en sus ruegos y preguntas que este tipo de actividades sean reguladas, mucho antes de este suceso que como habéis nombrado en el pie de la entrevista, ha sucedido y parece que se está realizando por ello, ¿no? Llevábamos muchos años demandando esta solicitud de actividades. Ninguna administración, yo no voy a decir esta, sino todas, han pasado por alto que este tipo de actividades tienen que estar reguladas y remuneradas, en este caso, ¿vale? Con lo cual, el tiempo récord es porque hemos querido, ¿no? O sea, en este caso, porque tiempo ha habido para poder mirarlo y, por supuesto, que desde la primera negociación, que fue mesa sectorial en junio, el 4 de junio, se abre el diálogo hasta el 30 de julio. Yo creo que había mucho tiempo para poder habernos convocado con anterioridad y haber revisado un borrador que ha sido impuesto. Prácticamente, ¿vale? O sea, porque ha sido nombrado en esa mesa del 30 de julio, pero ha sido publicado en BOA en un 25 de agosto, previo a la incorporación de los centros, pero sin tener ningún conocimiento más de ello los sindicatos, que yo creo que tendríamos que haberlo tenido.
12: Oye, ¿crees que esta orden va a los centros a replantearse su postura de suprimir las extraescolares? Porque es que la gran mayoría de los centros públicos anunció en junio que no iba a haber actividades fuera del centro este curso. ¿Creéis que esto va a ayudar a replantearse o no?
11: Pues sí, yo creo que se va a replantear en muchos de ellos. Quizá este exceso de papeleo, de burocracia, tenga el efecto contrario de lo que hemos pretendido con que haya una negociación. ¿vale? Porque puede ser que este tipo de burocracia asfixie más todavía y sea contradictorio. O sea, al final, quieres que no, los docentes pueden echarse para atrás, porque es que no es que no queramos trabajar, es que lo que se quiere trabajar es en buenas condiciones y al final pues es que los más perjudicados como siempre van a ser los alumnos. O sea, porque realmente pues como docentes nuestra labor está haciéndose de la misma manera. Esto era algo que estaba por encima de nuestra labor profesional y de docentes y que se hacía, pues como siempre hemos dicho, de forma voluntaria, con lo cual puede ser algo contradictorio, sí. Sí que puede ser.
12: Cuestión última, Educación dice que el objetivo es hacer una norma definitiva. ¿Qué deberá tener esa norma final para que profesorado y alumnado esté realmente protegido?
11: Bueno, pues parte de la que han compuesto, pues sí que tiene que estar, o sea, todo este tipo de normativa, no decimos al revés, estamos, como hemos dicho, de acuerdo en parte de lo que pueda estar recogido en esta orden, pero por supuesto que tiene que llevar la parte de todas las condiciones laborales, que en este momento pues ha excluido totalmente esta orden, ¿vale? Con lo cual, eso sería un poco el conjunto que realizaría una orden completa para que el docente, a la hora de realizar una extraescolar de este tipo, o estas salidas, o Erasmus, o cualquier otro tipo de actividad de este tipo, pueda acogerse y ver si realmente se siente pues respaldado por la administración y remunerado por la administración para realizar este tipo de labor y recompensado con la labor que están realizando.
12: Muy bien. Gemma Tomás, de CESIF, muchísimas gracias por estar con nosotros. Vale. Buenos días.
11: Buenos días.
12: Y no se va el calor, hoy empiezan de nuevo a subir las temperaturas, en torno a 34 grados de máxima, por ejemplo, en Zaragoza, pero mañana miércoles sufriremos un nuevo episodio en el que rozaremos los 40 grados. Los cielos, eso sí, se mantendrán completamente despejados. En Huesca y Teruel las temperaturas serán más suaves. ¿Y ahora qué tenemos? Pues 27 grados en Huesca, en Zaragoza 28 y en Teruel 24 grados. Así llegamos a las 12:30, seguimos contándote todo lo que te interesa en Herrera en COPE.
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0: Son las 12:30, hora menos en Canarias. Está a punto de comenzar la comisión de defensa en la que va a intervenir la ministra Margarita Robles para dar cuenta sobre la gestión de la crisis migratoria en Ceuta. Claro, ya tocaba, ¿verdad?, dar explicaciones. En este caso las da en el Congreso, en una mañana marcada también por el Consejo de Seguridad Nacional, que se ha reunido a primera hora, a las 9:00 a.m, y por el primer Consejo de Ministros de este curso político que se está celebrando. Recordemos que la ministra, que Margarita Robles, comparece hoy tras el plantón que dio en el Senado a petición del PP para dar estas explicaciones. No solo fue ella, ¿no?, la que dio este plantón, también decidió no acudir el ministro del Interior, Fernando Grande Marlaska, y el de Exteriores, José Manuel Álvarez. Como digo, finalmente esas explicaciones, como ha querido el Gobierno, se van a dar aquí, en el Congreso. La primera es Margarita Robles, que, como digo, va a empezar la comparecencia en breve, y no será la única, porque entre hoy y el lunes 31 van a comparecer por petición propia hasta 8 ministros para abordar este tema, ¿no?, el tema de la crisis de Ceuta. Nuestra compañera Victoria Ballesteros, ¿qué tal, Victoria? Buenas tardes.
1: ¿Qué tal, Pilar? Buenas tardes.
0: Va a estar muy pendiente de esta comisión. En cualquier caso, ¿qué se sabe hasta ahora, qué se espera de lo que pueda decir Margarita Robles?
1: Bueno, pues espera que Margarita Robles dé explicaciones sobre qué sabía el Gobierno antes de la entrada masiva de migrantes de finales de julio, y especialmente qué información manejaba el CNI. Esto va a ser un dato clave. La ministra ya ha defendido la actuación de los servicios de inteligencia, pero esa es precisamente una de las cuestiones que la oposición quiere poner hoy sobre la mesa, si hubo información previa y, en ese caso, qué medidas se adoptaron ante ese escenario, si es que se adoptó alguna, ¿no? También tendrá que explicar la actuación de las Fuerzas Armadas y la respuesta que se dio sobre el terreno. Y aquí hay un segundo frente que ha ido ganando peso estos últimos días, que son las condiciones en las que están desplegados los militares. Ya sabes que hay asociaciones profesionales que han denunciado alojamientos en instalaciones en desuso, situaciones de hacinamiento y problemas de higiene. De hecho, Defensa ha confirmado varios militares ya, 24, que creo que son afectados por un brote de sarna, que, bueno, que aunque sostiene que no tiene nada que ver, no tiene relación con ese contacto con los migrantes. El otro gran foco va a estar en la coordinación, ¿no? ¿Por qué se ha tardado casi un mes en establecer ese mando único? Y también se espera que la ministra reclame responsabilidades a Marruecos por lo ocurrido y vuelva a reivindicar la españolidad de Ceuta y de Melilla. Pero sobre todo esas dos cuestiones, Pilar: ¿qué falló antes de la llegada y en la respuesta a la crisis, ¿no?, y en qué condiciones se han mantenido durante estas semanas el despliegue militar?
0: Está empezando ya esta comisión, el que está hablando en este momento.
2: Los grupos y de cara a la...
1: El presidente de la comisión de...
0: Sí, es el presidente de la comisión de defensa, que es Francisco José Conde.
2: Como saben, es costumbre en este tipo de comparecencias, la intervención será de mayor a menor, cerrando el grupo parlamentario socialista. Y la intervención de los grupos parlamentarios será de 10 minutos en la primera intervención y 5 minutos
0: bueno,
2: en
0: está
2: la
0: explicando
2: réplica,
0: la dinámica, ¿no?
1: Sí, la dinámica.
0: De las preguntas y de cómo va a ir esta comisión, por qué grupo van a empezar y por cuál van a finalizar, como acabamos de comprobar.
1: Mira, va a arrancar la ministra.
2: La ministra de Defensa, doña Margarita Robles Fernández.
3: Pues muy buenos días a todos, señor presidente, señorías. Mi comparecencia de hoy ante esta comisión se integra en el grupo de comparecencias solicitadas por el Gobierno para dar cuenta de la acción del mismo a través de los distintos departamentos ministeriales en respuesta a la situación creada por la entrada irregular en Ceuta de decenas de miles de personas. Por ello, les informaré de aquellas cuestiones relacionadas con las actuaciones desarrolladas por las Fuerzas Armadas en apoyo de las Fuerzas y Cuerpos de Seguridad del Estado, así como en las demás autoridades que dependen del Ministerio de Defensa, el CNI y el CIFAS. Permítame que para mí es esencial, antes de empezar mi comparecencia, hacer dos consideraciones que son las más importantes y las más esenciales. En primer lugar, quiero comenzar recordando a las personas que han perdido la vida en el contexto de estos acontecimientos y trasladar mi solidaridad a sus familias. Estamos ante una situación que, además de sus evidentes implicaciones en materia de seguridad, tiene una dimensión humana que no podemos ni debemos olvidar. Casi 100 personas muertas entre España, en la frontera, en el mar, No sabemos exactamente el número de las personas fallecidas, pero no nos puede dejar eso insensibles.
0: Pues estamos escuchando a la ministra Margarita Robles, ministra de Defensa, la primera de los ministros en comparecer en esa comisión del Congreso, en este caso en el Consejo de Seguridad, en las explicaciones que va a dar, que van a dar hasta 8 ministros en el Congreso de los Diputados, después de haber renunciado a dar explicaciones en el Senado. Y como vemos, ha querido empezar recordando efectivamente que además esto es una gravísima crisis humanitaria y un drama, y que es verdad que estamos muchas veces recordando muy poco a los muertos.
1: Efectivamente. Y bueno, sí que se esperaba, ¿no?, que la ministra hiciese alusión a esa crisis humanitaria, a esos fallecidos, y también yo creo que va a hablar de legalidad, de derechos humanos en esta comparecencia, que ojo, que yo estoy pensando que servirá también para fijar un poco el relato del gobierno, ¿no?, sobre esa llegada de migrantes a Ceuta, todo lo que ha venido después. También se espera luego, en el caso de la oposición, que haya un recado a Sánchez por no querer dar explicaciones en el Congreso. Ya sabes que el PP le ha pedido un pleno monográfico sobre esto. Él no aparece, son 8 ministros. Y también se espera que, hombre, que la oposición le pregunte si hubo falta de previsión, o que aluda a la falta de previsión, los avisos que recibió el Estado o la respuesta que se ha estado dando hasta ahora.
3: Sigan sintiéndose abandonados o no suficientemente acompañados. Quiero dirigirme a todos aquellos como
0: Bueno,
3: Germán,
0: se está dirigiendo ahora también a los
3: legionario,
0: a los habitantes de Ceuta, ¿no? A todos los ceutíes, mostrándole su empatía y su solidaridad, ¿no?, por las circunstancias que están pasando. Bueno, pues como decimos, es el comienzo de esa comparecencia de Margarita Robles en la Cámara Baja, en el Congreso de los Diputados, en esa comisión de defensa. Iremos, desde luego, estaremos muy pendientes. Victoria va a estar atenta a todo lo que vaya diciendo la ministra, todas las palabras de la ministra Margarita Robles, y por supuesto te lo iremos contando, lo más importante de esta intervención aquí en COPE. Gracias, Victoria.
1: A ti, Pilar.
0: Victoria Ballesteros, hasta luego.

Después volvemos a pasar por ese Congreso de los Diputados, pero ahora queremos ocuparnos de una cuestión, bueno, yo diría que cada vez nos preocupa más. Vamos a ver, si hablamos de garrapatas, seguramente todos nos llevamos inmediatamente las manos a la cabeza, pues porque, en fin, es un insecto que en general pues nos da mucho repelús, ¿no? Y mucho asco. Y además, los que solemos salir al campo este año,

0: eso que ellos utilizan para el espacio, para sus inventos de mandar satélites...
1: Tecnología de la NASA.
0: Tecnología de la NASA, para que nos entendamos, para aplicarla al cuerpo humano. Qué Entonces, imagen. Han diseñado una prótesis personalizada para esa persona, que se llama Pierre, 38 años, un paciente que pasó por un sarcoma, luego una infección. Bueno, esa prótesis es una prótesis personalizada con una impresora 3D, hueca y rellena en el interior con huesos humanos del banco de huesos. Bueno, nos lo explica el doctor Rubén Pérez Mañanes, que es uno de los que ha impulsado este proyecto.
2: Antiguamente podríamos haber desarrollado un modelo de simulación, haber publicado un artículo científico, pero es que ahora podemos fabricarlo. El hospital tiene licencia de fabricante de producto a medida y podemos desarrollar implantes personalizados.
0: Claro, esto de la personalización en medicina está dando pasos que cada vez es más. Los tratamientos del cáncer cada vez son también más personalizados para cada persona y ahora se empieza a hacer con las prótesis. Prótesis únicas diseñadas para cada paciente, en este caso con tecnología de la NASA, como tú decías, adaptada al cuerpo humano, rellena con hueso real, que hace que sea como un hueso de verdad. Entonces, este hombre, Pierre, se había quedado sin esa tibia y ahora ya camina sin muletas. Es de película.
1: Impresionante,
0: ¿eh?
1: Qué importante es invertir en la investigación. Ciencia, y en ciencia. Gracias, Irra. Te escuchamos a partir de las 3 de la tarde de COPE.
0: Chao, chao.
1: Bueno, y el otoño, ¿qué nos lo diría? Se ha instalado en buena parte de España, al menos en esta recta final del mes de agosto. Casi, casi vamos a despedir el mes porque no será hasta el viernes cuando poco a poco las temperaturas comiencen a recuperarse. Esperemos que septiembre recupere algo de verano que nadie quiere que termine, ¿no? Por lo menos no tan prontito. Ahora mismo casi toda Asturias está en aviso amarillo por fuertes lluvias, aunque para fuertes las tormentas que descargaron ayer por la tarde en Cataluña. Se caía en Sabadell. Casi 500 servicios tuvieron que atender los bomberos por el temporal de lluvia y granizo, la mayor parte de ellos en Tarragona. Ahora, además, con la polémica de que el gobierno catalán no envió ningún mensaje de alerta a la población porque aseguran que la previsión pues no apuntaba a lluvias tan intensas. Sergi Tor, buenas tardes.
3: Buenas tardes. Dos violentos temporales en la costa de Tarragona sin alerta ni el fin de semana en Vendrell ni ayer en Tarragona. La justificación: no había previsiones de temporales tan fuertes y para no incrementar la alarma en la población cuando la tempestad ya era presente. Antonio García, presidente de la Federación Veinal del Vendrell, exige en COPE explicaciones del por qué no se utilizó el aviso en los móviles.
4: Porque no fue que durante media hora hubo una lluvia torrencial, sino que duró bastante tiempo. Creo que sería razonable que se plantearan, bueno, pues tener un grupo de trabajo que dijera, oye, hay que enviar la alerta para asegurar que nadie quede atrapado ni que nadie pase nada.
3: Por su parte, la oposición política, Salvador Illa, carga por la ausencia de la alerta y hay batería de preguntas parlamentarias. Mientras, se recuperan favorablemente las 4 personas fuera de peligro que fueron hospitalizadas del total de 30 atenciones del SEM. También el inventario de daños, árboles caídos, mobiliario urbano afectado, coche, fango en las calles y parkings anegados por la fuerza del temporal.
1: Pues episodios, gracias Sergi, de fuertes lluvias como estos hacen que en muchos puntos de España se preparen para evitar futuras consecuencias, ¿no? Ante la llegada del otoño es importante limpiar los cauces de los ríos. Es el caso de Jaén, cuya ciudad y alrededores se vio afectada en primavera por el paso de un tren de borrascas que produjo inundaciones y desalojos. Así que vamos hasta allí. Tomás Díaz, buenas tardes.
5: Buenas tardes, Ángela. Sí, actuaciones para evitar sonidos como este que recogió el micrófono de la cadena COPE durante el pasado tren de borrascas en la zona de los puentes en Jaén.
6: Y esta mañana cuando me levanté a las 7:15... me bajo de la cama y me llegaba el agua a la rodilla.
5: Ahora el Ayuntamiento de Jaén está actuando en la Vega de los Ríos, en la zona de los puentes, para evitar estas inundaciones. Julio Millán es el alcalde de Jaén.
7: Bueno, es una intervención muy compleja. No se nos puede olvidar que la zona de los puentes de la ciudad de Jaén es de la zona que tiene mayor gravedad de toda Andalucía ante una situación de riesgo y de grave lluvia, sobre todo en la zona de los Villares, ¿no?
5: Ahora los vecinos pueden descansar tranquilos. Juan Ramón Moral es el presidente de la Asociación del Puente Tablas.
8: A principios de año pasó el tren de tormentas, pues vinimos con inquietud porque veíamos que el río no estaba cuidado, no estaba limpio. Y demandábamos este tipo de intervenciones, que se limpiara el cauce del río y eso minimiza los riesgos, ¿no?
5: Actuaciones de prevención para evitar incidencias como las registradas en los últimos meses.
1: Pues mira, antes de pasar a lo último de Ceuta, para que te hagas una idea de muy gráfica de cómo ha cambiado el tiempo, como estamos contando, el puerto de Málaga ha registrado esta mañana una temperatura del agua de 16 grados. Hace justo una semana era de 29, en fin, que está el mundo loco, como dice mi madre. ¿Y de Ceuta qué te cuento? Pues mira, hasta ahora sigue compareciendo en directo en el Congreso.

0: La ministra de Defensa, Margarita Robles, en el turno de preguntas están.
1: Y agilizar los retornos en el marco de la legislación, eso sí, internacional, europea y estatal, y en marcos...
0: Una comisión de defensa que ha empezado a las 12:30 y que se antoja larga, ¿eh? ¿Qué ha dicho Margarita Robles? Pues te lo estamos contando, ¿no? Ha asegurado que el CNE hizo su trabajo los días previos a la invasión del 30 de julio y que informó a las fuerzas y cuerpos de seguridad del Estado. El ministro Grande Marlaska, de Interior, lo ha negado, dice, insiste en que no tuvieron ningún aviso de lo que se estaba cocinando en Marruecos. El gobierno ha aprobado a todo esto una reforma, o va a impulsar una reforma de la ley de extranjería y asilo, que ya veremos si tiene apoyos en el Congreso, porque sabes que Pedro Sánchez hace tiempo que no cuenta con apoyos parlamentarios suficientes. Y luego tenemos a Pedro Sánchez, precisamente, que ha confirmado el gobierno va a comparecer por fin en el Congreso para dar explicaciones sobre la crisis en Ceuta. No sabemos todavía cuándo. 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
13: Bueno, pues como venimos contándote, hoy aparece publicada en el Boletín Oficial de Aragón la orden que regula las actividades extraescolares y los viajes de estudio que realicen los centros educativos. La muerte de un joven del Instituto Ítaca de Zaragoza en un viaje de estudios a Bélgica, con dos profesores imputados en este caso, pues ha sido el detonante para impulsar una norma de este tipo. ¿Qué tal? Muy buenas tardes, te habla Enrique Pérez. Según esta norma, para que te hagas una idea, el docente tendrá un descanso mínimo de 12 horas después de regresar de este tipo de actividades y en las salidas deberá haber como mínimo dos profesores. También se establecen diferentes ratios en función de la etapa educativa. En cuanto al asunto más polémico, el de la responsabilidad de los docentes que acompañan a los chavales ante cualquier percance que pueda surgir, la regulación deja por escrito que la responsabilidad civil es de la administración, salvo en casos de dolo, culpa o negligencia grave. En estos casos, el responsable sería el profesor. Los sindicatos educativos consideran que la norma es insuficiente, como por ejemplo ha explicado en COPE Gema Tomás, de la Federación de Educación de CESIF.
14: Y yo creo que todos pues vemos que queda escasa e incompleta a lo que se necesita para que realmente los docentes estén seguros para poder hacer y realizar y acompañar en estas actividades. Y luego, pues bueno, las condiciones laborales de los docentes sean recompensadas por la labor que realmente están realizando.
13: La orden se ha elaborado en un tiempo récord para poder comenzar el curso, que arranca el próximo 7 de septiembre, con todas las garantías, ya que en muchos centros educativos, la mayoría, pues habían anunciado incluso que iban a suprimir las actividades extraescolares a raíz de lo ocurrido en el caso de este Instituto de Zaragoza.

0: Y como venimos contándote, los vecinos de los pueblos afectados por el incendio de las Peñas de Riglos ya han podido regresar a sus casas, pero todavía queda mucho trabajo por delante para recuperar la normalidad. El agua de boca o los daños provocados por el fuego centran ahora los principales esfuerzos. Cuéntanos, Paula Vandrés.
1: En la comarca de la Jacetania, técnicos municipales trabajan para recuperar el suministro de agua potable con la colaboración del Instituto Aragonés del Agua y la Confederación Hidrográfica del Ebro. Mientras se realizan las analíticas, se reparten 5 litros de agua diarios por persona en cada localidad afectada. Además, hay que reparar pistas, vallas y escaleras y se estudian los daños en infraestructuras como la piscina particular de Atares utilizada durante la extinción. El Ayuntamiento de Jaca dispone de 120.000 euros de emergencia para contratar con rapidez maquinaria y obras. Sergio Cajales, el concejal de Obras y Urbanismo.
2: Pues nosotros nos tenemos que adelantar, ¿no?, para que esa urgencia que nuestros vecinos intentando llegar a esa normalidad cuanto antes, y en eso estamos, ¿no? Es duro, estamos llamando a todas las puertas para que esa urgencia pues nos la puedan tener cuanto antes, para poder meter las máquinas, los presupuestos y todo, pues poder volver a la normalidad cuanto antes y los vecinos pues puedan estar tranquilos, puedan beber su agua.
1: Paralelamente, el Ayuntamiento de Jaca avanza en el plan de emergencias encargado hace 6 meses para proteger a los pueblos pedáneos frente a nuevos incendios. El proyecto contempla crear anillos de seguridad a unos 50 o 60 metros de los cascos urbanos.
0: Las obras de la carretera A132, donde todo apunta que se originó el incendio de las Peñas de Riglos y que estaban paralizadas, van a poder continuar. El primer corte total de esta vía tendrá lugar desde las 9 de la mañana del 14 de septiembre hasta las 12 de la noche del día 30 de septiembre. El objetivo es permitir los trabajos previstos en el viaducto número 11, situado entre el puerto de Santa Bárbara y Villalangua. Tiene todos los detalles Yolanda Sarcha.
3: Así se ha decidido entre el Gobierno de Aragón, la Diputación Provincial de Huesca, alcaldes y el sector turístico, que han acordado un calendario para los cortes de la A132. El alcalde de Las Peñas de Riglos, Francisco Torralba, ha apuntado que la segunda quincena de septiembre es el mal menor, ya que en esta época del año en los pueblos ya no hay tanta gente, por lo que la afección es menor.
4: Todavía es una época que todavía aquí se mueve gente, hay mucha gente, pero vamos, ya empieza a ser un poco, empieza a ser ya mejor, ¿no? Porque ya la gente retoma la actividad cotidiana, no hay tanta gente por los pueblos y demás. Al final, pues es el mal menor. O sea, consideramos entre todos que era el mal menor hacerlo en estas fechas.
3: El acuerdo establece además que los siguientes cortes totales se consensuarán y planificarán antes del 1 de marzo con el objetivo de evitar que las principales actuaciones coincidan con el inicio de la temporada alta turística. En este periodo está prevista la intervención en los viaductos 1 y 2 situados junto al embalse de La Peña. Será un corte muy largo, previsiblemente antes de fin de año, por lo que se ha pedido un paso alternativo para los vecinos. Es precisamente el punto en el que se originó el incendio de Las Peñas de Riglos.
0: 7 minutos para llegar a las 3 de la tarde. Nos vamos hasta el campus universitario de la Universidad de Zaragoza en Teruel, que en el nuevo curso académico que está a punto de arrancar va a ofrecer 9 grados y 5 másteres universitarios con un total de 687 plazas, tanto en la Facultad de Ciencias Sociales, en la Politécnica, en la Escuela de Enfermería, como en la gran novedad de este año, que va a ser Ana Abad, la Facultad de Medicina.
5: Y es que el grado de medicina se estrena este curso en Teruel con 45 plazas. Hay incluso alumnos en lista de espera. También hay 2 nuevos másteres, como son el de investigación en práctica artística y el de tecnologías para la salud digital. Con estas novedades, la Universidad en Teruel se adapta a las necesidades del mercado laboral. La vicerrectora del campus de Teruel es María del Mar Aguilar.
6: Somos muy conscientes de las necesidades del mercado, porque claro, nuestra finalidad es que los estudiantes sean lo mejor preparados posibles y que se incorporen también al mercado laboral también lo antes posible. Entonces sí, hemos percibido eso y también en buena medida nos adaptamos a ello.
5: Novedades también en las instalaciones de la Universidad Turolense, con la llegada de una nueva sala polivalente. Los grados más demandados para el próximo curso son los de Medicina, Psicología, Magisterio, AD o Ingeniería Informática. A día de hoy solo quedan plazas disponibles en el grado de Bellas Artes.
0: Y la localidad de Ainsa, en la comarca del Sobrarbe, va a coger el próximo 29 de agosto una nueva edición de la representación de La Morisma, con la que se recuerda la reconquista de esta localidad en el siglo VIII durante el reinado de García Ximénez. Nos lo cuenta Jorge Ansó. Buenas tardes.
7: ¿Qué tal? Buenas tardes. En la Plaza Mayor de Ainsa se darán cita a los vecinos de la comarca, que se convierten por unas horas en actores de lujo de esta recreación histórica que tiene lugar cada año a principios de septiembre y que viene representada por el componente dramático de la lucha entre los musulmanes y los cristianos. El alcalde de Ainsa es Enrique Pollo García.
8: La Morisma no comienza cuando se levanta el telón o cuando salen los actores y ocupan la plaza, la morisma comienza en la memoria, en una historia que se convirtió en leyenda, en una leyenda que fue pasando de generación en generación y con el tiempo terminó formando parte de la entidad de un pueblo. Y quizá por eso, cuando hablamos de la morisma, tenemos que hablar necesariamente de dos palabras, historia y leyenda. La historia nos enseña que el relato de los reyes de Sobrarbe fue construyéndose y madurando a lo largo de los años.
7: Este drama histórico popular combina elementos míticos, religiosos y culturales que atraen a cientos de visitantes y voluntarios debido a su rigor, su épica y su valor cultural. La presidenta de la Asociación Cultural La Morisma es Isabel Bergua.
9: 28 años como fiesta de interés turístico en Aragón. 500 vecinos de la villa y alrededores participando en el gran escenario de la Plaza Mayor. 1.000 personas disfrutando de la representación. 150 voluntarios y técnicos haciendo posible que todo salga adelante y que la morisma sea un auténtico espectáculo. Os esperamos a todos el próximo día 29 de agosto a las 22:30 en AINSA.
7: La venta de entradas ya está disponible en la web lamorisma.com y además este año hay dos tipos de entradas de grada dependiendo de la zona.
0: Y 48 horas para rodar un cortometraje por las calles de Teruel. Es el reto al que se van a enfrentar los cuatro equipos de cineastas que van a participar en la nueva edición del rally cinematográfico Desafío Buñuel.
7: Se va a celebrar del 26 al 29 de agosto en la capital turolense. Cuatro días en los que Teruel se convierte en un gran plató de cine con rodajes, proyecciones y muchas actividades más. El director de este rally es Pimpi López Juderías.
10: Es un festival en el que tres equipos españoles que seleccionamos con unas bases que presentan proyectos, más un equipo invitado mexicano, ruedan y montan durante 48 horas un cortometraje en la ciudad de Teruel inspirado en una película de Luis Buñuel. Y la organización les da todo, les da el equipo técnico, alojamiento, manutención durante todos estos días, pero aparte es muchas más cosas porque hay muchas actividades paralelas, hay proyecciones de largometrajes, de cortometrajes, música en directo en el jardín de la Fundación Amantes.
7: Este año los equipos de rodaje deberán inspirarse en la película El Ángel Exterminador de Buñuel, un rally que cumple 9 años con ese récord de aspirantes.
10: Este año hemos tenido récord, 29 proyectos, que es una barbaridad, 29 proyectos, que tenemos que elegir 3 de esos 29, y la verdad es que hay equipos, cada vez vienen equipos mejores, y lo que nos comentan que ya somos muy conocidos, sobre todo en las escuelas de cine, y también somos muy conocidos en México. En México somos muy, muy conocidos, porque hacemos Desafío Buñuel en México, y la verdad es que nos conocen bastante, y cada vez es más fácil que se presenten.
7: Los cortos que se rueden estos días en Teruel se proyectarán después el sábado en el Parque de los Fueros desde las 8:30 de la tarde.
0: Así llegamos a las 3. Sigue toda la información, como siempre, aquí en la tarde de COPE, en este 25 de agosto. Buenas tardes.

0: Tras 26 días de ausencia, el presidente del gobierno hace acto de presencia y lo hace como a él le gusta, con la debida impostación y sin alterar un ápice su compostura. Sánchez no se inmuta, o eso parece. Con frialdad calculada convoca el Consejo de Seguridad Nacional y con la misma frialdad decide que el rey no estará presente. Sánchez sabe que, aunque Felipe VI no haya estado presencialmente en Ceuta, sí lo ha hecho simbólicamente la corona. Y quizás por eso, porque no soporta el poder moral de la jefatura del Estado, el gobierno haya decidido malbaratar el nombre de la corona. Por eso y porque Sánchez sabe que lo que le espera no es nada halagüeño. En abril de 2024, el presidente paró y reflexionó. En realidad, lo que hizo fue maquinar cómo perseverar en el poder. ¿Habrá dedicado sus vacaciones a algo parecido? Como fuere, aunque no es baladí, Sánchez y también sus ministros han dejado pasar 26 días durante los que han actuado con tanta indiferencia como vagancia. No han escuchado al presidente Vivas, no han pisado las calles de Ceuta, no han pedido la cooperación de Bruselas y no han comparecido en sede parlamentaria. No se sabe a ciencia cierta por qué, después de decir en público que lo sucedido los días 30 y 31 de julio fue un ataque a la integridad territorial, el presidente ha hecho mutis. Lo que sí se sabe es que el presidente y su gobierno han permitido que Ceuta se sitúe a las puertas de un estallido social después de haber abandonado de manera deliberada y consciente a los ceutíes, al mismo tiempo que toleran que miles de hombres y mujeres, cuyo número ignoran de manera deliberada, sobrevivan en condiciones infrahumanas. El proceder de Pedro Sánchez ha sido negligente y contumaz, y lo que ha hecho solo tiene un nombre. Se llama dejación de funciones e incumplimiento voluntario de los deberes propios de su cargo.
1: Son las 3, las 2 en Canarias.
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1: ¿Qué tal? ¿Cómo estás? Bienvenido a la tarde de COPE, la tarde de Pilar García Muñiz. Yo soy Israel Remuñán y voy a estar contigo hasta las 7. Han tenido que pasar 26 días. 26 días desde la entrada masiva de migrantes en Ceuta para que el gobierno haya decidido por fin asumir el mando de la crisis. Pedro Sánchez ha reunido esta mañana al Consejo de Seguridad Nacional y después al Consejo de Ministros para aprobar nuevas medidas para afrontar la crisis. Ceuta ha sido declarada por primera vez en España situación de interés para la seguridad nacional y habrá un mando único dirigido desde hoy por Ángel Víctor Torres. Claro, esto un mes después. Imagínate cómo ha sentado en Ceuta. Rafael García es presidente de la Asociación de Vecinos de Loma Colmenar, una de las barriadas en las que el gobierno ha instalado estas carpas de acogida de migrantes. Ha estado en Herrera en COPE.
4: Sentimos muy engañados, muy enfadados, engañados y vamos torreados. Y ahora me viene con un mando único a los veintitantos días. Ya esto es tarde, ya salió de las manos esto. Lo único que van a hacer es paripe. Esto tiene que ver solo segundo o tercer día. Pero por favor, ahora los 25 o 26 días creo que hoy, pues yo creo que esto es mentira todo, esto no se va a hacer nada.
1: Es que ese mando único lo lleva pidiendo el presidente de Ceuta, Juan Jesús Vivas, desde que empezó toda la crisis. Mientras en Ceuta crece el cansancio y en Madrid, por otro lado, continúan las explicaciones sobre cómo se gestionó la crisis. Y hay una cuestión que sigue sin estar clara. ¿Qué información tenía el gobierno antes de la entrada masiva del 30 de julio? Bueno, esta mañana la ministra de Defensa, Margarita Robles, hablaba sobre la actuación de las Fuerzas Armadas y del CNI.
5: Nuestras Fuerzas Armadas, los servicios de inteligencia y obviamente el CNI realizaron la labor que competencialmente les era y es exigible y que compartieron y analizaron con las Fuerzas de Seguridad del Estado y con el personal de la delegación del gobierno.
1: Pues esta versión de que el CNI compartió su información choca con lo que decía casi al mismo tiempo el ministro del Interior, Fernando Grande Marlaska.
6: No había ningún informe que atisbara que el día 30 de julio iba a suceder lo que finalmente aconteció.
1: Pues si ni ellos se ponen de acuerdo, ¿quién dice la verdad? Aparte que no hacía falta un informe del CNI para saber lo que se venía por esa frontera del Tarajal. Si se veía perfectamente al otro lado, quien ha estado allí sabe que se puede ver casi lo que hay al otro lado. Y si tienes 80.000 personas esperando para entrar, no hace falta que lo diga el CNI, ¿eh? Que lo dijo, según la ministra Robles. Y también avisó Vivas, que llamó al gobierno y no tuvo respuesta. Dijo, aquí va a pasar algo gordo, están llegando a nado. Bueno, y mientras el gobierno intenta recuperar el control de la situación, aparece un nuevo elemento relacionado con Marruecos. El grupo de hackers Javarot ha publicado una lista con los nombres de supuestos agentes de espionaje marroquíes. Son 70.000 nombres y aseguran, este grupo de hackers, que el Estado marroquí habría organizado esa entrada masiva por la frontera del Tarajal. Esto no habría partido directamente, según los hackers, del rey Mohamed VI, sino de un tal Fuad Ali Elima, que es consejero suyo y que habría organizado todo esto. Vamos a analizarlo con Fernando Cocho, que es analista de inteligencia y experto en seguridad nacional, esta tarde. Y también te vamos a contar cómo está la situación en Ceuta, porque sigue allí un equipo de La Linterna con Ángel Expósito a la cabeza. Y tenemos buenas noticias para los cafeteros. Según un nuevo estudio científico, un consumo moderado de café puede tener beneficios para nuestra salud. ¿Qué relación tienes con el café? ¿Cuántos te tomas al día? Rosa Rosado, ¿qué nos cuenta?
7: Pues mira, Isra, buenas tardes. Todo el mundo tiene sus manías con el café.
8: Buenas tardes, gente. A mí me gusta el café. Si me lo tomo en un bar, que me caliente la taza primero con agua caliente, luego me pongan el café. La cara del camarero es un poema. Si no, en casa, moler el café, ponerle el café recién molido en una cafetera moca con agua caliente directamente. Buenas tardes, gente.
7: Yo lo de calentar la taza antes no lo había escuchado nunca.
1: No es la primera vez también.
7: Qué paciencia la de los camareros. Bueno, tu relación con el café, manías o rituales en el 607-150602.
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1: Santi Duque, buenas tardes.
10: ¿Qué tal, Irra?
1: No os vais a aburrir con Mourinho, ¿eh? No, otra rueda de prensa jugosa.
10: Sí, ya nos lo imaginábamos. Esta mañana ha dado su segunda rueda de prensa previa de un partido, porque mañana juega el Real Madrid ese partido contra la Real Sociedad, y ha hablado un poco de todo, Mourinho, de Vinicius, de los árbitros, de los fichajes. Por supuesto, estaremos en Barcelona, preguntaremos cómo está el tema Julián, hablaremos de los partidos de ayer, del de hoy, de la vuelta y de un montón de cosas. Mañana a las 9 de la noche se estrena en casa el Real Madrid después de su victoria contra el Español, en lo que supone también el regreso de Mourinho. Novedades de los blancos, Melchor Ruiz.
11: Sí, será 13 años después cuando vuelva el técnico portugués al Estadio Santiago Bernabéu para medirse a la Real Sociedad. Además, se va a homenajear a los campeones del mundo. En lo estrictamente deportivo, Tchouaméni no ha trabajado con el grupo y entra de nuevo en la lista de bajas para ese compromiso junto a Militao, Rodrigo, Ferlán Mendy, Asensio, Thiago y Endri. Son 4 los canteranos que entran, al igual que la anterior convocatoria: Mario Rivas, Cestero, Alexis Ciria y Sergio Mestre como tercer portero. Mourinho, hoy en esa rueda de prensa, ha querido dejar bien claro que muestra su total apoyo a Vinicius porque tiene claro lo que está sucediendo con el brasileño.
12: Estoy hablando de la diferencia general de Vini con otros jugadores. En el juego, patadas, faltas, penaltis, toda esta acumulación de frustración, yo creo que es responsabilidad del juez.
10: Responsabilidad del juez, dice José Mourinho, que ha dicho esto sobre Vinicius. ¿Y qué más cosas, qué más titulares ha dejado el técnico portugués, Miguel Ángel Díaz?
13: Sobre Tchouaméni ha dicho que se puede terminar con sufrimiento una temporada, pero no empezarla, así que prefiere que esté al 100% para reaparecer. Ve a Valverde por dentro y no en la banda, llama gigante a Spi, insiste en que ha parado la salida de Endrick y que le ha pedido a Ancelotti que no le convoque para la siguiente ventana. Reconoce que se ve a sí mismo más tranquilo, con más control de sus emociones y que sus jugadores le están protegiendo de su lado oscuro. Dice que no le gustaría que ningún jugador de la plantilla le pidiera salir en estos últimos días de mercado, y de saque asegura que no duda del estamento arbitral.
12: Si confío en el arbitraje español, yo antes de cada partido confío siempre en árbitro. A ese nivel yo no dudo. Yo no pienso que hay un árbitro en España hoy que va en campo a pensar que es amigo de Negreira o que Negreira le ha pedido un favor años atrás. En este caso, estoy totalmente en el lado de la honestidad de los árbitros españoles.
10: ¿Y cómo llega la Real Sociedad a ese partido en el Bernabéu, Mauri Diaquez?
14: La vuelta de Gonçalo Guedes a la convocatoria es la principal novedad en la Real Sociedad. Recordemos que el portugués fue intervenido quirúrgicamente de un problema ajeno a la práctica deportiva, y es una gran noticia para la Real la vuelta de un hombre importantísimo en el ataque de Rino Mataracho. Se mantiene en el dique seco sin viajar a Madrid Gorrochategui, Odriozola y Paulo Marín, y ya se espera que mañana sea titular el gran capitán y campeón del mundo Mikel Oyarzabal tras su suplencia en la Cartuja. La Real a pegar la gran campanada en el Bernabéu.
10: Y hoy también protagonista Diomandé, porque es el último de los jugador es el último de los fichajes en tener su acto de bienvenida, Melchor.
11: Sí, ha sido el séptimo acto de bienvenida del Real Madrid, sexto jugador, como dices, Jan Diomandé, 19 años, procede de Leipzig. Firmó, recordemos, por 7 temporadas, debutaba en el partido amistoso ante el Schalke y lo hacía este fin de semana en el estreno liguero ante el Español. Un acto privado que ha tenido lugar en la Ciudad Deportiva, seguido a través de los medios de comunicación, mismo guión, sala de juntas, firma de contrato con el presidente, sala de trofeos, fotos con el Florentino Pérez, con el presidente Honor Pirri, también una réplica que se le ha entregado al futbolista del Santiago Bernabéu, un reloj y esa camiseta con el dorsal número 25.
10: Vamos hasta Barcelona porque hoy había fijado una reunión importante entre todas las partes para analizar la última semana de mercado, Oriol Ruiz.
15: Sí, en el tema de salidas se ha hablado de Casado y de Héctor Ford, que hace semanas que saben que no van a tener minutos. Casado tiene ofertas de Arabia Saudí, pero ha descartado la opción. Él prefiere quedarse en Europa, donde podría caer en las filas del Besiktas o de algún equipo de la Premier que ha preguntado por él esta semana. Héctor Ford estaría cerca de una salida al Borussia Dortmund, aunque la Real Sociedad sigue interesada. Y el tema de Balde es diferente. El jugador sigue entrenando con normalidad y a día de hoy no ha comunicado que quiera salir, a pesar de que Flick le comunicara que no tendrá rol de titular, ya que Cancelo está por delante.
10: Eso en cuanto a las salidas. ¿Y qué sabemos de las llegadas, Víctor Navarro?
16: La primera, la del portero suplente de John García, será Livakovic, de 31 años, que viene del Fenerbahce por 4 millones de euros en total, que estuvo en el Girona la pasada temporada, es el guardameta titular de Croacia y aterriza esta misma tarde, entre las 5 y las 6 de la tarde, en la ciudad condal. Mañana pasa revisión médica. Lo siguiente es, si sale Balde, fichará un defensa y tiene sus números Luqueva, central del Leipzig, de 23 años y con gran proyección. Y por supuesto el Barça sigue a vueltas con el 9, con un Gilmarín que hasta ahora no ha cambiado su idea personal de dejar salir a Julián Álvarez hacia Barcelona, y con las alternativas que estudian Deco y Laporta con el tiempo en contra.
10: Eso piensan en Barcelona, y claro, el Atlético de Madrid de momento se mantiene firme con este asunto. Antonio Ruiz.
17: Después de lo acontecido el domingo en la primera convocatoria de Julián, y a pesar de los continuos rumores y especulaciones que siguen apareciendo sobre su marcha, el club se mantiene firme en la postura y decisión que tomó hace tiempo de no vender a Julián Álvarez, y además está haciendo todo lo necesario para recuperar la mejor versión del delantero argentino.
10: Las 3 y 11 y más noticias en el fútbol español.
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10: Anoche volvió el fútbol de primera a la Rosaleda.
20: Además, ojo, pero Luis, mi club para Aubameyang. Aubameyang va a marcar gol. ¡Gol!
10: Con el empate a uno entre el Málaga y el Deportivo de La Coruña, ¿cómo cayó el punto en la capital de la Costa del Sol, Emilio Guerrero?
21: Primer punto para el Málaga en su regreso a primera división, pero un punto con sabor agridulce, ya que los malaguistas creen que merecieron mucho más en su estreno en la Rosaleda. El Málaga fue muy superior al Depor, sobre todo en la segunda parte, y solo el larguero en el remate de Chupe privó al Málaga de sumar la primera victoria. Lo mejor fue comprobar las 29.000 personas que abarrotaron la grada de la Rosaleda, que a buen seguro va a ser un campo muy difícil de ganar. Reconoce el técnico local, Juan Franfunes, que el punto le sabe a poco.
10: ¿Y a qué sabe el empate en Coruña, Pepe Torrente?
22: Pues lo dan como positivo porque siguen sin perder, pero saben que toca mejorar y terminar de adaptarse a la exigencia de primera división. Hay que hacerlo bueno el domingo en casa contra el Valencia, y mientras se trabaja también en reforzar la plantilla cerca de cerrar el fichaje de Adama Traoré, libre tras terminar contrato con el West Ham.
10: Y antes en Pamplona.
23: Llega pico del área, parte derecha, la etapa errando, la pone Bardelli, buen pealón, buen balón al larguero.
10: Se enfrentaba Osasuna, que debutaba en la Liga contra el Levante, empate sin goles. Osasuna se quedó sin marcar, Alberto Sanz.
24: Se quedó sin marcar, aunque ponen en valor también que dejaron la portería a cero. Ha sentado bien, por un lado, por la solidez mostrada, por otro lado, es verdad que faltó fluidez y que era un día en el que la afición rojilla daba serias opciones al equipo para llevarse la victoria. Además, el césped, hay que decir y reconocer, que no estaba en las mejores condiciones.
10: ¿Y cómo cayó ese empate al Levante, Pedro Zamora?
25: Pues tras el batacazo del primer día, el punto le sabe bastante dulce. Mejoró su imagen, con Mandy y Bardelli más entonados, y tuvo un par de ocasiones de gol. Y es que sin Spi, al Levante le cuesta un mundo marcar. Al menos ya tiene a todos sus fichajes inscritos en la Liga.
10: Ya vamos solucionando el galimatías de las primeras jornadas de Liga, porque ayer estos dos partidos cerraban la segunda jornada y hoy empezamos a recuperar los cuatro partidos que quedaban pendientes de la primera. Lo hacemos a partir de las 9 de la noche en Mestalla con el Valencia-Betis, noticias en los de Corberán y Iván Herraiz.
25: Corberán cuenta con la baja por lesión de Haas, aunque va a repetir con defensa de 5, con Tárrega, Pepelu y Diakabí en el eje de la defensa. Por delante, la novedad va a ser Hugo Duro, que jugará arriba con Danjuma, escorado a banda izquierda.
10: ¿Y cuál es la última hora del equipo de Pellegrini, José Manuel Oliva?
0: Pellegrini podría meter algún cambio respecto al equipo que debutó en Liga ante la Real Sociedad. Llorente podría ser titular por Bartra en el eje central de la defensa. En el centro del campo la duda entre Facundo Bernal, el centrocampista uruguayo que ha llegado de Fluminense, o bien la posibilidad de que De Osa, que está en la rampa de salida del club, puede incluso ser titular en el once de Manuel Pellegrini. Arriba en principio Anthony con Riquelme y el Cucho aguardarán el banquillo Troy Parro, del delantero irlandés que podría debutar en la Liga Española.
10: Queda justamente una semana para que se cierre el mercado de fichajes, así que vamos con los principales movimientos del día, empezando por Villarreal. ¿Quién es el último fichaje, Juan Igual?
3: Sí, Santi, el Villarreal se refuerza con Nathan Saliba, que es un mediocentro de 22 años, que llega procedente del Anderlecht belga y que firma para las próximas 5 temporadas. Paga el Villarreal 15 millones de euros. Es un futbolista que tenía ya monitorizado el conjunto amarillo desde que jugaba en la MLS de Estados Unidos. Hoy firma su nuevo contrato y se espera que mañana ya pueda entrenar con el equipo.
10: En Sevilla, donde todo es felicidad después de sumar 6 puntos de los 6 disputados, de los 6 en juego, hoy ha habido, Víctor Fernández, doble presentación.
4: El Sevilla ha presentado hoy a sus dos últimas incorporaciones, el delantero escocés Robbie Ure y el georgiano Kochorasvili. Pero lo más interesante ha venido después en las declaraciones del director deportivo José Ignacio Navarro, quien confirma que se está trabajando en dar más salida y en los dos o tres fichajes que quedan para apuntalar el equipo. Dos jugadores de ataque y otro centrocampista. Todo va a depender de las salidas importantes. El que está más cerca de marcharse es Vargas. También hay posibles intereses de Agumé, pero está más cerca de quedarse. Así lo confirmaba esta mañana el director deportivo del Sevilla.
5: Con Vargas sí es verdad que estamos en conversaciones con un club, con Lucien a día de hoy, y se han dado diferentes situaciones, pero no estamos tan cerca.
10: Y en el Racing de Santander, ¿quién ha sido presentado en el día de hoy, Jaime del Olmo?
6: El centrocampista vizcaíno de 27 años ha firmado por 4 temporadas, vuelve a primera tras llegar a un acuerdo por su traspaso con el Girona. Ya jugó 45 minutos el domingo en Getafe al saltar al campo tras el descanso, y un factor importante, ya conocía tanto al director deportivo como al míster José Alberto de su etapa en el Mirandés. Llega por si se traspasa a Gustavo Puerta, pero los dos son compatibles debido a la versatilidad de Iván Martín.
10: Iván Martín presentado hoy con el Racing de Santander, y atención a lo que dice Chema Aragón sobre las posibles salidas de Salinas y de Sergio Martínez.
8: Y os veo además, sois más, permitirme, mamones con los de casa. O sea, si están demostrando algo, en este caso, está demostrando Salinas, si algo está demostrando Sergio, es que son racinguistas hasta la médula. El otro día me decía el Real Madrid, es que parece que no quiere venir, ¿no? Y digo, no es que no quiera ir, es que tiene dudas.
10: Bueno, ya saben que Chema Aragón siempre deja titulares. Y vamos con la última parada del mercado de fichajes a Barcelona, porque el Español está intentando cerrar la llegada de Brian Zaragoza, Jan Sanés.
26: Sí, el Español está trabajando en la incorporación de Brian Zaragoza. Hay un acuerdo total con el jugador y ahora se negocia con el Bayern los términos finales de la operación. Una operación que podría cerrarse con una opción de compra sujeta a objetivos.
10: Y donde hubo lío anoche fue en segunda división, en el cierre de la segunda jornada. Enfado mayúsculo en el Mallorca, que perdía por 1-0 ante el Granada, y en el minuto 80 se concedió el segundo gol del equipo nazarí, y esto ha desatado la polémica. Jordi Jiménez.
27: Enfado en el Mallorca y sobre todo incomprensión de por qué Ash Reis concedió el 2-0 cuando pita después de ejecutar el córner Gumbau. El técnico del Mallorca, Luis García, no se lo explica, y escuchamos primero a Manu Morranes en Movistar indicando que se penaliza demasiado el error del árbitro.
28: Y en vez de asumir el error, que creo que es algo que desde arriba deberían, bueno, intentar ayudarles, porque parece que les sale muy caro asumir que se equivocan.
29: La verdad que es un poco inexplicable, ¿no? Y cuando él pita al jugador, el balón ya está en vuelo, y como dijo Manu, si no les penalizaran tanto cuando se equivocan y asumieran, pues bueno, ciertas situaciones de manera normal, porque todos somos humanos.
10: Sí, tiene pinta que Ice Race recibirá neverazo. ¿Y qué más cosas han pasado en la jornada, en ese cierre, en la segunda división? Marca Entrena.
1: Anoche, además de la victoria de Granada, el Celta Fortuna venció por 4-2 al Andorra, remontando los goles iniciales de los visitantes con 2 tantos en el descuento y se coloca tercero con 4 puntos. De esta forma se cerró la jornada con los equipos canarios en lo alto de la tabla, siendo tanto Tenerife como Las Palmas los únicos en lograr 2 victorias de 2, mientras que Albacete, Valladolid y Ceuta se encuentran en lo más bajo de la clasificación y son los únicos que no han puntuado todavía.
10: Así es, la foto ahora mismo de cómo está la segunda división después de la disputa de las 2 primeras jornadas. Y atención, noticia, la Liga F, el primer clásico de la temporada ya tiene horarios, ya tiene días, será el fin de semana del 3 y 4 de octubre y se disputará además en el Camp Nou. Y vamos hasta Inglaterra porque en la Premier League ayer hubo duelo español en los banquillos con Xabi Alonso ganándole la primera partida a Álvaro Arbeloa, corresponsal en Londres, Manu Sánchez.
7: El duelo español entre Chelsea y Fulham se lo quedó Xabi Alonso. Partido muy entretenido con 5 goles, uno de ellos de Gonzalo García, y que dejó claro que ambos equipos tienen mucho que mejorar en defensa. Arbeloa se estrenó con derrota y tendrá un duro trabajo para salvar este equipo, mientras que Xabi confía en hacer una buena Premier al no competir en Europa. Además, el encuentro dejó la imagen de Enzo Fernández yéndose durante el saludo a la afición. El argentino, que desea marcharse, tiene una semana para convencer al Chelsea de que le venda al Manchester City, que estaría dispuesto a pagar 140 millones por él.
10: Queda una semana interesante hasta el cierre de mercado. Hasta aquí el fútbol, ahora el polideportivo.
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10: Sintonía del ciclismo, porque tenemos en marcha la cuarta etapa de la Vuelta a España, hoy con un recorrido montañoso, todo en Andorra la Vella. Enviado especial a la carrera, Alberto Araúz.
14: De la que restan, Santi, 89 kilómetros y 200 metros. Esto ha empezado hace muy poquito, hace solo media hora, y ahora mismo son cabeza de carrera un grupo con 16 ciclistas en el que está Wout van Aert y en el que están los españoles del equipo Movistar, Pablo Castrillo y Raúl García Pierna. Por detrás, a 47 segundos, viene el pelotón tirado por el UAE de Tadej Pogačar, quien quiere hoy asestar la primera dentellada de la carrera y encarrilar lo que puede ser su primera victoria en la Vuelta Ciclista a España.
10: Veremos que hoy sí que pueda terminar la etapa, porque ya saben que ayer, en el final de la tercera etapa, a 15 de meta, la gran granizada en Od.
14: Oficialmente confirma ahora mismo la organización de la Vuelta Ciclista a España que queda anulada la etapa, esta tercera etapa.
10: Así lo contábamos ayer, porque los ciclistas tuvieron que refugiarse debajo de paraguas de aficionados. Madre mía, la que se llevaron los ciclistas de la Vuelta a España. Y hoy, ¿qué contamos desde la línea de salida, Kiki Iglesias?
15: El Village Club Les Orbiers, Montluís, acogió a esos ciclistas ateridos de frío, como si ese hotel de montaña con pinta de Castillo del Resplandor fuera su única salvación. Toallas secas, café caliente y evidentemente amor infinito a los ciclistas, que le han devuelto el gesto. No han querido ni cobrar la factura a la Vuelta a España. Enric Mas, en declaraciones a COPE.
16: De granizadas fue la más fuerte que he tenido en mi vida. De verdad que dolía.
15: ¿Y el golpe también de pasar de calor a frío?
16: No, la verdad es que frío no, yo personalmente no pasé, pero sí que hubo un momento que era peligroso.
15: Como un oasis aparece un hotel.
16: Yo creo que todo el pelotón entero tenemos que dar las gracias a ese hotel. No sé cuánta gente había ahí que sacaban toallas, sacaban todo lo que tenían para que nosotros nos secáramos y todo, y darle las gracias.
10: Y dice Kike que toallas, café caliente y amor, a ese hotel hay que ir. Esta semana, ya saben, también es noticia Carlos Alcaraz, que vuelve a las pistas en Nueva York, Ángel García.
17: Será en unas horas, yo calculo que hasta las 9 de la noche en España, por fin vuelve a jugar al tenis Carlos Alcaraz. Lo hará, además, junto a Serena Williams en el mismo lado de la pista, en el dobles mixto de exhibición que ha montado el US Open. Sus rivales, Raulitz y Glasspool, si ganan, jugarán a continuación los cuartos de final del torneo. Ya sabes que el jueves empieza el sorteo de verdad y el domingo el US Open.
10: Y en Fórmula 1, mira el gran circo a Madrid, porque estamos en un nuevo día de test para el circuito de Madryn, Carlos Miquel.
0: Se está probando el sistema de seguridad con los comisarios del RACE del circuito del Jarama y está funcionando todo bien en Madrid de cara a la prueba de Fórmula 1 del 13 de septiembre. Los teloneros están siendo los chavales de la Fórmula 3 y el único español que ha rodado a tope en la pista es Bruno del Pino. Le entrevistamos hoy en COPE GP y esto es lo que nos ha dicho. Le encanta la pista madrileña.
3: A mí me gusta mucho, la verdad. Cuando tú ves el trazado así por delante, por encima, tienes como opinión mixta, pero cuando lo probé en el simulador me gustó mucho. Y ahora en Villarreal es un circuito que ratonero, de no parar, curva rápida, te impone respeto porque son todo de curvas muy rápidas y lo primero que ves es el mudo, entonces cualquier fallo se paga muy caro.
10: Y en baloncesto, ahora mismo la ciudad que acapara las miradas es Zaragoza, que reúne a nuestras dos selecciones nacionales, Pilar Casado.
18: Unos preparando la ventana de los días 28 y 31 contra Portugal y Grecia, ellas en la última semana de preparación con partidos ante Mali y China a 10 días del debut en la Copa del Mundo. Entrenan ambos equipos en el Príncipe Felipe, en los de Chus Mateo es la primera convocatoria con la absoluta de Adaimara, el ya jugador de los Thunder, en el Príncipe Felipe, que tantas veces pisó desde pequeño, eso sí, la pista de goma mucho antes que el parque.
19: Emoción, llevo desde que salió que iba a venir a jugar aquí, pues llevo pensándolo e intentar alejándome lo más posible para que no influya en el partido, en entrenos y tal, pero sí que es muy, o sea, es bonito recordar todo.
10: Y en los mundiales de hockey hierba, España femenina cayó eliminada, Fermín Molano.
20: Las Red Sticks necesitan golear a Alemania para superar la segunda fase y pelear las medallas y acabaron perdiendo 1-4. El jueves a las 5 de la tarde jugarán contra China por el séptimo puesto del mundial y la selección masculina jugará las semifinales contra Países Bajos el viernes a las 6 de la tarde.
10: Pues todo esto, Israel, en la portada del Mundo del Deporte en este martes 25 de agosto.
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23: Hasta las 4 de la tarde con vosotros, Cristian Serrano, en un día más importante de lo que parece. Hoy el Real Zaragoza llevará a cabo el primer entrenamiento de la semana, de una semana que va a desembocar

0: en el primer partido de Liga, domingo 9:30 de la noche ante el Nàstic de Tarragona. Es importante la semana y es importante también con quién recorrerla. Y el club ha decidido volver a hacerlo acompañado de su afición. Entrenamiento con puertas abiertas para empezar. Esta tarde, 6:30 en la Ciudad Deportiva. Afición que, por cierto, va a volcarse el domingo en Tarragona. Se esperan en torno a 2.000 zaragocistas en las gradas del nuevo estadio. Afición, equipo, equipo, afición. Una conexión llamada Caminar Unida, jornada a jornada, para conseguir cuanto antes volver al fútbol profesional. Vuelta al trabajo del Real Zaragoza marcada por la afición y un nombre, Diego González, se espera que esté disponible para el domingo. Atención a Tarragona, allí juega el Zaragoza el domingo. Ya ha llovido mucho, muchísimo en las últimas horas. Enseguida estamos allí para conocer cuál es la situación. En baloncesto, varios nombres propios. Adai Mara, lo escuchábamos ahora mismo, ya entrena en casa junto al resto de sus compañeros de la selección absoluta. Este viernes partido ante Portugal en el Felipe.
1: Pues la verdad que muy feliz de primero debutar con la selección y luego de poderlo hacer aquí en casa con amigos, familia y gente que conozco viendo en el público, así que súper contento.
0: También está aquí la selección femenina que jugará este sábado triangular contra Malí, China. Más baloncesto porque en el Casa de Monzaragoza hoy se ha escenificado el arranque de la pretemporada para ambos equipos. Pedro Llombarda habla así sobre la confección de las plantillas.
2: Con la máxima ilusión y ambición, con la idea de que todos juntos podamos disfrutar de lo que hagan nuestros equipos en la pista. Nuestro equipo femenino, hemos conseguido mantener un bloque de jugadoras muy importantes, cosa que consideramos como un valor seguro. Respecto al equipo masculino, son muchas las caras nuevas. Creemos que hemos construido una plantilla muy equilibrada y con argumentos para que la gente pueda disfrutar con lo que vea.
0: Pretemporada típica, faltan efectivos en ambos equipos y eso implica cierta preocupación, sobre todo para Gonzalo García de Vitoria.
3: Ahora mismo un poco preocupado porque afrontamos la pretemporada con solo 8 jugadores profesionales. Vamos a jugar partidos con solo 8 jugadores y eso, sabiendo un poco cómo se vive aquí el baloncesto, puede generar cierta ansiedad, ¿no? Nosotros tenemos las ideas claras, pero es verdad que la preocupación de que esa carga de para solo 8 chicos sea grande, tenemos que estar bien focalizados.
0: Y vuelve también Carlos Cantero tras su baja por paternidad.
4: Muchas ganas de estar de vuelta. A nivel laboral, ese dolor por perderme la parte final, parte importante de la temporada pasada, de seguirla desde la distancia, se hace más complicado y más difícil que seguirla desde a pie de pista. Entonces, sí que es cierto que eso me hace volver al trabajo con muchas ganas, mucha ilusión.
0: Respecto a los objetivos, este es el mensaje de los dos entrenadores.
3: Lo que, si te doy un objetivo colectivo, es conectar con la afición, conectar con el Felipe y con la gente que no va al Felipe, que volvamos a sentirnos orgullosos nosotros de nuestro trabajo y vosotros de vuestro equipo y de nuestro trabajo y de ese sentimiento de Casa de Monzaragoza, ¿no?
4: Me gustaría ver la capacidad del potencial cuando tenga todas las piezas. Que digo, ahora mismo ya te digo, la ambición es máxima y
0: 3:29 de la tarde, seguimos en COPE Más con más protagonistas aquí en Deportes COPE.
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Remoiñán, y vamos a estar contigo hasta las 7 de la tarde con un ojo puesto en lo que ha dado de sí esta mañana estas comparecencias de ministros. No habíamos tenido casi ninguna y hoy han hablado los del Consejo de Ministros, Grande Marlaska, Ángel Víctor Torres, Elma Saiz, y la comparecencia especial en el Congreso para responder sobre la crisis de Ceuta de Margarita Robles, que es ministra de Defensa. Para empezar, solo te digo que no se han puesto de acuerdo sobre si el CNI informó o no informó de la entrada masiva por Ceuta. Grande Marlaska dice que no. Robles dice que el CNI pasó toda la información que tenía. Bueno, a lo largo de toda la tarde te explicaremos cuál es la situación en Ceuta con Ángel Espósito y el equipo de la Linterna que está allí y qué es lo que han dicho los ministros y ese mando único que ya asume el gobierno de España un mes después casi de que estallase la crisis, con Ángel Víctor Torres a la cabeza. Sigues en la tarde.

0: Una semana después, Juan José Mutilva sigue desaparecido en el Mediterráneo. Tiene 66 años, es empresario, burgalés, y desde que se prejubiló en 2021 había convertido la navegación en una de sus grandes aficiones. El pasado lunes salió junto a su mujer Carmen desde Siracusa, en Sicilia. Ponían rumbo a Pilos, en Grecia, por mar. Pero al día siguiente, mientras navegaban, ocurrió pues el accidente. Juan José acababa de pescar un atún y limpiándolo en la cubierta del barco, resbaló con la sangre del pescado y cayó al agua. Su mujer intentó reaccionar, pero el velero continuó alejándose y terminó perdiendo a su marido de vista. Entonces comenzó otra pesadilla. Carmen permaneció 3 días sola, a la deriva y sin cobertura telefónica para pedir ayuda. Fíjate la historia, ¿eh? No fue hasta el viernes cuando consiguió contactar con un amigo de la familia que dio la voz de alarma. Las autoridades localizaron finalmente el velero y rescataron a Carmen, pero de Juan José ni rastro. Hay una cuestión que preocupa especialmente a la familia. ¿Cuánto tiempo puede mantenerse una búsqueda en el mar? Sergio, su hijo, explicaba ayer en Herrera en COPE que habían recibido información de que en determinadas circunstancias una búsqueda puede dejar de realizarse.
1: Porque la información también que nosotros habíamos recibido es que en 24-48 horas pues se suele dejar de hacer la búsqueda, y más cuando están en otro país. Entonces pues realmente no sabemos qué labor se está haciendo.
0: Sergio nos contó también la situación en la que se encuentra pues esa familia destrozada.
1: La mujer está en shock y bueno, eso, ella se aferra a la esperanza que todavía está, que todavía va a aparecer. Pues es súper doloroso para ella y para todos el hecho de no saber nada.
0: Hoy la situación es que Carmen, esta mujer, ya está de vuelta en España junto al resto de la familia, pero Juan José, su marido, continúa desaparecido. Vaya caso de película lleno de incógnitas también, y una búsqueda que hasta ¿cuánto tiempo se puede prolongar? Pues vamos a preguntárselo a alguien que sabe. Pero antes, Irina Romero, buenas tardes.
2: Buenas tardes, Israel.
0: ¿Qué sabemos a esta hora de esa búsqueda en el Mediterráneo?
2: Pues mira, sabemos que la búsqueda continúa activa en el mar Jónico y las autoridades italianas, a las que corresponde esta búsqueda, están coordinando el operativo utilizando medios aéreos como una aeronave de Frontex, además de embarcaciones y también buques mercantes que han colaborado en el rastreo.
0: ¿Sabemos exactamente dónde están buscando a este hombre?
2: Pues mira, Israel, ese es precisamente uno de los problemas. La última posición conocida del barco no tiene por qué coincidir con el punto exacto en el que Juan José cayó al agua. El velero puede seguir avanzando y después las corrientes, el viento y las condiciones del mar pues pueden haber desplazado a Juan José.
0: Esto está claro. Cuanto más tiempo pasa, más difícil es saber dónde hay que buscar.
2: Exactamente. Por eso es tan importante reconstruir qué ocurrió en esas últimas horas y acotar todo lo posible la zona en la que pudo producirse la caída.
0: La familia del desaparecido, de este empresario burgalés, ¿qué información está recibiendo? ¿Qué les están contando? Escuchábamos a su hijo.
2: Pues mira, es que esa es otra de las grandes preocupaciones. Ayer Sergio también nos contaba que la familia apenas tenía información directa de las autoridades y que buena parte de lo que sabían les estaba llegando a través de otros navegantes.
1: No sabemos nada, realmente la única información que tenemos es gracias a otros navegantes, porque ya habían estado aquí mis padres varias veces en Grecia, se movían tal, entonces tenían amigos navegantes que ellos han intensificado un poco la búsqueda, pero lo que es realmente las autoridades, sabemos prácticamente nada. Sabemos que está activo el protocolo, pero que no nos han informado nada más.
0: Qué angustia de esta familia sin apenas recibir información desde esa zona cercana a Italia. Las autoridades pues buscando a su padre desaparecido que cayó por la borda de ese velero en medio del mar. Ya han pasado 7 días. ¿Qué es lo que buscan exactamente ahora?
2: Pues además de continuar con la búsqueda de Juan José, también buscan cualquier indicio que pueda ayudar a reconstruir lo ocurrido y a localizarlo, por supuesto. En una búsqueda marítima, encontrar un objeto, un resto o cualquier señal puede ser fundamental porque permite recalcular la zona de rastreo.
0: Claro, este caso es rocambolesco, es impresionante, llamativo, y existen otros casos similares. Personas que desaparecen en el mar y que aparecen después de varios días. ¿Es posible encontrarlo?
2: Pues sí, aunque por desgracia no todos tienen un final como el que estamos esperando para Juan José. Pero el año pasado en Mallorca una pareja salió a navegar y su embarcación apareció a la deriva vacía y con sus pertenencias dentro. Se puso en marcha una búsqueda y días después encontraron al hombre y semanas más tarde a su pareja. O sea que lamentablemente ambos habían fallecido. Se encontraron sin vida. Al menos lo pudieron encontrar, sí.
0: Entonces, después de una semana todavía hay cierta esperanza, al menos de poder encontrar el cuerpo.
2: Sí, se trabaja sobre esa posibilidad porque la búsqueda sigue activa y se siguen empleando medios para intentar localizarle. Pero claro, cuanto más tiempo pasa, pues más compleja se vuelve una búsqueda de estas características.
0: Bueno, para entender precisamente hasta qué punto es complicado encontrar a una persona en el mar después de tantos días, vamos a hablar con alguien que conoce muy bien el funcionamiento de un barco y de una búsqueda. Enrique Rodríguez es director de flota de ACSM, Gestión Avanzada de Tripulación y Buques. Se dedican precisamente a esto, a búsquedas en el mar. Enrique, ¿qué tal? Buenas tardes.
3: Hola, buenas tardes. ¿Cómo estás?
0: Vamos a empezar por las probabilidades que hay de encontrar un cuerpo perdido en el mar en estas circunstancias. Hablamos de un empresario burgalés que cae al mar, se resbala, cae al mar. Su mujer sigue con el barco a la deriva durante 3 días. ¿Cómo de complicado es encontrar un cuerpo en una zona aproximada?
3: Pues es muy complicado y las probabilidades son muy escasas. Muy escasas. Obviamente estamos hablando que después de 3 días el barco a la deriva, aquí lo que se trata es de acotar el punto de inicio de búsqueda, de dónde el empresario cayó al mar. Y esto es básico, pero vamos, después de 3 días un barco a la deriva, podemos hablar de un punto de partida de búsqueda que puede ser como la provincia de Orense.
0: Wow.
3: Por dar una aproximación. Un punto de partida. O sea, 4 o 5 días después hay que ir rastreando en función de todo. La búsqueda por mar es prácticamente inútil, o sea, la única manera es la búsqueda aérea.
0: O sea, con un helicóptero que pueda haber algo, ¿no? Que el cuerpo haya salido a flote, por así decirlo.
3: Eso es. Porque desde el barco la franja de horizonte que cubres es mínima y muy pequeña. Y hablamos de una zona enorme, como es todo el mar Jónico.
0: Ese escenario del mar Jónico, que vosotros lo conocéis bien, sí. Porque vosotros habéis hecho búsquedas en prácticamente todo el mundo, ¿eh? Vosotros, por ejemplo, habéis bajado con un robot submarino hasta el Villa de Pitanxo, ese barco que naufragó, sí. Gallego, en las costas de Terranova. Habéis hecho más búsquedas también de personas, sí. De cuerpos, algunos marineros. O sea, vosotros estáis acostumbrados. ¿Cómo es ese mar Jónico?
3: El mar Jónico es un mar profundo. Muy profundo. Es el centro del Mediterráneo y está afectado por corrientes bastante fuertes que no solo es que afecten en superficie, son corrientes que afectan a media profundidad determinada y es muy, muy difícil predecir esas corrientes y saber hacia dónde puede haber derivado un cuerpo que está sumergido. El cuerpo en superficie, igualmente afectado por el viento, afectado por corrientes en superficie. Hay cálculos matemáticos, dependiendo de modelos meteorológicos, en el que puedes hacer una estimación. Pero vamos, hablamos de estimaciones que son muy, muy a grosso modo. Se trata de acotar lo mínimo y acotar un punto de partida desde el que haces una serie de patrones.

0: de búsqueda, cómo se busca esta gente debajo del mar, cómo se hace una búsqueda de este tipo en un mar como es el Jónico, con esas corrientes. Vamos a preguntárselo a Enrique Rodríguez, que es director de flota de ACSM, Gestión Avanzada de Tripulación y Buques. Es una empresa que se dedica a esto precisamente. Enrique, ¿qué tal? Buenas tardes.
1: Hola, buenas tardes. ¿Cómo estás?
0: Vamos a empezar por las probabilidades que hay de encontrar un cuerpo perdido en el mar en estas circunstancias. Hablamos de un empresario burgalés que cae al mar, se resbala, cae al mar. Su mujer sigue con el barco a la deriva durante 3 días. ¿Cómo de complicado es encontrar un cuerpo en una zona aproximada?
1: Pues es muy complicado y las probabilidades son muy escasas. Muy escasas. Obviamente estamos hablando que después de 3 días el barco a la deriva, aquí lo que se trata es de acotar el punto de inicio de búsqueda, de dónde el empresario cayó al mar. Y esto es básico, pero vamos, después de 3 días un barco a la deriva, podemos hablar de un punto de partida de búsqueda que puede ser como la provincia de Orense.
0: Wow.
1: Por dar una aproximación. Un punto de partida. O sea, 4 o 5 días después hay que ir rastreando en función de todo. La búsqueda por mar es prácticamente inútil, o sea, la única manera es la búsqueda aérea.
0: O sea, con un helicóptero que pueda haber algo, ¿no? Que el cuerpo haya salido a flote, por así decirlo.
1: Eso es. Porque desde el barco la franja de horizonte que cubres es mínima y muy pequeña. Y hablamos de una zona enorme, como es todo el mar Jónico.
0: Vamos a empezar por ese escenario del mar Jónico, que vosotros lo conocéis bien, porque vosotros habéis hecho búsquedas en prácticamente todo el mundo, ¿eh? Vosotros, por ejemplo, habéis bajado con un robot submarino hasta el Villa de Pitanxo, ese barco que naufragó gallego en las costas de Terranova. Habéis hecho más búsquedas también de personas, de cuerpos, algunos marineros. O sea, vosotros estáis acostumbrados. ¿Cómo es ese mar Jónico?
1: El mar Jónico es un mar profundo. Muy profundo. Es el centro del Mediterráneo y está afectado por corrientes bastante fuertes que no solo es que afecten en superficie, son corrientes que afectan a media profundidad determinada y es muy, muy difícil predecir esas corrientes y saber hacia dónde puede haber derivado un cuerpo que está sumergido. El cuerpo en superficie, igualmente afectado por el viento, afectado por corrientes en superficie. Hay cálculos matemáticos, dependiendo de modelos meteorológicos, en el que puedes hacer una estimación. Pero vamos, hablamos de estimaciones que son muy, muy a grosso modo. Se trata de acotar lo mínimo y acotar un punto de partida desde el que haces una serie de patrones de búsqueda en espiral, por cuadrícula. Pero estamos hablando de millas náuticas cuadradas, o sea, zonas de kilómetros cuadrados enormes.
0: Sí, Enrique, claro, yo pienso en la caja negra, ¿no? Que es lo que siempre se habla, las cajas negras de los barcos que tienen la información del punto donde pues naufragó, lo que sea. En el caso de un velero tiene caja negra, es una pregunta supongo que ignorante, ¿eh? Pero ¿tiene caja negra un velero que pueda determinar dónde cayó este hombre? ¿Cuál fue el recorrido que siguió o en qué punto el barco empezó a la deriva? Es decir, que ya no estaba nadie al mando.
1: No, las embarcaciones de recreo no están obligadas a tener ningún tipo de registro. Sí que hay embarcaciones de recreo de determinado tamaño que ya pueden llevar un sistema de identificación vía radio en el que se puede estar monitorizando su posición desde tierra. Pero no creo que sea este el caso. Entonces, no creo, un velero pequeño, no. Se depende totalmente de la información que de la mujer, la localización desde el punto en el que hizo la llamada y a partir de ahí tratar de averiguar en los 3 días anteriores, vientos y corrientes, una posición en la que pudo haber caído el hombre al mar.
0: Es que parece
1: imposible. Pero vamos, estamos hablando de una zona enorme. Hablando de una zona de inicio enorme.
0: Tú has sido durante 19 años capitán de barco también, Enrique Rodríguez. Vamos a ver, ¿cómo de complicado? También es un milagro que hayan encontrado a la mujer, ¿no? Porque ¿cómo de complicado también estar 3 días a la deriva con un velero sin saber llevarlo hasta que puedes llamar por teléfono? Eso ya es un milagro en sí.
1: Bueno... hay medios, ella tiene que tener obligatoriamente un sistema de balsas, radios, no sé si sabría usarlos o no, pero bueno, encontrar un velero es bastante más sencillo que encontrar un cuerpo.
0: Claro.
1: Obviamente un velero, si al salir de

0: puerto, normalmente a través de amigos o a través, tú notificas que tu llegada al puerto de Labrio en Grecia, por poner un ejemplo, será sobre tal fecha. Pasada una semana, si no has llegado, salta la alarma y se inicia una búsqueda. Encontrar un velero puede ser relativamente sencillo. Un cuerpo es muy, muy complicado.
1: Es igual,
0: muy complicado.
1: Es igual que también es más sencillo encontrar algo que está sumergido que un cuerpo cuando sale a flote ya, ¿no? Porque un cuerpo, si sale a flote, está a merced de las corrientes.
0: Está a merced de las corrientes y aparte de que el cuerpo está a la temperatura del agua, con lo cual la búsqueda con cámaras térmicas es inútil totalmente.
1: Ya. En el caso vuestro, cuando bajasteis, por ejemplo, al Villa de Pitancho, era mucha profundidad, era un barco pues que eso, que tienes que bajar con un robot submarino, grabar todo. De hecho, la investigación que habéis hecho vosotros, esas imágenes, van a ser clave en el juicio por lo que sucedió con el Villa de Pitancho, donde muchos marineros también perdieron la vida. Pero claro, es mucho más sencillo localizar un barco que tienes una baliza, como en el caso del Villa de Pitancho, ir hasta allí y bajar, que ponerse a buscar en una superficie que tú dices que es como la provincia de Orense, es que es efectivamente es imposible.
0: Sí, ya imagínate en tierra una persona, buscar un cuerpo en tierra, en el mar es en el mar que está moviéndose continuamente, tú no puedes decir he pasado por aquí y esta zona ya la tacho porque aquí no está. No, puedes estar en una corriente en espiral que haga que el cuerpo vuelva a pasar por esa zona en un determinado momento.
1: En el caso
0: el cuerpo
1: de...
0: en tierra no se mueve, queda donde está. En el mar no. En el mar un cuerpo es como una boya flotante que puede acabar en cualquier sitio, incluso volver a pasar por un sitio que ya has revisado.
1: En el caso de la búsqueda internacional, porque este caso están buscando sobre todo las autoridades italianas, se quejaba la familia de falta de información, de falta de que no le están contando cómo va esa búsqueda. ¿Cuánto puede prolongarse una búsqueda sabiendo que es tan complicado y que es, como tú dices, Enrique, buscar una aguja en un pajar?
0: Esto depende de las autoridades, del protocolo que tengan ellos. Realmente el carabinieri del mar italiano son muy profesionales, me consta que estarán buscando, hemos trabajado con ellos habitualmente y me consta que estarán haciendo una búsqueda exhaustiva, pero también no es algo que no se puede prolongar por siempre porque las probabilidades de encontrar el cuerpo son muy escasas.
1: Pues Enrique Rodríguez, director de flota de la empresa ACSM, Gestión Avanzada de Tripulación y Buques, una empresa que se encarga pues de estas búsquedas en alta mar, de estas búsquedas, de esto, comprobar los indicios que pueda haber de accidentes marítimos, de naufragios y búsqueda también de cuerpos, como es este caso, el de Juan José Mutilva, que lleva una semana desaparecido en el mar Jónico, desde que se cayó del velero en el que iba con su mujer. Su mujer estuvo 3 días a la deriva en ese barco hasta que consiguieron rescatarla, pero de él ni rastro. Le buscan ahora mismo, pero como dice Enrique Rodríguez, es buscar pues una aguja casi en un pajar, buscar por esas corrientes del mar Jónico que son tan fuertes, pues va a ser muy complicado. Gracias, Enrique.
0: Nada, a ti. Un saludo. Un abrazo.
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1: Watch me. 4 minutos para las 7 de la tarde, las 6 en Canarias, 4 minutos para que arranque la linterna desde Ceuta, desde esa ciudad autónoma, con Ángel Expósito a la cabeza. Y nosotros seguimos hablando con nuestros oyentes de café, de si son cafeteros o no, Rosa.
2: Sí, y aquí cada uno tiene su relación personal con el café.
3: Buenas tardes, yo que soy mi cafetero, una cosa que me fastidia mucho es cuando lo pido con hielo y solo te echan un cubito y al final te bebe el café ni caliente ni frío. Eso me da una rabia que pa' qué.
4: Como muy cafetera que soy, os aconsejo que le pongáis un buen café a una cafetera italiana y no hay café más rico que ese. Hasta luego.
5: Toda mi vida sin tomar café, he criado 2 hijos sin tomar café, pero hace cosa de un poco antes de la pandemia empecé a tomar café y me he vuelto una adicta. El mejor café es el que a uno le gusta, solo, con leche, largo, corto, es como el vino, el que te gusta es el mejor café.
1: Luego es verdad que hay una técnica ahí para echar el café encima de los hielos, ¿eh? Pues y no también, mancharte, porque también. A veces te lo echas ahí encima. Y te sale volando.
2: Bueno, pues es que pedir un café en este país se ha convertido en un lío monumental. Bueno, aquí cada uno tiene su fórmula mágica para ser feliz, pero después lo que hemos contado hoy esta tarde, Irra, hoy más de una vuelve al café.
6: Buenas tardes, gente. Desde hoy me vuelvo otra vez al café del mediodía, que me encanta. Pero en enero fui al médico y me dice que tenía la tensión por las nubes, nada de café, nada de aceitunas, nada de nada, pero nada de jamón tampoco. Venga ya, hombre, desde esta tarde que he oído a este médico decir que 4 tacitas de café súper bien, yo la de mediodía me la voy a seguir tomando. Adiós, gente.
2: Sí que sí.
1: ¿Para qué vas al médico, hombre? ¿Para qué vas a esos médicos que te quitan el jamón? Venga, al médico no hay que ir, hombre, salvo que estés muy mal.
2: Exactamente.
1: Si estás muy mal, vas.
2: Exactamente, pero como decía tu abuela Irra, los vicios hay que cuidarlos.
1: Los vicios son sagrados, decía. Gracias, Rosa.
2: Adiós, hasta mañana.
1: Te quedas con Expósito, con la linterna desde Ceuta.

0: Tras 26 días de ausencia, el presidente del gobierno hace acto de presencia y lo hace como a él le gusta, con la debida impostación y sin alterar un ápice su compostura. Sánchez no se inmuta, o eso parece. Con frialdad calculada convoca el Consejo de Seguridad Nacional y con la misma frialdad decide que el rey no estará presente. Sánchez sabe que, aunque Felipe VI no haya estado presencialmente en Ceuta, sí lo ha hecho simbólicamente la corona. Y quizás por eso, porque no soporta el poder moral de la jefatura del Estado, el gobierno haya decidido malbaratar el nombre de la corona. Por eso y porque Sánchez sabe que lo que le espera no es nada halagüeño. En abril de 2024, el presidente paró y reflexionó. En realidad, lo que hizo fue maquinar cómo perseverar en el poder. ¿Habrá dedicado sus vacaciones a algo parecido? Como fuere, aunque no es baladí, Sánchez y también sus ministros han dejado pasar 26 días durante los que han actuado con tanta indiferencia como vagancia. No han escuchado al presidente Vivas, no han pisado las calles de Ceuta, no han pedido la cooperación de Bruselas y no han comparecido en sede parlamentaria. No se sabe a ciencia cierta por qué, después de decir en público que lo sucedido los días 30 y 31 de julio fue un ataque a la integridad territorial, el presidente ha hecho mutis. Lo que sí se sabe es que el presidente y su gobierno han permitido que Ceuta se sitúe a las puertas de un estallido social después de haber abandonado de manera deliberada y consciente a los ceutíes, al mismo tiempo que toleran que miles de hombres y mujeres, cuyo número ignoran de manera deliberada, sobrevivan en condiciones infrahumanas. El proceder de Pedro Sánchez ha sido negligente y contumaz, y lo que ha hecho solo tiene un nombre. Se llama dejación de funciones e incumplimiento voluntario de los deberes propios de su cargo.
1: Son las 7, las 6 en Canarias. ¿Qué tal? Soy Ángel Expósito. Encendemos la linterna de este martes 25 de agosto. Seguimos en Ceuta, donde hay que estar.
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1: Atención. El ministro marroquí de Asuntos Islámicos, un tal Hamed Tafik, ha vuelto a plantear la reivindicación de Marruecos sobre Ceuta y Melilla. Y lo ha hecho durante una celebración religiosa presidida por un reaparecido rey Mohamed VI. El monarca reapareció en el Palacio Real de Rabat y presidió, como digo, la ceremonia por el aniversario del nacimiento del profeta Mahoma. Junto a él, el príncipe heredero Moulay Hassan y el jefe del gobierno marroquí, Aziz Ahanouch.
4: La dimensión emocional de la nación se refleja en la forma en la que los marroquíes ensalzan las nobles virtudes del profeta, comenzando por el libro de la curación de Kadi Ayyad y la antología de poemas de Abu Abbas al-Othifi, ambos de Ceuta. A estas obras se suma la guía de los caminos del bien, del imán Yasuli. Este libro fue el emblema de los marroquíes en su movilización para liberar las ciudades ocupadas de la costa atlántica.
1: A buen entendedor, pocas palabras bastan. A partir de ahí, desde Ceuta, tengo una mezcla de sensaciones. Miedo, desilusión, abandono. Miedo ante el futuro, pero no un miedo, pánico, terror, pavor, no. Miedo a que esto empeore. Desilusión y abandono porque estos españoles de Ceuta se sienten abandonados por el resto. No tanto por el resto de españoles, sino por la administración, por el Estado, por el gobierno. Mira, y a la vez veo y siento por estas calles orgullo y fuerza, resistencia, porque esta gente de Ceuta se sienten más españoles que los españoles del resto de España, te lo puedo asegurar. Mira, es una mezcla entre pena, porque mira que lo venían avisando, y honor. Claro, visto lo visto, con el del bañador todavía mojado, lo del honor igual le resbala, pero darse un paseo por aquí, y cuando se les caen las lágrimas a los ceutíes cuando te paran por la calle, de verdad que son lágrimas de fuerza, no solo de pena. Mira, ahora mismo se está celebrando una manifestación más o menos improvisada por el centro de Ceuta y cientos de personas con bandera de España. Y por ahí está mi compañero Gonzalo Zaballa. Gonzalo, buenas tardes.
5: ¿Qué tal, Ansel? Buenas tardes. Efectivamente, ahora mismo manifestación multitudinaria en las calles de Ceuta. Cientos de personas ahora mismo están todos mirando a un grupo de migrantes subsaharianos. Les están haciendo cortes de mangas. Les están diciendo que se vayan. Estaban gritando hace un momento ilegal esa expulsión. Hay que decir que los migrantes miran atónitos. Imagino que no entienden mucho, pero no mueven un músculo. Lo que tú dices, Ángel, esta ciudad está a una chispa de un levantamiento social importante. Ahora mismo aquí todo el mundo con banderas de España. Mira, escucha. Ahora mismo aquí todo el mundo está gritando consignas al resto de ciudadanos ceutíes. Les dicen, no nos mires, únete. Hay gente en los coches parada, que toca el claxon, que saca el móvil, que se pone a grabar. Muchos de ellos les jalean. ¿Le puedo hacer una pregunta para la cadena COPE, la linterna de Ángel Expósito? ¿Por qué os estáis manifestando?
6: Pues perfectamente porque llevamos 27 días aquí que el gobierno no hace absolutamente nada y estamos ya desesperados.
5: Imagino que su rutina del día a día se ha visto tremendamente trastocada. Los parques, la playa, los restaurantes.
6: Por supuesto, playa, restaurante, la feria, ahora el mercado medieval. Esto es una locura.
5: Ahora mismo estamos entrando en una zona peatonal. En esta zona hay mucha gente asomada a los balcones. Vuelven a gritar la consigna de no nos mires, únete. Hay que decir que la manifestación pacífica, pero que muestra absolutamente el enfado que tiene ahora mismo la ciudad de Ceuta. Aplausos ahora mismo para los militares. Como ves, Ángel, aquí la postura está muy clara.
1: Gracias, Gonzalo. En una hora volvemos a conectar, que en la Plaza del Rey de Ceuta continuará esa manifestación, seguro que con muchísima más gente. En fin, quédate con estas palabras y mézclalas en una coctelera. Miedo, desilusión, abandono, orgullo, honor e impotencia. La vida sigue. Desde Ceuta, más noticias. Margarita Robles, ministra de Defensa, ha inaugurado la rueda de comparecencias en el Congreso para explicar cómo se fraguó el asalto a la frontera, aquí, en Ceuta. Ha pedido perdón a los ciudadanos, ha defendido la españolidad de Ceuta y Melilla y, sobre todo, ha explicado que, ojo, los servicios de inteligencia sí avisaron de lo que iba a pasar.
7: Nuestras Fuerzas Armadas, los servicios de inteligencia y obviamente el CNI realizaron la labor que competencialmente les era y es exigible y que compartieron y analizaron con las Fuerzas de Seguridad del Estado y con el personal de la delegación del Gobierno.
1: Ojo la que se viene encima. La versión choca con lo que sostiene el ministro del Interior, Grande Marlaska. Qué papelón, macho. Él insiste en que no hubo ningún informe alertando de lo que se estaba preparando.
8: No había ningún informe que atisbara que el día 30 de julio iba a suceder lo que finalmente aconteció.
1: Bueno, con todo el respeto, señor magistrado, ministro, miente. La reacción de Marlaska se ha producido mientras Margarita Robles seguía hablando en el Congreso, que ha contestado así.
7: Los servicios de inteligencia operan y actúan de muchas maneras. No hace falta muchas veces ir a informes manuscritos de servicios de inteligencia. Era público y notorio que se estaba entrando a nado, y así lo decían las redes sociales, por una interpretación de una sentencia del Tribunal Supremo. Y cómo esa interpretación, sin necesidad de informes de nadie, o con informes de nadie, de alguien que son secretos, se iba incrementando.
1: Luego Margarita Robles ha hablado de dos reuniones en los días previos para abordar la situación. Desde Moncloa insisten en defender su gestión, a pesar de que han tardado casi un mes en aprobar el mando único que reclamó el primer día el presidente de Ceuta, Juan Jesús Vivas, con quien, por cierto, estaremos dentro de un rato aquí en La Linterna. Sandra Asenjo, buenas tardes.
0: Buenas tardes. El gobierno toma finalmente el control de la crisis, tal y como lleva reclamando desde su inicio el presidente ceutí, Juan Jesús Vivas, además del líder de la oposición, Alberto Núñez Feijóo. Es un giro que llega después de que el ejecutivo de Pedro Sánchez haya defendido durante semanas que ya existía coordinación suficiente. Al frente de este mando único, que durará hasta el 31 de diciembre, un Ángel Víctor Torres que ha asegurado que la prioridad del gobierno sigue siendo el retorno de los migrantes.
9: Las premisas son las que ya se han venido manifestando. La devolución y la repatriación de la mayor cantidad de las personas, mayores y menores, teniendo en cuenta que hay que hacerlo respetando el ordenamiento jurídico.
0: El Ejecutivo ha defendido su gestión de la crisis, ha insistido en que su presencia en Ceuta ha sido permanente y ha asegurado que más del 90% de los migrantes regresaron a su país a las pocas horas de producirse la entrada masiva, lo que han calificado como un éxito, pero que, como no todos lo han hecho, deciden activar ahora esta segunda fase. Así es como la han denominado, en la que, además del mando único, el Consejo de Ministros ha aprobado la declaración de situación de interés de seguridad nacional en la ciudad autónoma.
1: Al margen de Ceuta, muy pendientes de un incendio esta tarde en Collserola, Barcelona, que ha obligado a confinar dos barrios de la ciudad condal. Nos vamos hasta allí. Silvia Fernández, buenas tardes.
10: Buenas tardes. El viento está complicando las tareas de extinción de este incendio forestal que se ha declarado sobre las 3:30 de la tarde en Cañellas, en el norte de Collserola. Las llamas han afectado ya unas 25 hectáreas de bosque y matorral, generando una importante columna de humo visible desde numerosos puntos de la ciudad y del área metropolitana. Protección Civil ha ordenado el confinamiento preventivo de los barrios de Torrebaró y Ciutat Meridiana, afectando a unos 14.000 vecinos a los que han pedido cerrar puertas y ventanas y no salir a la calle. Los bomberos de Barcelona y de la Generalitat trabajan conjuntamente en la zona con una cuarentena de dotaciones, medios terrestres y aéreos, incluidos también efectivos del GRAF. Y también ha habido afectaciones en la movilidad con cortes en la línea R4 de Rodalías y en la línea L11 del metro de Barcelona, además de cortes por carretera en la zona del Parque Natural.
1: Y te cuento una cosa más, la verdad es que la historia es atroz. En Palma de Mallorca, la policía ha detenido a un entrenador de vóley por violar y dejar embarazada a una alumna de 15 años. Al parecer el acusado, el animal este, invitó a comer a su casa a la chica y a otra amiga que se fue del domicilio antes de que tuviera lugar la agresión. Sofía Vázquez, buenas tardes.
11: Buenas tardes. Los hechos se remontan al pasado mes de junio. Según la denuncia, el entrenador invitó a comer en su casa a una de sus jugadoras, una menor de 15 años, y a otra compañera del equipo. La otra chica se marchó después de la comida y fue entonces cuando el entrenador se quedó a solas con la menor. Según su relato, la llevó hasta una habitación, cerró la puerta y la agredió sexualmente. Unos días después, una familiar empezó a notar un cambio en el comportamiento del adolescente y semanas más tarde, cuando la menor comenzó a encontrarse mal, fue trasladada al hospital Son Espases, donde los médicos confirmaron que estaba embarazada. La menor presentó denuncia el viernes y el presunto agresor fue detenido y pasó el sábado a disposición judicial. Se acogió a su derecho a no declarar y quedó en libertad provisional con cargos. La jueza ahora ha decretado una orden de alejamiento de 200 metros y la prohibición de comunicarse con la menor mientras continúa la investigación por un presunto delito de agresión sexual.
1: Y a esta hora llega Gloria Lomana para ofrecernos un apunte en femenino singular cuando estamos encendiendo la linterna.

0: mujer icónica, Coco Chanel, quien con su imagen bronceada puso de moda el color moreno hace ya un siglo. Hasta entonces, la piel blanca significaba no trabajar al sol, estatus. Se asoció a modernidad y elegancia con el privilegio de las playas de Biarritz, luego Marbella, piel dorada como lujo, bronceado como exhibición de buena posición social. Lo traigo a colación del color moreno que he observado en el presidente del gobierno tras vacacionar, intencionadamente aparentando ociosidad, la vida acomodada que significa disfrutar del sol. Aunque la imagen de la tumbona sea peyorativa para un ejecutivo y aunque el país arda por los cuatro costados, literalmente como ha sido con incendios, metafóricamente como sigue ardiendo en Ceuta. Intento entender qué hay detrás de esta actitud porque no hay puntadas sin hilo. Prepotencia, soy el presidente. Desprecio, en agosto no hay problemas. Falta de empatía, no me duele nada. Cálculo político, ya escampará. Cálculo electoral, crecerá Vox, se hundirá el PP. O quizás sea algo tan simple como estoy noqueado y hoy, rememorando a Mecano, hoy no me puedo levantar. Convendría escucharle, digo yo, que ya es obligado.
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3: Deportes en la linterna, Andrea Peláez, buenas tardes.
4: Hola, ¿qué tal, Ángel? Buenas tardes.
3: Oye, cierre del mercado casi ya.
4: Sí, en una semana exactamente, porque se cerrará el próximo martes, día 1 de septiembre, así que quedan 7 días para los clubes que aún están ultimando incorporaciones y salidas. Por ejemplo, el Barça, que sigue trabajando en la contratación de un 9. Laporta lleva todo el día en las oficinas del Camp Nou trabajando en esa incorporación y en las posibles salidas, como por ejemplo la de Balde. Desde el Atlético de Madrid, por cierto, se mantienen muy firmes en la postura de Julián Álvarez de no mantener conversaciones para su salida del club rojiblanco. En lo puramente deportivo, esta noche te cuento que tenemos encuentro de la jornada 1 todavía en Mestalla, Valencia-Betis, a partir de las 9 de la noche en tiempo de juego. Mañana de nuevo turno del Real Madrid, primer encuentro en el Bernabéu, en el retorno de José Mourinho al banquillo de este estadio. Por cierto, que hoy ha presentado a Diomandé el conjunto blanco, que se va a medir mañana la Real Sociedad. Y en el polideportivo te destaco en ciclismo la cuarta etapa de la Vuelta Ciclista a España, victoria para Pogacar tras un ataque increíble a 50 kilómetros de meta que ha dejado prácticamente sentenciada la general de la Vuelta en Andorra. Ha abierto una brecha de 3.21 con Primoz Roglic y de 3.32 con Enric Mas, que son sus principales perseguidores en la clasificación.
3: Venga, luego hablamos, Andrea.
4: Chao, Ángel.
3: Adiós.
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3: Mira, uno de los lugares más impresionantes de esta ciudad de Ceuta es lo que fue el polígono de naves industriales del Tarajal. Te lo digo porque ahora su aspecto es siniestro, fantasmagórico. Esta zona a la que accedes a través de unas vallas metálicas de colores custodiadas por grupos de chavales es un laberinto de antiguas naves convertidas ya en un gran asentamiento. Y no siempre fue así. Antes de ayer, antes de que Marruecos cerrara la aduana del Tarajal, mostraba su aspecto cuando cientos de mujeres, seguro que has visto la imagen, eran las famosas porteadoras que trasladaban y vendían todo tipo de productos desde aquí a Marruecos. En este lugar cubierto de plásticos, cartones, improvisadas letrinas, tiendas de campaña, pasan la mayor parte del día cientos de niños, chicos, hombres y algunas familias. La cosa está tranquila hasta que algún periodista aparecemos, Cruz Roja o Médicos del Mundo hace su servicio. Mira, aquí sorprendimos en plena faena a Patricia Ruiz, es responsable de migraciones de Médicos del Mundo España. Fue fácil identificarle por el peto, entre tanto chaval que se resiste a mantener la fila. Mira, la conversación transcurría con normalidad hasta que escuchamos unos gritos, aparecieron tres zetas de la policía. Se produjo una detención. Patricia nos aconsejó terminar la entrevista y desaparecer de allí.
20: Estamos mucho más acostumbrados a desplegar emergencias humanitarias. Perdón, ¿eh? Perdón.
21: Chicos, meteros a la fuga.
3: Momentos de violencia, tensión, al final soltaron al individuo. 24 horas más tarde nos dirigimos al mismo punto y retomamos nuestra charla con Patricia. Patricia, ¿resulta surrealista ver a Médicos del Mundo en cualquier lugar del planeta? Pero es que estamos en España.
20: La verdad es que es la primera vez que activamos una emergencia humanitaria en España. Y sí, no debería ser lo normal, pero aquí estamos y además las necesidades, como estáis viendo, ¿no?, son inmensas.
3: ¿Qué es una emergencia humanitaria en vuestros protocolos para Médicos del Mundo?
20: Una emergencia humanitaria es cuando hay un gran volumen de personas, ¿no?, que en este caso no tienen asistencia sanitaria, por supuesto, pero no tienen acceso a agua potable, no tienen acceso a duchas, a saneamiento básico, no tienen acceso a una alimentación adecuada y no tienen acceso a un refugio, a una casa, a un sitio donde puedan protegerse y vivir dignamente.
3: ¿El tercer mundo? ¿O el cuarto?
20: No califico los mundos, porque mundos hay muchos, pero realmente es una situación de extrema vulnerabilidad y de emergencia.
3: Tenéis aquí, en este camión, en esta roulotte de Médicos del Mundo, casi es un ambulatorio volante. ¿Qué atendéis mayoritariamente?
20: Nosotros estamos atendiendo mayoritariamente muchísimas heridas y traumatismos. Veis las condiciones en las que están, con lo cual es muy fácil hacer heridas, se infectan, se reinfectan. Es muy difícil controlar, ¿no?, que esas heridas se curen de verdad. Estamos atendiendo muchas infecciones respiratorias, muchas infecciones dermatológicas y luego hay enfermedades crónicas, hay gente con diabetes. Estamos atendiendo mucha salud mental, tenemos que tener en cuenta también que la mayoría de esta población son niños, son niñas, son mujeres, son jóvenes, y cada día que pasa en esta situación tan absolutamente intolerable, pues es un día que su salud mental se ve más agravada.
3: ¿Cómo se atiende la salud mental a estos miles de chavales que nos rodean? ¿Qué haces?
20: Es muy complicado. Nuestro equipo de personal de atención psicológica está aquí detectando muchas veces en atención sanitaria médica o de enfermería. Hablamos con ellos, con ellas, y detectamos ya posibles casos de atención psicológica y derivamos a nuestro equipo psicológico. Pero en realidad es difícil, son primeros auxilios psicológicos. No podemos hacer una intervención mucho más allá de unos primeros auxilios.
3: Mira, en cualquier lugar del mundo siempre pregunto lo mismo a cooperantes, a misioneros o a vosotros. El trabajo es infinito.
20: El trabajo es infinito y, como ves, ¿no? Aquí hay miles de personas. Uno de los problemas que también tenemos es que no hay un censo de personas. Nosotros aquí sabemos que diariamente Luna Blanca, que es la entidad que da comidas, da alrededor de 1,000 comidas al día, y en esos datos nos podemos basar, pero realmente no hay un censo y además las condiciones no mejoran. No hay nadie ni ningún plan para todas estas personas.
3: ¿Tú eres médico de formación?
20: Yo soy farmacéutica.
3: Farmacéutica. Patricia, ¿no tienes miedo?
20: No, para nada, para nada. Es más, la gente nos recibe súper bien, nos cuidan, nos agradecen muchísimo que estemos aquí, porque hasta que llegamos Médicos del Mundo nadie había estado aquí y no nos sentimos, nos sentimos protegidas y nos sentimos bien recibidas.
3: Pues que tengan mucha suerte, porque tenéis mucho mérito, Patricia.
20: Gracias a vosotros.
3: Mira, en este lío del polígono del Tarajal conocimos a Mohamed, un chaval electricista en Marruecos. Nos confesó que nunca regresará a su país porque allí no había nada. Su propia madre era una de las porteadoras que llevaba algo para comerciar y dinero a casa.
0: Con el castillo no hay fábricas, no hay trabajo, no hay nada. Entiende, también el gobierno no ayuda a la gente. Antes mi madre entró aquí y compro ropa y salir y vendirla y gana poquito el dinero. Ahora no hay nada.
3: Cuando cae la noche, el lugar se convierte en mucho más siniestro. Peleas, agresiones. Ya son casi 30 días haciendo una sola comida en unas condiciones insalubres.
0: Aquí la noche hay menores y mucha pelea. Y cuando viene la policía a pelear. La verdad, aquí hay muchas niñas pequeñas con su familia. No deja dormir. Aquí no hay baños, no hay ducha para limpiar su cara, no hay nada.
3: Ese es el miedo de los vecinos de Ceuta, lindando literalmente desde el Tarajal hasta la barriada del Príncipe con estas naves. En cualquier momento la situación pasa de ser tensa a terrible. Lo que se vive en estos asentamientos puede estallar y provocar una desgracia. Pero ya has oído a Mohamed. En Marruecos no hay dinero y no piensa regresar. Y como él, miles. Ni siquiera dice, aunque aquí les falte comida.
0: Y mando un comida una vez el día. Como una sopa, una botella de agua, un poco, una pan pequeño.
3: Ponte en situación. Como te digo, aquel polígono industrial, con naves, con comercios, donde las porteadoras, aquellas imágenes de esas señoras inclinadas, dobladas 90 grados, pasaban la frontera del Tarajal, vendían su mercancía en Marruecos, volvían. Marruecos decidió cerrar la frontera, allá como hace 5 años, la cosa sigue igual. El polígono industrial prácticamente no existe. Se ha convertido en un auténtico campamento de refugiados. Parece una ciudad sin ley. Y te lo digo de corazón. Resulta milagroso que no haya pasado todavía ninguna catástrofe. Personal, civil, social. Y eso es lo que se teme. Que esto, viendo esas naves del Tarajal, sea un polvorín.

0: Mensajito de Línea Directa que nos trae Paloma Serrano.
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0: Son las 7:30, las 6:30 en Canarias.
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0: Llevamos 30 minutos contando la actualidad de este martes, que te resumo en varias claves. Primera, desalojan de forma preventiva varias viviendas del barrio barcelonés de Torre Baró por el incendio que se ha declarado esta tarde en Collserola. En total, unos 25 vecinos han tenido que abandonar sus casas. El resto del barrio sigue confinado, al igual que la Meridiana. El fuego se encuentra por encima de la carretera alta de Roquetes, dirección San Cugat. Segunda, Sanidad anuncia que extiende 3 meses más el refuerzo de la asistencia sanitaria aquí en Ceuta, que estaba previsto que se revisara a finales de semana. Según el secretario de Estado, hasta el momento se han contratado a 90 profesionales para atender tanto a los migrantes que entraron el mes pasado como a los propios ceutíes. Tercera, Donald Trump dice que Estados Unidos ha desminado el estrecho de Hormuz y advierte de que destruirán cualquier embarcación que intente volver a colocar algún explosivo. En paralelo, Irán comienza a negociar con Omán un tratado para establecer una ruta permanente gestionada por ambos países. Y la clave económica del día que nos trae Iván Alonso. ¿Qué tal, Iván? Buenas tardes.
3: ¿Qué tal, Ángel? Buenas tardes. La pensión media de jubilación en España se sitúa ya en los 1.574 euros y esto eleva el gasto total en casi 15.000 millones en un nuevo récord que tiene que afrontar la Seguridad Social este mes. Un incremento para los casi 7 millones de españoles que la cobran, o sea, más de 2/3 del total. El gasto en pensiones se disparó más de un 6% en agosto en comparación con el mismo mes del año pasado. Ahora mismo la edad media de jubilación se sitúa en los 65 años y 4 meses y 7 de cada 10 nuevos jubilados deciden no adelantar su retiro y esperan a cumplir la edad legal que les exige la ley. Si hablamos de la pensión media, esta que engloba aparte de la jubilación, por ejemplo la de incapacidad permanente, la de viudedad o la de orfandad, alcanzó los 1.373 euros mensuales en agosto y es también un 5% más que en el mismo mes de 2025.
0: ¿Sí? Gracias, Iván. A las 9:30 en clase de economía seguiremos analizando la situación económica y el futuro aquí en Ceuta.

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2: Aquí en Ceuta, por lo que hemos visto, asistimos a un despliegue que inédito de ejército, policía y guardia civil por las calles. Es impresionante, ¿eh? Un dispositivo en plazas, avenidas, zonas conflictivas. Pero cuidado, que todo parece poco. Eduardo García es policía, secretario provincial de la Confederación Española de Policía, CEP, en Andalucía y en concreto en Ceuta. Eduardo, ¿qué tal? Buenas tardes.
3: Hola, buenas tardes.
2: Por empezar por lo último, una marcha contra los inmigrantes que ha transcurrido a unos metros de este club náutico, contra este tipo de inmigrantes, recordemos. ¿Tienes la impresión de que estamos a punto de que en cualquier momento salta la chispa? Te pido una impresión personal.
3: Mi impresión personal es que probablemente salte. Ceuta es una población muy sensible con la inmigración. Es decir, siempre han sido muy solidarios. ¿Qué es lo que ocurre? Que en esta ocasión es una inmigración un poco peculiar, sobre todo porque una parte de ella vienen con miles de euros para pagar a las mafias para poder pasar a la península. Entonces, hemos observado que ha aumentado la delincuencia un 800%, y estamos observando que han entrado, incluso tenemos sospechas de que militares, miembros de servicios secretos. Entonces estamos realmente preocupados. No es el asalto masivo que ocurrió en el año 2021 de personas necesitadas. Esto es algo más.
2: Entran, si hiciéramos una clasificación, lo mejor de cada casa, los más vulnerables, pobre gente, y auténticos peligros.
3: Claro, cuando digo que la criminalidad ha aumentado tan considerablemente, hay que tener en cuenta que Ceuta, en circunstancias normales, puede tener una violación cada dos años.
2: Por pura estadística.
3: Exactamente, estamos hablando de 15, 18 violaciones que se han producido. Entonces, bueno, hay que ser muy cuidadoso con todo esto. Estamos realmente preocupados, y después tenemos que decir que la población de Ceuta vive confinada en sus domicilios, tienen mucho miedo a salir a la calle. Quienes tienen hijos no les dejan salir, no pueden ir a los parques. Esto es un asedio increíble.
2: ¿Cómo se encuentran los policías desplegados? Son muchos, ¿eh? Yo he podido charlar con ellos. De la península aquí, ¿cómo viven? ¿En qué condiciones?
3: Bueno, pues los policías que han venido a ayudarnos, a prestarnos lo mejor de ellos, su ayuda, pues les han metido donde buenamente han podido. Es decir, en cuarteles que están en unas condiciones...
2: No, prácticamente abandonados.
3: Abandonados, exactamente. Pero no olvidemos que es como viven los militares habitualmente. Entonces, bueno, nosotros hemos puesto el grito en el cielo porque no nos parece normal que los propios inmigrantes que están en la playa del Trampolín tengan más duchas que los propios policías. Los policías necesitan descansar, necesitan pues un sitio, un baño donde no tener que guardar una cola de 20 minutos para poder utilizarlo. Y eso no se está dando. Nosotros tenemos dietas muy pequeñas, poco más de 40 euros para pagar un hotel. Entonces, bueno, aquí hay algo que está fallando.
2: Hoteles que no existen en Ceuta, porque no hay plazas hoteleras. Esa es otra derivada, por lo tanto no queda más remedio. Falta de medios. ¿Se puede hacer un trabajo policial de verdad tan complicado y tan tenso como este en esas condiciones?
3: No se puede hacer ese trabajo precisamente porque no hay medios. Si yo le digo que tenemos un ordenador para hacer la expulsión de más de 10.000 personas, ¿qué me diría?
2: Que pues... te diría que no son 10.000. Algunos cálculos hablan de 15 o 16.000.
3: Exactamente. Bueno, pues empezando por ahí, nos pueden mandar 5.000 policías con un solo ordenador. No pueden hacer absolutamente nada. Y los medios no es solo eso. Estamos hablando de todo tipo de medios. Tenemos dependencias del año 1928. Es que no tiene sentido. Llevamos muchísimo tiempo reclamando que nos doten de medios, que nos doten de personal. Nadie nos ha hecho caso. En el año 2021, que además hemos coincidido en esa época aquí.
2: Uh-huh. Nosotros, en la invasión de los chavalines.
3: Exacto. Venimos alertando de la falta de medios. Venimos alertando de que ese espigón no es un espigón que pueda contener a nadie. España no puede estar bajo la voluntad de un país que, dependiendo de cómo se levante el monarca, vamos a tener una invasión o no. España tiene que tener un espigón en condiciones, tiene que poner los medios preventivos para que no se produzcan estas avalanchas.
2: Eduardo, una cuestión a modo de titular, y que es la madre del cordero para terminar. Esto se pudo prever. No me quiero meter en política, pero esto se sabía, no hay más que mirar al sur.
3: Pero bueno, esto es algo que es muy sencillo. Solo hay que mirar los informes de seguridad nacional y los informes de los militares. Estaba más que previsto que esto iba a ocurrir. De hecho, nosotros alertamos poquitos días antes de que iba a ocurrir. Es más, cuando empezó a ocurrir el mismo día, se podía haber mandado a personal, al ejército, a reprimir.
2: Se tardó dos días en reaccionar prácticamente.
3: Claro, ese es el problema. Nosotros lo que estamos viendo es un abandono por parte del Ministerio del Interior que no se debería de haber producido.
2: Eduardo García, policía, secretario provincial de la Confederación Española de Policía en Ceuta, secretario regional también de la CEP para toda Andalucía. Como representante de todos los agentes que nos hemos cruzado por aquí estos días vestidos de azul oscuro, gracias. Y suerte.
3: Gracias a ustedes por darnos voz.
2: Gracias. Gracias, Eduardo. Una de las patas de este problemón que estamos viviendo en Ceuta es la pata judicial. Pero no tanto en cuanto a penas, lo penal, que Dios quiera no llegue, pero eso vendría después, sino desde el minuto uno, la instrucción, el juzgado de guardia. Antonio Pastor es juez de instrucción del número 5 de Ceuta. Antonio, juez, buenas tardes.
1: Hola, ¿qué tal? Muy buenas tardes, Ángel, y a todos los oyentes de la cadena COPE.
2: A bote pronto, y entiendo que la cosa es difícil de resumir, Antonio, ¿cuáles son los problemas? ¿Con qué os estáis encontrando desde hace un mes?
1: Pues, Ángel, nos estamos encontrando sobre todo con un incremento muy considerable en el número de hechos delictivos, pero sobre todo lo que más nos afecta a nosotros, a los 6 jueces instructores de la ciudad autónoma de Ceuta, es la falta de personal. No solamente la falta de jueces, sino sobre todo la falta de personal formado, de personal con experiencia y de personal que sepa manejar el programa de justicia, que en el caso de la ciudad autónoma de Ceuta, no sé si lo saben nuestros oyentes, no tiene la ciudad las competencias de justicia transferidas. Nosotros dependemos directamente del propio ministerio. El programa que utilizamos nosotros en Ceuta es el programa de Atenea. Y lo que solicitamos al Consejo General del Poder Judicial y por ende, en este caso por extensión, al ministerio, es que los funcionarios que vengan a la ciudad autónoma sean funcionarios con experiencia, con formación y sobre todo que sepan manejar el programa de justicia. Luego, contestando a su pregunta, el problema más acuciante con el que nos encontramos, sobre todo a raíz de la entrada masiva del 30 y el 31 de julio, son la falta de funcionarios y, en muchas ocasiones, la falta de formación de los funcionarios con los que contamos.
2: Cuando hablas de hechos delictivos, claro, un hecho delictivo puede sembrar la alarma, y no te digo unos cuantos, no hace falta matar a nadie. ¿A qué hechos delictivos nos referimos, Antonio?
1: Pues estamos refiriéndonos pues a delitos contra el patrimonio, contra el orden socioeconómico. Se están sucediendo en las últimas semanas, en los últimos días, bastantes delitos de robo con violencia o intimidación hacia personas. Muchas veces son migrantes, otras veces son pues personas de la propia ciudad autónoma. Delitos de daño que se engloban también dentro de esos delitos contra el patrimonio. Estamos viendo también que están aumentando de forma considerable los delitos contra el orden público. Entre estos hay que destacar sobre todo los delitos de atentado a agentes de la autoridad, delitos de desobediencia y resistencia, artículo 550, 556, se está dando mucho del Código Penal. También hay que destacar, merece la pena también reseñar, muy importante, los delitos de tráfico de inmigrantes del 318 bis del Código Penal. Se está sucediendo también la detención de patrones de las propias embarcaciones que están saliendo de las costas de Ceuta hacia las propias costas peninsulares, poniendo en muchas ocasiones en riesgo la vida y la integridad de los propios migrantes que van a bordo de esas embarcaciones. Hay que recordar, y por todo es conocido y sabido, que la finalidad de estas personas no es permanecer en las ciudades autónomas, ya sea de Ceuta o bien de la ciudad hermana Melilla. La finalidad última de todos ellos, o de la inmensa mayoría, es pasar a la península y en algunas ocasiones a otros países europeos. Las mafias, las organizaciones, grupos criminales, Ángel, se están en muchas ocasiones beneficiando, cobrando cantidades cuantiosas a esos migrantes para trasladarlos desde Ceuta hacia las costas peninsulares, y también estamos viendo, por tanto, un incremento en este número de delitos.
2: El capítulo falta de personal. Cuando dices falta de personal especializado, falta de personal administrativo, falta de jueces, faltaría más. ¿A qué te refieres?
1: Bueno, me refiero sobre todo a la falta de personal que esté atendiendo las guardias. Ahora mismo nosotros, como ya he dicho en otras ocasiones, somos 6 jueces instructores. Nosotros nos repartimos las guardias en Ceuta con carácter semanal, de miércoles a miércoles, con un carácter rotatorio. Somos 6, se van sucediendo de forma continua, 1, 2, 3, 4, 5, 6. Cuando termina la compañera del 6, lo recoge el compañero del 1 y así de forma sucesiva hasta transcurrir el año. Esas guardias están formadas por el propio juez instructor con el letrado de la Administración de Justicia, el extinto secretario judicial, ahora ya el letrado de la Administración de Justicia, así como por un gestor y 2 tramitadores. Con ese personal funcionarial más o menos tirábamos hasta el día de la entrada masiva del 30 y el 31 de julio. A raíz de este incremento considerable en el número de detenidos, este personal es insuficiente. Lo que se está haciendo ahora mismo es parchear, porque en tanto en cuanto no vengan esos funcionarios de refuerzo, son los propios funcionarios, en muchas ocasiones de forma voluntaria, los que están intentando apoyar a la guardia, pero tiene un inconveniente, puesto que si están en la guardia,

0: cuerpo ha trasladado un mensaje de confianza, aunque no ha dado plazos para la llegada de ese paquete de ayuda. Los empresarios de UTIES le han trasladado al ministro una serie de medidas que buscan para proteger a empresas, mantener el empleo, lo que faltaba, evitar que los costes provocados por esta crisis se conviertan en cargas permanentes. En esa reunión han estado presentes miembros de la COE de Ceuta, entre ellos Juan Manuel Parrado, es el secretario general de la Confederación de Empresarios de Ceuta. Juan Manuel, ¿qué tal? Buenas noches.
1: Buenas noches, Ángel, ¿qué tal?
0: ¿Qué os ha dicho Cuerpo, si me tuvieras que hacer un resumen?
1: Bueno, pues lo que yo lo resumiría de una manera muy sencilla, buenas palabras. Es decir, nosotros hemos llegado allí.
0: Pues empezamos bien.
1: Sí. Llegaba, como dice él, a escuchar sobre todo. Nosotros pensábamos que ya que hoy había Consejo de Ministros iba a aprobar algún paquete importante que nos diera alguna alegría, pero se ha limitado, pues bueno, a escuchar, que bueno, es parte importante escuchar. Lo que pasa es que escuchar 26, 27 días después, pues es un poquito complicado.
0: Sobre todo, si me permites, cuando nos acercamos al final de mes y hay que pagar seguros sociales, IVAs.
1: Efectivamente. Nosotros, desde la Confederación, la semana pasada le remitimos una primera tanda de medidas, además de urgencia, ¿eh? Porque aquí lo que hay que entender es que nosotros no estamos ahora mismo planteando ninguna cuestión de recuperación ni de plan económico, porque no estamos en eso. Nosotros lo que estamos intentando es que se solucione el problema que existe en Ceuta y que las empresas sobrevivan, que no sucumban a lo que estamos sufriendo, porque ya llegará el momento de recuperarnos. Entonces nosotros al ministro lo que le propusimos la semana pasada es ese paquete muy sencillo, de medidas que acabas de apuntar, y en esas medidas pues lo que apuntábamos, entre otras cosas, es que las empresas pudieran pagar a final de mes, porque nosotros el 31 los seguros sociales hay que pagarlo. Una empresa, una pequeña pyme que pueda a lo mejor tener 8.000 euros de seguros sociales, pues bueno, si resulta que no ha tenido caja durante el mes de agosto y tiene que pagar esos 8.000, que además aquí en Ceuta existe una bonificación, pues resulta que si no paga, esa deuda se convierte en 16.000.
0: Porque pierdes la bonificación.
1: Pierdes la bonificación. Y si encima le sumas el recargo del 20%, pues bueno, te metes en una deuda de 20.000 porque tú no has podido pagar esos 8.000. Y eso solamente la deuda de la Seguridad Social. Es decir, hablamos que hay que pagar nóminas, hay que pagar a proveedores, hay que pagar a alquiler, hay que pagar luz, agua. Y bueno, si agosto está siendo un mes difícilmente, bueno, imposible ya de recuperar, porque a agosto le unimos el cierre casi total que se produjeron los primeros días, con la pérdida de las fiestas patronales, que ha sido una semana, que ha sido una pérdida pues exponencial de cierre, que se ronda en torno al 70% de media, y luego después de la feria, pues bueno, una apertura con mucha incertidumbre y una actividad muy reducida.
0: Aparte de las medidas fiscales, son evidentes para los pequeños comerciantes, que es lo que hay aquí como el tejido en Ceuta, el empleo. ¿Cómo puede afectar al empleo esta crisis?
1: Pues el empleo es, vamos a ver, si una empresa pequeñita de reformas directamente no tiene trabajo y tiene dos empleados, esos dos empleados los va a poner en la calle. Es decir, no tiene forma. El pequeño empresario, el autónomo, no tiene pulmón financiero, no es una gran empresa que puede reinvertir en el mantenimiento del empleo hasta que sabe que al cabo del mes o a dos meses va a repuntar. El pequeño empresario pues no tiene más remedio que prescindir de su trabajador. Claro, si tú eso no lo prevés, si tú no apoyas con planes concretos de ERTES, si no haces una serie de medidas, que además el gobierno está en disposición de hacerla porque bueno, tiene la capacidad de hacer reales decretos, que es como ha estado gobernando, por cierto, bueno, pues qué mejor ocasión que esta para hacer un real decreto que prevea esta contingencia, porque estamos en una situación de contingencia. Esto no es lo habitual. Entonces, esto tiene que revertirse o al menos preverse de alguna manera. El problema es que parece que se está demandando o pidiendo un plan milagroso de recuperación económica, algo que no puede ocurrir todavía, porque ni siquiera tenemos valorado el impacto real que va a tener esta crisis.
0: Es que no sabéis cuándo va a terminar esta crisis.
1: No lo sabemos. Ten en cuenta una cosa, cuando hay cualquier tipo de contingencia, una crisis, una catástrofe, o lo que pasó con la Dana, cuando ocurre, después empieza la valoración económica. Y una vez que empieza la valoración económica, termina y se hace un plan. Dice, mira, esto nos ha costado 1.000 millones de euros, lo que sea. Y se pone cómo se va a recuperar y cómo se va a recuperar la región. Nosotros no estamos en eso. Nosotros estamos a intentar saber cuándo recuperamos la normalidad. Mientras eso no llegue, nosotros estamos en esa crisis permanente. A nosotros nos puede pedir, o el ministro, o quien sea, una valoración, pero nosotros somos incapaces de dar una valoración hasta que esto no finalice. Porque lo único que tenemos en el horizonte ahora mismo es incertidumbre. No tenemos otra cosa.

0: Claro, hay una cosa terrible para la economía macro y qué decir para la micro y la inversión, que es la incertidumbre. Pero si me apuras, visto desde fuera, yo también soy autónomo, hay algo peor, que es el miedo y la falta de seguridad. Esa es otra.
1: Claro. Vamos a ver.
0: ¿Quién levanta el cierre con lo que...?
1: La máxima empresarial siempre es la misma. Tú tienes que tener una garantía, tú tienes que tener una seguridad, porque la inversión y el dinero son miedosos. Nadie invierte si no tiene garantías. Nosotros en Ceuta llevamos luchando muchos años por tener marcos jurídicos sólidos, por tener un atractivo fiscal que sea conocido y bueno, y blindar un poquito todas esas características que han permitido que poquito a poco vaya viniendo inversión. Pero en cuanto ocurre algo así, en dos días se te viene abajo, en dos días. Es decir, el trabajo de muchos años se tira por la borda.
0: Pero es que literalmente fueron 48 horas.
1: En 48 horas, es decir, parece algo absurdo. Eso muchas veces la gente de fuera no lo percibe o no lo entiende. Es decir, piensa que simplemente, bueno, esto es una entrada de inmigrantes y hay que atenderlos, hay que tal. Pero es que el impacto en la ciudad ha sido devastador. Nosotros ahora estamos con ese miedo, esa incertidumbre, esa impotencia de no saber todavía qué vamos a hacer. Es decir, puede durar esto un mes, seis meses, siete meses, porque vamos a ver. Yo parto de la base de que lo que estamos sufriendo todavía no está controlado, ¿vale? Es decir, hay muchas personas que todavía tienen que identificar, filiar, tienen que empezar un proceso de apertura de expediente, un proceso de regularización o expulsión. Todo esto son meses y meses, es decir, esto no se soluciona en varias semanas.
0: Alguien me explicó estos días atrás el fenómeno de Ceuta, cómo desde el punto de vista económico y empresarial, y viendo el polígono del Tarajal, se confirma, el polígono de las naves, se dependía muchísimo de Marruecos. ¿Cómo cambió el modelo cuando Marruecos cierra? ¿Cómo Ceuta vuelve a mirar a Europa? ¿Cómo se atrae turismo solo paseando por ese foso? Ya se te pone la piel de gallina. ¿Cómo se revive la historia? ¿Cómo vuelven a emprender pequeños comerciantes? Pero ya no depende, ya el problema está en que ha estallado con la frontera sur cerrada. Y claro, con un miedo a volver a invertir aquí tremendo.
1: Sí, mira, yo soy un enamorado de mi ciudad, como casi todo el mundo lo es de la suya, ¿no?
0: Y todo el que la visita.
1: Exactamente. Yo he tenido la suerte de poder ver la reacción que tiene la gente cuando visita Ceuta, sobre todo por primera vez, ¿no? Y yo he escrito sobre esto en alguna ocasión y todo el mundo me dice lo mismo. Dice, yo no me imaginaba que Ceuta fuera así. Es lo que más me repiten, ¿no? Claro. Cuando tú tienes esa posibilidad de tener una ciudad que tiene una proyección enorme, que si el problema es que es desconocida, pues bueno, puedes hacer lo que sea porque se conozca. Pero resulta que ya no es desconocida, es conocida, pero la imagen que transmitimos es de todo menos atractiva. Es decir, la imagen de marca Ceuta, llámalo marca Ceuta, ahora mismo es lo más devaluado que existe en España. Es decir, el apoyo que recibimos es enorme, pero eso no quiere decir que el apoyo implique que la gente quiera venir aquí a pasar unos días ni a conocerla, porque desde luego lo que se transmite es todo lo contrario. Entonces, ese es el real problema, es decir, lo que vamos a tener que sufrir para luego recuperar una imagen y que esto al final remonte de alguna manera.
0: Preguntarle esto a un pequeño empresario o a un autónomo es absurdo, lo sé, pero sois optimistas. Yo estuve hace un rato con el alcalde presidente, que le gusta más que le llamen alcalde que presidente de Ceuta, el señor Vivas. Y él me decía que salís.
1: Mira, yo he tenido varias entrevistas en estos días, gente casi todo de la península, y siempre me pregunta, dice, oye, ¿los de Ceuta estáis planteando iros? Es una pregunta muy común, ¿eh? Yo soy de aquí, mis padres son de aquí, mis abuelos son de aquí. Lo que la gente no entiende es que la gente de Ceuta, esto lo hemos vivido durante décadas, incluso siglos.
0: Sí, pero esta...
1: Nosotros en el año 75, cuando la Marcha Verde, Ceuta fue expuesta en tela de juicio. Es decir, la inquietud que había en la ciudad era evidente. Yo, evidentemente, era un niño. Pero la ciudad tuvo preocupación. Pero bueno, la gente de aquí sabíamos a lo que estábamos. Cuando llegó el año 2021 y tuvimos el asalto a la valla...
0: Los 10.000 niños.
1: Los 10.000. Fue algo traumático. Fue algo traumático.
0: Antes tuviste perejil.
1: El perejil.
0: Ahí al lado en la esquina.
1: Exactamente,
0: ¿eh?
1: Que también fue algo que para nosotros nos hizo temblar. Quiero decir, nosotros a este tipo de cosas estamos acostumbrados. Yo desde que soy niño y tengo uso de razón, recuerdo que siempre se dice, esto algún día será de Marruecos. Bueno, los que somos de Ceuta sabemos que esto nunca será de Marruecos. Es decir, estamos convencidos que va en nuestro ADN. Es verdad que eventos como este te hacen que la gente sea pesimista, pero la gente de Ceuta no somos pesimistas. La gente de Ceuta lo que hacemos es, nos da rabia ver que no se nos responde como españoles. Nosotros cuando vemos en televisión a alguien que dice Ceuta es España, nosotros no necesitamos que nadie defienda nuestra españolidad. Es un debate que lo tenemos superado hace muchísimo tiempo. Nosotros lo que queremos es que se nos trate como españoles, que es diferente.
0: La última. La COE va a celebrar el próximo 9 de septiembre la reunión de sus órganos de gobierno aquí, en Ceuta. Todo apoyo de los que vengamos es poco.
1: Pues sí, y la verdad es que lo agradecemos mucho. El presidente Garamendi se ha puesto en contacto mucho en estos últimos días con la presidenta Arantxa Campos de la Confederación y nos han transmitido todo su apoyo y, desde luego, es de agradecer que vayan a venir hacia aquí a hacer expresamente su comité ejecutivo y su junta directiva. Además, ha habido mucha demanda de los presidentes territoriales, los miembros territoriales de las confederaciones, por querer venir a Ceuta, o sea que también es de agradecer.
0: Juan Manuel Parrado, secretario general de la Confederación de Empresarios, la COE aquí en Ceuta, gracias y toda la suerte.
1: Muchas gracias, Ángel.
0: Gracias, Juan Manuel.

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0: Son las 10, las 9 en Canarias. Seguimos en Ceuta con toda la fuerza, con la linterna encendida.
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0: Mira, llevamos tres días aquí en Ceuta. Un equipo de boinas verdes de la linterna, formado por Lucas Mateos en la técnica, Paloma Serrano, Gonzalo Zaballa y Almenda. Mira, alguien que hablaba esta mañana le decía, oye, la situación es inenarrable. Y me decía, no, es perfectamente narrable. La situación es tremenda. Es muy complicada, no hagamos demagogia. Desde el punto de vista humanitario y solidario, es muy delicada, porque el efecto llamada existe. Entre los propios inmigrantes, los que entraron hace ya un mes, y los que ya había, no lo olvidemos, se establecen un montón de categorías entremezcladas y no se pueden censar ni poner una camiseta a cada uno. Mira, hay menores. Entre ellas, muchas niñas. Son los más vulnerables entre los vulnerables. Hay familias enteras, como esta familia que te hemos presentado, con un crío completamente con una parálisis cerebral terrible y ella embarazada. Hay adultos desesperados, literalmente muertos de hambre, allí, al otro lado de del Tarajal. Y aquí están lo peor de cada casa. También gente mala, muy mala. Y hay hasta militares marroquíes. Sí, militares. Una buena fuente me decía, el problema de esos militares es que no sabemos si son desertores o están aquí porque son agentes de información. Ya te puedes imaginar, te mete lo peor. Todo eso, sumado, son los 80.000 que entraron, y todo eso entremezclado son los 16.000 o más que permanecen aquí. Imagínate. Esta misma tarde se ha producido una escena que simboliza muchas cosas. En la playa del Trampolín, donde te contamos ayer mismo cómo Cruz Roja, protegida y organizada por la Policía Nacional, repartía 5,000, 6,000 bolsas de comida, una, a una fila interminable de inmigrantes. Solo en ese punto, 6,000. En la bolsa, un paquete de arroz, agua, leche, unas galletas, algunas piezas de fruta. Bueno, pues sí se ha suspendido la entrega. Hoy no se ha repartido ni una sola bolsa, porque el autocar, los camiones, el servicio de Cruz Roja se ha dado la vuelta ante las peleas, los disturbios que se estaban organizando en la propia fila, por su seguridad. Ni siquiera los antidisturbios de la policía garantizaban ese servicio. Por lo tanto, cuidado. Cuidado, porque esto es un auténtico polvorín. Luego está la política, el gobierno, el Consejo de Seguridad Nacional y bla, bla, bla. Un Consejo de Seguridad Nacional que era una especie de mini Consejo de Ministros, al que, por cierto, no han invitado siquiera a que acudiera el rey, esa es otra, y que se ha convocado un mes después de que empezaran a llegar decenas, miles y decenas de miles de inmigrantes. Un mes después, hay que tenerlos cuadrados, ¿eh? Historia, geoestrategia, seguridad y defensa. Y esa es la clave. ¿Esto es un drama humanitario? Sí, seguramente para muchos miles de estas personas, por supuesto, es pura supervivencia, hambre, miseria, horror, huyen. Pero esto es mucho más, ¿eh? Esto es mucho más porque es un aviso a navegantes. Es un aviso a España. Porque Ceuta es España, ¿eh? Alguien me decía que que Ceuta protege más a España de lo que España protege a Ceuta. Quédate con la frase. Y esta misma tarde el presidente Vivas, el alcalde, presidente de Ceuta, me ha dicho que si España pierde Ceuta, España pierde a España. En fin, en el corto plazo la solución es tremendamente complicada. No seamos necios, a pesar de la demagogia del gobierno, a pesar de la inacción y del abandono de esta gente, de los ceutíes. Pero en el largo, la situación es seguridad con mayúsculas y defensa con mayúsculas. Porque el vecino del sur, Mohamed, o su heredero, no van a cejar en el empeño. Tiempo de tertulia, hoy con Manuel Marín y con Agustín Peri. Manuel Marín, director de Voz Populi, ¿cómo estás?
3: ¿Qué tal, Ángel? Estupendamente, muy bien. Encantado de estar aquí.
0: Agustín Peri, el que manda en ABC. Buenas noches.
4: Los días impares. Buenas noches.
0: Chicos, os pido una pequeña reflexión. Hay mil ángulos desde lo que afrontar este drama. Yo estoy en Ceuta, a vosotros imagino que os pillo ya en Madrid. ¿Cómo planteáis la cosa? ¿Por dónde queréis cogerlo? ¿Por qué hay tantos ángulos? Os pido un pequeño lead y luego vamos profundizando. Peri.
4: Pues yo creo que es un estrambote, una farsa. Hoy hemos asistido a una farsa protagonizada por el mayor embustero de este país, que es el presidente del gobierno, y secundado por sus secuaces y sus titiriteros. Y hemos asistido también a un bochorno internacional, porque tenemos a dos ministros importantísimos enfrentados y uno de los dos miente.
3: Pues básicamente lo mismo. Uno de los dos miente. Nadie, uno que dice lo contrario de la otra, no puede decir, no pueden decir ambos la verdad, así de sencillo. Fíjate, Ángel, has dedicado muchísimo tiempo y llevas desde hace ya varias horas dedicado al tema humanitario y a describirnos la cuestión humanitaria allí, las historias que vienes contando, ¿no? San Antonio, esta monja. Sí. Si nos basamos en la parte política, en el análisis político de lo que ha ocurrido, lo de hoy es extremadamente grave.
0: Absolutamente.
3: Extremadamente grave. Primero, porque no tenemos más información de la que teníamos. Es la primera comparecencia que se produce oficialmente ante el Parlamento. Esto no es una crisis humanitaria más, esto no es una crisis migratoria, esto es una crisis de Estado,
0: es
3: una crisis de
0: más.
3: Seguridad. Claro, naturalmente. Es que el propio presidente del gobierno dijo que esto era una agresión a la integridad territorial. Y esto merece solamente un mes después una comparecencia bastante simplona, bastante vacía, de Margarita Robles. Y encima, al cuarto de hora, ni siquiera había terminado y ya estaba desmintiendo Marlaska. Es a mí me parece gravísimo. Y el LID, un gobierno en descomposición.
0: Mira, permitidme, vamos a ir por partes. Tenemos como media hora para hablar del tema, luego reorganizaremos. A mí, si me tuviera que quedar con un tema, visto desde aquí, ojo, yo estoy en Ceuta, ves la tele, ves las comparecencias de la ministra, ves la rueda de prensa del Consejo de Ministros, que ha sido patética, ves lo de Ángel Víctor Torres, que es incalificable. Pero para mí, el tema del día es el ministro marroquí de Asuntos Islámicos, un tal Hamed Tafik, más que mano derecha de Mohamed. Ha vuelto a plantear la reivindicación de Marruecos sobre Ceuta y Melilla. Esto ha sido en una celebración religiosa que presidió el propio rey Mohamed VI. Mohamed VI ha reaparecido en el Palacio Real de Rabat. Ha presidido esa ceremonia del aniversario del nacimiento de Mahoma. Junto a él, el príncipe heredero Mulay Hassan, su hijo, el jefe de gobierno, en fin, o lo que sea eso, Hasid Hajanuch. Mirad, escucha lo que ha dicho el ministro, subrayo, de Asuntos Islámicos.
5: La dimensión emocional de la nación se refleja en la forma en la que los marroquíes ensalzan las nobles virtudes del profeta, comenzando por el libro de la curación de Kadi Ayyad y la antología de poemas de Abu Abbas al-Othifi, ambos de Ceuta. A estas obras se suma la guía de los caminos del bien, del imán Yasuli, Este libro fue el emblema de los marroquíes en su movilización para liberar las ciudades ocupadas de la costa atlántica.
0: Ciudades ocupadas de la costa atlántica. Ojo, que este pájaro no es un cualquiera, ¿eh? Peri.
4: Bueno, pero ellos pueden mantener este relato pues como porque tienen delante un gobierno en disolución, como decía Manolo, pero también un gobierno que ha adquirido el papel de niño abusado en el patio del colegio. Es decir, la imagen que transmite España, lamentablemente, es la que es. Pero es esta, lo mismo que también es en América, cuando no levanta la mano cuando la leyenda negra, sino todo lo contrario, al revés, la jalea. Pues hombre, si tú tienes la leyenda negra en un lado del Atlántico y en el Mediterráneo tienes la leyenda absolutamente fantasiosa de que hay un país llamado Marruecos que puede reclamar algo, en este caso Ceuta o Melilla, que es fantasioso y absurdo. Pero si tú no te enfrentas, si tú no levantas la mano y lo único que haces es darle las gracias al día siguiente de que te invadan 80.000 personas, tú lo que haces es darle las gracias. A los dos días dices que hay que volverle a dar las gracias. La comparecencia de Álvarez fue lamentable y patética, como en todo en él, diciendo que agradece la colaboración de Marruecos. Digo, ¿en qué agradeces la colaboración de Marruecos?
3: Y la lealtad, dijo.
4: Y la lealtad, es verdad. Y la lealtad. Bueno, si haces todo eso, esperas 25 días para convocar al Consejo de Seguridad Nacional, que tenías que haber convocado a la media hora, no tomas ninguna decisión que suponga ni dimisiones ni ceses, más allá de la pobre funcionaria que transmitió un hecho cierto, que es el número de personas que habían entrado, que es la única
0: corta.
4: Persona a la que te has cargado.
0: Se quedó corta, luego fueron muchos más.
4: Exacto, pero es la única persona a la que se ha cargado. Y luego haces todo esto para decir, somos el primer gobierno, porque ha sido lo del Masaiz, ha sido de titiritero, somos el primer gobierno, y Torres diciendo que ha tomado una serie de medidas. Hombre, sois el primer gobierno de Europa que ha sido invadido, para empezar. Por lo tanto, las medidas que tomes llegan tarde, y además encima las de asilo y extranjería son las que están aprobadas desde el año 24 en la Unión Europea, y que tú te negabas a aplicar.
0: Manolo,
4: entonces, ¿qué me estás contando?
3: Mira, fíjate que el hecho de que un ministro del régimen Alawi diga lo que ha dicho hoy en el caso concreto.
0: Es un ministro cualquiera, Manolo, ¿eh?
3: Exacto, no. Lo que quiero decir es que eso pone de manifiesto y en evidencia que esto no es, vamos a ver, que esto no es un asalto improvisado a una valla de gente que ha venido, que viene en unas pateras y que está desolada. Es decir, lo que había en el muelle de la Restinga, en el Hierro, eso era una crisis migratoria. Esto es una orquesta política. Esto es una cuestión orquestada políticamente y refrendada un mes después por el propio gobierno del régimen alawí, por el propio rey. Aquí nadie ha desautorizado absolutamente nada. Y en España, hay muchos, decías tú, hay muchos ángulos, claro, muchos ángulos, y todos realmente tristes, patéticos y con tintes muy dramáticos. Basta escuchar cada día en cada programa de radio, de televisión, a ciudadanos de Ceuta diciendo, oiga, más moderados, menos moderados, más de izquierdas, menos de izquierdas, diciendo, oiga, esto es inasumible. Aquí lo que ha ocurrido es que han entrado 80.000, se han quedado 8.000 y nadie controla ni el qué, ni el cómo, ni el cuándo, ni nada. Han tenido que pasar prácticamente un mes, 28 días, para que el presidente del gobierno deje unas vacaciones. Deje las vacaciones en la maleta y se empiece a dedicar a lo que tiene que hacer. Un mando único de aquí a diciembre. Ahora nos va a modificar la ley de extranjería.
4: Hasta diciembre, como dices, Manolo, hasta diciembre. ¿Eh?
3: Que sí, pero
4: es fuerte.
3: Pero si es que, vamos a ver, mando único.
4: Dos días y la normalidad.
3: Si es que es una ironía, la propia expresión, mando único, pero ¿qué mando único?
0: Mando único. Ángel Víctor Torres, no te lo pierdas, ¿eh? Por cierto, permitidme, porque estoy viendo la portada de ABC, firma Ketty Garat. Solo tengo el titular de la primera, ¿eh? Ahora, si quieres, me amplías, Peri, pero me parece la leche. Y digo aquí a mis amigos que tengo en este estudio improvisado en el Club Náutico de Ceuta, que escuchen. Sánchez se vuelve a ir de vacaciones a Andorra horas después de presidir el Consejo de Seguridad Nacional. Es acojonante, Peri.
4: Pues así es, vamos, te digo, puede que después de verlo publicado decida cambiar de intenciones, pero desde luego su equipo de seguridad
6: ni de
4: ya
6: coña
4: está ahí.
6: Va a cambiar intenciones.
4: No, te digo, solo por decir que mentimos es capaz de cambiar, pero te digo que como cuenta muy bien Ketty con mucho detalle, el equipo de seguridad ya ha viajado, las propias fuentes de Moncloa así nos lo han confirmado, porque evidentemente lo hemos confirmado, y que sí, él tiene previsto estar en Andorra, en el hotel que le gusta, que es un hotel magnífico, por lo visto, yo no he estado nunca, pero que está muy bien, que es de lujo, con su spa, porque le encanta hacer cicloturismo y senderismo en esa zona, y a él y a Begoña, y entonces se van para allá y estará, yo creo que a partir del jueves, me parece que es, sí, hasta el domingo, para rematar las vacaciones que ha tenido que interrumpir para presidir este Consejo de Seguridad Nacional. Madre para un mía. Tema tan urgente.
3: Bueno, pero no pasa nada, está Ángel Víctor Torres al mando, ¿no? No hay ningún problema.
4: Pues eso, yo creo. Mira, que tiemble Granada y Córdoba.
3: Esto es no es un problema de estética solamente, ahora hablando sin ironías y en serio, no es un problema de estética, de más vacaciones o no es vacaciones. Es una dejación absoluta. Y empiezo a pensar que no es un tema de incapacidad o de impotencia frente a algo que te supera, no es algo de lo que no eres capaz de encargarte, o un problema puro de gestión errónea. Yo es que empiezo a pensar que todo esto es tremendamente deliberado, que le interesa a Pedro Sánchez construir de cada drama, de cada tragedia, de cada catástrofe, una oportunidad, ¿no? Y yo creo que esto de la fractura, esto de la división, esto del muro, que es lo que viene cultivando desde el año 2018 en España, para ese objetivo de la fractura, le viene hasta bien esto de Ceuta. Es decir, yo esa teoría que hay de que no hace nada porque no sabe hacer nada, porque es incapaz, no. Porque el gobierno... No, yo empiezo a pensar realmente que le interesa que Ceuta se convierta en un pudridero para convertir ese pudridero en una oportunidad, sobre todo de carácter electoral.
4: Yo la verdad que Manolo dice que empieza a pensarlo. Yo sé que él lo piensa desde hace muchísimo. Pues yo tengo información privilegiada sobre lo que piensa Manolo. Y eso, también sobre las gambas que me debe. Entonces, yo coincido totalmente. Es decir, porque es imposible creer que tamaño despropósito no obedezca a algo. Es decir, cuando se hacía la pregunta esta mañana Marlaska de ¿alguien cree que si no hubiéramos sabido... que si hubiéramos sabido tal, no hubiéramos tomado otras medidas? Pues yo lo estaba escuchando antes de saber que íbamos a conseguir la información.
3: Si
4: de
3: alguien lo cree, sí, es evidente que alguien lo creemos, sí.
4: Claro que sí, lo creemos. Pero porque tú necesitas un relato. O sea, a ti te importa el relato. Y el relato tiene que ser que no protegemos a las niñas que van a ser violadas. El relato es que hay una crisis humanitaria que nosotros, fascistas, no ayudamos a resolver. El relato tiene que ser, aquí te falla, que Ceuta, la gente de Ceuta, los caballas, pues cogen y cuando les preguntan en televisión te pintan la cara a ti y a tus genízaros. Pero el problema es que tú tienes un relato y en ese relato tú tienes que exacerbar una posibilidad de voto, además. Eso está claro. Es decir, tú crees que ese voto que puede nutrir a Vox, hablando claro, pues a ti te beneficia porque debilita al Partido Popular. Por lo tanto... pues como en otras ocasiones, en otros temas y en otros asuntos gravísimos, has dicho, si necesitan ayuda que me la pidan, en este caso, que ha quedado clarísimo que estabas mintiendo, porque el tema era suficientemente grave como para que ahora, 25 días después de que supuestamente estuviera resuelto, hayas tenido que convocar un Consejo de Seguridad Nacional, que no se nos olvide que lo ha convocado para luego irse a Andorra, pero lo ha convocado. Esto lo que denota es que hay un interés, una intención de alguien que está dando manotazos de ahogado y huyendo para adelante. Y él prefiere, porque él hasta ahora le ha beneficiado siempre el río revuelto, la situación.
3: Sí, yo lo veo.
4: Siempre le ha sacado un beneficio.
3: Yo eso lo veo claro. Lo que pasa, hay una cosa de todo este argumento que yo comparto que no termina de cuadrarme. Por eso hablaba antes de gobierno en descomposición. No es un exceso verbal, no es una equivocación de Óscar Puente que en todo este mes en el que el presidente del gobierno no ha dado prácticamente nada, ni una sola explicación pública de nada, de lo que era una agresión a la integridad territorial, definido así por él, de España, salga un ministro del Interior y desmienta a la ministra de Defensa. Salga un ministro como Óscar Puente a decir que él se postula, aunque luego rectifique, no rectifique, que él se postula para la sucesión y que antes o después pues Sánchez se cansará. Todo esto demuestra...
4: atacando al rey también.
3: Bueno, la operación contra el rey, sin duda. Pero fíjate, todo esto lo que demuestra es algo muy evidente, sí. Que esto está en descomposición absoluta y que efectivamente... Sánchez no puede, o sea, no es que no comparezca, no es que no actúe por indolencia, por desidia, por incapacidad, por falta de sabiduría a la hora de lo que hay que hacer o de lo que hay que plantear. El desprecio tan absoluto que se ha producido durante 28 días al Parlamento de la Nación, al Congreso, al Senado, el desprecio que se ha producido a una situación extraordinariamente urgente, el abandono que se ha producido de una de las 52 provincias españolas, de una ciudad autónoma, un abandono, se ha abandonado a Ceuta, así de sencillo, mientras todos veraneábamos y mientras todos estábamos enfriando tintos de verano.
4: Menos yo, también, por cierto, ¿eh?
3: Bueno, porque tú en julio estarías hartándote de gambas.
0: Permitidme, estabas hablando del Congreso, vamos al Congreso. Margarita Robles, esta mañana en el Congreso, precisamente, en la Comisión del Parlamento.
6: Nuestras Fuerzas Armadas, los servicios de inteligencia y obviamente el CNI realizaron la labor que competencialmente les era y es exigible y que compartieron y analizaron con las Fuerzas de Seguridad del Estado y con el personal de la delegación del Gobierno.
0: Marlaska lo niega.
3: ¿Y el delegado del Gobierno?
7: No había ningún informe que atisbara que el día 30 de julio iba a suceder lo que finalmente aconteció.
0: Robles se ratifica.
6: Los servicios de inteligencia operan y actúan de muchas maneras. No hace falta muchas veces ir a informes manuscritos de servicios de inteligencia. Era público y notorio que se estaba entrando a nado, y así lo decían las redes sociales, por una interpretación de una sentencia del Tribunal Supremo. Y cómo esa interpretación, sin necesidad de informes de nadie o con informes de nadie, de alguien que son secretos, se iba incrementando.
0: Lo último, lo apuntabas y casi te cortó, Manolo. El comunicado de la delegación del Gobierno esta misma tarde negando lo dicho por Robles. La delegación del Gobierno, que obviamente es Marlaska quien le ha dicho que lo haga. Asegura el delegado del Gobierno que la única información que tuvo los días previos era esa entrada de incrementos por mar, pero que nada hacía prever lo sucedido. Manolo, esto es brutal. Y siguen en el puesto, Marlaska sigue en el puesto.
3: Bueno, sí, Marlaska sigue en el puesto.
4: Robles.
3: Y Robles, naturalmente.
0: Sí.
3: Hoy ha habido una... El careo que ha tenido hoy con la portavoz del Partido Popular ha sido tremendamente duro. Dígame usted, señora Robles, o usted seguía por sus criterios, sus principios, sus valores, sus creencias, o usted seguía por la sumisión a Sánchez. No tiene otra alternativa y usted ha decidido guiarse por la sumisión a Sánchez. Esa mirada que le estaba manteniendo Margarita Robles, a quienes la hemos conocido, a quienes conocemos cómo es, cómo funciona, la ministra probablemente más valorada del gobierno, se le atribuye una enorme sensibilidad, ha estado en Ceuta y es la única que ha dado la cara, los demás han huido de una mala manera, metiéndose en los coches oficiales con urgencia y prisa para que no les cogieran ni un solo ciudadano, para que no pudieran dar ni una sola explicación. Y aún así Margarita Robles hoy, yo la he visto absolutamente inhabilitada realmente.
0: Claro, tienen lo que tienen, claro.
3: Inhabilitada, es decir, tratar de justificar... si es que vamos a ver, no hay ningún tipo de alerta sanitaria, no hay ningún tipo de problema, no hay tal, no sé qué, pum, va el ejército, 24 militares con sarna en la playa, con las... Si es que, pero vamos a ver, si es que tiene, poco está pasando. Poco está pasando para lo que podía pasar. Los jueces alertando, los hospitales alertando, el gobierno de autonómico, vamos, de la ciudad autónoma alertando, todo el mundo, los ciudadanos, todos los días en televisión, en radio.
0: Y te digo una cosa y te doy paso, Peri, no te pierdas, porque no te dejan hablar con ellos, obviamente. Lo que te dicen los policías y los guardias civiles o los militares cuando no tienes el micrófono y cuando me conocen y cuando te paran por la calle, ¿eh? Es impresionante.
4: Pero a ver, esto es tan grave como que... es que yo creo que ya hemos perdido la capacidad de asombro, no la de indignación, pero sí la de asombro. Es decir, imaginemos en cualquier país que un presidente del gobierno asiste a que dos ministros se contradicen.
0: ¿Y qué dos ministros?
4: Defensa e interior. No estos de para el cambio climático, un día de invierno lluvioso.
0: Ni de
4: memorias selectivas ni nada. No. Interior y defensa. Después de una invasión, de un asalto. Se contradicen. Hasta el punto de que cuando cita al delegado del gobierno, porque lo cita, como hemos podido volver a escuchar, coge y manda un comunicado. Pero es que nosotros mañana
0: este no lo hace por libre, ¿eh?
4: No, por supuesto. No, este es como José Luis Moreno y sus muñecos, ¿no? Es evidente. Entonces, vamos a ver. Esto ocurre. Y nosotros mañana contamos, y es el titular principal de nuestra portada, que el 29 el CNI avisó. Avisó a todos esos estamentos de los que ha dicho la ministra. Y que los agentes están muy tranquilos con su ministra, porque además dicen una cosa muy, muy lógica. Esto está judicializado, esto lo tiene la Audiencia Nacional. Nosotros no vamos a contar lo que dicen, no vamos a entregar los papeles. Pero ahí están. Es decir, el que quiera consultarlos lo va a consultar. Y ellos alertaron que tenían, por todas estas vías que ya he descrito y que todos conocemos, de la posibilidad de una llegada, evidentemente no de golpe, de 180.000, de hasta 180.000. Es decir, sus antenas en Marruecos, lo que les avisaban es de la posibilidad de que fruto de la sentencia y fruto de otras miles de cosas, se podía producir una llegada de hasta 180.000. Y eso lo dice el CNI. Pero si el CNI miente, que pongamos que puede ser que... Entonces, el presidente del gobierno tiene que cesar inmediatamente a Margarita Robles. Si no miente, tiene que cesar inmediatamente a Marlaska. Y si no hace ninguna de esas dos cosas, yo tengo que sospechar que hay otra cosa. Hay extraño.
3: Bueno, cabe otra opción, Agustín. Cabe la opción de que mientan los dos y a su vez el presidente no tenga que destituir a ninguno. Claro, es que...
4: Bueno, sí, vale. Sí, puede ser, pero yo creo... Fíjate, yo si me tengo que creer a alguien, no, ni siquiera a Margarita Robles, creo a los del CNI.
3: Yo como ciudadano, como contribuyente, ya ni siquiera como analista político, como periodista, yo creo que tenemos derecho a saber, a que nos digan qué es lo que se lleva hablando con Marruecos desde hace 28 días. Es decir, ¿quién es nuestro interlocutor, más allá de la vía diplomática y el ministro de Exteriores de turno o el Álvarez de turno? Yo quiero saber realmente qué hemos hablado en estos 28 días con Marruecos. ¿De qué, cómo y por qué? ¿Por qué ha ocurrido esto? ¿Qué explicación tiene este gobierno? Esta inacción. Es que fíjate, para mí ahora mismo el problema menos relevante, siendo grave o gravísimo, es que Marlaska o Robles se desmientan. Si desde el primer día de la legislatura Pablo Iglesias, que ya nos olvidamos que fue vicepresidente del gobierno, desmentía a Sánchez, y Sánchez a la ministra de Trabajo, y el de Trabajo si llevan desmintiéndose a sí mismos 8 años y a su propia hemeroteca, y llevan riéndose de todos los españoles durante mucho tiempo. El problema ahora mismo, de verdad, es que no sabemos ¿qué está pasando? Que intuimos todos que esto que se llamó, pues yo creo que hace a los 2-3 días de aquello, alguien lo bautizó, y creo que tiene un mérito extraordinario, porque coincido mucho con el concepto este de guerra híbrida, que es una... Yo es que creo que esto es un ataque deliberado, creo que esto es una invasión deliberada, y creo que está instruida, preparada, meditada, diseñada por Marruecos. Por eso digo que en este contexto quiero saber cómo y de qué se está defendiendo España. Nos estamos centrando realmente, y es lógico y es natural, en un drama humanitario. ¿En cuántos se devolvieron, cuántos no? En el limbo administrativo,
0: sí,
3: en el que
0: la
3: queda.
0: La clave es la defensa y la seguridad.
3: Correcto. Y yo quiero tenemos derecho a saberlo y no nos enteramos.
0: De ahí depende todo lo demás. Ojo, eso es. Y todo es muy importante, faltaría más. Ojo, es que nos hemos normalizado, y lo apuntaba creo que antes Agustín, hemos normalizado hasta que haya 80 muertos enterrados aquí en Ceuta, que salieron de allí a nado y cientos de muertos que habrá ahí abajo o que en las costas marroquíes de Castillejos, oye, como si nada, ¿eh?
4: No, hombre, pero pero como si nada todo, quiero decir. Es que es tan alucinante lo que ha ocurrido, tan imposible de entender. Primero que haya ocurrido, que haya podido suceder sin que en ningún caso ninguno se hubiera enterado. Que una vez que ocurre, la capacidad de reacción que se haya tenido haya sido mínima. Porque, insisto, hay que recordar una cosa. En Ceuta, ahora que estás allí, hay 3.500 militares acantonados. 3.500, fijos. ¿Vale? Eso es, no que tienes que mandarlos desde Málaga, desde Cádiz.
0: Que tardaron en sacarlos 48 horas.
4: No, es que no les dejaban.
0: Ah, claro.
4: No les dejaban, porque ellos evidentemente son militares. Entonces, tienen que esperar la orden, que no sí, recibieron. Claro. Porque como no se trató como lo que era, porque intencionadamente, y ahí coincido con Manolo, intencionadamente no se trató como lo que era. Un problema no de crisis humanitaria. La crisis humanitaria llega después. Pero lo que tenemos es una crisis de seguridad nacional.

0: nacional. Es decir, tu país ha sido invadido. Una ciudad de tu país ha sido tomada. Y yo ponía un ejemplo el otro día en estos mismos micrófonos, que hubiera un ejemplo un poco caricaturesco, pero creo que estamos ya en el ditirambo, ¿no? ¿Qué hubiera pasado si 80.000 denominados cayetanos cogen y se ponen a andar o a correr por la Castellana? ¿Qué hubiera pasado? ¿Cómo hubiera actuado la delegación del Gobierno de Madrid? ¿Qué porrazos se hubieran dado? ¿Qué decisiones se hubieran tomado? ¿Y qué relato hubiéramos escuchado?
1: No, mira, os pongo otra equivalencia. Si aquí en Ceuta, hoy, y fuentes bien informadas, me hablan de más de 15.000 que se hayan quedado, ¿eh? 15, 16.000. Esa gente es el equivalente, ojo, a que en Madrid anduvieran sueltos cerca de 400.000 personas. Cuatro Bernabéus o más enteros. En Barcelona, lo mismo. ¿Te imaginas casi medio millón de personas vagando como zombies por Madrid? Bueno, pues esa equivalencia está ocurriendo aquí ahora mismo en Ceuta.
2: No, utilizando el propio símil que acaba de emplear Peri. A ver, y si hubiera habido 80.000 españoles ceutíes que hubieran cruzado este espigón en sentido inverso para entrar en esa playa.
1: O a Tánger.
2: Claro. Y ahí, ¿qué habríamos tenido? La gendarmería estaría de brazos cruzados, no habría ningún tipo de militares en la costa, dejaríamos pasar a todos, atenderían a todos.
1: ¿No habrían visto que se concentraban 80.000 tíos para saltar?
2: Pero hombre, si es que el problema
1: es que
2: podemos estar hablando horas y horas de todo esto y siempre llegar a la misma conclusión. Si es que nos están tomando el pelo, si es que es todo mentira, si es que es toda una burda mentira que el gobierno no está ni siquiera sabiendo atajar. Al gobierno tiene otro problema añadido, y es que antes los relatos les salían, se podían vender, buscaban una alternativa, buscaban algún tipo de recodo, alguna explicación podía valer, ¿no? Hoy, ahora mismo, tienes a ministros dándose bofetadas públicamente. No había terminado la comparecencia de Robles, no había terminado, y ya estaba Marlaska desmintiendo.
1: Bueno, siempre nos quedará Ángel Víctor
0: Torres. Y fijaros, perdonad un segundo, y hablabais de los ministros. Y también sabes que creo que ha demostrado esta crisis, aunque luego no, yo no tengo ninguna esperanza luego en el resultado de unas elecciones y demás, el nivel medio de nuestros ministros.
1: No te referías a Óscar Puentes, es un crack.
0: No, Óscar Puentes no es un ministro, es otra cosa. Mónica García.
1: Buah. O sea,
0: tenías que escuchar por aquí
1: lo que se dice de Mónica García.
0: Hombre, pidiendo luego las vacunas. Y desmintiendo a los médicos, además de una sanidad de la que ella es la principal responsable. Porque la ciudad autónoma, la sanidad sí depende del Ministerio de Sanidad, de las pocas, lamentablemente para Ceuta. Cuerpo, reuniéndose ahora con los empresarios como de tapadillo y le montan una manifestación. ¿No te has enterado de cuál es la situación de los comerciantes? Hablábamos con algunos y me decían que han pasado de 40 euros, o sea, de 700 euros diarios, ingresos son un comercio modesto, a 40. Claro. Eso no hay comercio pequeño que lo sostenga.
2: Claro.
1: No.
2: Claro.
0: El Masaiz, ¿la habéis escuchado al Masaiz? ¿De verdad eso es nivel?
2: Pero vamos a ver, Agustín, si tú has citado un rosario de ministros que son los que ha ido enviando Sánchez allí. Y el primero de todos fue Álvarez. Y Álvarez salió y habló de dos cosas, de la cooperación de Marruecos, del buen tono con Marruecos, y dos, de la lealtad, de la cooperación leal de Marruecos. Yo, más allá de la palabrería y de la retórica que tiene que tener cualquier nota de prensa o cualquier argumentario, no puede inventar alguna otra majadería que sea un poco más creíble.
1: No sé, es un disparate.
2: No sé, chicos, ya que alguien que se ponga a pensar en eso.
1: Dejadme dos minutos, que tengo un invitado. Quiero que le escuchéis, porque de todo esto que estamos hablando, aquí una pata histórica desde este punto del planeta muy interesante. Ahora os lo presento, dejadme dos minutos.
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2: El comodoro del Real Club Náutico de Ceuta, el CAS, es Miguel Ángel González. Bueno, lo de Miguel Ángel González es normal porque aquí todo el mundo le conoce como Milenco. ¿Qué tal, Milenco? Buenas noches.
3: Hola, buenas noches.
2: Oye, una duda. Eso de comodoro, para los que no sabemos de vela o de náutica, ¿qué es lo que es?
3: Vale, comodoro es el que se ocupa de las actividades que normalmente en un club náutico son muchas, son todas deportivas. Y está el buceo, está la vela, está la pesca. Es el que coordina un poco todo eso y el que anima el cotarro para que los socios no les falte actividad en el club.
2: Aparte de eso, ¿tú eres patrón?
3: Sí, soy patrón de barco, toda la vida ligado al mar. Y el mar es lo que casi corre por mi pena.
2: Tú naciste en Marruecos, hijo de españoles, pero ahí al lado. Como quien dice, al otro lado del Tarajal, un poquito más para allá. Cuando hablamos de Ceuta, nos fijamos muchas veces en la frontera terrestre. Pero claro, cuando ves el estrecho, cuando ves ese Atlántico hacia Tánger y Tarifa, cuando ves el Mediterráneo hacia Castillejos y más para allá, hacia Melilla, qué importante es el mar en esta tierra, ¿eh?
3: Lo es todo. El mar nos une y nos separa. El mar nos separa de los que están ahí arriba que algunos quieren alcanzar. Nos une por las líneas marítimas y lo es todo. Es nuestra fuente de vida, la pesca, las actividades, todo, todo.
2: Milenco, esta mañana hemos vivido una experiencia en lo personal, Paloma, Lucas, Gonzalo y yo, gracias a ti, una experiencia fantástica. Hemos recorrido todo el istmo de Ceuta, todo el monte Acho por el agua y hemos recorrido el canal del Foso. ¿Hemos recorrido la historia del mundo?
3: Pues sí, tú en los últimos programas que estás centrando en Ceuta lo explicas muy bien. Portugal, cuando termina su reconquista, que es antes de la terminal de la reconquista española, se enfoca en ocupar y ordenar el mundo como lo conocemos, cristiano, como lo conocemos. Las dos potencias ibéricas van a emprender ahí una carrera. ¿Cuál es el punto de partida? En Oporto se financia al infante de Sagres, a don Enrique el Navegante, para que ocupe la plaza de Ceuta. Ese va a ser el punto de partida de lo que es configurar el mundo cristiano como lo conocemos.
2: ¿Ya se llamaba Ceuta?
3: Sí, bueno, Septen, Ceuta, Ceuta es portugués, pero de los últimos nombres que tuvo fue el romano, que es Septem Frates, uh-huh, que es siete columnas.
2: Y a partir de ahí fue derivando. ¿Pasan los portugueses, sí?
3: Cuando llega el declive de, bueno, el problema que tuvo dinástico Portugal, se une a la corona de Castilla, de España ya, y durante un tiempo la Unión Ibérica hace que Ceuta forme parte de España. Cuando esa dinastía ya se rompe, cada país va por su lado, se hace un referéndum en Ceuta. La ciudadanía de Ceuta, de ser portuguesa, decide continuar en la corona española. O sea que es voluntario y es anterior a todo lo que podamos entender como Estado marroquí.
2: Claro que eso lleva 70 años. Lo digo como curiosidad, este Real Club Náutico de Ceuta tiene los mismos años de existencia, con todos los respetos, que Marruecos como país.
3: Te tengo que corregir. El Club Náutico CAS se funda cuando todavía existe el protectorado marroquí, o sea que Marruecos aún no existía un poquito antes.
2: Oye, era impresionante, hemos empezado por Portugal, pero según íbamos por ese foso, me has estado hablando, no sé si decir ladrillos, pero esos bloques de piedra fenicios, romanos y del califato. ¡Es brutal!
3: El foso es el símbolo. El foso para los ceutíes es el
2: garante. ¡Qué bonito,
3: macho! Es precioso. Tenemos que decir que tenemos un foso navegable marítimo único. Para nosotros dicen que hay otro en India que yo he visto, de las colonias portuguesas. He visto en fotos, pero no conozco personalmente. Pero este foso navegable marino es único. Para el ceutí representa todo. Representa la independencia, la seguridad hacia el agresor, significa también la unión de los dos mares, el Mediterráneo y el Atlántico, y también significa con sus dos puentes la unión al continente. O sea, estamos separados, somos una isla, miramos a Europa pero tenemos dos puentes que a diario cruzamos los ceutíes que nos unen a África.
2: Milenko, ¿qué hay ahí abajo? ¿Qué queda? Porque me contabas esta mañana navegando que ahí puede haber ánforas como las que tengo aquí detrás, fenicias, pero puede haber monedas, restos, cañones. Estamos en un paso fundamental del planeta.
3: Bueno, ya como sabemos que la historia del buceo es larga, ya se ha recuperado todo lo que había, pero sí es cierto que ahí, en estratos, podemos ir buscando, sobre todo en la zona del Istmo de Ceuta, hasta época fenicia. O sea que sin problema podemos encontrar estratos de asentamientos fenicios que se después subieron continuamente siendo ocupados por romanos y por las culturas más importantes del mundo.
2: Te hago una pregunta muy personal. Tú sales a navegar con la lancha, con los barcos, con los alumnos, los niños del curso de vela del Club Náutico. Vais dirección Castillejos hasta la frontera, la prolongación, si fuera así, del dique del Tarajal. Joder, ¿te puedo preguntar cuántos cadáveres puede haber ahí abajo de gente que se ha ahogado, de inmigrantes que se han ahogado? ¿Incontables?
3: Eso es la tristeza. La tristeza es que nadie conoce la cifra. Nadie conoce.
2: Eso en este lado, para allá peor.
3: Nadie conoce la cifra. Y lo que sí te puedo decir, que es lo más triste, es que vamos normalizando eso. Mi madre, que tiene 90 años, me contaba, ella es ceutí, cuando en la Segunda Guerra Mundial aparecían los náufragos, los muertos en las orillas, porque había un combate entre barcos ahí. Yo pensaba que eso no, nadie volvería a verlo, pero eso lo estamos viendo en Ceuta a diario. Y no solamente que vayamos a diario, es que va a más, lo estamos normalizando, nos estamos deshumanizando. Yo como persona de mar, como gente de mar, no puedo dejar de pensar que ver una persona con hipotermia, ver una persona que se está medio ahogando, un chaval que o ya ha fallecido o que se ha ido a fondo y que llamará a los servicios de la Guardia Civil, no puede ser normal. Y eso desde un tiempo para acá va a más. No sabemos quién lo está alentando o quién no está haciendo algo para que eso deje de ser una normalidad.
2: Y ahora pregunto al ceutí, y terminamos casi, Milenko, con otra cuestión personal. ¿El futuro? Lo digo porque un tío de mar...